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1: Bienvenidos a una nueva edición del servicio de mensajes desde Estrella del Mar, como siempre, para toda nuestra zona de Chiloé, provincia de Palena y Huaytecas. Se busca trabajo en el ámbito de carpintería, instalación y reparación de cerco metálico, techumbres, limpieza de canaletas y caños. Contactar con José Nahuelquín al fono 9-5897-6037. Se busca trabajo de aseo en casa u oficina, cuidado de adulto mayor, disponibilidad inmediata y de forma completa. Contactarse con Gloria Pavés Vergara al fono 9-90-37-13-25. Citación a reunión informativa APR NAL Alto y Bajo. Se invita a la comunidad de NAL perteneciente al APR NAL Alto y Bajo a participar de una importante reunión donde recibiremos la visita del director regional de la Dirección de Obras Hidráulicas y su equipo. Actividad a concretarse el día viernes 14 de agosto a las 14:15 horas en la Escuela Rural de Nal Bajo. Lo comunica e invita la directiva. Comuna de Ancud, suspensión de luz el día miércoles 12 de agosto de 11 de la mañana a 5 de la tarde afectará al sector de Puyigüe Estero. Lo comunica Saeza. Comuna de Ancud, Saeza comunica suspensión de suministro para el día miércoles 12 de agosto entre las 11:30 a 5:30 de la tarde afecta al sector de Pungañún. Lo comunica Saeza. Vecinos de Quellón, Saeza informa de suspensión de suministro eléctrico para el día miércoles 12 de agosto entre las 10:30 a 4:30 de la tarde. Afecta a los sectores de Doctora Wes, Las Dalias, Las Hortensias, Las Rosas, Los Arrayanes, Los Bañíos, Los Cirulillos, Araucarias y Vapor Tenglo. Lo comunica Saeza. Vecinos de la comuna de Dalcahue, Saeza informa que por trabajos de reparación va a suspender suministro eléctrico el día jueves 13 de agosto entre las 11 de la mañana a 5 de la tarde. Afecta a los sectores de Suárez, Vargas, Las Quemas en Dalcahue. Lo comunica Saeza. En Ancud, suspensión de luz para el día jueves 13 de agosto de 10:30 a 4:30 de la tarde afectará al sector de El Banco, línea antigua, camino Faro Corona. Lo comunica Saeza. Atención vecinos de Dalcahue, Saeza informa que por trabajo de ampliación y mejoramiento en redes suspenderá suministro eléctrico el día viernes 14 de agosto entre las 10 de la mañana a 4 de la tarde afectará a los sectores de Mocopulli. Lo comunica Saeza. Se comunica que el funeral de nuestro querido padrastro, abuelito, hermano, tío y amigo, don Elmo Alberto Hernández Vera, que en paz descansa, se va a efectuar este miércoles 12 de agosto, efectuándose un culto a las 13 horas en la sede social de Población Bonilla, en la comuna de Ancud. Posteriormente, sus restos serán trasladados al cementerio municipal. Agradecen su compañía Jennifer Barría, Yanix Hernández y Claudio González, servicio de Funeraria Vázquez. Funeraria Ancud comunica el sensible fallecimiento de quien en vida fuera nuestro querido esposo, padre, abuelito, hermano y tío, don Luis Alberto Trujillo Flores, quien paz descanse, fallecido el día lunes 10 de agosto en su casa habitación a la edad de 66 años. Sus restos son velados en el salón velatorio de la funeraria Ancud en calle Pudeto 856. Su funeral se va a efectuar el día jueves 13 de agosto. El cortejo fúnebre saldrá desde el salón velatorio a las 10:30 de la mañana con destino a la capilla San Francisco, donde se oficiará una misa a las 11 horas por el descanso de su alma. Posteriormente, el cortejo fúnebre se dirigirá hacia el cementerio municipal de la comuna de Ancud. Dolor que afecta a su esposa, señora Ángela Maldonado, sus hijos Gargi, Luis, Víctor, Cristian y Macarena Trujillo, sus nietos Sofía Luna, Magdalena Kenopki y Nicolás Trujillo. Su partida deja un vacío inmenso en el corazón de las familias Trujillo Flores y Trujillo Maldonado, además de todos quienes tuvieron el privilegio de conocerlo. La familia agradece sinceramente las muestras de cariño, compañía y apoyo recibidas en este difícil momento. Servicio de Funeraria Ancud. Nota necrológica. Se comunica el sensible fallecimiento de nuestra querida madre, suegra, abuelita, bisabuela y tatarabuelita, señora Amelia Cárdenas Babón, de quien paz descanse, fallecida el día domingo 9 de agosto a las 11:27 a la edad de 88 años. Sus restos son velados en la casa habitación ubicada en camino a la playa Yauyao, comuna de Castro. Su funeral se comunicará oportunamente, dolor que afecta a familia Hernández Cárdenas y demás familiares. Servicio de Funeraria Vázquez. Funeraria Ancud comunica el sensible fallecimiento de quien en vida fuera nuestro querido esposo, padre, abuelito, hermano y tío, don Luis Alberto Trujillo Flores, quien para descanse, fallecido el día lunes 10 de agosto, en su casa habitación a la edad de 66 años. Sus restos son velados en el salón velatorio de la Funeraria Ancud en calle Pudeto 856. Su funeral se va a efectuar el día jueves 13 de agosto. El cortejo fúnebre saldrá desde el salón velatorio a las 10:30 a.m. con destino a la capilla San Francisco, donde se oficiará una misa a las 11:00 por el descanso de su alma. Posteriormente, el cortejo fúnebre se dirigirá hacia el cementerio municipal de la comuna de Ancud. Dolor que afecta a su esposa, señora Ángela Maldonado, sus hijos Gargi, Luis, Víctor, Cristian y Macarena Trujillo, sus nietos Sofía Luna, Magdalena Kienopki y Nicolás Trujillo. Su partida deja un vacío inmenso en el corazón de las familias Trujillo Flores y Trujillo Maldonado, además de todos quienes tuvieron el privilegio de conocerlo. La familia agradece sinceramente las muestras de cariño, compañía y apoyo recibidas en este difícil momento. Servicio de Funeraria Ancud. Agradecimientos. Con cariño y gratitud, como familia, queremos agradecer de todo corazón a las personas que nos acompañaron y brindaron su ayuda en la misa, velorio y funeral de nuestro querido hermano, don José Díaz Bárcena, que en paz descanse. Se agradece de manera especial a la Junta de Vecinos de Welden, Comité de Capilla de Welden, Club Deportivo Tricolor Bahía de Welden, a Funeraria Vázquez por el traslado desde Los Ángeles a Welden, a todos los vecinos, familiares y amigos que nos apoyaron durante estos momentos de tan profundo dolor. Gracias por estar con nosotros, por ese abrazo, por cada palabra, cada oración, por las llamadas y mensajes y por todo el cariño que nos entregaron. Nos quedamos con el consuelo de haberle despedido rodeado de amor de todas las personas que le conocieron y quisieron. Agradezco a sus hermanas Mónica y Beatriz Arismendi Bárcena, cuñados Marcelo y Camilo, sobrinos Josefa, Vicente, Sofía, Clarisa y Amparo, su tío Santiago Arismendi, familia Bárcena Garay. Para todos, la eterna gratitud. Agradecimiento. La directiva de la Junta de Vecinos de Butamanga agradece infinitamente al alcalde de la comuna de Ancud, Andrés Ojeda Care, y sus diferentes asesores por haber facilitado bus para ir al velorio y funeral de quien fuera hija de nuestros socios Brígida Muñoz y Germán Soto Ruiz, cuyo deceso y posterior velatorio se realizó en Puerto Montt los días 4 y 5 del presente. También agradecemos a todos quienes acompañaron y aportaron para poder asistir. Son estas situaciones en que se demuestra la unión respeto para un vecino, amigo y socio de una comunidad. Descansa en paz, Margot Marlene Soto Muñoz. Agosto 2026. Agradecimientos. Con cariño y gratitud, como familia, queremos agradecer de todo corazón a las personas que nos acompañaron y brindaron su ayuda en la misa, velorio y funeral de nuestro querido hermano, don José Díaz Bárcena, que en paz descanse. Se agradece de manera especial a la Junta de Vecinos de Welden, Comité de Capilla de Welden, Club Deportivo Tricolor Bahía de Welden, a Funeraria Vázquez por el traslado desde Los Ángeles a Welden, a todos los vecinos, familiares y amigos que nos apoyaron durante estos momentos de tan profundo dolor. Gracias por estar con nosotros, por ese abrazo, por cada palabra, cada oración, por las llamadas y mensajes y por todo el cariño que nos entregaron. Nos quedamos con el consuelo de haberle despedido rodeado de amor de todas las personas que le conocieron y quisieron. Agradezco a sus hermanas Mónica y Beatriz Arismendi Bárcena, cuñados Marcelo y Camilo, sobrinos Josefa, Vicente, Sofía, Clarisa y Amparo, su tío Santiago Arismendi, familia Bárcena Garay. Para todos, la eterna gratitud. Aviso parroquial, se cita a la comunidad del sector de Enal, comuna de Ancud y sus alrededores a una reunión urgente para el día sábado 15 de agosto, 16:00, para organizar la festividad de San Ramón y otros puntos importantes a tratar, lo comunica la directiva. Se queda en la sintonía de la red Estrella del Mar, Chiloé, Palena y Guaitecas. Cerramos el Mensajero del Sur. Muchísimas gracias.
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0: conmoción en la comuna de Keile luego del trágico deceso de un reconocido vecino de Agonía Alto tras el incendio que destruyó su vivienda. Reclaman contra el SLEP Chiloé por el cierre de la escuela de Tolkien en la comuna de Curaco de Vélez, mientras se argumenta la falta de recursos para la mantención de la infraestructura como gatillante para el traslado de los alumnos. El Ministerio de Salud confirmó que solicitó la renuncia a Evelyn Bindrup al cargo de Seremi de Salud de Los Lagos.
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0: ¿Qué tal? ¿Cómo están? Un gusto saludarles y darles la bienvenida a la presente entrega de informaciones en Alternativa Noticiosa en Radio Estrella del Mar, conectados ya con Chiloé, Palena y la zona de las Huaytecas, en Ancud 92.5, Castro 91.3, Quellón 102.3, Chaitén 97.1, Melinca 98.5, www.radioestrelladelmar.cl y nuestra señal online. En esta jornada de día martes, 11 de agosto, comenzamos con la revisión de aquellos hechos que han marcado la agenda informativa de las últimas horas. Una información lamentable de la cual dábamos cuenta también a tempranas horas. Un vecino lamentablemente perdió la vida a causa de un incendio que destruyó una vivienda, esto en el sector rural de Agonía Alto, en la comuna de Keilen. De acuerdo a la información entregada por el alcalde Marcos Vargas, el siniestro se produjo en horas de la mañana de ayer lunes en camino a Los Coipos, una zona apartada del núcleo urbano, por lo que las llamas arrasaron con este inmueble de material ligero y donde esta emergencia no le permitió salir con la prontitud necesaria, produciéndose su deceso en el lugar. La autoridad comunal confirmó que la persona fallecida corresponde a don Luis Andrade, un reconocido vecino de esa localidad.
2: Hemos conocido lamentablemente la triste y trágica noticia de que un vecino del sector de Agonía Alto, en el sector del Camino Los Coipos, don Luis Andrade, lamentablemente ha fallecido en un trágico accidente producto de que se siniestró completamente la vivienda en la que él habitaba, donde lamentablemente no pudo salir. Personal de la municipalidad ha ido al lugar, especialmente del área social, a colocarse a disposición de la familia en estos terribles momentos, producto de esta inesperada desgracia. Carabineros ha tomado el procedimiento correspondiente, que lo más pronto posible se puedan determinar las causas del mismo y puedan devolver el cuerpo de este malogrado vecino que perdió su vida el día de hoy, esperando si es posible tener la posibilidad de velarlo en el lugar, en el sector, en la casa de su padre, o donde ellos determinen. Pero la verdad es que ha sido un despertar terrible, trágico y muy triste para todos los vecinos que conocieron a Luis Andrade, que en paz descanse, de los sectores de Agonía Alto especialmente, bueno, y en consecuencia de la comuna en general.
0: De acuerdo con la información que se maneja y en sucesos similares acontecidos este año en la provincia de Chiloé, ya se contabilizan lamentablemente 11 personas fallecidas por causas de incendios. Y a raíz de un accidente de tránsito ocurrido en la jornada del domingo 9 de agosto en la ciudad de Castro, se reveló que el conductor causante manejaba en estado de ebriedad. Esta persona, un hombre de alrededor de 29 años de edad, tampoco tenía licencia de conducir. Fue en la madrugada del domingo que aconteció este volcamiento en la ruta 5 a la altura de Home Center Sodimac, hasta donde llegó Carabineros para el procedimiento de rigor, según estableció el capitán Álvaro Guzmán de la segunda comisaría. Sostuvo que al momento de realizar las pericias propias de este tipo de incidentes, se descubrió que el sujeto se encontraba en estado de ebriedad, por lo que fue detenido.
3: Personal de Carabineros se persona a la ruta 5 Sur frente a Sodimac con la finalidad de verificar un vehículo el cual se habría volcado. Una vez personal policial, al llegar al lugar se percata de un hombre adulto de aproximadamente 29 años, el cual lo hacía bajo la influencia del alcohol y acompañado de una femenina como copiloto, las cuales fueron, a raíz del volcamiento, fueron trasladados ambos personas al hospital de Castro con la finalidad de verificar las lesiones, efectuar el procedimiento de alcoholemia y prueba respiratoria. A la verificación de identidad se logró establecer de que el conductor no mantenía órdenes vigentes. De igual forma se verificó la documentación y licencia del conductor, el cual tenía la documentación del vehículo al día, pero este conductor no mantenía licencia de conductor. Se tomó contacto con el Ministerio Público, el cual dispuso control de detención por el delito de conducción esta ebriedad. A raíz de las lesiones resultantes del conductor, el imputado pasó a control de detención en el hospital, toda vez que se encontraba hospitalizado.
0: Según lo define la ley en Chile, un conductor bajo la influencia del alcohol mantiene rangos de 0,3 a 0,79 gramos de alcohol por litro de sangre. Esto provoca pérdida leve del rendimiento visual, menor capacidad de reacción y dificultad para estimar velocidades. En tanto, un chofer en estado de ebriedad mantiene rangos de 0,8 o más gramos de alcohol por litro de sangre, con los consiguientes efectos de pérdida grave del equilibrio, reducción drástica del campo visual, reflejos disminuidos a la mitad y desorientación. Seguimos en el ámbito policial. Un total de 26 personas fueron detenidas en el marco de un servicio especial efectuado por la PDI en la provincia de Osorno, también en Llanquihue y en Chiloé. Se trata de prófugos de la justicia los que fueron capturados por diversos delitos. Asimismo, se fiscalizaron a 106 extranjeros, detectando 25 personas infringiendo la ley de migraciones, siendo la mayoría de los denunciados, un total de 18, de nacionalidad venezolana. Junto con ellos se notificó a otros 3 venezolanos para llevar a cabo su expulsión del país. Todos detalles pormenorizados que entregó el jefe regional de la PDI en Los Lagos, prefecto inspector Sergio Alvear.
4: El viernes recién pasado se realizó un servicio especial en la región de Los Lagos, donde se logró un total de 26 personas que fueron detenidas en el marco de un servicio especial efectuado por la PDI en las provincias de Osorno, Llanquihue y Chiloé. Se trata de prófugos de la justicia que fueron capturados por diversos delitos, tal como violación, abuso sexual, amenazas simples, conducción del estado de ebriedad, tráfico de drogas, lesiones graves, receptación, entre otros ilícitos. Asimismo, se fiscalizaron a 106 ciudadanos extranjeros, detectando 25 personas infringiendo la ley de migraciones, siendo la mayoría de denunciados, 18 en total, de nacionalidad venezolana. Junto con ello, se notificó a otros 3 venezolanos para llevar a cabo su expulsión del país. Cabe destacar que la PDI efectúa constantemente fiscalizaciones en diversos puntos de la región, llevándose a cabo esta vez un servicio especial con personal de carabineros.
0: Destacar que la PDI efectúa de manera constante fiscalizaciones en diversos puntos de la región, llevándose a cabo una vez y esta vez un servicio especial junto a personal de carabineros.

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1: Más informaciones en Alternativa Noticiosa. Conmovida se encuentra la comunidad de Tolquén en la comuna de Curaco de Vélez tras el cierre de su escuela por parte del SLEP Chiloé, donde acusan que se ha dejado a los niños sin poder ejercer su derecho fundamental a la educación. En un video viralizado en internet se puede apreciar que un candado cierra el acceso a este establecimiento, siendo el motivo tomado por la Administración de la Educación en la provincia la desvinculación de la docente encargada a fines del mes de julio pasado, por lo que a la vuelta de vacaciones los alumnos no han tenido clases. Haciendo la vocería en representación de la comunidad, la apoderada Claudia Neún indicó que no se ha contratado un reemplazo, por lo tanto han dejado a los estudiantes a la deriva.
2: Estamos muy afectados porque, como decía bien usted, hoy día es el Día del Niño. Entonces, ¿cómo afecta en lo psicológico, en el entorno de hoy día? Quizás ellos ya no van a poder celebrar el día como corresponde. ¿Por qué? Porque les falta su colegio. Entonces la SLEP nos está haciendo un desarraigo de nuestros alumnos a otros colegios. ¿Cuál es la respuesta que nos ha dado? Que no hay presupuesto para contratar a otro profesor o profesora para también suplir lo que sufrió con otra profesora, que ahí no nos compete porque ella tiene otro tema. Entonces, si fue desvinculada, nosotros exigimos el derecho a la educación para que se reincorpore otro profesor o profesora para continuar con las clases de nuestros alumnos, de nuestros hijos, de nuestras hijas. Entonces, aquí el SLEP está cortando por el hilo más delgado. Y la respuesta que nos ha dado es que no hay presupuesto. A lo cual yo lo siento como una vulneración. De verdad que da pena porque ni siquiera se meten en el derecho del niño. Se llena la boca el Estado de Chile muchas veces diciendo el derecho del niño, y aquí se está vulnerando el derecho a educación, porque yo estoy perdiendo las clases de mi hija. No es porque yo me niegue a enviar a mi hija a la escuela, es porque no hay una profesora, el establecimiento no está funcionando, y esa respuesta tiene que darlo la SLEP, a lo cual tuvimos una reunión hace poco donde se nos afirmó que quiere que nosotros saquemos a nuestros hijos del colegio para que así ellos con los argumentos cierren el colegio cuando ya no exista ninguna matrícula.
1: La vecina de la comunidad de Tolquien, en la comuna de Curaco de Vélez, manifestó que desde las familias de este sector rural emplazan al SLEP Chiloé, dirigido por Pablo Baeza, a disponer de un maestro o maestra de reemplazo para reiniciar las clases para el bien de los niños y niñas de esta zona.
2: Aquí se agarraron de dos sucesos específicamente, que fue un robo de vandalismo a nuestro colegio, y el otro es que la profesora encargada del colegio fue desvinculada. Más allá, nosotros tampoco no nos compete ni nos importa mucho, pero aquí el daño es de los niños. Si ya el tema adulto es adulto, que tiene que quizás velar otra persona o ellas, ya es su tema. Pero aquí lo que nosotros pedimos explícitamente al SLEP y al Estado de Chile, que nos vuelvan a contratar una profesora o un profesor para que se haga cargo de la escuela y también siga normalmente en las clases, porque mi hija, por ejemplo, no ha podido regresar desde las vacaciones. Y después, ¿qué va a pasar con eso? Se van a limpiar las manos, pero tampoco es porque yo no lo quiera enviar, como dije anteriormente, es porque el colegio, el Estado de Chile, me está vulnerando los derechos de mi hija, porque el derecho a educación es un derecho, aquí en la quiebra de la J, como se dice. Entonces también quisimos hacer visible esto, porque muchas veces estas escuelas pequeñas le pasan camión y carro. ¿Pero por qué? Porque de repente no hay personas que saben los derechos, no saben reclamar, no saben a dónde llegar. Entonces aquí exigimos una respuesta de la SLEP pronto, porque aquí también no nos olvidemos que nuestros alumnos, nuestros pupilos son todos con descendientes originarios. Todos tenían el apellido originario. Aquí el Estado de Chile está vulnerando y también los podemos acusar de racismo, porque realmente eso es lo que es. Y como somos bien poquitos, pero también no nos olvidemos que la ley existe y están para usarla.
1: La comunidad apuntó a que el presupuesto para mantener un docente en el establecimiento ya estaba asignado de manera anual, por lo que los recursos existen para reincorporar el trabajo en las aulas y continuar el año escolar 2026.
2: En primera instancia estaba el encargado de coordinar, que es Rodrigo Vidal. Ese día, a esa reunión, llegó Felipe, no recuerdo el apellido, y también llegó la Priscila Vega, señora Priscila Vega. Entonces, Felipe Armijo. Entonces esos personeros nos llegan y nos dan esa respuesta. Entonces yo sé que el colegio tiene que volver su profesor para que esto continúe, porque mi hija, yo no tengo por qué cambiar a mi hija a esta altura del año. Esta pesadilla está saldada, porque es una pesadilla tanto para nosotros y tanto para los niños, porque llegar a casa todos los días que te pregunten, mamá, ¿cuándo se va a abrir el colegio? ¿Qué respuesta hay? Es cansador, es agotador, porque tampoco le podemos estar mintiendo a los niños. Entonces el derecho de la educación se va a tener que hacer validar, y no porque estemos en Chiloé, en una isla, en un archipiélago, vamos a tener que aguantar muchas veces estas inoperantes situaciones que pasan, o querer arreglar cosas que muchas veces se corta por el hilo más delgado.
3: Y para aquí más también, vulnerables, sí.
2: Aquí también existen niños, son niños de Chile. Entonces, si el gobierno no hace caso, tenemos que quizás caminar más allá, pero aquí no lo vamos a dejar tan fácil. ¿Por qué? Porque aquí no es que se diga, si se sabía que se iba a cerrar el colegio, que los números de Curaco, de Vélez, los colegios están en rojo. Entonces, hay niños también con otra escuela con dos alumnos. Entonces, ¿por qué no se cierra si fuera así? ¿Por qué nuestros niños, hermanos, tienen el derecho de seguir en su colegio? Entonces, hay muchas interrogantes que de repente el mismo LEP se entrampa.
1: Desde el SLEP Chiloé se emitió un comunicado en el que se confirma la reubicación de los estudiantes y el inicio de un proceso de traslado hacia otros colegios de la comuna de Curaco de Vélez. Según este mismo comunicado, actualmente un estudiante ya habría sido reubicado en la escuela Eduardo Frei Montalva, un segundo menor en la escuela de Ullar Bajo, manteniéndose pendiente la reubicación de una tercera alumna. Indican que la medida respondería a problemas de infraestructura que obligaron a trasladar a los educandos, lo que implica, señalaron, la continuidad del derecho a la educación, transporte escolar, alimentación, material pedagógico y acompañamiento socioemocional. Y en una información de alguna manera relacionada con la educación, continúa en investigación el reciente robo y actos de vandalismo que afectaron al Liceo Galvarino Riveros Cárdenas de Castro. De hecho, en la última jornada, los tres menores de edad detenidos el viernes pasado por carabineros sospechosos de haber participado en estos ilícitos quedaron con medidas cautelares de menor intensidad, según determinó el juzgado de garantía de la capital provincial. De acuerdo a lo que informó el fiscal Álvaro Espinosa de la Fiscalía Local de Castro, se trata de arresto domiciliario parcial nocturno, prohibición de acercarse al lugar de los hechos, de comunicarse entre ellos y de tomar contacto con quienes fueron los denunciantes, mientras se les indaga por los delitos de robo.
4: En dependencia del juzgado de garantía de Castro, se llevó a cabo audiencia de formalización de la investigación respecto de tres imputados adolescentes, cuya detención se encontraba ampliada desde el día viernes recién pasado. En esta audiencia, la Fiscalía Local de Castro comunicó a los tres imputados que se está desarrollando actualmente una investigación por tres delitos de robo en lugar no habitado, dos de ellos ocurridos el día 4 y el día 6 de agosto del presente año y que habían afectado a dependencia del Liceo Galvarino Rivero de esta ciudad. Además, de un tercer hecho que ocurrió el día 7 de agosto y afectó un local comercial del centro también de la comunidad de Castro. La Fiscalía, luego de formalizar la investigación, solicitó medidas cautelares respecto de todos los imputados, pidiendo específicamente el arresto domiciliario total de estos. El tribunal no accede a aquella petición y solamente decreta medida cautelar de arresto domiciliario parcial nocturno, sujeción a la vigilancia del programa Salida Alternativa del Servicio Nacional de Reinserción Social, prohibición de aproximarse al lugar de ocurrencia de los hechos, la prohibición de comunicarse de los imputados entre ellos y además la prohibición también de acercarse a las personas que son denunciantes de estos hechos.
1: El juzgado de garantía de Castro determinó que la investigación se extienda por 60

ejerció estos 5 meses en el cargo. Evelyn Bintrup, de profesión enfermera, militante de la Unión Demócrata Independiente, había sido anunciada como titular de la Seremi de Salud el pasado 26 de marzo. La autoridad había estado en la noticia tras conocerse que mantiene al menos 9 denuncias por ley Karim, además de 2 querellas y 6 acciones de tutela laboral que interpusieron los funcionarios de la Seremía, según publicó emol.com. A raíz de estas situaciones, la Asociación de Funcionarios de la Seremi de Salud, AFUSALUD, había solicitado en varias ocasiones su salida. Tras la remoción del cargo, el Ministerio de Salud comunicó que informará oportunamente la designación de la autoridad subrogante.

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1: Bloque final de informaciones en Alternativa Noticiosa. Fue el pasado jueves 30 de julio que el ministro de Obras Públicas, Luis de Grange, daba apertura al tránsito en el recién terminado bypass de Castro. Solo 6 días después, el miércoles 5 de agosto, sufrió una emergencia por acumulación de agua, dando paso a una emergencia que obligó al cierre de esta carretera para poder atender la situación que había provocado un tercero por intervención no autorizada en el lugar del cauce del río La Chacra. Finalmente, y aunque los trabajos continúan para destrabar el sector de alcantarilla obstruido, hoy martes se ha vuelto a abrir la vía alternativa a la Ruta 5, dado que se ha superado parte de la emergencia, indicó el seremi Jairo Quinteros.
2: Actualmente, a la fecha, consideramos que el estado estructural de este tramo de infraestructura del bypass está estable. Por lo tanto, también nos da la posibilidad de poder aperturar, obviamente gradualmente, con estas medidas de señalización adicional que vamos a instalar, y para lo cual también pedimos a los usuarios reducir la velocidad. Hacemos un llamado al gremio de camioneros de transporte que reduzca la velocidad en el sector, dado que los trabajos van a continuar. Obviamente, desde las 8 de la mañana hasta las 6 de la tarde y durante la noche también pedimos esa prudencia, dado que efectivamente este tramo va a estar totalmente señalizado. En paralelo, seguiremos evaluando el estado, digamos, de esta obra de infraestructura, considerando también que tenemos que tomar decisiones a corto plazo y a largo plazo, considerando la modificación de cauce, digamos, originada por el tercero, por el privado, y que efectivamente actualmente está cambiando la morfología completa de la cuenca del estero La Chacra, y que por lo tanto también es responsabilidad nuestra como Ministerio de Obras Públicas de buscar la mejor solución. Estamos evaluando efectivamente poder abrir el bypass. Obviamente, actualmente estamos revisando el plan de señalización. La empresa tiene que entregarnos este documento. Nosotros podemos revisarlo con la Dirección de Vialidad, tiene que estar visado por ello para poder implementarlo en terreno y obviamente también pueda servir de base para la operación.
1: El alcalde de Castro, Baltasar Elgueta, valoró la decisión y llamó a los usuarios de la ruta a actuar con responsabilidad, considerando que las faenas de emergencia continúan en el sector.
3: La verdad que como alcalde estoy muy preocupado y me alegra mucho que en el día de hoy se está diciendo se va a hacer una apertura, yo le podría llamar provisoria, pero lo importante es hacer un llamado, ¿cierto?, a los conductores, tanto de vehículos livianos como pesados. Van a haber una mitigación, ¿no es cierto?, en el, digamos, en la carretera, en la losa, donde van a haber seguramente alguna señalética, algunos otros implementos que pueda las personas que están acostumbradas a correr disminuir la velocidad. Si bien es cierto, me imagino que debe ser una vía para proteger, ¿no es cierto?, el tránsito tanto peatonal como vehicular en esa zona. Contento porque aprovechar el tiempo bueno, contento porque se dice que ya se dio por la obra de arte, se están haciendo las limpiezas, se demora, porque no es fácil, aparte el sedimento de haber otro tipo de material que nos impide, ¿cierto?, o que impide a los profesionales seguir trabajando como ellos quisieran, de hacerlo en forma rápida, pero es imposible, y entiendo. Así que pedirle a la ciudadanía, gracias por su paciencia, por la tolerancia.
1: La apertura considerada la implementación, o considera la implementación de medidas especiales de seguridad vial y restricción de velocidad en el kilómetro 4.6, sector donde se originó

0: la emergencia y donde continuarán desarrollándose trabajos durante los próximos días. Y extrema precaución por hielo en las rutas de la provincia de Palena se ha requerido de la comunidad desde la delegación provincial luego que una importante cantidad de nieve cayó en la zona durante los últimos días, lo que ahora se transformará en un peligro para la circulación al adoptar las condiciones de hielo en la calzada. Por ello es que se ha debido trabajar intensamente para poder evitar que se produzcan accidentes en el tránsito de las personas que circulan en las comunas de Chaitén, Futaleufú, Palena y Gualeguay. El delegado provincial Marcelo Cifuentes indicó que por ahora es muy probable que continúen las bajas temperaturas y comience a formarse hielo en la calzada, especialmente en puentes, curvas de zonas de sombra y sectores cercanos a cursos de agua.
1: Estamos coordinados con Senapred Regional y a nivel provincial con Vialidad, con Carabineros de Chile y con los equipos de emergencia de la provincia de Palena. Si bien levantamos la alerta amarilla por las intensas nevadas que han dejado acumulaciones entre 40, 50 y hasta un metro de nieve en distintos sectores de la provincia de Palena, específicamente por Futaleufú y Palena, hoy nuestra prioridad es el hielo. Y para ello estamos esparciendo sal para evitar accidentes de tránsito, que en este sentido se encuentran funcionarios de Vialidad trabajando y esparciendo en las zonas más complejas. Se generaron, por otro lado, también algunos cortes del suministro de energía eléctrica por la caída de árboles sobre las líneas de distribución, mientras continúan también las labores para restablecer el servicio y mantener alguna conectividad adecuada respecto al tema de energía eléctrica. Y el llamado siempre es a conducir con precaución, respetar las indicaciones de las autoridades y evitar viajes innecesarios, porque las temperaturas durante estos días van a bajar entre los menos 7 y menos 9 grados bajo cero.
0: Recordó que al conducir debe reducir la velocidad y aumentar la distancia con el vehículo en delante, evitar frenadas y maniobras bruscas, también postergar los viajes no esenciales durante la madrugada, atender la señalización y las indicaciones de Carabineros y Vialidad. Y vamos con la información ahora en el despacho de Enrique Barría desde la comuna de Castro.
2: La sesión ampliada del Consejo de la Sociedad Civil COSOC permitió realizar un balance de la gestión de este año del importante organismo que volvió a conformarse durante la administración del alcalde Baltasar Elgueta tras más de 14 años sin funcionar. Las y los participantes destacaron el compromiso y trabajo de sus 12 integrantes, quienes han contribuido a visibilizar las principales necesidades de la comuna y a fortalecer la participación ciudadana en iniciativas relevantes como el proceso participativo para el proyecto del futuro terminal de buses municipal, entre otros importantes avances. Jessica Millalonco, quien forma parte del COSOC, señaló lo siguiente.
3: COSOC, como tú dices, partimos nuevito, es la primera instancia de COSOC para Castro. Costó partir, si bien es cierto, porque no teníamos la experiencia, no había ni una base detrás. El municipio gestionó una capacitación que fue fundamental para poder dar inicio con la claridad que se requiere en la temática. Y como decía la Lucy, no nos conocíamos del todo, pero generamos un equipo bien articulado donde hemos podido poco a poco ir recogiendo las demandas sociales que existen, cosas que a veces el municipio no alcanza a visualizar. Entonces esas son las demandas que hemos estado levantando y de alguna u otra manera tratando de aportar, ¿no es cierto?, con el trabajo que uno realiza y para mejorar lo que es la gobernanza comunal.
4: Mira, yo encuentro que ha sido una jornada buena. Bueno, nos preparamos harto y ha sido un buen año en realidad. Al principio uno siente que nos costó un poco armarnos, conocernos también. Ver quiénes iban a ir a la comisión de seguridad fue una primera decisión que tomamos. Después el tema del terminal de buses, todo lo que avanzamos con eso, poniendo un poco la pelota al suelo, al piso, como se dice, porque claro, había unas tensiones ahí dentro del consejo, y tomando muchas ideas que han venido de nuestros mismos vecinas y vecinos que nos han preguntado a nosotros ya qué se puede hacer aquí, qué está pasando acá. Entonces siento que esta jornada marca un hito importante, que es nuestro primer año, después de 14 años que no ha habido COSOC, en este afán de estas 12 personas que somos 8 de las comunidades territoriales, ¿no es cierto?, de juntas de vecinos, etcétera, y otros de comunidades, o sea, organizaciones funcionales. Entonces, es muy diverso. Las discusiones a veces son medias caldeadas, pero son lo que tienen que ser. Siempre terminamos como tratando de entendernos. Hay diferencias, pero lo que nos une más que nada es llevar adelante, aportar al quehacer de la municipalidad, que Castro sea un espacio que facilite la vida a las personas que vivimos en este territorio.
5: Muy bien, vamos a ver si podemos dialogar con don Nicolás Álvarez, quien es el concejal también de la comuna de Castro.
6: Qué interesante, y es un honor acompañar a los dirigentes y dirigentes que conforman el Consejo de la Sociedad Civil, un consejo que está bien activo ya por años, pero gracias a la voluntad política y también las ganas de participar de los dirigentes se pudo concretar esto, porque muchas veces teníamos la intención de conformar este consejo, pero no contábamos con el quórum necesario, ¿no es cierto?, que establece la Ordenanza Municipal de Participación Ciudadana. Pero hoy día el Consejo dio muestras del trabajo colaborativo que tiene con las autoridades y espero que este trabajo permanezca. El dirigente no puede ser enemigo de la autoridad, sino que aliado estratégico. Muchas veces las autoridades llegan en el personalismo por temas políticos y no con alturas de mira. El dirigente siempre va a pelear por sus vecinos, por sus vecinas y no por cosas personales. Y nosotros las autoridades tenemos que comprenderlo de esa forma, que son completamente aliados estratégicos para solucionar los problemas de nuestros vecinos y vecinas.
5: Está con nosotros Lucy Gómez. ¿Cómo ha sido esta evaluación?
7: La verdad que es una evaluación que creo que va de ahora hacia arriba. Creemos que quedó la mayoría de la gente quedó conforme con la evaluación. Es un trabajo que se ha hecho durante todo un año, que costó mucho porque costó afiatarse todos, conocer qué significaba el COSOC. Después de 14 años, la verdad que todos pensábamos que esto no se iba a lograr y lo logramos. Logramos en el año hacer varios temas que son súper importantes para la comuna y que se han ido trabajando, especialmente el tema del terminal municipal, que de alguna forma logramos destrabarlo del problema que había. Ese fue el punto de partida para el COSOC y de ahí para adelante la verdad que ha sido un trabajo que se ha hecho en conjunto. El grupo se ha afiatado bastante bien, trabaja bastante bien. Y tampoco, bueno, se habría logrado si no hubiésemos tenido el apoyo municipal, el administrador municipal que ha estado ahí trabajando firme con nosotros, el alcalde que ha apoyado todas las instancias que nosotros hemos mostrado. Y todo el grupo de administración ha estado ahí trabajando. Entonces eso ayuda e incentiva también a que nosotros podamos seguir trabajando.
5: Vamos a conversar con una persona que forma parte del COSOC. ¿Su nombre?
8: Miguel Ángel Calcina.
5: Ustedes van a las bases, escuchan a la gente y lógicamente eso lo proponen a lo que es el municipio, a los concejales, entre otras cosas. Uno de los temas muy fuertes es el de seguridad, que fue el que usted estuvo exponiendo, y que tiene que ver con uno de los que sale muchísimo, es las incivilidades, que son las personas que viven en la calle.
8: Es un problema real, es bastante complicado buscar una solución. Como lo dijimos en la exposición, sería muy simple para la municipalidad subir a estas 70% que no son de la comuna, llevarlos a sus comunas con un poco de plata y olvidarnos del problema. Lo que está buscando es tener una solución integral, donde también nos podamos hacer cargo, no solamente como comuna de Castro, sino en conjunto con las otras comunas, de estas personas que están en situación de calle, poder reincorporarlo. Para eso es un trabajo mediano, largo plazo, no es inmediato, porque también se necesita de la voluntad de estas personas que quieran salir de su situación de calle o de esta incivilidad, como tú me lo preguntabas. Entonces, no es simple, y la instrucción o la visión que tiene el COSOC, la Mesa de Seguridad y también el alcalde es de buscar la solución integral y no un parche.
2: El Consejo de la Sociedad Civil realizó positivo balance de su gestión durante su primer año y proyecta nuevos desafíos.
9: Resumen de noticias.
0: Conmoción en la comuna de Keila luego del trágico deceso de un reconocido vecino de Agonía Alto tras el incendio que destruyó su vivienda. Reclaman contra el SLEP Chiloé por el cierre de la escuela de Tolquien en la comuna de Curaco de Vélez, mientras se argumenta la falta de recursos para la mantención de la infraestructura como gatillante para el traslado de los alumnos. El Ministerio de Salud confirmó que solicitó la renuncia de Evelyn Bintrup al cargo de Seremi de la región de Los Lagos. Ponemos punto final a la presente entrega de informaciones en Alternativa Noticiosa en Radio Estrella del Mar, agradeciendo como siempre su sintonía. La invitación queda hecha para que siga junto a nosotros. John Márquez en la puesta al aire de este espacio, César Cárdenas en la lectura de noticias, Claudio Velázquez, Álvaro Matamala, Enrique Barría, Joana Ortega y Agustín Gordi en nuestro departamento de prensa. Por su atención, muchas gracias. Hasta una próxima.
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1: Tú has venido a la orilla.
2: Al desembarcar, Jesús vio toda aquella gente y sintió compasión de ellos, pues estaban como ovejas sin pastor, y se puso a enseñarles largamente. Marcos, capítulo 6, versículo 34.
1: Señor, me has mirado a los ojos.
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0: La palabra de Dios da vida y vida en abundancia.
1: Tú has venido a la orilla.
2: También Jesús decía a toda la gente: si alguno quiere seguirme, que se niegue a sí mismo, que cargue con su cruz de cada día y que me siga. Lucas capítulo 9, versículo 23.
1: Señor, me has mirado a los ojos.
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Siguen creciendo, no saben cuándo.

Dos oruguitas desorientadas en dos capullos bien abrigadas, con sueños nuevos. Ya solo falta hacer lo necesario en el mundo que sigue cambiando.

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Querida familia de Radio María, los invitamos a rezar juntos el Santo Rosario. Que la Santísima Virgen nos implore el don del Espíritu de Cristo resucitado, para que Él nos enseñe a caminar juntos como el pueblo de Dios.

0: Santo.
1: Amén.
0: Acompáñanos en la meditación de los misterios gloriosos. El rostro radiante de Jesús nos espera y el don de su Espíritu nos anima en el camino para que no desfallezcamos e irradiemos la alegría de Jesús vivo en medio de nosotros. Primer misterio glorioso, la gloriosa resurrección del Señor.

0: Del Evangelio de San Mateo. El ángel dijo a las mujeres: no teman, yo sé que ustedes buscan a Jesús el crucificado. No está aquí, porque ha resucitado como lo había dicho. Padre nuestro que estás en el cielo, santificado sea tu nombre. Venga a nosotros tu reino, hágase tu voluntad en la tierra como en el cielo.
1: Danos hoy nuestro pan de cada día, perdona nuestras

0: Amén.
1: Dios te salve María, llena eres de gracia, el Señor es contigo. Bendita tú eres entre todas las mujeres, y bendito es el fruto de tu vientre, Jesús.
0: Santa María, Madre de Dios, ruega por nosotros pecadores, ahora y en la hora de nuestra muerte. Amén.
1: Dios te salve María, llena eres de gracia, el Señor es contigo. Bendita tú eres entre todas las mujeres, y bendito es el fruto de tu vientre, Jesús.
0: Santa María, Madre de Dios, ruega por nosotros pecadores, ahora y en la hora de nuestra muerte. Amén.
1: Dios te salve María, llena eres de gracia, el Señor es contigo. Bendita tú eres entre todas las mujeres, y bendito es el fruto de tu vientre, Jesús.
0: Santa María, Madre de Dios, ruega por nosotros pecadores, ahora y en la hora de nuestra muerte. Amén.
1: Dios te salve María, llena eres de gracia, el Señor es contigo. Bendita tú eres entre todas las mujeres, y bendito es el fruto de tu vientre, Jesús.
0: Santa María, Madre de Dios, ruega por nosotros pecadores, ahora y en la hora de nuestra muerte. Amén.
1: Dios te salve María, llena eres de gracia, el Señor es contigo. Bendita tú eres entre todas las mujeres, y bendito es el fruto de tu vientre, Jesús.
0: Santa María, Madre de Dios, ruega por nosotros pecadores, ahora y en la hora de nuestra muerte. Amén.
1: Dios te salve María, llena eres de gracia, el Señor es contigo. Bendita tú eres entre todas las mujeres, y bendito es el fruto de tu vientre, Jesús.
0: Santa María, Madre de Dios, ruega por nosotros pecadores, ahora y en la hora de nuestra muerte. Amén.
1: Dios te salve María, llena eres de gracia, el Señor es contigo. Bendita tú eres entre todas las mujeres, y bendito es el fruto de tu vientre, Jesús.
0: Santa María, Madre de Dios, ruega por nosotros pecadores, ahora y en la hora de nuestra muerte. Amén.
1: Dios te salve María, llena eres de gracia, el Señor es contigo. Bendita tú eres entre todas las mujeres, y bendito es el fruto de tu vientre, Jesús.
0: Santa María, Madre de Dios, ruega por nosotros pecadores, ahora y en la hora de nuestra muerte. Amén.
1: Dios te salve María, llena eres de gracia, el Señor es contigo. Bendita tú eres entre todas las mujeres, y bendito es el fruto de tu vientre, Jesús.
0: Santa María, Madre de Dios, ruega por nosotros pecadores, ahora y en la hora de nuestra muerte. Amén.
1: Dios te salve María, llena eres de gracia, el Señor es contigo. Bendita tú eres entre todas las mujeres, y bendito es el fruto de tu vientre, Jesús.
0: Santa María, Madre de Dios, ruega por nosotros pecadores, ahora y en la hora de nuestra muerte. Amén.
1: Gloria al Padre, y al Hijo, y al Espíritu Santo.

0: Del Evangelio de San Marcos. Después de decirles esto, el Señor Jesús fue llevado al cielo y está sentado a la derecha de Dios.
1: Padre nuestro que estás en el cielo, santificado sea tu nombre, venga a nosotros tu reino, hágase tu voluntad en la tierra como en el cielo.
0: Danos hoy nuestro pan de cada día, perdona nuestras ofensas, como también nosotros perdonamos a los que nos ofenden. No nos dejes caer en la tentación y líbranos del mal.
1: Dios te salve María, llena eres de gracia, el Señor es contigo. Bendita tú eres entre todas las mujeres y bendito es el fruto de tu vientre, Jesús.
0: Santa María, Madre de Dios, ruega por nosotros pecadores, ahora y en la hora de nuestra muerte. Amén.
1: Dios te salve María, llena eres de gracia, el Señor es contigo. Bendita tú eres entre todas las mujeres y bendito es el fruto de tu vientre, Jesús.
0: Santa María, Madre de Dios, ruega por nosotros pecadores, ahora y en la hora de nuestra muerte. Amén.
1: Dios te salve María, llena eres de gracia, el Señor es contigo. Bendita tú eres entre todas las mujeres y bendito es el fruto de tu vientre, Jesús.
0: Santa María, Madre de Dios, ruega por nosotros pecadores, ahora y en la hora de nuestra muerte. Amén.
1: Dios te salve María, llena eres de gracia, el Señor es contigo. Bendita tú eres entre todas las mujeres y bendito es el fruto de tu vientre, Jesús.
0: Santa María, Madre de Dios, ruega por nosotros pecadores, ahora y en la hora de nuestra muerte. Amén.
1: Dios te salve María, llena eres de gracia, el Señor es contigo. Bendita tú eres entre todas las mujeres y bendito es el fruto de tu vientre, Jesús.
0: Santa María, Madre de Dios, ruega por nosotros pecadores, ahora y en la hora de nuestra muerte. Amén.
1: Dios te salve María, llena eres de gracia, el Señor es contigo. Bendita tú eres entre todas las mujeres y bendito es el fruto de tu vientre, Jesús.
0: Santa María, Madre de Dios, ruega por nosotros pecadores, ahora y en la hora de nuestra muerte. Amén.
1: Dios te salve María, llena eres de gracia, el Señor es contigo. Bendita tú eres entre todas las mujeres y bendito es el fruto de tu vientre, Jesús.
0: Santa María, Madre de Dios, ruega por nosotros pecadores, ahora y en la hora de nuestra muerte. Amén.
1: Dios te salve María, llena eres de gracia, el Señor es contigo. Bendita tú eres entre todas las mujeres y bendito es el fruto de tu vientre, Jesús.
0: Santa María, Madre de Dios, ruega por nosotros pecadores, ahora y en la hora de nuestra muerte. Amén.
1: Dios te salve María, llena eres de gracia, el Señor es contigo. Bendita tú eres entre todas las mujeres y bendito es el fruto de tu vientre, Jesús.
0: Santa María, Madre de Dios, ruega por nosotros pecadores, ahora y en la hora de nuestra muerte. Amén.
1: Dios te salve María, llena eres de gracia, el Señor es contigo. Bendita tú eres entre todas las mujeres y bendito es el fruto de tu vientre, Jesús.
0: Gloria, Santa María, Madre de Dios, ruega por nosotros pecadores, ahora y en la hora de nuestra muerte. Amén.
1: Gloria al Padre, y al Hijo, y al Espíritu Santo.
0: Como era en el principio, ahora y siempre, por los siglos de los siglos. Amén.
2: Tercer misterio glorioso, la venida del Espíritu Santo sobre los apóstoles.

0: De los Hechos de los Apóstoles. Entonces vieron aparecer unas lenguas como de fuego que descendieron por separado sobre cada uno de ellos. Todos quedaron llenos del Espíritu Santo y comenzaron a hablar en distintas lenguas, según el Espíritu les permitía expresarse.
1: Padre nuestro que estás en el cielo, santificado sea tu nombre. Venga a nosotros tu reino, hágase tu voluntad en la tierra como en el cielo.
2: Danos hoy nuestro pan de cada día, perdona nuestras ofensas, como también nosotros perdonamos a los que nos ofenden. No nos dejes caer en la tentación y líbranos del mal. Amén.
1: Dios te salve María, llena eres de gracia, el Señor es contigo. Bendita tú eres entre todas las mujeres y bendito es el fruto de tu vientre, Jesús.
2: Santa María, Madre de Dios, ruega por nosotros pecadores, ahora y en la hora de nuestra muerte. Amén.
1: Dios te salve María, llena eres de gracia, el Señor es contigo. Bendita tú eres entre todas las mujeres y bendito es el fruto de tu vientre, Jesús.
2: Santa María, Madre de Dios, ruega por nosotros pecadores, ahora y en la hora de nuestra muerte. Amén.
1: Dios te salve María, llena eres de gracia, el Señor es contigo. Bendita tú eres entre todas las mujeres y bendito es el fruto de tu vientre, Jesús.
2: Santa María, Madre de Dios, ruega por nosotros pecadores, ahora y en la hora de nuestra muerte. Amén.
1: Dios te salve María, llena eres de gracia, el Señor es contigo. Bendita tú eres entre todas las mujeres y bendito es el fruto de tu vientre, Jesús.
2: Santa María, Madre de Dios, ruega por nosotros pecadores, ahora y en la hora de nuestra muerte. Amén.
1: Dios te salve María, llena eres de gracia, el Señor es contigo. Bendita tú eres entre todas las mujeres y bendito es el fruto de tu vientre, Jesús.
2: Santa María, Madre de Dios, ruega por nosotros pecadores, ahora y en la hora de nuestra muerte. Amén.
1: Dios te salve María, llena eres de gracia, el Señor es contigo. Bendita tú eres entre todas las mujeres y bendito es el fruto de tu vientre, Jesús.
2: Santa María, Madre de Dios, ruega por nosotros pecadores, ahora y en la hora de nuestra muerte. Amén.
1: Dios te salve María, llena eres de gracia, el Señor es contigo. Bendita tú eres entre todas las mujeres y bendito es el fruto de tu vientre, Jesús.
2: Santa María, Madre de Dios, ruega por nosotros pecadores, ahora y en la hora de nuestra muerte. Amén.
1: Dios te salve María, llena eres de gracia, el Señor es contigo. Bendita tú eres entre todas las mujeres y bendito es el fruto de tu vientre, Jesús.
2: Santa María, Madre de Dios, ruega por nosotros pecadores, ahora y en la hora de nuestra muerte. Amén.
1: Dios te salve María, llena eres de gracia, el Señor es contigo. Bendita tú eres entre todas las mujeres y bendito es el fruto de tu vientre, Jesús.
2: Santa María, Madre de Dios, ruega por nosotros pecadores, ahora y en la hora de nuestra muerte. Amén.
1: Dios te salve María, llena eres de gracia, el Señor es contigo. Bendita tú eres entre todas las mujeres y bendito es el fruto de tu vientre, Jesús.
2: Santa María, Madre de Dios, ruega por nosotros pecadores, ahora y en la hora de nuestra muerte. Amén.
1: Gloria al Padre.

0: De la carta del apóstol San Pablo a los Tesalonicenses. Porque nosotros creemos que Jesús murió y resucitó, de la misma manera Dios llevará con Jesús a los que murieron con él.
1: Padre nuestro que estás en el cielo, santificado sea tu nombre. Venga a nosotros tu reino. Hágase tu voluntad en la tierra como en el cielo.
2: Danos hoy nuestro pan de cada día. Perdona nuestras ofensas, como también nosotros perdonamos a los que nos ofenden. No nos dejes caer en la tentación y líbranos del mal. Amén.
1: Dios te salve María, llena eres de gracia, el Señor es contigo. Bendita tú eres entre todas las mujeres y bendito es el fruto de tu vientre, Jesús.
2: Santa María, Madre de Dios, ruega por nosotros, pecadores, ahora y en la hora de nuestra muerte. Amén.
1: Dios te salve María, llena eres de gracia, el Señor es contigo. Bendita tú eres entre todas las mujeres, y bendito es el fruto de tu vientre, Jesús.
2: Santa María, Madre de Dios, ruega por nosotros, pecadores, ahora y en la hora de nuestra muerte. Amén.
1: Dios te salve María, llena eres de gracia, el Señor es contigo. Bendita tú eres entre todas las mujeres y bendito es el fruto de tu vientre, Jesús.
2: Santa María, Madre de Dios, ruega por nosotros pecadores, ahora y en la hora de nuestra muerte. Amén.
1: Dios te salve María, llena eres de gracia, el Señor es contigo. Bendita tú eres entre todas las mujeres, y bendito es el fruto de tu vientre, Jesús.
2: Santa María, Madre de Dios, ruega por nosotros pecadores, ahora y en la hora de nuestra muerte. Amén.
1: Dios te salve María, llena eres de gracia, el Señor es contigo. Bendita tú eres entre todas las mujeres, y bendito es el fruto de tu vientre, Jesús.
2: Santa María, Madre de Dios, ruega por nosotros pecadores, ahora y en la hora de nuestra muerte. Amén.
1: Dios te salve María, llena eres de gracia, el Señor es contigo. Bendita tú eres entre todas las mujeres, y bendito es el fruto de tu vientre, Jesús.
2: Santa María, Madre de Dios, ruega por nosotros pecadores, ahora y en la hora de nuestra muerte. Amén.
1: Dios te salve María, llena eres de gracia, el Señor es contigo. Bendita tú eres entre todas las mujeres, y bendito es el fruto de tu vientre, Jesús.
2: Santa María, Madre de Dios, ruega por nosotros pecadores, ahora y en la hora de nuestra muerte. Amén.
1: Dios te salve María, llena eres de gracia, el Señor es contigo. Bendita tú eres entre todas las mujeres, y bendito es el fruto de tu vientre, Jesús.
2: Santa María, Madre de Dios, ruega por nosotros pecadores, ahora y en la hora de nuestra muerte. Amén.
1: Dios te salve María, llena eres de gracia, el Señor es contigo. Bendita tú eres entre todas las mujeres, y bendito es el fruto de tu vientre, Jesús.
2: Santa María, Madre de Dios, ruega por nosotros pecadores, ahora y en la hora de nuestra muerte. Amén.
1: Dios te salve María, llena eres de gracia, el Señor es contigo. Bendita tú eres entre todas las mujeres, y bendito es el fruto de tu vientre, Jesús.
2: Gloria Santa María, Madre de Dios, ruega por nosotros pecadores, ahora y en la hora de nuestra muerte. Amén.

0: del libro del Apocalipsis. Y apareció en el cielo un gran signo, una mujer revestida de sol, con la luna bajo sus pies y una corona de 12 estrellas en su cabeza. Padre nuestro que estás en el cielo, santificado sea tu nombre. Venga a nosotros tu reino, hágase tu voluntad en la tierra como en el cielo.
1: Danos hoy nuestro pan de cada día, perdona nuestras ofensas, como también nosotros perdonamos a los que nos ofenden. No nos dejes caer en la tentación y líbranos del mal. Amén.
0: Dios te salve María, llena eres de gracia, el Señor es contigo. Bendita tú eres entre todas las mujeres, y bendito es el fruto de tu vientre, Jesús.
1: Santa María, Madre de Dios, ruega por nosotros pecadores, ahora y en la hora de nuestra muerte. Amén.
0: Dios te salve María, llena eres de gracia, el Señor es contigo. Bendita tú eres entre todas las mujeres, y bendito es el fruto de tu vientre, Jesús.
1: Santa María, Madre de Dios, ruega por nosotros pecadores, ahora y en la hora de nuestra muerte. Amén.
0: Dios te salve María, llena eres de gracia, el Señor es contigo. Bendita tú eres entre todas las mujeres, y bendito es el fruto de tu vientre, Jesús.
1: Santa María, Madre de Dios, ruega por nosotros pecadores, ahora y en la hora de nuestra muerte. Amén.
0: Dios te salve María, llena eres de gracia, el Señor es contigo. Bendita tú eres entre todas las mujeres, y bendito es el fruto de tu vientre, Jesús.
1: Santa María, Madre de Dios, ruega por nosotros pecadores, ahora y en la hora de nuestra muerte. Amén.
0: Dios te salve María, llena eres de gracia, el Señor es contigo. Bendita tú eres entre todas las mujeres, y bendito es el fruto de tu vientre, Jesús.
1: Santa María, Madre de Dios, ruega por nosotros pecadores, ahora y en la hora de nuestra muerte. Amén.
0: Dios te salve María, llena eres de gracia, el Señor es contigo. Bendita tú eres entre todas las mujeres, y bendito es el fruto de tu vientre, Jesús.
1: Santa María, Madre de Dios, ruega por nosotros pecadores, ahora y en la hora de nuestra muerte. Amén.
0: Dios te salve María, llena eres de gracia, el Señor es contigo. Bendita tú eres entre todas las mujeres, y bendito es el fruto de tu vientre, Jesús.
1: Santa María, Madre de Dios, ruega por nosotros pecadores, ahora y en la hora de nuestra muerte. Amén.
0: Dios te salve María, llena eres de gracia, el Señor es contigo. Bendita tú eres entre todas las mujeres, y bendito es el fruto de tu vientre, Jesús.
1: Santa María, Madre de Dios, ruega por nosotros pecadores, ahora y en la hora de nuestra muerte. Amén.
0: Dios te salve María, llena eres de gracia, el Señor es contigo. Bendita tú eres entre todas las mujeres, y bendito es el fruto de tu vientre, Jesús.
1: Santa María, Madre de Dios, ruega por nosotros pecadores, ahora y en la hora de nuestra muerte. Amén.
0: Dios te salve María, llena eres de gracia, el Señor es contigo. Bendita tú eres entre todas las mujeres, y bendito es el fruto de tu vientre, Jesús.
1: Santa María, Madre de Dios, ruega por nosotros pecadores, ahora y en la hora de nuestra muerte. Amén.
0: Gloria.

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3: En punto, 32 minutos.
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1: La hora en Radio María. Es la 1:01.

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2: La paz esté con ustedes. Amigos, para este 19º domingo del tiempo ordinario, quiero hacer un poco de apologética con ustedes. Les prometo, sin embargo, llegaré a las lecturas. Es que trabajo mucho en internet con personas que a menudo son escépticas de la religión y escuchas sus preguntas. Cuando me enfrento a alguien, digamos, de la izquierda, que es despectivo hacia la religión, dice que todo es una superstición agotada y que es racional, etcétera, por lo general hago un par de preguntas. La primera es, bueno, ¿crees en la ciencia? Y sin excepción dicen, bueno, sí, por supuesto, estoy con la ciencia y estoy en contra de la superstición, me gusta la ciencia moderna. Digo, de acuerdo, bien, a mí también me gusta la ciencia. Y les digo, ¿sabes? La condición para la posibilidad de cualquier ciencia es el sentido profundo de que el mundo entero, hasta su último rincón, es inteligible. Se puede entender, tiene algo como un patrón racional. De lo contrario, la ciencia no tomaría vuelo. Si las cosas fueran simplemente un caos absoluto, si no hubiera inteligibilidad, yo no podría iniciar una ciencia. Podemos tener biología, psicología, fisiología, porque hay logos en las tres, ¿verdad? Estoy buscando logos en la bios. ¿Cuál es el logos en la vida? En psicología estoy buscando logos en la psique. ¿Cuál es la inteligibilidad de la mente? O en astronomía, bueno, no es logos, pero es nomos, que significa ley. Estoy buscando la ley de las estrellas. Toda la ciencia, les recuerdo, depende de la intuición mística, de que la realidad está marcada por la inteligibilidad. Creo que les he hablado antes sobre el gran físico Eugene Wigner, quien escribió este artículo en 1960 llamado La irrazonable eficacia de las matemáticas en las ciencias naturales. Lo que impresionó a Wigner, quien por cierto era un judío secular, no un hombre religioso, lo que lo impresionó fue lo extraño de que necesitamos las matemáticas más abstractas y complejas para describir las cualidades de la realidad física. ¿Por qué debería ser eso cierto? Que haya un patrón de inteligibilidad tan rico dentro de las cosas físicas. ¿Qué tal Einstein? Mi cita favorita de él. Lo más incomprensible del universo es que es comprensible. Reflexiones sobre eso, les digo a menudo a estos críticos de la religión. La cosa más extraña, la cosa más difícil de entender sobre el mundo es que es entendible. Entonces aquí está mi pregunta para mis críticos liberales de la religión. ¿Cómo explican eso? ¿Por qué es eso cierto? ¿De dónde viene esta inteligibilidad universal, descriptible mediante las más complejas matemáticas? ¿Saben la respuesta que me dan típicamente? No lo sé, así son las cosas. ¿Es una buena respuesta? No lo sé. ¿Cualquier otra área de la vida donde piensen que una respuesta como esa es una buena respuesta? Oye, ¿por qué es esto el caso? Bueno, no lo sé, simplemente así son las cosas, solo son así. Tengo una mejor respuesta. ¿Por qué el mundo está marcado por una inteligibilidad matemática precisa y compleja? Porque fue hecho por un matemático. En el principio era la palabra, y la palabra estaba con Dios, y la palabra era Dios. Y todas las cosas que llegaron a la existencia lo hicieron a través de esa palabra. No sé tú, señor racionalidad, les digo a menudo, pero eso me parece una respuesta mucho más racional a la pregunta de la inteligibilidad universal. De acuerdo, luego digo, mientras piensas en eso, déjame hacerte otra pregunta subsiguiente. ¿Cómo es que somos capaces de entender la inteligibilidad del mundo? Contestan, bueno, no, es por tu mente o es por tu cerebro, y de acuerdo, pero eres un materialista completo, ¿verdad? ¿No piensas que haya ningún propósito o dirección en el universo? ¿No está bajo ninguna dirección inteligente? Las cosas simplemente suceden por pura casualidad, por los accidentes de la evolución, y así es como se produjo el cerebro según tu visión. Sí. Bueno, aquí me hago eco del gran John Lennox, el matemático de Oxford que también es apologista. Él dijo, bueno, ¿por qué demonios confiarías en él? Este cerebro simplemente se formó al azar por casualidad y accidentes evolutivos. ¿Por qué confiarías en él? Si tu computadora simplemente se hubiera formado por un accidente al azar, ¿confiarías en sus cálculos? La inteligibilidad del mundo se encuentra con una capacidad, si quieren, aún más deslumbrante para entender el mundo. La mente racional descubre la realidad inteligible. A eso lo llamamos filosofía o, de hecho, ciencia. ¿Cómo explicas eso? No lo sé, pura casualidad, simplemente así sucede. Vamos, es una respuesta estúpida, les digo. Me llamas irracional, soy el avatar de la superstición. Creo que esa es una respuesta bastante estúpida. Una respuesta mucho mejor. Tanto el mundo como la mente provienen en última instancia de una gran mente creativa y personal a quien llamamos Dios. De acuerdo, ese es el primer conjunto de preguntas que les hago a mis interlocutores escépticos. Aquí hay una segunda. Las personas que dicen la religión es una locura, no hay Dios, es solo un montón de vieja superstición, les diré, ¿crees que la esclavitud está mal? Y dicen, bueno, sí, por supuesto que sí. Bueno, ¿qué tal si yo dijera que no, que es solo el consenso de la cultura? La mayoría de la gente está de acuerdo con ello, así que decimos, de acuerdo, la esclavitud está mal. Pero, cielos, hace 200 años en nuestro país el consenso era que la esclavitud estaba bien. Había opositores a ella, seguro, pero yo diría que el consenso general hace 200 años era que la esclavitud estaba bien. Vayamos más atrás, hasta alguien como Aristóteles, un filósofo brillante. Él pensaba que la esclavitud era natural, que algunas personas eran adecuadas para la esclavitud. Entonces, ¿qué tal si yo dijera, oye, ya sabes, algún día el consenso podría cambiar de nuevo, diríamos que la esclavitud está bien? No, no, siempre me dicen, no, la esclavitud simplemente está mal. Digo, sí, estoy de acuerdo contigo, lo está. No es una cuestión de simple consenso, o sea, realmente está mal. Luego digo, ¿qué tal el racismo? ¿El racismo está mal? Bueno, sí, por supuesto que lo está. Quiero decir, eso es como un principio moral básico de cualquiera en la izquierda. El racismo, por supuesto, está mal. Y digo, sí, estoy de acuerdo contigo, está mal. Les digo, mira, incluso hace 150 años mucha gente en nuestro país habría dicho, no, hay una diferencia entre las razas. Algunas son superiores a otras. Hay razas superiores e inferiores, por lo que tratar a las personas en consecuencia y segregarlas, organizar la sociedad según jerarquías de raza, está bien. Gente muy brillante y gente buena dijo eso hace 150 años. Sí, sí, pero estaban equivocados. Sí, estoy de acuerdo contigo. Estoy de acuerdo en que estaban equivocados. Pero cielos, ¿qué tal si dentro de 150 años las cosas cambian, hay un consenso diferente y la gente dice, creo que la esclavitud está bien? No. Mi interlocutor siempre dice, no. La esclavitud y el racismo simplemente están mal. De acuerdo. En otras palabras, les diré, crees en el valor moral objetivo. Piensas que hay algunas cosas que objetivamente están bien o mal. ¿De dónde viene eso? ¿De dónde vienen estos valores que no son una cuestión de simple voto o consenso o la opinión de la multitud, que son en sí mismos buenos y malos? ¿De dónde viene eso? No lo sé. Simplemente así son las cosas. ¿De verdad? ¿Esa es tu respuesta? Mientras piensas en eso, les diré, déjame hacerte otra pregunta. ¿Cómo llegamos a reconocer estos valores y antivalores morales? ¿Cómo llegamos a decir, sí, eso está bien, o no, eso está mal? ¿De dónde viene eso? No lo sé, simplemente es una especie de instinto que tenemos. Permítanme volver ahora a la escritura. Creo que un gran avance en la conciencia occidental se refleja en esta lectura del primer libro de los Reyes. ¿Recuerdan la famosa historia de Elías? Está huyendo, llega a Horeb, el monte de Dios, está en una gran angustia. El Señor dice, voy a pasar. Un viento fuerte y violento desgajaba los montes y quebraba las rocas, pero el Señor no estaba en el viento. Después del viento hubo un terremoto, pero el Señor no estaba en el terremoto. Después del terremoto hubo un fuego, pero el Señor no estaba en el fuego. Ahora bien, todas esas son señales clásicas, señales bastante ampulosas de la presencia de Dios, ¿verdad? Ahora escuchen, después del fuego hubo un susurro apacible y delicado. Cuando lo oyó, Elías se cubrió el rostro con el manto y salió, y se puso a la entrada de la cueva. ¿Dónde sintió la presencia de Dios? En esta pequeña voz de susurro. ¿Qué es eso? ¿Cómo reconocemos el valor moral objetivo? Así como nuestra mente racional reconoce la inteligibilidad objetiva, ¿cómo reconocemos los valores morales objetivos? Lo que John Henry Newman llamó el vicario aborigen de Cristo en el alma, la conciencia, a la que con razón llamamos, fíjense bien, la voz de nuestra conciencia. Una voz que nos dice, sí, eso está bien, eso es un valor. O, eso está mal, eso es un antivalor. Busca y haz esto, evita aquello. ¿Acaso no es esta voz la presencia de Dios dentro de nosotros, nuestra capacidad para discernir valores y antivalores morales? Existe una especie de lectura freudiana de la conciencia. Dice algo como esto. No. La conciencia es solo la voz interiorizada de tu padre. Tu padre, cuando eras niño, te dijo, haz esto, no hagas aquello. Tú lo interiorizaste y luego de alguna manera extrapolas a partir de eso a medida que creces. Se convierte en esta especie de recuerdo inconsciente de lo que tu padre te dijo que hicieras y no hicieras. Vamos, déjenme decirles mi argumento en contra de eso. Y soy reacio porque mi padre fue el mejor tipo de todos. Amo a mi padre, fue un gran hombre. Pero recuerdo el momento, no sé cuántos años tenía, cuando me di cuenta, oye, lo que mi padre acaba de decir allí, eso no fue lo más simpático, o eso no fue lo mejor que él podía hacer. Si la conciencia no fuera más que la voz interiorizada de mi padre, nunca sería capaz de juzgar al padre o al presidente, o a la madre o al anciano. ¿Ven lo que estoy diciendo? Sí. Eso juega un papel en la formación de la conciencia. Sí, de hecho, las reglas dadas por tus padres. Pero no, la conciencia es mucho más misteriosa. Es más bien la presencia en ti, escuchen ahora, de una persona inteligente que te conoce íntimamente y te recompensa por las buenas decisiones que tomas y te castiga por las malas decisiones que tomas. ¿No es interesante, amigos, que cuando hacemos algo moralmente malo, sentimos que hemos ofendido a alguien y nos sentimos avergonzados en consecuencia? Digamos que soy un constructor e hice algo mal. Fue una mala arquitectura, una mala albañilería o lo que fuera y no salió bien. Bueno, podría sentir como, oh Dios, soy estúpido, eso fue un error. Pero no siento que esté avergonzado en presencia de alguien. Podría sentirme estúpido. Pero cuando haces algo moralmente malo, ¿qué sientes? Como si hubieras lastimado a alguien. Cuando haces algo moralmente correcto, sientes que has complacido a alguien. Hay un suave susurro que nos permite conocer lo moralmente correcto y lo moralmente incorrecto de manera objetiva. Así como Dios puso estos valores en el mundo, así es Dios quien nos permite intuirlos y entenderlos. Así que la próxima vez que se enfrenten a alguien que trata despectivamente a la religión, háganle esas dos preguntas. ¿Cómo piensas acerca de la ciencia? ¿Qué piensas de la moralidad objetiva? Creo que si sigues ambas convicciones hasta el final, llegas a Dios. Llegas al autor de la inteligibilidad, al autor del valor moral y a aquel que nos permite entender la inteligibilidad y discernir el valor moral. Y que Dios los bendiga.
1: hemos escuchado una interesante reflexión del obispo estadounidense Robert Emmet Barron. 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
1: La canción Cuando yo esté viejo, del cantautor Pedro Ignacio Rosas Barrera, tiene esa sencillez que sin hacer ruido llega directo al alma. Ámame también cuando yo esté viejo. Es una frase que desarma porque nos pone frente al amor de verdad. No es amor pasajero o condicionado, sino el amor que permanece, el que cuida, el que se queda cuando todo cambia. Amar así es profundamente humano, pero también profundamente cristiano. Es aprender a mirar al otro con ternura en cada etapa de la vida, incluso en la fragilidad, incluso cuando ya no hay fuerzas ni palabras. Es un amor que no se apoya en lo externo, sino en lo esencial. Y cuando la canción dice, no me llores, no es el fin, se abre una luz de esperanza. Desde la fe, sabemos que el amor no termina, se transforma. Permanece en lo vivido, en lo entregado, en cada gesto que sembró vida y en Dios, donde todo amor encuentra su plenitud. Esta canción nos enseña, sin darnos cuenta, a amar mejor, con más paciencia, con más fidelidad, con más eternidad en el corazón. Te invito a escucharla con calma, ojalá en silencio, dejando que cada palabra te hable, porque no es solo una canción, es una experiencia que puede tocar lo más profundo de tu historia. Y si después, si quieres, cuéntame, escríbenos. ¿Te llegó al corazón? ¿Qué parte te tocó más? ¿A quién te hizo recordar? Escuchemos entonces esta hermosa canción.

0: El amor verdadero no envejece, se vuelve presencia eterna. Soy el padre Pedro Pablo Garín en Canciones que Inspiran.
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1: Son las 2:00.
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1: Son las 2:15 minutos.
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1: Son las 3 en punto.

0: Espíritu Santo. Amén.
1: Expiraste, Jesús, pero la fuente de vida brotó para las almas y el mar de misericordia se abrió para el mundo entero. Oh fuente de vida, insondable misericordia divina, abarca el mundo entero y derrámate sobre nosotros.
0: Padre nuestro que estás en el cielo, santificado sea tu nombre. Venga a nosotros tu reino. Hágase tu voluntad en la tierra como en el cielo.
1: Danos hoy nuestro pan de cada día. Perdona nuestras ofensas como nosotros perdonamos a los que nos ofenden. No nos dejes caer en la tentación y líbranos del mal. Amén.
0: Dios te salve María, llena eres de gracia. El Señor es contigo. Bendita tú eres entre todas las mujeres y bendito es el fruto de tu vientre, Jesús.
1: Santa María, Madre de Dios, ruega por nosotros pecadores, ahora y en la hora de nuestra muerte. Amén.
0: Creo en Dios Padre Todopoderoso, Creador del cielo y de la tierra. Creo en Jesucristo, su único Hijo, nuestro Señor, que fue concebido por obra y gracia del Espíritu Santo. Nació de Santa María Virgen, padeció bajo el poder de Poncio Pilatos, fue crucificado, muerto y sepultado, descendió a los infiernos, al tercer día resucitó de entre los muertos, subió a los cielos y está sentado a la derecha de Dios Padre Todopoderoso. Desde allí ha de venir a juzgar a vivos y muertos. Creo en el Espíritu Santo, en la Santa Iglesia Católica, en la comunión de los santos, en el perdón de los pecados, en la resurrección de la carne y en la vida eterna. Amén. Padre eterno, te ofrezco el cuerpo y la sangre, el alma y la divinidad de tu amadísimo Hijo, nuestro Señor Jesucristo, como expiación de nuestros pecados y los del mundo entero. Por su dolorosa pasión,
1: ten misericordia de nosotros y del mundo entero.
0: Por su dolorosa pasión,
1: ten misericordia de nosotros y del mundo entero.
0: Por su dolorosa pasión,
1: ten misericordia de nosotros y del mundo entero.
0: Por su dolorosa pasión,
1: ten misericordia de nosotros y del mundo entero.
0: Por su dolorosa pasión,
1: ten misericordia de nosotros y del mundo entero.
0: Por su dolorosa pasión,
1: ten misericordia de nosotros y del mundo entero.
0: Por su dolorosa pasión,
1: ten misericordia de nosotros y del mundo entero.
0: Por su dolorosa pasión,
1: ten misericordia de nosotros y del mundo entero.
0: Por su dolorosa pasión,
1: ten misericordia de nosotros y del mundo entero.
0: Por su dolorosa pasión,
1: ten misericordia de nosotros y del mundo entero.
0: Padre eterno, te ofrezco el cuerpo y la sangre, el alma y la divinidad de tu amadísimo Hijo, nuestro Señor Jesucristo,
1: como expiación de nuestros pecados y los del mundo entero.
0: Por su dolorosa pasión,
1: ten misericordia de nosotros y del mundo entero.
0: Por su dolorosa pasión,
1: ten misericordia de nosotros y del mundo entero.
0: Por su dolorosa pasión,
1: ten misericordia de nosotros y del mundo entero.
0: Por su dolorosa pasión,
1: ten misericordia de nosotros y del mundo entero.
0: Por su dolorosa pasión,
1: ten misericordia de nosotros y del mundo entero.
0: Por su dolorosa pasión,
1: ten misericordia de nosotros y del mundo entero.
0: Por su dolorosa pasión,
1: ten misericordia de nosotros y del mundo entero.
0: Por su dolorosa pasión,
1: ten misericordia de nosotros y del mundo entero.
0: Por su dolorosa pasión,
1: ten misericordia de nosotros y del mundo entero.
0: Por su dolorosa pasión,
1: ten misericordia de nosotros y del mundo entero.
0: Padre eterno, te ofrezco el cuerpo y la sangre, el alma y la divinidad de tu amadísimo Hijo, nuestro Señor Jesucristo, como expiación de nuestros pecados y los del mundo entero. Por su dolorosa pasión,
1: ten misericordia de nosotros y del mundo entero.
0: Por su dolorosa pasión,
1: ten misericordia de nosotros y del mundo entero.
0: Por su dolorosa pasión,
1: ten misericordia de nosotros y del mundo entero.
0: Por su dolorosa pasión,
1: ten misericordia de nosotros y del mundo entero.
0: por su dolorosa pasión.
1: Ten misericordia de nosotros y del mundo entero.
0: Por su dolorosa pasión.
1: Ten misericordia de nosotros y del mundo entero.
0: Por su dolorosa pasión.
1: Ten misericordia de nosotros y del mundo entero.
0: Por su dolorosa pasión.
1: Ten misericordia de nosotros y del mundo entero.
0: Por su dolorosa pasión.
1: Ten misericordia de nosotros y del mundo entero.
0: Por su dolorosa pasión.
1: Ten misericordia de nosotros y del mundo entero.
0: Padre eterno, te ofrezco el cuerpo y la sangre, el alma y la divinidad de tu amadísimo Hijo, nuestro Señor Jesucristo,
1: como expiación de nuestros pecados y los del mundo entero.
0: Por su dolorosa pasión.
1: Ten misericordia de nosotros y del mundo entero.
0: Por su dolorosa pasión.
1: Ten misericordia de nosotros y del mundo entero.
0: Por su dolorosa pasión.
1: Ten misericordia de nosotros y del mundo entero.
0: Por su dolorosa pasión.
1: Ten misericordia de nosotros y del mundo entero.
0: Por su dolorosa pasión.
1: Ten misericordia de nosotros y del mundo entero.
0: Por su dolorosa pasión.
1: Ten misericordia de nosotros y del mundo entero.
0: Por su dolorosa pasión.
1: Ten misericordia de nosotros y del mundo entero.
0: Por su dolorosa pasión.
1: Ten misericordia de nosotros y del mundo entero.
0: Por su dolorosa pasión.
1: Ten misericordia de nosotros y del mundo entero.
0: Por su dolorosa pasión.
1: Ten misericordia de nosotros y del mundo entero.
0: Padre eterno, te ofrezco el cuerpo y la sangre, el alma y la divinidad de tu amadísimo Hijo, nuestro Señor Jesucristo,
1: como expiación de nuestros pecados y los del mundo entero.
0: Por su dolorosa pasión.
1: Ten misericordia de nosotros y del mundo entero.
0: Por su dolorosa pasión.
1: Ten misericordia de nosotros y del mundo entero.
0: Por su dolorosa pasión.
1: Ten misericordia de nosotros y del mundo entero.
0: Por su dolorosa pasión.
1: Ten misericordia de nosotros y del mundo entero.
0: Por su dolorosa pasión.
1: Ten misericordia de nosotros y del mundo entero.
0: Por su dolorosa pasión.
1: Ten misericordia de nosotros y del mundo entero.
0: Por su dolorosa pasión.
1: Ten misericordia de nosotros y del mundo entero.
0: Por su dolorosa pasión.
1: Ten misericordia de nosotros y del mundo entero. Y del mundo entero.
0: Santo Dios, Santo fuerte, Santo inmortal.
1: Ten piedad de nosotros y del mundo entero.
0: Santo Dios, Santo fuerte, Santo inmortal.
1: Ten piedad de nosotros y del mundo entero.
0: Santo Dios, Santo fuerte, Santo inmortal.
1: Ten piedad de nosotros y del mundo entero.
0: Oh sangre y agua, que brotaste del corazón de Jesús, como una fuente de misericordia para nosotros, en ti confío. Jesús, en ti confío. Oh Dios eterno, en quien la misericordia es infinita y el tesoro de compasión inagotable, vuelve a nosotros tu mirada bondadosa y aumenta tu misericordia en nosotros, para que, en momentos difíciles, no nos desesperemos ni nos desalentemos, sino que, con gran confianza, nos sometamos a tu santa voluntad, que es el amor y la misericordia mismos. Amén.

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3: Aquí estamos al aire, querida familia.
4: ¿Qué tal? Gusto de saludarlos.
3: En Contigo en Casa.
4: Estamos en vivo y en directo.
3: Exactamente.
4: Junto a ustedes en esta edición de día lunes. ¿Lunes cuánto?
3: Lunes 10.
4: Lunes 10.
3: 10 de agosto. ¿Puedes creerlo, Pepe? En mes de los gatos, 10 de agosto, ya pocos días para el día de San Alberto Hurtado, este mes de la solidaridad. 18 es San Alberto Hurtado, ¿no es cierto?
4: Efectivamente, 18 es San Alberto Hurtado, es el día martes.
3: Exactamente, es el próximo martes.
4: Oye, ¿te parece si vamos a revisar las noticias?
3: Vamos a revisar las noticias de todas maneras, entonces, en este lunes 10 de agosto.
4: El presidente José Antonio Kast designó al abogado Sebastián Vallebona Espinosa como nuevo subsecretario de Hacienda en reemplazo de Juan Pablo Rodríguez, quien ocupaba hasta hace unas semanas el cargo. Vallebona llega a la segunda línea de la cartera tras desempeñarse como coordinador de políticas tributarias en el Ministerio de Hacienda. Experiencia que lo vincula directamente con una de las áreas centrales de la agenda económica del gobierno. El nuevo subsecretario es abogado de la Pontificia Universidad Católica de Chile y cuenta con un máster en Derecho con mención en Derecho Tributario. A ello suma una Advance LLM en Derecho Tributario Internacional de la Universidad Leiden en Países Bajos. Vamos a continuación a revisar otras noticias. Bajas temperaturas, vientos, precipitaciones y nevadas son algunas de las características del ciclón extratropical que afectará esta semana a gran parte del país, según las proyecciones de la Dirección Meteorológica de Chile. Según datos del servicio, este lunes comenzarán a registrarse efectos del ciclón extratropical o sistema frontal, con heladas en gran parte de Chile continental por un bloqueo antártico. En tanto, una vaguada provocará viento, nieve y precipitaciones líquidas en la zona norte, mientras una baja segregada afectará al centro-sur del país. Ya entre jueves y viernes se espera que el sistema frontal alcance la región metropolitana. Además, les comento, al menos 13 personas se murieron y medio centenar resultaron heridas en un ataque con drones perpetrado este lunes por Ucrania contra la localidad rusa de Nishkemkansk, República de Tartaristán, que tendría como objetivo la refinería local. Hasta el momento, el número de fallecidos es de 13, informó el servicio de prensa del gobernador de Tartaristán, Rustam Mijigov, citado por la agencia TASS, que cifró en 48 el número de heridos. Anteriormente habría informado de la muerte de 12 personas y de 39 heridos en Nishkemkansk, uno de los principales centros de la industria química nacional. Les cuento además que un fuerte sismo sacudió este lunes a Colombia y se sintió con fuerza en grandes ciudades como Bogotá y Cali, e incluso en Quito y Panamá, informó el Servicio Geológico de Colombia. Los edificios de Bogotá fueron evacuados, según periodistas de AFP. Aún no hay mayor información respecto de inmuebles dañados o personas afectadas producto del movimiento registrado este lunes. Además, les comento que hoy el Evangelio nos habla de Jesús, quien en el lago de Galilea, caminando sobre las aguas, se une por los discípulos en medio de una tormenta. Recordó el Papa León XIV en la soleada mañana de Roma de este domingo 9 de agosto desde el Palacio Apostólico. La meditación previa al rezo del Ángelus de este domingo es una invitación del Papa León a vivir confiadamente nuestra fe en el Señor, como la de los discípulos que lo reconocieron en la barca ante las amenazas de la marea. Esas son las noticias. Regresaremos con más, si Dios así lo quiere, a eso de las 13:15 horas en Panorama Central.
3: Muchas gracias, Pepe.
4: A ti.
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1: Estamos en vivo y en directo. Tere Domínguez, torta para hoy día. A ver.
2: Torta de piña con crema.
1: A propósito de. Es la día. Que tomamos, la que comimos el lunes pasado.
2: Así es tan clásica infantil. Fue el día del niño ayer, Pepe querido. Entonces.
1: ¿Y cómo lo celebraron? Después te pregunto, no me digas nada, no me digas nada, porque si no vamos a iniciar un. Vamos a entrar en un bosque. Ya, entonces.
2: Pero torta una de torta piña. De crema con piña, tan clásica, tan fácil de hacer, con bizcocho, ¿no?
1: La torta de piña que le llaman.
2: Sí,
1: torta
2: exactamente. No voy a dar la receta porque no tenemos tiempo, pero la tengo. ¿Eh?
1: Pero después dala, si quieres, porque después vamos a tener tiempo. Señoras y señores, no, pero dinos la receta, ya nos dejaste, ¿cómo se hace?
2: Los bizcochuelos son una clásica receta con huevo, harina. La clave para que el bizcocho quede, digamos, liviano y no denso, es hacer el batido y poner la harina de manera como movimientos envolventes, ¿no? Para que no se baje la mezcla. Okay. Y cueces el bizcocho y luego lo tienes que humedecer siempre con almíbar. Si es jugo, por ejemplo, de piña conserva, mejor para que esté blandito el bizcocho. Es un gran receta, una ahí para mis amigos culinarios, ¿ah?
1: No, muy bien, muy bien, muy bien. Señoras y señores, con la torta de piña con crema, con el confeti, con la serpentina, con la bucela, con los payasos, en este caso hay uno que conduce, todo junto y además... Feliz, o sea, yo de ir a animar cumpleaños, lo haríamos pésimo, pero si me invitan voy. Aparte, solamente cobro la torta.
2: Está muy bien.
1: Un pedacito de torta, nada más. Señoras y señores, todos juntos a esta hora de la mañana vamos a saludar a quienes están de cumpleaños el día de hoy.
2: Vamos a saludar a Carmen Ibáñez Langlois.
1: A Francisca Mirta Ivette Quirós Merino.
2: A Jimena del Carmen Farías Urrutia.
1: Susana Castillo Pavés.
2: A María Eliana Pérez López.
1: A doña María Eliana, también Pérez López, decías tú, yo sí. Digo, don José Ramón Peña Liaga.
2: A Gema del Carmen Espinosa Ferrari.
1: A Benita del Rosario Gamboa Quintanilla.
2: A Cristina Tenev Delgado. A
1: Ana Patricia Pinela Moncada.
2: A Berta Fariña González.
1: Carolina García Huidobro.
2: Y a Mercedes Corina Mengíbar Poca Sangre.
1: Poca Sangre, ¿eh?
2: Sí. A ustedes, muy feliz cumpleaños, bendiciones, ¿no?
1: ¿Qué más?
2: Mira, hay una adivinanza respecto a los años. ¿Qué es lo que mientras más se alarga, menos queda? Los años, la edad. ¿Ah?
1: Ah, mira, bueno. Ojalá tengan una celebración opípara, muy opípara.
2: Hoy
1: no es un día cualquiera. Hoy no es un día cualquiera.
2: Exactamente, tenemos un santo increíble.
1: No es un día cualquiera porque tenemos a un santo que es patrono de los mineros, patrono de los diáconos. Particularmente los diáconos, tú sabes que el diaconado siempre ha estado presente en la iglesia.
2: Sí.
1: Pero se reformó, sobre todo a raíz del Concilio Vaticano II, y hoy día existe la diaconía permanente, que eso es importante. ¿Ah?
2: Sí,
1: estamos
2: sí,
1: ya a 60 sí. años, empezaron a inaugurar las primeras escuelas del diaconado, etcétera, etcétera, y cumplen un rol fundamental porque entregan sacramentos a veces donde los sacerdotes no pueden ir, proclaman en el Evangelio, llevan la palabra, están con los enfermos, ¿no? Son personas que juegan un rol fundamental, son los encargados de cuidar el patrimonio de la iglesia, eso es lo original en el diaconado, encargados de cuidar el patrimonio, y el patrimonio de la iglesia son los pobres y las viudas.
2: Exactamente.
1: Eso dicen. Tere Domínguez, por favor, hoy día San Lorenzo.
2: Exactamente, lo decía el padre Pedro Pablo, ¿no? En su punto de encuentro hoy día, esto de poder cuidar al patrimonio, al tesoro de la iglesia, que son los pobres y las viudas. Y efectivamente, San Lorenzo de Roma, mártir, es inmortalizado por su forma en que fue ejecutado, ¿no? Muy cruenta, asado,
1: claro,
2: a la
1: sí.
2: parrilla, ¿no? Una parrilla incandescente.
1: De hecho, decían que cuando estaba ahí en la parrilla, él decía, denme vuelta que por aquí falta algo.
2: Imagínate.
1: Eso lo contamos el otro día en el programa El Diaconado.
2: Así es, así es. Es patrono
1: viernes.
2: De los archiveros también, ¿ya?
1: Mira.
2: Lo que también es de los tesoreros, porque claro, como
1: el patrimonio.
2: Exactamente, a propósito de esto de guardar el patrimonio. En el siglo V los diáconos les era encomendada la tarea de registro y cuidado de la iglesia, los bienes de Roma y para la administración, para ayudar a los pobres, en fondo siempre el servicio de los pobres, ¿no? San Agustín destacó su labor como diácono en uno de sus sermones. ¿Y qué dijo San Agustín de él? La Iglesia de Roma nos invita hoy a celebrar el triunfo de San Lorenzo, que superó las amenazas y seducciones del mundo, venciendo así la persecución diabólica. Él, como yo he explicado más de una vez, era diácono de aquella iglesia y en ella administró la sangre sagrada de Cristo. En ella también derramó su propia sangre en nombre de Cristo. San Agustín entonces lo pone como ejemplo de una entrega total al Señor, entregando su propia sangre. Recordemos su martirio, ¿no? ¿Sabes dónde nació? Nació en Huesca, en España. Mira. Es de origen, ¿no?, ibérico. Alrededor del año 225 fue uno de los 7 diáconos regionarios de Roma, es decir, tenía a su cargo una de las regiones o cuarteles de la ciudad. Mira. Y los diáconos tenían la tarea de asistir al Papa, obispo de Roma, en el cuidado pastoral de los fieles. Gracias a su servicio, gozó de la cercanía del Papa de aquel entonces, que era San Sixto II.
1: Así es.
2: Quien moriría también martirizado. Y de acuerdo a la tradición, el Papa Sixto II fue ejecutado 3 días antes que Lorenzo, por los mismos soldados del emperador, ¿no? El pontífice había sido apresado mientras celebraba la Eucaristía en uno de los cementerios de la ciudad eterna, y el emperador Valeriano había iniciado, ¿no?, ya una de las persecuciones más desconcertantes. Después vino Diocleciano, pero la Valeriano también fue una persecución implacable.
1: Así es.
2: Y estaba preocupado por el financiamiento de las campañas romanas de los legionarios, hay que contener la frontera, ¿no, Pepe? Y por lo mismo se le ocurrió que los bienes, las posesiones de los cristianos era un campo fértil para ser digno de ser expropiados, ¿no? La primera medida que fue entonces fue la confiscación que tomó, la confiscación de los cementerios. Y poco después el Senado respalda a Valeriano con un conjunto de medidas adicionales. Obviamente que cualquier manifestación pública cristiana debía ser en el fondo censurada y las autoridades eclesiales ejecutadas sin consideración. Y la tradición cuenta que San Lorenzo, al ver que iban a matar a Sixto II, le dice: Padre mío, ¿y te vas sin llevarte a tu diácono? Y el Santo Padre le respondió: Hijo mío, dentro de pocos días me seguirás, ¿no? Entonces la autoridad imperial encargada de la ciudad sabía muy bien que Lorenzo era el administrador de los bienes eclesiales, imagínate, y lo manda a llamar. Y una vez que Lorenzo estuvo en su presencia, el prefecto le exige que entregue las riquezas a su cargo para costear la próxima campaña militar.
1: En el fondo era una persecución totalmente por los bienes de la iglesia, ¿no? Expropiatoria.
2: Exactamente. Absolutamente. El santo le pidió 3 días de plazo para cumplir el cometido. El prefecto asiente, estaba preparando ahí, digamos, las bodegas del tesoro. Y en esto Lorenzo quería ganar suficiente tiempo para deshacerse de todo y convocó a todos los pobres de Roma, a lisiados, mendigos, huérfanos, viudas, Pepe, ancianos, mutilados, ciegos, leprosos, a los que efectivamente ayudaba con sus limosnas. Reunió un número significativo y una vez congregado se presentó con ellos ante la autoridad y le dice: estos son los tesoros más preciados que tiene la iglesia.
1: Mira.
2: Eso, ¿qué pasó con Valeriano? Lo consideró una afrenta total, entonces fue condenado al acto a muerte por el prefecto. Y la orden fue que muriese de manera lenta y dolorosa, y por lo mismo se le pone en una parrilla incandescente hasta que muere. Y esto fue por haber desafiado de forma tan insolente, ¿no?, la autoridad del emperador. Y el relato de su martirio cuenta que alrededor de que tenía su rostro un esplendor impresionante ante la muerte, y que se podía sentir un olor agradable a pesar de esta escena tan dura, ¿no? Tan cruel por lo demás. Y que le decía a sus verdugos: asado está, parece, dale vuelta y come, como dices tú, ¿no? Muere un 10 de agosto del año 258. ¿Sabes cuántos años tenía? La misma de Cristo, 33 años,
1: claro.
2: Sí. Y la devoción se expandió por todo el mundo, en Roma hasta la Basílica de San Lorenzo. Incluso hay un partido de fútbol famoso, ¿no?
1: Un equipo de fútbol.
2: Sí, equipo, quise decir.
1: San Lorenzo de Almagro.
2: Exactamente.
1: ¿Tú sabes quién dirigió ese equipo?
2: Cuéntame, nuestro querido entrenador chileno.
1: Manuel Pellegrini Ripamonti fue campeón con San Lorenzo. Fue campeón de la Copa Mercosur, que después cambió de nombre a Copa Sudamericana. Un equipo que después llegó a ser campeón de la Copa Libertadores. Gran equipo sudamericano, el San Lorenzo, ¿no? Que tuvo su gran época a principios del 2000, de la mano del ingeniero. Y que además, otro dato, te tengo otro dato.
2: Cuéntame.
1: ¿Tú sabes quién era hincha de este equipo?
2: Sí.
1: ¿Quién?
2: El Papa Francisco.
1: Efectivamente, imagínate. Y el Papa Francisco era arzobispo de Buenos Aires.
2: Sí.
1: Cuando Pellegrini fue campeón con San Lorenzo el 2001.
2: Ah, así que se conocieron ahí.
1: No sé si se ubicaron, no sé si se conocieron. Yo tengo entendido que el Papa era hincha, pero tampoco era un fanático. No era de ir al estadio. El Papa, tú sabes, ni siquiera él tenía una manda, un sacrificio, que él no veía televisión desde 1990.
2: Sí, entiendo yo, otra vez, un tema de salud.
1: Claro, entonces sí. Tampoco, pero era un tipo futbolero, pero no sé si lo recibió, por lo menos yo he tratado de buscar registros, si lo recibió con la copa en la arquidiócesis.
2: Claro,
1: no lo sé, no lo sé.
2: Pero sí, algo habrá sabido. Así que feliz santo a todos los Lorenzo, querida familia, a todos quienes tengan por nombre Lorenzo, hijo, sobrino, nieto Lorenzo, precioso, precioso santo, impresionante. Impresionante historia, ¿no?
1: No, tremendo, muy bueno.
2: Sí.
1: Muy bueno.
2: Muy bonito, muy bonito. Acá nos están saludando, Pepe querido, en YouTube. Buenos días, que Dios y nuestra Virgen los acompañen. Tengan un excelente inicio de semana. Un saludo a todos los que se llaman Lorenzo, en especial a mi santo, Edira Constanzo.
1: ¿Conoce algún Lorenzo?
2: Lorenzo de Medici, no, a ver.
1: Lorenzo Figueroa, director de Caritas Chile.
2: Ah, ya, muy bien, muy bien. Estaba pensando ahí en los Medici en Italia.
1: Lorenzo Lamas.
2: Fíjate que no conozco ningún Lorenzo, ya conoceré.
1: No, ahí tiene que haber algún Lorenzo.
2: si alguien se llama Lorenzo y quiere ser amigo mío, bueno, ahí está.
1: Lorenzo, yo conocí un Lorenzo Simonetti, le mando un abrazo, muchos años que no lo veo.
2: Sí.
1: Oye, tengo que mandarle saludos también, cumpleaños de hoy, a María Eliana Pérez López, de su hermana Margarita Pérez López.
2: Qué bien.
1: Que nos había pedido saludo por cumpleaños, perdón, se me fue, lo estamos saludando ahora. Eso, pero sí, Lorenzo es un santazo. Además, otro dato importante, fíjate que el derrumbe de la mina San José el 2010
2: sí, me acuerdo.
1: Ocurrió cercano a esta fecha, tiene que haber ocurrido 2 días antes.
2: Claro,
1: un 8 de agosto más o menos.
2: Y se encomendó mucho a San Lorenzo, que es patrono de los mineros.
1: Hay algunos que dicen que es un milagro de San Lorenzo, el hecho que los hayan encontrado con vida.
2: Exactamente.
1: Esos 33 mineros.
2: Sí. Ahí es muy famoso, así que también les mandamos un gran saludo a quienes nos escuchen en la zona norte, donde San Lorenzo tiene muchísima importancia, Pepe.
1: No, claro
2: es
1: que
2: muy
1: sí.
2: Muy querido, un santo,
1: bueno,
2: muy querido.
1: La fiesta de San Lorenzo de Tarapacá, en la diócesis de Iquique, después de la Tirana, es la más importante.
2: Hoy día,
1: de verdad, para ellos es un día de fiesta muy importante. Me lo comentabas tú, Joaquín, el otro día. Sí, es muy importante. Después de la Tirana, San Lorenzo estará para acá. O sea, para ellos, imagínate, son días de fiesta. Hace menos de un mes están celebrando la Tirana y hoy día están con San Lorenzo. Es como para irse para el norte. Absolutamente.
2: Así es.
1: Absolutamente.
2: Así que un gran abrazo a los Lorenzos.
1: A todos los Lorenzos. ¿Cómo estuvo el fin de semana?
2: Excelente, Pepito. Mira, fui a los barrios de telas, ventas, Dávila, calle Dávila, residencial, a comprar unas telas y terminé comprando unos paños Bellavista Oveja Tomé, pensando.
1: Ah, mira.
2: Me acuerdo de nuestras auditoras que están ahí.
1: ¿Y esto dónde es?
2: Esto es en Independencia, como una Recoleta. ¿Sí?
1: Perfecto.
2: Entiendo que es
1: Barrio Independencia, perfecto.
2: Y bonito, fui con mis niños, que conozcan, ¿no? Este comercio de telas que vienen, por ejemplo, de Bellavista de Jatomé, habían varios paños del año 80, 86.
1: Mira,
2: fíjate.
1: Mira
2: tú, obviamente que hay telas de China, por supuesto, telas de Turquía, todo lo que
1: pero
2: es.
1: Pero eran fibras naturales.
2: Había de todo. O sea, yo le muestro a los niños lo que hay fibra nylon, hay fibra de todo. Pero ya. Yo compré Bellavista Oveja Tomé, que es lana natural.
1: Y sale, me imagino.
2: Esa sale más cara, sí. No te diré que compré muchos metros. Fue.
1: No. Una muestra para tenerla ahí.
2: Una muestra para hacerse unos pantalones, una pollerita, una falda, en fin.
1: Ah, pero alcanza para eso.
2: Sí, alcanza para eso.
1: Alcanza
2: claro.
1: Para eso.
2: Compré 3 metros de cada paño. En el fondo, 3 metros. Con 3 metros ya puedes hacer cosas. 2 metros también.
1: Ya.
2: Pero 1 metro es poco. Es una pequeña.
1: ¿Y era como una feria así como de expositores de la.
2: No, son las tiendas que abren y que donde va todo el mundo que le gusta el ámbito. El rubro textil, ¿no? A comprar tela, a comprar hilos, a comprar cierres, a comprar todo lo que tenga que ver con el rubro
1: textil.
2: Ah, mira
1: qué bien, claro.
2: Así que hice ese paseo, luego fue el funeral de una gran profesora de colegio.
1: Mira.
2: Hay que tener gratitud con las profesoras.
1: ¿Era una persona mayor?
2: no tan mayor, pero tuvo, se enfermó de Alzheimer y bueno, 70 y pocos.
1: Era joven.
2: Sí, era joven.
1: Relativamente joven.
2: Joven. Lo lindo de esta mujer, de esta profesora, era que perdió a sus padres, los dos padres, por un accidente aéreo a los 12 años, y ella fue siempre una mujer llena de vida, Pepe. Podría irse como opacado su vida por este dolor tan grande, esta pérdida tan grande, la orfandad temprana, pero ella fue siempre una mujer muy acogedora y llena de vida.
1: Mira.
2: Así que bonito.
1: ¿Profesora de qué era?
2: De letras, castellano.
1: En el colegio.
2: En el colegio. Hoy día se llama lenguaje, pero profesora de castellano.
1: Colegio Los Andes.
2: Claro, claro.
1: Mira.
2: Fui a un funeral, me tocó harta cosa, Pepito querido, y después di al niño. Tengo 5 niños ahí, así que tengo...
1: Algo hay que hacer.
2: Algo hay que hacer. Hay unos que ya están más adolescentes, pero hay niños que todavía me quedan, así
1: me
2: que...
1: Me los regalo.
2: Yo nunca había, la verdad es que he hecho mucho regalo, y día, pero fuimos al supermercado, le dije, niño, ya elijan un regalito por el día del niño. Pero con un presupuesto acotado, digamos.
1: ¿Y qué eligieron?
2: ¿Qué eligieron? Una pelota.
1: Ya.
2: Una pelota, un camión así como de, digamos, de juguete, como de hierro, una cosa simpática. La guerra no es simpática, pero típico, a los niños les gusta jugar a los soldaditos.
1: Mira, sí, es verdad.
2: Un calendario inevitable. Organizador, un chocolate, ese tipo de regalos, Pepe.
1: Mira, ¿eh? Qué bonito. No, qué bien.
2: Bonito, hicimos un almuerzo simpático, fuimos a misa, así la vida se va pasando, ¿no?
1: Así pasa la vida.
2: Sí,
1: mira qué
2: así
1: bien.
2: Es.
1: Qué lindo fin de semana.
2: ¿Y tu fin de semana?
1: El mío, muy bueno. El sábado fuimos a la cárcel. Yo generalmente voy los domingos porque fuimos a acompañar a los seminaristas del propedéutico de la arquidiócesis de Santiago, y están haciendo un periodo de apostolado ahí. Hay dos grupos, van a estar un mes uno, después otro mes el otro.
2: Cuando tú te refieres a la cárcel, ese es el centro penitenciario San
1: Femenino,
2: Joaquín.
1: San Joaquín.
2: Femenino, sí.
1: La cárcel, sí.
2: Claro, porque ahí yo pensé, puede ser Colina 1, hay
1: varios.
2: Sí.
1: Estuvimos ahí. El sábado estuvo muy bonito, muy bonito. Tuvimos gran participación, y el domingo lo de siempre. También estuvimos ahí en San Joaquín en la mañana con las chiquillas, y en la tarde me dediqué a ver tenis, leer y ver tenis.
2: Mira.
1: El domingo en la tarde, por supuesto.
2: Un domingo de relajo, está muy bien.
1: Absolutamente, el domingo leer y después máster de Canadá.
2: El descanso.
1: Para eso, y él había hecho algo aseo el día sábado, así que habíamos cumplido con las cuotas de orden,
2: claro. Yo también hago aseo, uno hace aseo, uno lava ropas, en fin, tanta cosa que uno hace.
1: Lavar ropa el sábado en la mañana es clave para la ropa, pero absolutamente, porque aparte a mí no me incomoda llegar a lavar ropa a la casa después del trabajo, pero con estos fríos es complejo.
2: Sí.
1: Es mejor hacerlo en la mañanita. Y te agarras después todo el día para que se termine de secar, etc.
2: Exactamente, exactamente.
1: Sí,
2: el lavado, colgado, planchado, doblado, todo eso es un ítem, ¿no?
1: Aunque se demora el doble en secar la ropa en esta época. A mí, tú sabes, yo no uso secadora, me gusta el secado natural, porque la ropa dura más.
2: Claro.
1: Con secado natural. Entonces se demora 4 días, tiene que... Por el
2: claro,
1: balcón ahí.
2: Claro, siempre un desafío uno ver los balcones.
1: Es un desafío, claro, se demora
2: de
1: 4 días en secar, claro.
2: Claro, las dueñas de casa, los dueños de casa, un desafío el secado de ropa siempre, ¿ah?
1: Claro, claro, que... y lavar ropa con agua fría es un tema, porque tú sabes, lavar con agua caliente y la ropa se achica.
2: Sí.
1: Sí, entonces, ahora sí.
2: Depende de qué tela.
1: Ahora,
2: la
1: si
2: lana
1: tú...
2: se achica con agua caliente.
1: La lana se achica, no, sí. uso poca lana. Tengo poca lana también, como dicen los mexicanos.
2: En México lana es dinero,
1: el
2: ¿no?
1: El dinero.
2: Claro. Oye, Pepe, querido, ¿te parece irnos a una pausa musical?
1: No, porque quedan 2 minutos,
2: podemos rellenar dos minutos,
1: a menos que la entrevistada ya se esté conectando, pero se va a conectar, me imagino, a las 11:30.
2: En punto,
1: sí, hoy día volvemos con lo que hacíamos anteriormente, ¿no? Que es hablar de la familia.
2: Exactamente,
1: la
2: efectividad.
1: Claro,
2: también tengo pendiente podar rosas, y tengo pendiente plantar papas de bulbos. Compré papas de tulipanes.
1: ¿Y eso todo en tu casa?
2: Claro.
1: ¿Y tienes reservado un espacio para hacer eso?
2: No sé si reservado el espacio, pero tengo que hacérmelo, Pepe. Uno tiene que hacerse los espacios de repente.
1: Ah, pero qué
2: bonito. Demanda de... Pero quisiera así hacerlo.
1: ¿Y son buenos para la papa en tu casa?
2: Me gusta plantar en esta época bulbos, porque después tuve la primavera, como germinan, son una preciosura, los tulipanes, los lilium, las, no sé, pues tantas otras plantas de papa, así que es bonito. Es bonito.
1: Mira qué bonito.
2: Uno realmente encuentra las ferias libres, encuentra las papas, se venden ahí. También, de hecho, en la calle Dávila hay tiendas de papas. Y bueno, uno puede encontrar en Mercado Libre, en otra.
1: Pero
2: en
1: otra hay que comprar la semilla de la papa.
2: Es la papa misma, es la papa misma.
1: ¿Y ahí eso se planta?
2: Se planta, obviamente.
1: Ahí empieza a echar.
2: Exactamente.
1: Ah, mira qué buena. Que,
2: bonito.
1: Qué buena,
2: bonito,
1: qué buena.
2: Así que si a alguien le gusta, es una buena idea ahí plantar papas.
1: No, bonito. Te compras el air fryer y haces papas fritas con las mismas papas que
2: no,
1: tú.
2: No, pero yo me refiero a papas bulbo de flores, Pepe. No papas. Ah. O sea, puede uno plantar papas también y. Papas, me refiero comestibles, pero ya, estas no son comestibles.
1: A ver, cuenta un poco, yo no entiendo nada, yo soy un ignorante, por favor.
2: Pero son
1: un
2: plantas
1: poco.
2: De bulbos en el fondo, que se reproducen por bulbos.
1: ¿Qué es una planta de bulbo?
2: Que se reproducen no
1: por. Estaba hablando con una persona que no sabe nada.
2: Ya, que se reproducen no por semillas, por ejemplo, a partir ya. De la flor, sino por las raíces, por los bulbos.
1: Ok.
2: Y ellas, y de hecho, se multiplican año a año. Tú tienes que hacer un ejercicio de separar estas papas, guardarlas y después replantarlas, por ejemplo. Ya. Eso pasa con el tulipán. Tulipán es una planta que viene originaria de Persia. Uno cree que es de Holanda. No, los holandeses la trajeron de Persia.
1: Ni idea.
2: No tenía idea. Bueno,
1: nada, nada. Estaba hablando de una persona ignorante.
2: Bueno, pero así se aprende, ¿no es cierto? Quería familia, sí, sí. Uno aprende en Radio María.
1: Ni idea, no,
2: y los
1: sabía,
2: tulipanes
1: no sabía dónde venían.
2: Venían de Turquía, a la península Anatolia, y en el fondo los holandeses las plantaron y ellos la exportaron. Y de hecho, hay plantaciones de tulipanes hoy en día en el sur de Chile. Hay viveros de tulipanes que están plantando tulipanes.
1: No, qué
2: mira,
1: bien.
2: Es linda flor, es una linda flor, lindo regalo.
1: No, qué tulipán. Bien, notable.
2: Así que, bueno, así también con las dalias, con otras flores en el sur son expertos, después con lilium también, que son bonitas, y así muchas flores.
1: No te quiero cortar el vuelito, pero ahora tienes que cambiar de tema porque nos tienes que presentar a nuestra siguiente invitada, por favor, Tere.
2: Exactamente, mire, querida familia, tenemos este segmento para hablar de afectividad, familia, y vamos a entrevistar a Josefina Brown. Ella es psicóloga clínica y directora ejecutiva de la IFFD Chile. Es una fundación que se dedica, no solamente en Chile, sino en otros lugares del mundo, a promover la familia, a digamos, ayudar a los padres a educar en la labor educativa de los hijos y también ayudar a las parejas a hacer matrimonio, porque uno en el fondo no saca nada con educar bien los hijos si no estás bien con tu marido y con tu mujer, ¿no, Pepe, querido? Así que ella es directora ejecutiva, casada y madre de 4 hijos además.
1: Mira.
2: Así que tiene experiencia profesional y personal, y vamos a conversar sobre los desafíos que enfrentan hoy la familia y la vida matrimonial con ella. ¿Qué te parece?
1: ¿Qué tal, Josefina Brown? Gusto de saludarla.
2: ¿Qué tal, Josefina?
3: Hola. ¿Cómo están?
1: Muy bien.
2: Muy bien.
1: ¿Y usted cómo está?
3: Muy bien. Trátame de tú nomás.
1: Perfecto. ¿Cómo estás entonces? ¿Cómo estás, Josefina?
3: Muy bien, gracias.
2: Josefina, tú eres psicóloga, eres terapeuta familiar. ¿Cuáles son los principales desafíos, ¿no?, que enfrentan las familias hoy en día? Porque me imagino que los años 90 enfrentaban unos desafíos, los 70, pero hoy día estamos en los años 2026. Cuéntanos cuáles son los principales desafíos que enfrentan las familias hoy en día.
3: Bueno, pensando en tu pregunta, yo creo que efectivamente cada época tiene sus desafíos, pero yo creo que la familia siempre ha tenido el desafío para que una familia, un matrimonio o cualquier relación se sostenga en el tiempo, la importancia de los vínculos. Y yo creo que el sostener un vínculo, lo que va variando de época en época es los desafíos de esa época, pero el objetivo siempre es el mismo, de poder fortalecer los vínculos en la familia, entre marido y mujer, padres con hijos, entre hermanos. O sea, el tema del vínculo yo creo que es una cosa muy importante, y llevándola a la época de hoy, obviamente hay todo el desafío, que yo creo que ustedes lo saben también, de la tecnología, las pantallas, el mundo acelerado, una sociedad más exitista, puesta como en los resultados. Entonces yo creo que el crear y fortalecer vínculos está más desafiado hoy en día justamente por estos aspectos. Entonces yo creo que ahí está el desafío, cómo lograr fortalecer esos vínculos en esta época acelerada y tecnológica.
1: Hoy día hay todo un desafío, claro, de cómo, porque no es como combatir con la tecnología, es como hacer la parte. Y desde hace algunos años hemos visto, por ejemplo, esto de los WhatsApp familiar, ¿no? Esto de que la gente tiene WhatsApp, donde está el papá, la mamá, los hijos, a veces la abuelita, otros componentes del núcleo familiar. ¿Cómo podemos volver a encontrarnos verdaderamente? Pero también le sumo esto de entendiendo que hay muchas pantallas, que hay tecnología, cómo hacer conversar esto?
3: O sea, yo creo que no hay que, como bien dices tú, demonizar la tecnología, porque yo creo que también nos ha traído cosas muy buenas, pero yo creo que hay que intencionar. O sea, la familia se desarrolla y se logra y se fortalece con esfuerzo y con dedicación. Y yo creo que cualquier cosa de eso requiere intencionarlo. O sea, hay que buscar esos momentos de encuentro. Hay que lograr que esos pocos momentos o menos momentos que uno tiene, porque también hay una realidad. O sea, uno podría decir, sí, ojalá estuviéramos el papá y la mamá todo el día en la casa, mucho con los hijos, pero la realidad no es esa. Pues hoy en día se da mucho que en las familias papá y mamá trabajan. Entonces, ¿cómo ver que esos momentos que sí tenemos juntos sean momentos de encuentro? Y eso, bueno, para cada familia quizás pueda ser distinto, pero quizás son cosas tan básicas como, no sé si básicas, pero puede sonar como despectivo, pero tan esenciales, si se quiere, como por ejemplo volver a comer juntos, tener momentos donde, pucha, tanto papá y mamá y hijos nos pongamos el que no vamos a estar conectados y nos vamos a tratar de conectar entre nosotros, pero todas esas cosas no salen solas porque somos hijos de una época. Entonces yo creo que hay que intencionarlo. Creo que es súper bueno que en las familias se intencionen momentos de encuentro, y yo creo que eso puede ser, por ejemplo, las comidas, un té familiar, en fin, donde nos propongamos cada uno no estar conectados con la tecnología, sino conectados entre nosotros.
1: Dejar el teléfono en el dormitorio, donde sea.
2: En el baño.
3: Por ejemplo, y yo lo digo también a los papás, porque de repente uno piensa que eso es solo para los hijos adolescentes, y a uno como papá, o sea, todos tenemos el ticket de que suena el WhatsApp y uno lo mira. Es como, al final uno es súper dependiente. Entonces, intencionarlo, como dices tú, dejarlo en una pieza, o todos proponernos dejar el teléfono en otra parte, en fin, tener como esos momentos más protegidos, si se quiere.
2: Y cómo en la vida en pareja, Josefina, también hoy día tenemos, Chile lidera las tasas de divorcio en Latinoamérica, 60%, 59%, ¿cómo evitar que el matrimonio se transforme solamente en un tema como administrar hijos, trabajos, responsabilidades y volver a cuidar ese vínculo? Porque muchas veces nos pasa, yo te digo por experiencia casada, pero y uno lo ve también, que finalmente se reduce a esto de responder urgencias, de crianza, de pagos, de sacar adelante la familia desde el punto de vista quizás como muy práctico, pero olvidas realmente que es el matrimonio.
3: Bueno, yo creo que aquí, Tere, corre lo mismo que para la familia en general. Yo creo que hay que intencionar y cuidar el vínculo. Justamente los cursos de IFFDE, que ya llevan un buen tiempo, era lo que antiguamente eran hacer familia en Chile, por si la audiencia no entiende mucho qué es IFFDE, era lo que era la revista Hacer Familia. Pero más allá de eso, lo que les quería contar, que justamente estos cursos lo que buscan, mucho más que el contenido que entregan, que es de crianza, de cosas como para el amor matrimonial, es transmitir la idea de que hay que detenerse a reflexionar y a invertir en el proyecto que es más importante en tu vida, que es la familia. Entonces, esto corre para el matrimonio y para los hijos. Entonces, efectivamente, yo creo que en el tema matrimonial puede pasar lo que dices tú, de que uno se transforma más en una empresa a ejecutar, quién va a buscar al niño, cómo hacemos esto, cómo hacemos lo otro, pero nos olvidamos de ese tiempo que es tan importante de diálogo y de conversación, donde uno piensa a la familia. O sea, el proyecto familiar hay que intencionarlo, hay que trabajarlo, y eso implica detenerse. Y los cursos de IFFDE justamente te aportan eso, de que te detengas, porque lo intencionas. Pero más allá de los cursos, en la vida diaria uno también lo tiene que intencionar. Esa salida a comer de repente o caminar, si no queremos gastar plata, no es necesario, podemos salir a caminar los dos o darnos un tiempo después de que acostamos los niños, intencionarlo, dejar el teléfono de lado y conversar. Yo creo que es súper importante en el matrimonio conversar. Hablar sobre la familia, hablar sobre nosotros, o incluso también contarnos lo cotidiano, pero que eso dé un espacio de conexión y no estar como tan desvinculados uno del otro, y que nuestro único vínculo sea cuando hay un problema o cuando hay un hijo que tiene alguna dificultad, sino que sea como un continuo estar en conexión. Pero eso hay que en conexión de vínculo, digo, no tecnológica, por supuesto, entre nosotros. Yo creo que eso es muy importante, no perder eso.
1: ¿Hace sentido lo que tú dices, Josefina? Escuchaba hace una semana una entrevista que se le hizo a un famoso periodista y le preguntaban si se consideraba un gran emprendedor, y él decía: sí, soy un gran emprendedor, tengo un matrimonio de 30 años, 5 hijos, ¿cómo no voy a ser gran emprendedor ya? Pero ¿y los logros? ¿Qué empresa has hecho? ¿No te parece poco lo que hice, lo que te estoy contando? Como que a veces las personas un poco disocian, ¿no?, las metas familiares, sí, de las metas personales. ¿Pasa eso?
3: Exacto. Sí, no, yo creo que también es un error ponerlos como que son contrarias o que son opuestas, o que, pucha, como que uno por hacer familia tiene que casi como renegar o dejar de lado su desarrollo profesional, o tiene que... Yo creo que no son excluyentes. Obviamente en algún momento de la vida van a tomar más protagonismo algunas cosas que otras, pero creo que no hay que hacerlas competir, sino que en el fondo conciliarlas. Y teniendo presente, tal como decía este periodista, que estoy 100% de acuerdo con él, que muchas veces uno invierte mucho tiempo en tantas otras cosas, en lo profesional, en lo personal, hasta en propias metas de hacer deporte, da lo mismo, y quizá no intenciona tanto la empresa, que debería ser la más importante. Y de hecho hoy en día, si uno sale a la calle y tú le preguntas a la gente en la calle cuál es, no sé, poniendo opciones, qué es lo más importante en su vida, probablemente la mayoría va a decir que su familia. El tema es qué hacemos para que esa importancia que le demos a la familia esté en actos también y en hechos concretos, de que realmente invirtamos en la familia y ayudemos como a fortalecerla como proyecto personal.
2: ¿Hay algún tipo de...? Porque a veces cuando tú dices hay que intencionar los encuentros, pero ¿has visto que hay ciertos vicios, adicciones que impiden intencionar? Porque yo creo que todo el mundo está a favor de lo que dices tú y hay ningún problema, pero a la hora de los que hubo, estamos como la carta a San Pablo, ¿no? Hago lo que no quiero, bueno, en fin, pero pero si me pudieses hablar de esto, de estas adicciones que nos han tomado, porque todos somos sujetos a algún tipo de adicción, algún consumo desordenado, en mayor o menor grado, por supuesto, pero si nos puedes hablar de eso, y que para ayudarnos en el fondo.
3: Sí. Claro, quizás el intencionar es como una segunda etapa, porque tal como en la adicción, y me tomo esa palabra que decías tú, Tere, en la adicción es lo primero, y lo que más cuesta de repente es como tener conciencia del problema. Pero cuando digo conciencia del problema, porque tú también lo mismo, sales a la calle y haces una encuesta y todos te pueden decir quizás las consecuencias negativas que ha traído las pantallas, o te pueden decir algo sobre eso, pero en el fondo es realmente entender qué impacto ha tenido eso en mi familia y en mi matrimonio. Y eso es un paso de toma de conciencia que es mucho más personal que una reflexión social, que me parece que está bien que aparezca. O sea, esto mismo que en los colegios ya estamos reduciendo los teléfonos, o que se ve que la entrega del celular a los niños, pensando en el tema de la tecnología, yo creo que hay ciertos como parámetros generales que se están logrando visibilizar en la sociedad, pero yo creo que es distinto a un examen de conciencia, si se quiere, como más personal, y de pareja y de matrimonio. ¿Cuánto ha entrado la tecnología en mi familia y qué impacto ha tenido en ella? Eso es una conciencia de problema mucho más específica y mucho más personalizada, si se quiere. Entonces, de ahí yo creo que es una primera toma de conciencia. O sea, esto que se está hablando en la sociedad, ¿cómo ha entrado en mi familia? Porque en cada familia es distinto. O sea, ¿y qué paso le hemos dado? ¿Qué lugar queremos que ocupe? ¿Cómo lo vamos a hacer conciliar, como hablamos al principio, no mirándolo como un demonio? Entonces, primero yo creo que es ese diagnóstico que hace cada familia y ojalá cada uno en su vida personal, y que eso vaya asociado a una acción, a una acción. Y muchas veces cuando la adicción es mucha, es como la reducción de daño. Yo creo que es lo primero que uno tiene que ver. Antes de lo ideal, lo mejor, ¿cómo podemos ya? Si, por ejemplo, me voy a poner más concreta, para no ser tan amplia, pero si, por ejemplo, yo me doy cuenta que, pucha, nos acostamos en la noche con mi marido y acostamos a los hijos, estamos como súper cansados y todo, y lo primero que cada uno hace es buscar una distracción, porque quizás no tengo sueño y la distracción primera es mi celular, me pongo a ver Instagram o lo que quiero en el teléfono, pero cada uno por su parte. Si estamos buscando distracción, por último busquemos una distracción conjunta, veamos una serie juntos, no sé, estoy pensando cómo poder reducir el daño y en el sentido usar eso que parecía una cosa negativa como un aliado, hacer algo juntos, o sea, porque al final lo que queremos es tener más familia. No sé si me logro explicar con lo que digo, pero sí. Yo creo que ese diagnóstico y esa acción asociada, que es muy personal para cada familia, yo creo que es muy importante hacerla.
1: Como que la familia al final crece, pueden ser oportunidades de crecimiento, todas esas dificultades con algunos miembros.
2: Sí, claro, uno no puede estar como un cátaro era una ideología, digámoslo así, una corriente que todo, claro, esta cosa de estar perfecto, los puros. No, uno tiene que saber convivir, como dices tú. Y control de daño también es una forma sana de hablarlo, porque es imposible que uno no se ponga a scrollear o relajarse con el YouTube o con el celular, en fondo, pero sí, porque no lo vemos juntos, o más cortito.
3: Claro, porque al final quizá en el caso del matrimonio los dos están buscando lo mismo, pero de forma separada. Busquemos lo mismo, pero en conjunto. Un poco que también pasa con los proyectos familiares. O sea, yo creo que tanto ella como él quieren lo mejor para su familia, pero a veces ese mejor no está coordinado. Entonces, en ese sentido también, yo lo que más quiero transmitir, y que también es un poco la idea de IFFD, es que somos humanos, las familias están formadas por personas que tienen sus características, sobre todo nuestros cursos no son expertos que te dan tips de familia.

0: típicos o no sé, que finalmente no inspiran tampoco.
1: Claro, ahí yo quería
0: Así que
1: comentarte al respecto, porque muchas veces creo que durante décadas se vio la familia como con ideales prototípicos y que todos tenían que ser perfectos y que si había algún defecto se tapaba o se silenciaba. Y hoy en día la mirada que dices tú tiene que ser otra, o sea, como que de alguna manera acompañarse en este tránsito de la vida, si hay una persona que tiende, por ejemplo, a estoy pensando en voz alta, ¿no? Que le encantan las compras, adicción a las compras, bueno, tomarse con humor eso y bueno, ya, le compra Pepito Milla, pero Pepita, muchas gracias. Saber convivir, digamos, con la debilidad. ¿Cómo lo ves tú, Josefina?
0: O sea, yo creo que en esto es también, cuando yo digo humanizar, es sobre todo conocer al otro tal como es, ya sea tu marido, tu mujer, tus hijos, porque además si tienes más de un hijo, cada hijo es muy distinto. Entonces, yo creo que lo primero, cuando yo digo está como, bueno, que el Papa Francisco lo decía, la cultura del encuentro, es como encontrarse con el otro tal como es y no tal como yo quisiera que fuera o el ideal que yo me tengo puesto. Entonces, muchas veces pasa que en estos cursos como de orientación familiar, estoy pensando en lo que me dedico ahora con estos cursos de IFFD, es verdad que hay ciertos criterios que son muy generales, a los niños es importante ponerle límite, en fin. Pero claro, probablemente cómo le pongo límites yo a mi hijo Pepito no es igual a cómo le pone la otra mamá a su hijo fulanito, que son distintos, o incluso entre hermanos, cómo yo le pongo límites al hijo uno no es igual al cómo se lo pongo al hijo dos. Y para poder tener esa como sabiduría, uno tiene que conocer a los hijos y tiene que saber como dónde está su corazón. Y todo eso es puro tiempo, encuentro, momentos que uno pasa, conversaciones. Qué cosas le interesan, qué cosas lo ponen triste, y esto que juega para los hijos también juega para el marido y para la mujer, o sea, saber en qué está el otro, cuáles son sus preocupaciones, en fin, yo creo que es lograr como entrar en el mundo del otro y que el otro me deje entrar, porque nadie entra si no lo dejan, pero ganarse esa posibilidad, digamos. Entonces, yo creo que es parte de lo que estamos hablando, es justamente eso, como la realidad del otro, cómo conocer al otro tal como es,
2: Pensemos en
0: no
2: una
0: como tú
2: familia,
0: quieres.
2: en una familia papá y mamá, porque también podrían estar escuchándonos familias donde hay solamente mamá o
0: O sea,
2: solamente papá, no lo sabemos,
0: claro,
2: u
0: sí.
2: otras familias podrían estar escuchándonos hoy día, en esta mañana. Pero pensemos en una familia de mamá y papá, y a veces, claro, pasa cuando hay dos, tres hijos, donde hay una atención hacia un hijo por determinado motivo por parte del padre y una atención de la mamá por otro hijo. A veces me imagino que también hay que ir jugando con los equilibrios a la atención de los hijos, ¿no? Porque de repente, claro, se genera esto de, no, si él era el regalón de la mamá, pues a mí ni me pescaban. Pasa eso, ¿no? ¿Cómo trabajar
0: Claro,
2: esos
0: lo que pasa es que
2: equilibrios?
0: ahí yo creo que parte de eso es que se tiene como un concepto equivocado de justicia, ¿ya? Porque se piensa que la justicia darle a todos lo mismo y eso no es justo. La justicia tiene que ver con darle a cada uno lo que le corresponde. Ahí viene la prudencia de saber cuánto le corresponde a cada uno. Pero en el fondo, porque también es difícil si uno piensa, no sé, por una mamá que tiene un hijo que en este momento está teniendo más problemas en el colegio y tiene a otros dos niños. Probablemente esos otros dos niños, por un tiempo acotado, esperemos, mientras trata de resolver o poner su atención en este otro hijo que está más problemado, la justicia en ese minuto le dice, este hijo me necesita más ahora. Eso no quiere decir que estoy diciendo los otros no me necesitan. No, lo que estoy diciendo es que en este momento el porcentaje de atención que necesita este hijo es un poquito mayor. Ahí yo tengo que ver con astucia y no sé, pues con un poco como creatividad, cómo voy a hacer que esos otros dos hijos no se resientan. Pero yo creo que parte de eso son conversaciones. O sea, que los hijos entiendan que la mamá en este minuto necesita dedicarle a este hermano, es parte de lo que uno puede conversar con los hijos. O sea, un hijo de 7 años sí lo puede entender, por ejemplo, decirle, oye, en este minuto tu hermano me necesita, pero yo quiero que tú sepas que yo también estoy disponible si necesitas algo y estarle preguntando de vez en cuando. Pero más allá de la estrategia que se use, lo que quiero decir es que se nos ha metido, tanto en el matrimonio como en la familia, como los porcentajes iguales. El
1: Claro.
0: matrimonio tiene que ser 50 y 50. Si tú vestiste a la guagua ahora, me toca a mí, o si tú saliste con tus amigos, me toca ahora a mí, y como que todo se está como tratando de netear. Y yo creo que eso no es justo, porque la vida en familia es muy variable, pasan muchas cosas, y yo creo que, como decía la otra vez, un reels de Instagram que me pareció que es como simpática la idea que es.

0: Decía, más allá de los porcentajes, lo importante es que entre todos sumemos 100. Como diciendo, cada uno le tocará un porcentaje y eso es variable, pero que sumemos 100. Yo creo que efectivamente una mamá que tiene más de un hijo, o sea, es que también es muy autoexigente para una mamá o un papá pensar que tiene que estar con su atención exactamente igual, dedicada a tres niños, con tres situaciones diferentes, con tres circunstancias, con tres edades distintas. Eso es imposible. Entonces, también parte de humanizar es como decir, la justicia es dar a cada uno lo que le corresponde y ese corresponde va a variar mucho de las circunstancias, de las situaciones personales. Entonces, ahí también hay que, como decía antes, conocer a los hijos y poder tener este tipo de conversaciones,
1: Y
0: me parece a mí.
1: respecto al tema, me acuerdo que María Calvo, que es una mujer española bastante interesante, que habla del tema del matrimonio, ella decía que hoy en día y le llamaba la atención que las relaciones no solamente eran de mujer a hombre, digamos, en pareja, matrimonio, sino que había mucha relación todavía sin cortar o sin, no sé, como si fuéramos de niños, relación de hermanos, siendo que ya uno es adulto, o con los padres. Como que no, uno estando casada no era capaz de soltar su relación con, en el fondo, la familia nuclear. No te digo que uno al casarse tenga que cortarla del todo, no. Pero que al parecer
0: Claro.
1: había un desorden porque estábamos muy influenciados por los suegros, por los padres, cuando ya éramos adultos, cosa que antes, hace décadas atrás, no pasaba. Uno se casaba y ya se hacía hombre o mujer, ¿me entiendes? ¿Crees que hay
0: Claro.
1: una suerte de desorden ahí?
0: Sí, bueno, ahí yo voy a usar un término un poco distinto porque nosotros en psicología, terapia familiar, hablamos de la familia de origen, que esas serían los suegros y los papás, y la familia nuclear sería la que uno formó, ¿ya?
1: Perfecto.
0: Entonces, efectivamente, como dices tú, Tere, a veces cuesta como cortar con las familias de origen y hacer la propia familia. Y además convengamos que también para formar una familia, tanto los que la formaron, él y ella, traen a cuesta una mochila. Mochila suena como cargado, como negativamente, pero no necesariamente, digo como con cosas que traen de sus propias familias. Y
1: Claro.
0: generalmente eso se pone más en juego con la crianza de los hijos, porque cada uno viene como de un sistema distinto, en fin. Yo creo que ahí lo importante es cómo uno forma un proyecto de familia, cómo forma un proyecto nosotros, que si bien está alimentado o apoyado por esta generación de arriba, digamos, tiene que estar un poco blindada al proyecto que nosotros queremos formar y que no necesariamente es uno más uno de las familias de origen, sino que puede ser algo distinto, que entre los dos decidimos formar con esta influencia. Es verdad que ahí yo también creo que hoy en día, o sea, los abuelos tienen una función súper importante en la crianza de los hijos, porque se ha extendido la expectativa de vida y hay abuelos muy activos, ¿ya? Entonces participan mucho de la crianza y todo. Ahí yo creo que también los papás tienen, los papás de la familia nuclear, digo, tienen que entender que, claro, si le piden a los papás que les hagan, cuiden a los hijos para ellos poder salir, para ir a reuniones y todo, igual están entregando parte de la crianza en el sentido de que estos abuelos están metidos en el día a día. Pero eso no quiere decir que los reemplacen en sus labores parentales. Entonces yo creo que también muchas veces cuando hay un desorden, como decías tú, Tere, es porque no se ha sabido cortar con cosas que vienen de antes.
1: Perfecto, perfecto.
0: Relaciones con la mamá, con el papá de uno, que quizá son desordenadas, en el sentido que uno tiene que ponerlo en su lugar, uno tiene que madurar, uno tiene que. Y yo también le diría a los abuelos que también dejen a sus hijos madurar, porque está bien que son súper disponibles y todo, pero también encuentro que los abuelos, si tienen una expectativa de vida más larga, también post jubilación pueden hacer proyectos personales, o sea, no necesariamente tienen que estar criando hijos ajenos, por decir así, que eso es la responsabilidad de los papás. Y si nosotros decimos, los
1: Tremendo.
0: papás son los primeros educadores, como familia general, tanto nuclear como extensa, tenemos que lograr que se vuelvan los primeros educadores. Entonces, ahí también pueden haber buenas intenciones, pero tenemos que ver si realmente se está dando esto, que los papás sean los primeros educadores. Entonces, todo lo que es desorden, yo creo que viene de situaciones un poco anteriores, que hay que saber ordenar, ya sea uno asesorándose bien o pidiendo una hora con psicólogo, no sé, para poder, porque muchas veces los problemas que se dan en el día de hoy tienen que ver con las generaciones anteriores, con relaciones con las generaciones anteriores. Entonces es importante cortarlas para poder formar el propio proyecto en ese sentido, no interferido por eso.
2: Bueno, hay un famoso texto de Franz Kafka. Bueno, en verdad tiene dos, uno que se llama La Condena y otro que se llama La Carta al Padre, donde él le echa la culpa de todos sus problemas, de todas las relaciones que no llegó a concretar. Él tuvo una anorexia, Franz Kafka, se le echa, toda esa culpa se le echa al papá. ¿Ah?
0: Claro, una carta que
2: además una carta que nunca le entregó al papá.
0: Claro. Nunca le entregó. O sea, yo creo que hay una influencia, pero ya echarle toda la culpa me parece un poco fresco. No sé qué a qué edad la escribió Franz Kafka, pero me imagino que ya era más adulto y se puede hacer más cargo adulto, también de adulto. Propias decisiones. O sea, yo creo que tampoco se trata de culpar y de victimizarnos y ser como, pucha, no podía hacer mi propia familia porque estoy condenado, usando el nombre del libro, porque me parece que nadie está condenado. O sea, aquí viene el tema de la libertad, las elecciones libres. O sea, yo creo que cada uno tiene que madurar. De hecho, me quedo con un tema que hablé hace poco con un amigo español que también está en cursos de orientación familiar y están trabajando un curso para matrimonio y todo, y ellos decían, pucha, qué importante es la madurez personal para poder formar una madurez compartida, como diciendo, con un otro, ya sea en un matrimonio, en un proyecto. Y yo creo que eso es parte del trabajo que tiene que hacer cada uno primero, pues, o sea, consigo mismo, de madurez personal. Y de ahí poder hacer esta madurez compartida, este proyecto compartido, donde de alguna manera se sustenta en que los dos ya tenemos más o menos resuelto nuestro historial, por decirlo así.
1: Claro, yo creo que ahí al respecto es responsabilidad, nos están escuchando mucha gente, yo creo también de la vieja guardia, digamos, donde tú lo que hacías era sobrevivir, pero no solucionabas tu historial, y básicamente claro. Como que se creía que el matrimonio era la solución, el amor y qué sé yo, pero después en el matrimonio salían todos los sapos, digámoslo así. Entonces hoy en día si nos están escuchando personas que tienen 50 años, que son adultos, digámoslo así, y que no han solucionado ese tema de las heridas de infancia, que siguen, por ejemplo, reaccionando de manera, no sé, digamos, poco sana, cuando pueden sanarse, ¿crees que es responsabilidad de las personas sanarse, obtener esa madurez a la edad que sea?
0: O sea, yo creo que es súper importante, sobre todo, bueno, si se puede hacer antes, mejor, porque también muchas veces las elecciones están influidas por esa historia anterior y por esas heridas. Entonces a veces uno hace malas elecciones si las hace de alguna manera desde esa herida. Pero más allá de eso, yo creo que si uno ya tomó decisiones o ya está en los 50 años, yo creo que nunca es tarde para poder hacer esa como sanación. Sobre todo también porque las cosas que no se sanan se van transmitiendo generación tras generación. O sea, en el fondo, si yo con mi mamá tuve alguna dificultad, probablemente yo con mi hija o hijo también de alguna manera se va como transmitiendo esa dificultad. Entonces, o mi relación con mi hijo o mi hija está un poco condicionada o afectada por esa dificultad. Entonces, al final es un favor que no me hago solo a mí misma, sino que también a aquellas personas que dependen de alguna forma de mí. Entonces, creo que siempre es una inversión. Y ojo que ahí no necesariamente, o sea, obviamente te puede ayudar un psicólogo, los psicólogos tenemos herramientas para eso, pero yo creo que hay muchas formas de autoconocimiento, no sé, bueno, también un director espiritual o un buen amigo, conversaciones buenas que uno puede tener con amigos de la vida, todas esas cosas que te ayudan como a mirarte, pero a mirarte con una mirada realista y que también sanadora, que te ayuda, yo creo que todo eso suma. Obviamente si hay una cosa más compleja, probablemente un terapia siempre va a ser bueno, pero yo creo que todas esas cosas que te ayuden a mirarte de una manera sana y como constructiva, bienvenida sea.
2: Josefina Brown, psicóloga clínica y directora ejecutiva de IFDD o IFFD Chile, gracias por haber estado con nosotros. ¿Eh?
1: Muchas gracias,
0: Josefina. De nada, un gusto, así que muchas gracias. Nos estaremos viendo.
2: Así será. Muchas gracias,
1: Josefina.
2: 12 del día en punto, mediodía en Chile, es momento de ir a rezar el Angelus, ya volvemos.

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1: Radio María te indica la hora.
2: Son las 12 horas, 2 minutos.

0: Queridos auditores, es momento de volver nuestra mirada al Dios de la vida. Lo hacemos con el Ángelus, la oración que nos recuerda el acontecimiento del Verbo de Dios hecho carne por nosotros, para mostrarnos así la ternura y el consuelo del Padre rico en misericordia.
1: El ángel del Señor anunció a María.
2: Y concibió por obra y gracia del Espíritu Santo.
1: Dios te salve María, llena eres de gracia, el Señor es contigo. Bendita eres entre todas las mujeres, y bendito es el fruto de tu vientre Jesús.
2: Santa María, Madre de Dios, ruega por nosotros pecadores, ahora y en la hora de nuestra muerte. Amén.
1: He aquí la esclava del Señor.
2: Hágase en mí según tu palabra.
1: Dios te salve María, llena eres de gracia, el Señor es contigo. Bendita eres entre todas las mujeres, y bendito es el fruto de tu vientre, Jesús.
2: Santa María, Madre de Dios, ruega por nosotros pecadores, ahora y en la hora de nuestra muerte. Amén.
1: Y el Verbo de Dios se hizo carne
2: y habitó entre nosotros.
1: Dios te salve María, llena eres de gracia, el Señor es contigo. Bendita eres entre todas las mujeres, y bendito es el fruto de tu vientre, Jesús.
2: Santa María, Madre de Dios, ruega por nosotros pecadores, ahora y en la hora de nuestra muerte. Amén.
1: Ruega por nosotros, Santa Madre de Dios,
2: para que seamos dignos de alcanzar las promesas y gracias de nuestro Señor Jesucristo.
1: Oremos. Infunde, Señor, tu gracia en nuestras almas, para que los que hemos conocido por el anuncio del ángel la encarnación de tu Hijo Jesucristo, por su pasión y su cruz, seamos llevados a la gloria de su resurrección, por Jesucristo nuestro Señor.
2: Amén.
1: Gloria al Padre, y al Hijo, y al Espíritu Santo.
2: Como era en el principio, ahora y siempre, por los siglos de los siglos. Amén.
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1: El que quiera servirme será honrado por mi Padre. Evangelio de nuestro Señor Jesucristo según San Juan 12, 24 a 26. Jesús dijo a sus discípulos: Les aseguro que si el grano de trigo que cae en la tierra no muere, queda solo. Pero si muere, da mucho fruto. El que tiene apego a su vida la perderá. Y el que no está apegado a su vida en este mundo, la conservará para la vida eterna. El que quiera servirme, que me siga. Y donde yo esté, estará también mi servidor. El que quiera servirme, será honrado por mi Padre.
2: Hola amigos. En la memoria de San Lorenzo, diácono, mártir, un saludo cariñoso y una oración especial por todos los diáconos del mundo entero. El Evangelio termina con una frase muy potente, muy bonita, que nos puede servir a nosotros para nuestra vida. El que quiera servirme será honrado por mi Padre. Es verdad, lo propio de los diáconos, de la diaconía, eso significa diaconía, es servicio. Pero pienso que no es solamente algo propio de los diáconos, sino de cada uno de nosotros, fieles cristianos. ¿Queremos vivir bien? Sirvamos. ¿Queremos ser útiles a Dios, a la iglesia, a nuestra familia? Servir, sirvamos. Seremos grandes aquí en la tierra y seremos honrados por el Padre del Cielo. Pero claro, todos hemos experimentado que el servicio no nace habitualmente como una cosa espontánea, sino que para servir, y qué maravilla porque el Evangelio es redondito, ¿eh? Para servir hay que morir. Por eso, si cada uno de nosotros tiene claro que su vida es una vocación de servicio, el papá, la mamá, el sacerdote, el diácono, el profesor, el médico, servicio a Dios y por Dios a los hombres, tenemos que tener claro que la única manera de dar fruto es morir. Y por tanto, si queremos ser mujeres y hombres que sirven a Dios, muchas veces hemos de morir. Muchas veces, siempre, hemos de entregar lo nuestro para que Dios haga lo que quiera de ello. El que tiene apego a su vida la perderá. Pero el que no está pegado a su vida en este mundo la conservará para la vida eterna. Queridos amigos, si queremos ser servidores de los demás, para ser honrados por nuestro Padre, hemos de morir, entregarnos y considerar lo propio como nada y menos que nada para entregarlo a los demás. Y así ganar, más que ganar, ser poseedores de ese gran regalo, ¿eh? De la vida eterna, del cielo. Se lo pedimos así al Señor, por intercesión de su Santísima Madre, servidora, esclava del Señor. Que Dios los bendiga en el nombre del Padre, y del Hijo, y del Espíritu Santo. Amén.
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2: Estamos absolutamente de vuelta. Esto se llama Contigo en Casa. Y les quiero invitar a continuación, sin botar el teléfono, Nicolás, a una entrevista que es sumamente interesante. Claro que sí. Y esto nos lleva a la diócesis de Valparaíso, con un tema que, por lo menos a todos, no se debería apasionar, y es la cultura y la fe. La Corporación de Cultura Católica de Valparaíso fue fundada en 1922 y hoy, 104 años después, quiere volver a estar vigente. Quien nos acompaña para hablar de esta corporación es su líder, don Rafael Astudillo. ¿Qué tal, Rafael Astudillo?
3: ¿Qué tal, Rafael?
4: Hola, buenas tardes. ¿Cómo están?
2: Muy bien, ¿y tú? Gracias por estar aquí con nosotros.
4: No, gracias a ustedes por la invitación. Para mí es muy importante poder estar aquí con ustedes.
2: Muchas gracias, Rafael. Preguntarte primero, ¿cuál es el origen de esta corporación? Cuéntanos ahí, haznos un barniz histórico respecto de esta organización tan importante.
4: Bueno, la Corporación de Cultura Católica nace por ahí, como tú bien lo dijiste, el 29 de mayo de 1922. Esta corporación nace como principio ser una contrarrevolución a la masonería que se venía imponiendo en aquellos años. Puede decirse que su principal función fue la formación educacional católica frente a la masonería que se venía implantando.
2: Ok.
4: Ahí estuvo entre ellos metido el padre San Alberto Hurtado, antes siquiera de ser santo padre, cuando era simplemente Alberto Hurtado. Él fue miembro de esta
2: directiva. Cuando era estudiante de Derecho, podríamos decir.
3: Sí.
4: Exactamente, en su época de estudiante fue miembro de esta corporación. Y tiempo después la corporación naturalmente fue creciendo. Su periodo dorado, por decirlo de alguna manera, fue en los años 50, 40, 50, que fue donde hubo más movimiento laico presente. Recordemos que esa es la época de Acción Católica, de las juventudes conservadoras, entonces fue todo eso a la par. Los socios hoy en día rondan los 60, 70 años. Yo soy el más joven, yo soy el que baja el promedio.
2: Tú eres como el nieto de ellos.
4: Claro, de hecho ya. Es muy curioso porque el que me ingresó, que es el líder, yo estoy aquí de representante nomás, el ya. Presidente de la corporación, don Eduardo Troncoso, era mi rector en el colegio.
2: Mira.
4: Entonces, yo te estoy hablando del año 15 al 18.
2: Tú estudiaste en el Capellán Pascal, tengo la sensación.
4: Exactamente, yo ahí veía todas las actividades de pastoral, yo veía las fechas importantes, me entiendo, el mes de María, yo ahí estaba metido, yo era el encargado de la oración todas las mañanas en el colegio. De hecho, mi generación, lo que más se acuerda de mi curso, se acuerda todas las mañanas yo ahí a las 8, un Padre Nuestro y el Ave María para empezar el día, que ya era un poco en capa caída, pero mi curso era el único que lo mantenía porque yo ahí todas las mañanas rezándolo. Y respecto a la corporación, bueno, tengo entendido también que Monseñor Gimper fue miembro en su formación.
2: Perfecto, gran figura vinculada a la Universidad Católica del Paraíso, Monseñor Gimper.
4: Exactamente.
2: Hay un edificio que lleva su nombre.
4: Exactamente, y actualmente tenemos el Colegio Carlos Cousiño, ahí en Valparaíso, ahora la calle se llama Pastor Willy Huber, pero en la antigua, está ahí en el casco histórico de la ciudad, donde estaba la ex Defensoría de la Niñez,
2: okay.
4: El hogar ahí en calle en Colón con Pastor Willy Huber.
2: Perfecto.
4: Colegio Carlos Cousiño.
2: Mira.
3: Qué interesante. Grandes hitos, si nos puedes dar grandes hitos. Tú decías que la primavera de esta fundación estuvo entre los años 40, 50, que nace también para combatir o hacer la masonería que se inserta en el ámbito educativo, bueno, uno ve muchos ámbitos. Cuéntanos de los hitos de esta corporación, pensando también en el futuro de la corporación.
4: Bueno, la corporación viene, bueno, primero sus grandes hitos, como bien dije, se dieron entre los años 40, 30, 40, hasta un poco más, los años 50 con este colegio. Pasó una etapa de caída, como en general pasa con todas las sociedades antiguas que no no modernizan sus socios, por decirlo de alguna manera, pero siempre ha estado muy presente la fe. De hecho, tengo varios de los socios ayudaron en su momento, financiaron la construcción de la iglesia San Expedito, de la moderna.
2: Perfecto. La parroquia Santa María de Los Ángeles, de Reñaca.
4: Exactamente, varios de los socios ahí adonaron fondos para su remodelación, decirlo así, en los años 90. Actualmente, bueno, en pandemia estuvimos un poco alicaídos y de hecho ahí perdimos varios socios porque el COVID, sobre todo los mayores, afectó mucho. Tuvimos unas bajas importantes, por decirlo de alguna manera. Y en el año, ahora hace poco, empezamos un poco como a reorganizarnos en colegios y en zonas, por decirlo de alguna manera, zonas de confort, zonas en las que podemos llegar fácilmente sin tantos problemas. En 2022-23, en varios colegios repartimos el premio San Alberto Hurtado, que era una forma de
2: qué bonito.
4: Premiar a los jóvenes en cuarto medio que hicieron una labor pastoral reconocible. Durante el año pasado.
2: ¿Y qué colegios, así por ejemplo, por decir alguno, aparte del Carlos Cousiño, Capellán Pascal
4: y Carlos Cousiño? Esos han sido nuestros espacios de confort, en el fondo. El año pasado, antepasado, levantamos en el marco del aniversario 150 de la Fundación de Viña del Mar, levantamos la propuesta al Consejo Parroquial y a la diócesis, el entregarle a la Virgen de Lourdes, que era la más representativa, levantarla como patrona de Viña.
2: Ah, mira.
4: Pero eso no cuajó muy bien.
2: No prosperó,
4: claro, pero gracias a nuestra investigación y nuestro movimiento encontramos que el Papa Juan XXIII, en una bula de 1967, declaró a la Virgen, se coronó como protectora de Viña. Eso es algo que no estaba en los radares de la diócesis. Entonces, al final algo dio de fruto, se dio a entender que es la protectora de Viña.
2: Mira qué bonito.
3: Qué bonito.
2: Bueno, están por algo un barrio en Viña se llama Agua Santa. Es por la Virgen de Lourdes.
3: Es por ese gran santuario que tienen de la Virgen de Lourdes, al lado de la iglesia de los pasionistas, ¿no? De Lourdes.
2: Tú eras vecina.
3: Sí, pues. Rafael, ¿por qué es importante que la cultura católica se impregne en las diversas instituciones de la sociedad civil, como lo que veo que hace esta corporación, que se preocupa, ¿no? Cuéntanos.
4: Sí, para mí es importante, por ejemplo, yo tengo 27 años.
3: Sí.
4: Mi generación, por lo que he estado leyendo, mi generación está un poco retornando a los antiguos valores católicos, y es importante porque venimos en una década donde la decadencia moral, por decirlo de alguna manera, está a flor de piel. La sociedad está en un estado de putrefacción moral bastante considerable, lo que ha llevado a nuestra sociedad a una decadencia, y por lo menos yo, que vengo de un hogar católico, me he dado cuenta que muchos de los problemas que yo no tengo y que otros sí tienen es por la falta de Dios. O sea, si yo pienso, por ejemplo, en mis abuelos, bueno, mi abuelo era mis abuelos eran bien católicos, católicos chilensis, como se suele decir.
3: Sí.
4: No tenían problemas de depresión, no tenían problemas de ansiedad, eran personas sumamente alegres, muy recatados, y es porque tenían una brújula moral cristiana. Sabían que lo que estaba bien, lo que estaba mal, y que si hacías algo malo, bueno, o te ibas al confesionario o te ibas te vas abajo. Entonces había toda una estructura, porque al final uno, si uno lo piensa, la iglesia católica es perfecta en todos los ámbitos, entonces te tiene claro que si tú haces cosas bien, si tú te arrepientes, si tú llevas una vida acorde a los mandamientos del Señor, bueno, vas a vivir mejor. O sea, en el fondo, si yo estoy contra Dios, ¿quién está contra mí? En el fondo, un poco. Y yo veo eso, y yo quiero ver eso, porque al final veo mi generación, veo mis amigos, mis conocidos, que no son tan cristianos. Claro, viven en la buena vida, en la farra, que uno lo caricaturiza un poco, pero uno ve el trasfondo al final, viven con problemas, viven acomplejados, y eso es porque pura y llanamente le falta Dios. Y es por eso que por eso un poco ingresé también a esta corporación, para tomar la batuta y ver dentro de mis posibilidades qué se puede hacer. Y en eso estamos ahora, trabajando un poco, yo considero que la fe cristiana es el motor de, que es el motor y la base de Occidente. Debe seguir así, porque si seguimos en este camino, yo, por lo que estaba leyendo, el 20% del país se declara irreligioso o ateo, nos vamos a sucumbir en tiempos bastante oscuros, y ese, y yo creo que eso no es el ideal. O sea, todos queremos vivir lo mejor posible, y yo creo que lo mejor es teniendo una base moral clara, y esa base moral es siguiendo la Santa Iglesia Católica, Apostólica y Romana.
2: Ahora, Rafael, ustedes son de cultura cristiana, es decir, el apostolado, la evangelización que ustedes realizan es desde la cultura. Hablemos de algunos, digamos, actos o intervenciones culturales que ustedes realizan un poco para poder acercar a las personas, porque obviamente la cultura es un gancho, la cultura cristiana ciertamente lo es. ¿Cómo ustedes establecen ese gancho o cómo pretenden hacerlo? ¿Cuáles son las acciones concretas que han hecho y, o que pretenden hacer en el futuro?
4: Bueno, si bien el nombre es Corporación de Cultura Católica, claro, hay varios fondos. Nuestro centro ha sido la educación.
3: Sí.
4: En este caso, desde el Colegio Carlos Cousiño hemos dedicado la formación de jóvenes ensimismados en la fe cristiana.
2: Okay.
4: Hay fondos, antiguamente tenían fondos de educación universitaria, que no me acuerdo el nombre, eran fondos católicos para financiar la educación a jóvenes católicos, pero que no tenían los recursos para hacerlo. Ahora no me puedo acordar el nombre, era focal algo, pero siempre ha sido más que cultural, ha sido desde la educación. Entonces ahora un poco ha sido así, desde el Colegio Carlos Cousiño, que ha sido como nuestro bastión, por decirlo de alguna manera, en el que ya lleva casi más de 60 años de formando porteños para dentro de la fe católica. Culturalmente, bueno, desde que terminó la pandemia se ha trabajado en gestar alianzas con organizaciones para poder así darle el uso cultural. Ha
2: Muy
4: sido
2: bien.
4: Un poco más difícil porque como ha estado la cosa, la situación económica, y después de la situación de las fundaciones,
3: sí,
4: ha sido un lío más o menos. Entonces no nos hemos podido funcionar más que con nuestros propios fondos, que con la entrega de estos premios de los San Alberto Hurtado, y ahora lo que se viene para lo que estamos pensando dentro del centenario de la coronación.
2: Ah, muy bien. Oye, y tú eres administrador público, ¿no?
4: Exactamente.
2: Mira, y una carrera dedicada, ¿no?, vinculada al servicio público, precisamente, ¿no? O sea, los administradores públicos trabajan en los poderes del Estado.
3: Exactamente.
2: Tienen un manejo particular de la cosa pública. ¿Cómo dialoga hoy día, o cómo tiene que dialogar de forma efectiva, eficiente, novedosa, también de alguna u otra forma, podríamos decir, con ánimo, con alegría? ¿Cómo dialoga la fe católica hoy día en el ámbito de la cosa pública, de forma optimista?
4: Es complicado. Yo lo que lo veo, yo no soy recién egresado, pero para ponerlo un poco en contexto, la administración pública es una carrera medianamente nueva, un poco de los años 90.
3: Uh-huh.
4: Antiguamente uno, ¿cómo entraba al servicio público? Entraba con un contacto, porque conocía a alguien o porque hacía carrera, ¿me entiendes? Uno,
3: claro,
4: llegaba, empezaba de estafeta, pasaba a oficina de parte y 15 años de gestión terminaba como jefe de sección. Pero claro, hoy en día, bueno, yo que vengo de la Universidad de Valparaíso, una universidad laica.
2: Gran universidad del Paraíso.
4: Laica, liberal y masona, pero siempre hubo ahí una buena intención, siempre hubo buenas migas. De hecho, mi jefe de carrera, el profesor del barrio, me decía: obispo, ¿cómo está,
2: o
4: obispo?
2: Sea, imagínate, o sea, tan buena universidad es que hoy día nuestra encargada de recaudación es de la Universidad del Paraíso.
4: Ay,
2: con eso te digo todo, o sea, muy buena, muy buena.
4: Se dio vuelta.
2: Un saludo a Bernardita Hartung. Muy buena.
4: Sí, como yo siempre iba con un abrigo negro, un sombrero negro, me decía: ah, obispo, ¿cómo está? Muy divertido, pero siempre hubo ahí un buen trato. Claro, el ser administrador supone tener primero la base de todo lo que siempre nos decía en la universidad de los 5 años: hay que ser transparentes y probos. La transparencia y la probidad son fundamentales en el buen servicio. Si tú quieres funcionar, si tú quieres tener una buena carrera, tienes que ser transparente y probo, que es un poco lo que conduce con la enseñanza cristiana, que es, como hay que ser buen cristiano, hay que hacer lo que dicen nuestras leyes, que es lo mismo que nos dicen nosotros, que hay que hacer, seguir el estatuto administrativo. O sea, en el fondo hay paralelismo considerable, pero claro, uno en estos tiempos, con toda esta situación del Estado laico, claro, es la mínima cosa que diga que tenga que ver con fe, lo ven como si estuvieras tirándole la escriptonita. Entonces, pero hay cierto acceso a la fe, porque en el fondo, al final, venimos de un país mayoritariamente católico, o sea, todos tienen algún recuerdo de la fe o de la formación, entonces eso queda. Y hace que el poder trabajar con la fe sea más, más amplio y más sencillo.
2: Mira qué bien.
3: Claro, la diferencia entre un Estado laicista y un Estado laico. Creo que es interesante comentarla, ¿no?
2: No, bien, absolutamente.
3: Porque un Estado laico, a grandes rasgos, tiene que ver con un Estado que no es confesional, digamos.
2: Claro,
3: así.
2: Que separa.
3: Que están separados los poderes.
2: De los poderes.
3: Pero ese laicismo que impide, por ejemplo, que los católicos puedan ejercer su derecho
2: a manifestarse
3: públicamente, exactamente. Ahí ya se habla de laicismo o esta corriente que lo que hace es que ojalá el católico, el cristiano tenga su fe recluida en el ámbito doméstico, nada más.
2: Totalmente,
3: digámoslo así. Entonces ahí también siempre es como que siempre está esta tensión. De hecho, a propósito de una misa que no sé si la presidencia creo que mandó a hacer, a propósito de no sé si en pos de aumentar la natalidad, hubo una gran cantidad de cartas en el Mercurio entre el rector de la Universidad Diego Portales versus otro abogado connotado católico de apellido Ugarte, ¿no? Joaquín Ugarte. Entonces, si debía o no el Estado hacer una misa, por ejemplo. Me acordé de Felipe IV, que París vale una misa, pero en el fondo todo eso yo creo que siempre está, Rafael.
2: Chile vale varias, ¿eh?
3: ¿Ah?
2: No una, vale. No, Rafael.
4: Sí. Exactamente, sí.
2: Sí.
3: Entonces, ¿y ves alguna sed en los jóvenes respecto a volver a su identidad católica, respecto a lo que vivían sus abuelos, por ejemplo, los bisabuelos, la cultura de Chile? Pienso que eso se ha dado en Francia, pienso que se ha dado en juventud en Inglaterra. ¿Qué ves acá en la juventud respecto a nuevos influencers, gente que está dando que hablar en el fondo?
4: Mire, si usted me pregunta, y es bueno que me preguntó, o sea, Chesterton decía, tan fuerte es la tradición que aquellos que no la vivieron la anhelarán. Y es un poco lo que está pasando con la fe en los jóvenes. O sea, hay un cambio generacional muy brusco, porque venimos, por ejemplo, de una generación que le dijo no al Papa en el 87, a esta juventud nueva que ahora hasta está conociendo un poco lo que son las misas en latín. Eso es un cambio bastante brusco, o sea, son 180 grados de una. Entonces, los muchachos, usted me lo pregunta, hay, si bien una suerte como de moda, pero también hay una búsqueda de identidad.
2: Claro.
4: Que los jóvenes, en el fondo, con este mundo tan globalizado y tan ciudadanos del mundo, uno pierde, el ser más ínfimo pierde su identidad. Entonces, ustedes lo mismo eligieron, en Europa, Francia, España, están todos espacios que durante años callaron la fe, ahora están volviendo a las calles por una suerte de amenaza, por decirlo de alguna manera, el Islam es una amenaza. Entonces, y en Chile también tantos años guardando nuestras tradiciones, guardando nuestras costumbres, que claro, una generación entera la perdió, los millennials, pero otra la está recuperando, que son los centennials. Entonces, mi generación sí está volviendo un poco a las misas, está volviendo un poco a leer la Biblia. Con mis amigos, por ejemplo, tenemos, yo siempre salgo con mi rosario, tenemos grupo ahí que nos juntamos, a veces hecho fue chistoso que teníamos un cumpleaños, por ejemplo, a las 9 en Reñaca, en un bar. Yo me fui y dije, ya voy a ir a misa a los Carmelitas a las 7. Terminó la misa, ya habían 4 o 5 amigos más que íbamos al bar. Entonces, oye, ¿qué hacía acá? No, dijimos, voy a misa. Pensamos lo mismo, en el fondo, ir a misa antes de ir a la junta. Entonces, hay una búsqueda, pero siento... hay una búsqueda, pero siento que no se están todavía abriendo los caminos como para darle caudal a ese crecimiento de fe.
2: Rafael, querísimo, oye, muchas gracias por conversar con nosotros hoy día.
3: Muchas gracias, muy interesante, Rafael. ¿Algún lugar donde buscarlo? ¿Página web? ¿Alguna página de Instagram?
2: En construcción.
3: ¿Ah?
4: Estamos en construcción, claro.
3: Sí, que estaba buscando.
4: O sea, yo soy más joven, pero yendo al colegio Carlos Cousiño, allí en Pastor Willy Hoover, pueden solicitar los números de los miembros de la corporación.
2: Pero jueguense ahí por el salto digital, ¿eh?
3: Claro, de todas maneras, sí.
4: Estamos trabajando para usted.
2: Una recomendación de los influencers. No, qué influencers de gran. No, muchas gracias.
3: Muchas gracias,
2: muy
3: Rafael.
2: Amable. Chao, chao.
4: No, muchas gracias a ustedes.
3: Mucho ánimo.
4: Muchas gracias.
2: Mira.
3: Interesante, era Rafael Astudillo, ¿no? De la Corporación de Cultura Católica de Valparaíso.
2: Claro, sí.
3: Claro, estaba la gran... una época efectivamente de mucha efervescencia, los años 20, 30, corporativista, corporaciones, la acción católica.
2: El corporativismo.
3: Exactamente.
2: Muy de los abogados.
3: Sí, exactamente. Y cuando, claro, lo decía Rafael, de una lucha frontal contra la masonería que ha existido siempre desde el siglo, por lo menos que se sabe, 18, la masonería, ¿no? Y la verdad es que es interesante esto de querer impregnar la cultura de la identidad católica, porque el católico es la está impregnada la cultura porque el Señor se hizo hombre, básicamente, en fondo.
2: Efectivamente.
3: Estamos. Entonces,
2: lo dice el lema de Radio María.
3: Sí.
2: En diálogo con la cultura. La misión de Radio María.
3: Sí,
2: en diálogo con
3: la cultura.
2: En diálogo con la cultura.
3: Así que muy interesante esa iniciativa. No. Vamos, Rafael, y otros jóvenes que tengan estas ideas,
2: claro,
3: qué sé yo, para
2: ir
3: promover.
2: Construyendo ahí.
3: Exactamente. Oye, te quiero leer YouTube. Los
2: sí,
3: saludos.
2: Porque verdad estamos en deuda, estamos con una deuda.
3: Nos comentaba aquí, buen y bendecido día Radio María, que sea un excelente comienzo de semana, saludos de Tingiririca, muy buen tema.
2: Ah, perfecto,
3: Marlene,
2: Lucía.
3: Cuando hablaba Josefina Brown, ¿no? Que está terapeuta, que hablaba sobre...
2: La Lucía, gran auditora nuestra, joven, 35 años.
3: Excelente, Juan Saavedra Romero nos pone una coronita, Radio María Chile. Y María Jimena Durán dice, muchas gracias por su compañía y feliz de escuchar a nuestra amiga que compró telas de Bellavista Tomé, conocidas por todo el mundo.
2: ¿Tupo?
3: Sí, pues. Exactamente. Mira, el llamado, querido auditor, es que vayan a la calle residencial con Dávila. Anoten, si les interesa el mundo de las telas y les interesa el mundo de las buenas hechuras y telas que les duren para siempre, que van en la antipolilla, así, Bellavista Oveja Tomé.
2: ¿Ah? Mira, anota Joaquín, anota Joaquín.
3: Así que, bueno, eso no, te quería comentar. Oye, supimos que hubo, y tú lo comentaste en las noticias, Pepe,
2: sí,
3: que hubo terremoto
2: en Venezuela. Pero no teníamos actualización respecto del número de fallecidos, que asciende a esta hora a 20 personas, ¿no? La zona más afectada por el terremoto es Pereira, esa es la zona más afectada por este terremoto, ¿no? Se reportaron en un principio 18 fallecidos, según confirmó el alcalde Mauricio Salazar en entrevista con Caracol, ¿no? Yeah. El jefe municipal aseguró que la situación en esta ciudad, donde colapsaron varios edificios, es crítica. Por otro lado, el alcalde de Manizales, en el centro, que es Jorge Eduardo Rojas Giraldo, afirmó en diálogo con Blue Radio que hasta ahora registramos 2 fallecidos, ¿no? Ahí están entonces. 18 más 2 son 20, ¿no? Entre 20 y 30 viviendas colapsaron en la ciudad, en el caso de la segunda ciudad de Manizales. ¿Ah? Ese es un dato también a esta hora que podemos complementar. Sobre todo mandarle un abrazo, Tere.
3: Sí.
2: Tantos colombianos viven en Chile, yo
3: absolutamente,
2: conozco varios.
3: Absolutamente. Así que nuestros colombianos auditores... pensando en ellos, en su familia, esas preocupaciones que uno siempre tiene y que se aumentan, por supuesto, con la lejanía, ¿no? ¿Cómo están? ¿Cómo se sienten? ¿Pasó algo? Así que vaya a ellos un gran abrazo. Yo también te quería comentar una noticia entretenida. Interesante.
2: Tere,
3: ¿no?
2: Domínguez. No, pero entretenida también, ¿no?
3: Que hay un estudio que muestra que las normas religiosas de una sociedad pueden proteger a los niños de la ansiedad.
2: Mira, justo como una continuación de lo que estábamos hablando con Rafael.
3: Exactamente, que con la fe Rafael. Religiosa en una sociedad podría ser algo más que proporcionar consuelo espiritual u orientación moral, que está bien, que está mal. También podría contribuir a proteger contra los trastornos de ansiedad. Y este estudio reciente fue publicado por Developmental Science.
2: Okay.
3: La investigación publicada en marzo exploró si existían vínculos entre aquellos que valoran las sociedades como la independencia y la comunidad y las tasas de trastorno de ansiedad entre niños y adolescentes a lo largo de 3 décadas. Entonces analizó registros, ¿no?, y datos preexistentes correspondientes al periodo comprendido entre 1989 y el 2022, y la investigación descubrió que el énfasis en la independencia estaba relacionado

0: importancia de la fe religiosa en la socialización y su vínculo con la interdependencia estaba asociada con menos trastornos de ansiedad en 70 de los países examinados. Así que es interesante.
1: Es una estadística bien interesante.
0: Sí.
1: Interesante, sí. Por lo menos, por lo bajo. Porque te habla que, claro...
0: Al final la soledad, porque nos vendieron mucha, por mucho tiempo, décadas, de que la independencia emocional, esto de no preocuparse por el de al lado, para pa tú estar más en mayor confort, digámoslo así.
1: Claro. Es que una cosa, ojo, y ahí quiero hacer una distinción.
0: Sí.
1: Una cosa es, ya, yo vivo solo, soy soltero,
0: sí.
1: Voy a poner el caso en mi casa.
0: Sí, sí, sí.
1: Y otra cosa es ya aislarse del mundo,
0: por
1: que
0: eso.
1: Es totalmente distinto.
0: Sí, no, yo me refiero no al vivir solo, porque
1: como
0: tú puedes...
1: al ensimismamiento absoluto.
0: Yo me refiero a eso.
1: Voy a, ya vivo para trabajar, tengo algún tipo de relación laboral, voy a mi casa y no salgo de ahí. No,
0: claro.
1: Eso está muy mala.
0: Claro, yo me refiero a eso, ¿no? A esta como que te dicen que tú vas a sufrir menos mientras menos contacto emocional tengas, no, digamos, una cosa así, ¿no? Como una falta de esperanza en los vínculos. Entonces, hoy en Chile tenemos 1,4 millones de personas que viven solas, es alto el nivel, 24% de la población. Pero bueno, volviendo al tema...
1: Ahora, los hay, sí, también quienes viven solo después de vivir muchos años acompañados, que son viejitos, que tuvieron hijos... Y que se quedaron solos, se fueron quedando solos.
0: Claro, claro, pero lo mejor finalmente es vivir los tiempos, ojalá, en compañía, apoyarse. No, si, claro. Si bien quizás la familia no está, pero en amistad, en un o digamos, frecuentar algún centro comunitario, a eso me refiero, ¿no? Mantener vínculo, porque el hombre es relacional por...
1: arraigo social, que le llaman luego.
0: Y el hombre es relacional por naturaleza, ¿no? El hombre es relacional por naturaleza.
1: Es un animal social.
0: Exactamente. Decir. No estamos hechos para vivir solos, Pepe.
1: No,
0: ¿ya?
1: En ningún caso.
0: No estamos, así que, no. En ese sentido, muy interesante, eso? Muy interesante. Y hay un nuevo milagro de una monja que fue mártir del comunismo, ¿no? Se llama la Beata Zdanka Szeslokva, religiosa eslovaca de las Hermanas de la Misericordia de la Santa Cruz.
1: No quedó claro el no, es broma.
0: Es difícil el eslovaco, querida familia, ¿no?
1: Es broma.
0: Podría estar un paso más cerca de ser canonizada. El postulador, ¿no? Lucian Bogucki, de la Orden de las Frailes Menores Conventuales, y entregó el mes pasado, hace poco, ya 4 semanas, al arzobispo de Bratislava. La Positio Super Miro es documento cuyo título en latín hace referencia a un supuesto milagro, ¿no? Y que describe una presunta curación de un hombre en Denver por la intercesión de la religiosa.
1: Mira, Denver,
0: así que,
1: colgado.
0: Sí, exactamente. Ella, bueno, ¿quién es ella? ¿Quién es esta religiosa? Cecilia Szedlilokva nació hace 110 años en la víspera de Navidad en un pueblo que se llamaba Krivá, Eslovaquia. Eslovaquia es la mujer de Donald Trump, ¿es el de Eslovaquia o idea mía?
1: O eslovena.
0: Eslovena.
1: Bueno, yo creo que es eslovena.
0: Ya, ahí tengo una confusión, ¿no? Pero la futura religiosa ingresó...
1: ¿Cómo se llama ella?
0: La religiosa se llama Cecilia...
1: No, a la señora de Trump.
0: Melania.
1: Perfecto.
0: Vamos a buscarla, Melania, ya.
1: Eslovena, estoy casi seguro que es eslovena.
0: Y la futura religiosa ingresó en las Hermanas de la Misericordia, trabajó como enfermera posteriormente...
1: Eslovena,
0: ¿viste? Ya. Pues se parecen, no se confunden.
1: No es lo mismo.
0: En el laboratorio de un hospital, y ayudó a un sacerdote católico a escapar de un hospital e intentó hacerlo nuevamente, y en el segundo intento se trataba de una trampa y fue arrestada, fue torturada por el régimen comunista, acusada de traición, y fue liberada... en 1955 y murió a causa de las secuelas de las torturas y del deterioro de su salud.
1: Wow.
0: Así que fue una mártir. En 1970 fue exonerada de todos los cargos que se habían presentado contra ella. ¿Y quién la beatificó el año 2003? San Juan Pablo II.
1: Me lo imaginaba.
0: Oye, cantidad de beatos que hay que rezarles, ¿no? Que están siendo beatificados esperando un milagro para ser canonizado. La verdad es que un hombre con cáncer, ¿no? La sanación, este es un hombre diagnosticado con cáncer de páncreas, que fue enviado a su casa, y su esposa conoció a una persona que era pariente lejano de esta hermana.
1: Okay.
0: Mira tú, y junto con sus colegas comenzó a rezar por él, y al hombre le retiran las sondas, se prepara para morir, pero recupera el apetito y recupera la fuerza. Mira qué increíble. Sufrió una embolia, bueno, pero en el fondo había sido curado el cáncer sin rastro de la enfermedad y murió.

0: años después de su recuperación debido a un diagnóstico diferente, en el fondo.
1: Yo tengo una actualización más bien vinculado con lo eclesial a lo que ocurrió en Colombia, ¿no?, durante esta mañana.
0: Cuéntanos.
1: Porque vamos a hacer primero un briefing, si hay alguna gente que se viene sumando a la sintonía. El fuerte sismo de 7,4 grados que sacudió varios departamentos de Colombia este lunes 10 de agosto ha provocado al menos la muerte de 20 personas, además de severos daños en diferentes infraestructuras, entre ellas la Catedral de Manizales en el departamento de Caldas. Recordemos el famoso equipo Once Caldas. El sismo ocurrió a las 7 horas con 34 minutos a una profundidad de 96 kilómetros y tuvo como epicentro el municipio de San José de Palmar, en el departamento del Chocó, ubicado en la costa del Pacífico. Es el Chocó, así se pronuncia. En sus redes sociales, la arquidiócesis de Manizales ha difundido un video en el que se ven grietas en la fachada y el derrumbe parcial de una de las torres laterales de este templo neogótico de 119 metros de altura. Por su parte, el presidente Abelardo de la Espriella se reunió en Bogotá con el Comité Nacional para el Manejo de Desastres para articular las ayudas a los 9 departamentos afectados por el sismo, considerado el más fuerte de la última década. Asimismo, la arquidiócesis de Manizales llamó a la población a rezar y a pedir a Dios por todas las personas y familias que pudieran verse afectadas, por quienes hoy sienten temor e incertidumbre, y de manera especial por quienes necesitan ayuda. Que Dios proteja a Manizales y a Colombia, fortalezca nuestros corazones y nos conceda serenidad, solidaridad y esperanza. Señor, ponemos a Colombia en tus manos, expresa el post. La gobernadora del Chocó, que es Nubia Córdoba, señaló en su cuenta de X que en la capital, Quibdó, hay heridos y graves daños en las edificaciones. Ya estamos haciendo la evaluación de daños para emitir el primer reporte oficial, agregó. En su primer reporte, la Aeronáutica Civil de Colombia informó que el sismo afectó a las instalaciones de los aeropuertos de Pereira, Manizales, Quibdó, Armenia, Cartago y también Buenaventura. Por seguridad, las operaciones aéreas en estas terminales permanecen suspendidas hasta evaluar daños estructurales en la infraestructura, concluyó la entidad. En su cuenta de X, el secretario de Estado de Estados Unidos, Marco Rubio, dijo que el gobierno norteamericano está siguiendo de cerca el fuerte terremoto que azotó Colombia y está lista para brindar apoyo al pueblo colombiano. Es el informe que tenemos hasta ahora respecto a esta emergencia que está ocurriendo en la querida Colombia.
0: Mira, acá hace un poco más de un mes, ¿no? Fue este terremoto en Venezuela.
1: Imagínate.
0: Y ahora Colombia.
1: País vecino.
0: País vecino, exactamente. Así que, y acá en Chile, que somos, digamos, casi expertos en terremotos, Pepe, ya sabemos de qué vivirlos, ¿no?
1: Sabemos, pero claro, nosotros hemos tenido un movimiento sísmico, tuvimos un movimiento sísmico de gran magnitud por allá por el año 2010, ¿no? Que es de 8,7 grados.
0: Sí, fue tremendo.
1: Fue muy grande. Tú sabes que cambia una décima y el cambio es exponencial. Sí. Es decir, no es como entre el 7,3 y el 7,4 la diferencia es mínima. No, la diferencia es exponencial. O sea, es bastante más fuerte.
0: Sí, sí.
1: Bastante más fuerte.
0: Lo recuerdo como si fuera ayer, Pepito querido. ¿Ah? Querida familia, quizá alguno más, alguno que lo recuerde, que nos comente en YouTube, ¿no?
1: No, hay gente que puede haber estado en las zonas del epicentro, ¿no? Sí. En el sur del país.
0: Claro, en Valparaíso, cuando supe que el epicentro era en Concepción, yo dije aquí muertos de todas maneras. Uno no se equivoca.
1: No, yo estaba en Viña, estábamos claro, a metro de distancia, no nos vimos.
0: Oye, querido Pepe, otro tema entretenido, ¿no? Antes de terminar. El Papa León XIV volverá el próximo 7 de septiembre.
1: Lo contamos en la noticia, pero profundízalo.
0: Ah, lo voy a profundizar. Bueno, todo lo que sucedió cuando...
1: temprano.
0: Ya, está bien, está
1: pero
0: bien.
1: Pero hay gente que se suma ahora a la sintonía.
0: Mira, al final, a un santuario Nuestra Señora del Buen Consejo en la localidad italiana de, vamos a ver aquí qué localidad, de Genazzano, en Italia.
1: Ya, Genazzano.
0: Sí, la víspera de la fiesta de la Natividad de la Virgen María, ¿no? Y este lugar, la verdad es que fue un lugar que salvó milagrosamente, como dice, como de las tropas turcas, de la invasión de las tropas turcas, ¿no? Según un relato, la ciudad de actual Shoker se encontraba amenazada por tropas turcas. Los fieles temieron que la imagen mariana venerada en la iglesia local desapareciera, y la tradición sostiene que en 1467 la pintura se desprendió milagrosamente del santuario y fue trasladada por unos ángeles a Genazzano,
1: wow,
0: donde apareció sobre los muros de una iglesia en construcción. Entonces, Nuestra Señora del Buen Consejo también considerada patrona de Albania y goza una especial veneración tanto en Italia como en Albania. Uno ve la imagen y es muy bonita, querida familia, es preciosa. Mm. Así que qué bueno que no haya sido destruida en su momento, ¿no?
1: Absolutamente.
0: ¿Qué otra cosa te quería comentar?
1: ¿Qué me querías comentar?
0: Estamos haciendo un especial, ¿no? Acá en Contigo en Casa, de la solidaridad, todos los viernes, ¿no? A propósito de la primera entrevista que tuvimos,
1: sí,
0: en el primer bloque.
1: Sobre las emergencias, precisamente.
0: Exactamente.
1: Imagínate tú.
0: Y que tanto mañana martes como el subsiguiente, el padre Alfredo Calvo, la voz del atardecer, va a estar hablando de la figura de San Alberto Hurtado.
1: Ah, mira qué bonito.
0: Mira qué bonito, va a ser un especial de la figura de San Alberto Hurtado.
1: Entonces, este martes y el martes de la próxima
0: exactamente,
1: semana.
0: Exactamente, hoy día a las 6 de la tarde,
1: el
0: primera parte.
1: El martes de la próxima semana,
0: o sea, mañana
1: se hace bien imperdible porque el martes de la próxima semana es el Día de la Solidaridad y la fiesta de San Alberto Hurtado.
0: Exactamente, así que Radio María está en esa onda especial.
1: Ok. Sí.
0: Así que
1: muchas gracias, don Joaquín Huerta Rojas, por haber estado en los mandos técnicos. Tere Domínguez, gracias por haber estado con nosotros hoy día, por acompañarnos.
0: Muchas gracias, querido Pepe, y nos vemos en la boda de atardecer a las 6 con un especial invitado para que no se pierdan sobre la Guerra Civil Española, Pepe.
1: Ah, okay.
0: Muy interesante.
1: Vamos a escucharlo entonces. Familia, nosotros nos reencontramos en breve a eso de las 13 horas con 15 minutos con las noticias. Nos vemos ahí. Tengan buenas tardes. Hasta luego.

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Oración inicial. Señor Jesús, el camino que hoy recorreremos contigo es una invitación a contemplarte crucificado para tener la fuerza de ir más allá de las dificultades. Tu cruz es el signo supremo del amor de tu Padre para cada hombre, la respuesta sobreabundante a la necesidad que tiene toda persona de ser amada. Cuando nos encontramos en la prueba, cuando nuestras familias deben afrontar el dolor, la tribulación, debemos mirar tu cruz. Allí encontramos el valor y la fuerza para seguir caminando. Allí podemos repetir con firme esperanza las palabras de San Pablo. ¿Quién nos separará del amor de Cristo? ¿La tribulación, la angustia, la persecución, el hambre, la desnudez, el peligro, la espada? Pero en todo eso vencemos de sobra gracias a aquel que nos ha amado. Amén.

0: Primera estación. Condenan a muerte a Jesús. Te adoramos, oh Cristo, y te bendecimos.
1: Porque con tu santa cruz redimiste al mundo.
0: Lectura del Evangelio según San Lucas. Pilato, que quería librar a Jesús, les dirigió de nuevo la palabra, pero seguían gritando: ¡Crucifícalo, crucifícalo! Por tercera vez les dijo: ¿Pero qué mal ha hecho este hombre? Yo no he encontrado nada que merezca la muerte. Por eso, después de azotarlo, lo dejaré en libertad. Pero ellos insistían a grandes voces pidiendo que fuera crucificado, y el griterío iba en aumento. Entonces Pilato anunció la sentencia que ellos reclamaban. Soltó al que estaba preso por agitador y asesino, pues a este lo querían, y entregó a Jesús como ellos pedían. Palabra del Señor.
1: Gloria a ti, Señor Jesús. Reflexión. Una sociedad bien ordenada y fecunda requiere gobernantes, investidos de legítima autoridad, que defiendan las instituciones y consagren en la medida suficiente su actividad y sus desvelos al provecho común del país. Toda la autoridad que los gobernantes poseen proviene de Dios. San Juan 23.
0: Petición. Te pedimos, Señor, por quienes gobiernan las naciones, para que sean siempre prudentes en sus juicios y resoluciones, y éstas estén ordenadas según tu voluntad. Con María roguemos al Señor.
1: Escúchanos, Señor, te rogamos.
0: Padre nuestro que estás en el cielo, santificado sea tu nombre. Venga a nosotros tu reino, hágase tu voluntad en la tierra como en el cielo.
1: Danos hoy nuestro pan de cada día. Perdona nuestras ofensas, como también nosotros perdonamos a los que nos ofenden. No nos dejes caer en tentación y líbranos del mal. Amén.
0: Dios te salve, María, llena eres de gracia. El Señor es contigo. Bendita tú eres entre todas las mujeres y bendito es el fruto de tu vientre, Jesús.
1: Santa María, Madre de Dios, ruega por nosotros pecadores, ahora y en la hora de nuestra muerte. Amén.
0: Gloria al Padre, y al Hijo, y al Espíritu Santo.
1: Como era en el principio, ahora y siempre, por los siglos de los siglos.
0: Amén.

0: Segunda estación. Jesús carga con la cruz. Te adoramos, oh Cristo, y te bendecimos.
1: Porque con tu santa cruz redimiste al mundo.
0: Lectura del Evangelio según San Mateo. Los soldados romanos llevaron a Jesús al patio del palacio y reunieron a toda la tropa en torno a él. Le quitaron sus vestidos y le pusieron una capa de soldado de color rojo. Después, le colocaron en la cabeza una corona que habían trenzado con espinos y en la mano derecha le pusieron una caña. Doblaban la rodilla ante Jesús y se burlaban de él diciendo: ¡Viva el rey de los judíos! Le escupían en la cara y con la caña le golpeaban en la cabeza. Cuando terminaron de burlarse de él, le quitaron la capa de soldado, le pusieron de nuevo sus ropas y lo llevaron a crucificar. Palabra del Señor.
1: Gloria a ti, Señor Jesús. Reflexión. El paterno amor con que Dios nos mueve a amar a todos los hombres nos hace sentir una profunda aflicción ante el infortunio de quienes se ven expulsados de su patria por motivos políticos. La multitud de estos exiliados, innumerable sin duda en nuestra época, se ve acompañada constantemente por muchos e increíbles dolores. San Juan 23.
0: Petición. Te pedimos, Señor, por aquellas personas que cargan con la cruz de tener que huir de su propia patria por culpa de la guerra o la pobreza. Ayúdalos a llevar este dolor con entereza y fortalécelos para que puedan iniciar su vida en su nuevo país de residencia. Con María, roguemos al Señor.
1: Escúchanos, Señor, te rogamos.
0: Padre nuestro, que estás en el cielo, santificado sea tu nombre. Venga a nosotros tu reino. Hágase tu voluntad en la tierra como en el cielo.
1: Danos hoy nuestro pan de cada día. Perdona nuestras ofensas, como también nosotros perdonamos a los que nos ofenden. No nos dejes caer en la tentación y líbranos del mal. Amén.
0: Dios te salve, María, llena eres de gracia. El Señor es contigo. Bendita tú eres entre todas las mujeres, y bendito es el fruto de tu vientre, Jesús.
1: Santa María, Madre de Dios, ruega por nosotros, pecadores, ahora y en la hora de nuestra muerte. Amén.
0: Gloria al Padre, y al Hijo, y al Espíritu Santo.
1: Como era en el principio, ahora y siempre, por los siglos de los siglos.
0: Amén.

0: Tercera estación. Cae Jesús por primera vez. Te adoramos, oh Cristo, y te bendecimos.
1: Porque con tu santa cruz redimiste al mundo.
0: Lectura del libro del profeta Isaías. Despreciado por los hombres y marginado, hombre de dolores y familiarizado con el sufrimiento semejante a aquellos a los que se les vuelve la cara, no contaba para nada y no hemos hecho caso de él. Sin embargo, eran nuestras dolencias las que él llevaba, eran nuestros dolores los que le pesaban. Nosotros lo creíamos azotado por Dios, castigado y humillado, y eran nuestras faltas por las que era destruido, nuestros pecados por los que era aplastado. Palabra de Dios.
1: Te alabamos, Señor. Reflexión. Los pueblos viven bajo un perpetuo temor, como si les estuviera amenazando una tempestad que en cualquier momento puede desencadenarse con ímpetu horrible. No les falta razón, porque las armas son un hecho. Y si bien parece difícilmente creíble que haya hombres con suficiente osadía para tomar sobre sí la responsabilidad de las muertes y de la asoladora destrucción que acarrearía una guerra, resulta innegable, en cambio, que un hecho cualquiera, imprevisible, pueda de improviso e inesperadamente provocar el incendio bélico. Y además, aunque el poderío monstruoso de los actuales medios militares disuada hoy a los hombres de emprender una guerra, siempre se puede, sin embargo, temer que los experimentos atómicos, realizados con fines bélicos, si no cesan, pongan en grave peligro toda clase de vida en nuestro planeta. San Juan 23.
0: Petición. Te pedimos, Señor, por aquellos pueblos y naciones que en este último año han caído en el horror de la guerra. Haz que los líderes puedan buscar vías de diálogo que permitan la paz y la reconciliación. Con María roguemos al Señor.
1: Escúchanos, Señor, te rogamos.
0: Padre nuestro que estás en el cielo, santificado sea tu nombre. Venga a nosotros tu reino, hágase tu voluntad en la tierra como en el cielo.
1: Danos hoy nuestro pan de cada día. Perdona nuestras ofensas, como también nosotros perdonamos a los que nos ofenden. No nos dejes caer en tentación y líbranos del mal. Amén.
0: Dios te salve María, llena eres de gracia, el Señor es contigo. Bendita tú eres entre todas las mujeres y bendito es el fruto de tu vientre Jesús.
1: Santa María, Madre de Dios, ruega por nosotros pecadores, ahora y en la hora de nuestra muerte. Amén.
0: Gloria al Padre, y al Hijo, y al Espíritu Santo.
1: Como era en el principio, ahora y siempre, por los siglos de los siglos.
0: Amén.

0: Cuarta estación. Jesús encuentra a María, su Santísima Madre. Te adoramos, oh Cristo, y te bendecimos.
1: Porque con tu Santa Cruz redimiste al mundo.
0: Lectura del Evangelio según San Lucas. Su padre y su madre estaban maravillados por todo lo que se decía del niño. Simeón los bendijo y dijo a María, su madre: Mira, este niño traerá a la gente de Israel caída o resurrección. Será una señal de contradicción, mientras a ti misma una espada te atravesará el alma. Por este medio, sin embargo, saldrán a la luz los pensamientos íntimos de los hombres. Palabra del Señor.
1: Gloria a ti, Señor Jesús. Reflexión. Por lo que toca a la familia, la cual se funda en el matrimonio libremente contraído, uno e indisoluble, es necesario considerarla como la semilla primera y natural de la sociedad humana, de lo cual nace el deber de atenderla con suma diligencia, tanto en el aspecto económico y social como en la esfera cultural y ética. Todas estas medidas tienen como fin consolidar la familia y ayudarla a cumplir su misión. San Juan 23.
0: Petición. Te pedimos, Señor, por todas las madres de familia. Asístelas con tu gracia para que puedan, como María, ser, aun en momentos de dolor, artífices de paz y reconciliación para las naciones. Con María, roguemos al Señor.
1: Escúchanos, Señor, te rogamos.
0: Padre nuestro, que estás en el cielo, santificado sea tu nombre. Venga a nosotros tu reino. Hágase tu voluntad en la tierra como en el cielo.
1: Danos hoy nuestro pan de cada día. Perdona nuestras ofensas, como también nosotros perdonamos a los que nos ofenden. No nos dejes caer en la tentación, y líbranos del mal. Amén.
0: Dios te salve María, llena eres de gracia, el Señor es contigo. Bendita tú eres entre todas las mujeres, y bendito es el fruto de tu vientre, Jesús.
1: Santa María, Madre de Dios, ruega por nosotros, pecadores, ahora y en la hora de nuestra muerte. Amén.
0: Gloria al Padre, y al Hijo, y al Espíritu Santo.
1: Como era en el principio, ahora y siempre, por los siglos de los siglos.
0: Amén. Amén.

0: Quinta estación. Simón ayuda a llevar la cruz de Jesús. Te adoramos, oh Cristo, y te bendecimos.
1: Porque con tu santa cruz redimiste al mundo.
0: Lectura del Evangelio según San Marcos. Los soldados sacaron a Jesús fuera para crucificarlo. En ese momento, un tal Simón de Cirene, el padre de Alejandro y de Rufo, volvía del campo y los soldados le obligaron a que llevara la cruz de Jesús. Palabra del Señor.
1: Gloria a ti, Señor Jesús. Reflexión. Debemos vigilar ante la pasividad aprendida, sensación de inutilidad, desinterés, desencanto, pereza, déjame en paz, no me interesa, que lo arreglen los curas que muchos enredos los han creado ellos. Cardenal Celestino Aós.
0: Petición. Te pedimos, Señor, por aquellos cirineos que ayudan a cargar a los demás sus dolores, los que atienden en sus necesidades y los sostienen para que vivan una vida digna. Con María roguemos al Señor.
1: Escúchanos, Señor, te rogamos.
0: Padre nuestro, que estás en el cielo, santificado sea tu nombre. Venga a nosotros tu reino, hágase tu voluntad en la tierra como en el cielo.
1: Danos hoy nuestro pan de cada día. Perdona nuestras ofensas, como también nosotros perdonamos a los que nos ofenden. No nos dejes caer en tentación y líbranos del mal. Amén.
0: Dios te salve María, llena eres de gracia, el Señor es contigo. Bendita tú eres entre todas las mujeres y bendito es el fruto de tu vientre Jesús.
1: Santa María, Madre de Dios, ruega por nosotros pecadores, ahora y en la hora de nuestra muerte. Amén.
0: Gloria al Padre, y al Hijo, y al Espíritu Santo.
1: Como era en el principio, ahora y siempre, por los siglos de los siglos. Amén.

0: Sexta estación. La Verónica enjuga el rostro de Jesús. Te adoramos, oh Cristo, y te bendecimos.
1: Porque con tu santa cruz redimiste al mundo.
0: Lectura del Evangelio según San Juan. Así amó Dios al mundo. Le dio al Hijo único, para quien cree en Él no se pierda, sino que tenga vida eterna. Dios no envió al Hijo del mundo para condenar al mundo, sino para que se salve el mundo gracias a Él. Para quien cree en Él no hay juicio. En cambio, el que no cree ya se ha condenado, por el hecho de no creer en el nombre del Hijo único de Dios. Palabra del Señor.
1: Gloria a ti, Señor Jesús. Reflexión. Ellas, las mujeres, con una sensibilidad, una intuición y unas capacidades peculiares, revitalizan la belleza de la fe, de la esperanza y de la caridad. De modo que, en todos nuestros ambientes y estructuras, es indispensable seguir cultivando su protagonismo. Lo sabemos. El amor y el servicio se realizan muchas veces en discreción y silencio. Cardenal Celestino Aós.
0: Petición. Te pedimos, Señor, por todas aquellas personas que, como la Verónica, oran en silencio, limpiando las heridas de aquellos que pasan por momentos de dificultad o necesidad. Bendícelas y multiplica más gestos solidarios como este. Con María, roguemos al Señor.
1: Escúchanos, Señor, te rogamos.
0: Padre nuestro, que estás en el cielo, santificado sea tu nombre. Venga a nosotros tu reino. Hágase tu voluntad en la tierra como en el cielo.
1: Danos hoy nuestro pan de cada día. Perdona nuestras ofensas, como también nosotros perdonamos a los que nos ofenden. No nos dejes caer en la tentación, y líbranos del mal. Amén.
0: Dios te salve, María. Llena eres de gracia. El Señor es contigo. Bendita tú eres entre todas las mujeres, y bendito es el fruto de tu vientre, Jesús.
1: Santa María, Madre de Dios, ruega por nosotros pecadores, ahora y en la hora de nuestra muerte. Amén.
0: Gloria al Padre, y al Hijo, y al Espíritu Santo.
1: Como era en el principio, ahora y siempre, por los siglos de los siglos. Amén. Amén.

0: Séptima estación. Cae Jesús por segunda vez. Te adoramos, oh Cristo, y te bendecimos.
1: Porque por tu santa cruz redimiste al mundo.
0: Lectura del libro del profeta Isaías. Él soportó el castigo que nos trae la paz, y por sus llagas hemos sido sanados. Todos andábamos como ovejas errantes, cada cual seguía su propio camino, y Yahvé descargó sobre él la culpa de todos nosotros. Fue maltratado y él se humilló y no dijo nada. Fue llevado cual cordero al matadero, como una oveja que permanece muda cuando la esquilan. Palabra de Dios.
1: Te alabamos, Señor. Reflexión. El poder de la gloria de Dios los fortalecerá para soportarlo todo con perseverancia, y para que con alegría den gracias al Padre, que los hizo capaces de participar en la herencia de los santos en la luz. Él nos libró del dominio de las tinieblas y nos trasladó al reino de su Hijo amado, en quien tenemos la redención, el perdón de los pecados. Cardenal Celestino Aós.
0: Petición. Te pedimos, Señor, para que al igual que tu Hijo, nos ayudes a soportar nuestras caídas y tropiezos, y nos permitas perseverar con alegría en nuestra vida de fe para poder ser partícipes de la herencia de los santos. Con María roguemos al Señor.
1: Escúchanos, Señor, te rogamos.
0: Padre nuestro, que estás en el cielo, santificado sea tu nombre. Venga a nosotros tu reino. Hágase tu voluntad en la tierra como en el cielo.
1: Danos hoy nuestro pan de cada día. Perdona nuestras ofensas, como también nosotros perdonamos a los que nos ofenden. No nos dejes caer en tentación y líbranos del mal. Amén.
0: Dios te salve María, llena eres de gracia, el Señor es contigo. Bendita tú eres entre todas las mujeres y bendito es el fruto de tu vientre Jesús.
1: Santa María, Madre de Dios, ruega por nosotros pecadores, ahora y en la hora de nuestra muerte. Amén.
0: Gloria al Padre, y al Hijo, y al Espíritu Santo.
1: Como era en el principio, ahora y siempre, por los siglos de los siglos. Amén.

0: Octava estación. Jesús consuela a las hijas de Jerusalén. Te adoramos, oh Cristo, y te bendecimos.
1: Porque con tu santa cruz redimiste al mundo.
0: Lectura del Evangelio según San Lucas. Lo seguía muchísima gente, especialmente mujeres que se golpeaban el pecho y se lamentaban por él. Jesús, volviéndose hacia ellas, les dijo: Hijas de Jerusalén, no lloren por mí, lloren más bien por ustedes mismas y por sus hijos. Palabra del Señor.
1: Gloria a ti, Señor Jesús. Reflexión. La mujer ha adquirido una conciencia cada día más clara de su propia dignidad humana. Exige, por el contrario, que, tanto en el ámbito de la vida doméstica como en el de la vida pública, se le reconozcan los derechos y obligaciones propios de la persona humana. San Juan 23.
0: Petición. Te pedimos, Señor, por tantas mujeres que lloran por los estragos de la guerra y que buscan aliviar las heridas y dolores de tantas víctimas. Bendícelas y haz que sus gestos sean un bálsamo para quienes más sufren. Con María roguemos al Señor.
1: Escúchanos, Señor, te rogamos.
0: Padre nuestro que estás en el cielo, santificado sea tu nombre. Venga a nosotros tu reino. Hágase tu voluntad en la tierra como en el cielo.
1: Danos hoy nuestro pan de cada día. Perdona nuestras ofensas, como también nosotros perdonamos a los que nos ofenden. No nos dejes caer en la tentación y líbranos del mal. Amén.
0: Dios te salve María, llena eres de gracia. El Señor es contigo. Bendita tú eres entre todas las mujeres y bendito es el fruto de tu vientre, Jesús.
1: Santa María, Madre de Dios, ruega por nosotros, pecadores, ahora y en la hora de nuestra muerte. Amén.
0: Gloria al Padre, y al Hijo, y al Espíritu Santo.
1: Como era en el principio, ahora y siempre, por los siglos de los siglos.
0: Amén. Amén.

0: Novena estación. Jesús cae por tercera vez. Te adoramos, oh Cristo, y te bendecimos,
1: porque con tu santa cruz redimiste al mundo.
0: Salmo 31. Mi vida se consume en la aflicción y mis años entre gemidos. Mi fuerza desfallece entre tanto dolor y mis huesos se deshacen. Mi enemigo se alegra, mis vecinos se horrorizan y se espantan de mí mis conocidos. Si me ven en la calle, se alejan de mí, se olvidaron de mí, como de un muerto. Soy como un objeto inservible. Palabra de Dios.
1: Te alabamos, Señor. Reflexión. Hay que afirmar claramente que todo cuanto se haga para reprimir la vitalidad y el desarrollo de las minorías étnicas viola gravemente los deberes de la justicia. Violación que resulta mucho más grave aún si esos criminales atentados van dirigidos al aniquilamiento de la raza. San Juan 23.
0: Petición. Te pedimos, Señor, por aquellas personas y grupos minoritarios que caen y se tropiezan por culpa de la discriminación, de la invalidación de su propia cultura. Haz que sean vistos como dignos hijos tuyos y que exista armonía, respeto y caridad entre los distintos grupos humanos. Con María roguemos al Señor.
1: Escúchanos, Señor, te rogamos.
0: Padre nuestro, que estás en el cielo, santificado sea tu nombre. Venga a nosotros tu reino. Hágase tu voluntad en la tierra como en el cielo.
1: Danos hoy nuestro pan de cada día. Perdona nuestras ofensas, como también nosotros perdonamos a los que nos ofenden. No nos dejes caer en tentación y líbranos del mal. Amén.
0: Dios te salve, María, llena eres de gracias. El Señor es contigo. Bendita tú eres entre todas las mujeres y bendito es el fruto de tu vientre, Jesús.
1: Santa María, Madre de Dios, ruega por nosotros pecadores, ahora y en la hora de nuestra muerte. Amén.
0: Gloria al Padre, y al Hijo, y al Espíritu Santo.
1: Como era en el principio, ahora y siempre, por los siglos de los siglos.
0: Amén.

0: Décima estación. Despojan a Jesús de sus vestiduras. Te adoramos, oh Cristo, y te bendecimos.
1: Porque con tu santa cruz redimiste al mundo.
0: Lectura del Evangelio según San Mateo. Allí lo crucificaron y después se repartieron entre ellos la ropa de Jesús, echando las suertes. Luego se sentaron a vigilarlo. Encima de su cabeza habían puesto un letrero con el motivo de su condena, en el que se leía: Este es Jesús, el rey de los judíos. También crucificaron con él a dos ladrones, uno a su derecha y otro a su izquierda. Palabra del Señor.
1: Gloria a ti, Señor Jesús. Reflexión. Despojémonos de todo estorbo y del pecado que nos asedia, y llenos de fortalezas, salgamos al encuentro del combate que se nos presenta con la mirada siempre fija en Jesús, el que inicia y perfecciona nuestra fe. Él, renunciando a la alegría que se le proponía, soportó la cruz sin miedo a la deshonra, y ahora está sentado a la derecha del trono de Dios. Piensen, pues, en aquel que soportó tal hostilidad de parte de los pecadores, para que no se dejen abatir por el desaliento. Cardenal Celestino Aós.
0: Señor Jesús, que fuiste despojado de algo tan básico como tus vestidos, te pedimos que nos ayudes a deshacernos de aquello que nos aleja de ti, para que nuestra mirada no se distraiga con sucedáneos y esté puesta en los bienes eternos. Con María, roguemos al Señor.
1: Escúchanos, Señor, te rogamos.
0: Padre nuestro que estás en el cielo, santificado sea tu nombre. Venga a nosotros tu reino. Hágase tu voluntad en la tierra como en el cielo.
1: Danos hoy nuestro pan de cada día. Perdona nuestras ofensas, como también nosotros perdonamos a los que nos ofenden. No nos dejes caer en la tentación, y líbranos del mal. Amén.
0: Dios te salve María, llena eres de gracia, el Señor es contigo. Bendita tú eres entre todas las mujeres, y bendito es el fruto de tu vientre, Jesús.
1: Santa María, Madre de Dios, ruega por nosotros, pecadores, ahora y en la hora de nuestra muerte. Amén.
0: Gloria al Padre, y al Hijo, y al Espíritu Santo.
1: Como era en el principio, ahora y siempre, por los siglos de los siglos.
0: Amén. Amén.

0: Undécima estación, Jesús es clavado en la cruz. Te adoramos, oh Cristo, y te bendecimos,
1: porque con tu santa cruz redimiste al mundo.
0: Lectura del Evangelio según San Lucas. Junto con Jesús, llevaban también a dos malhechores para ejecutarlos. Al llegar al lugar llamado de la calavera, lo crucificaron allí, y con él y a los malhechores, uno a su derecha y el otro a su izquierda. Mientras tanto Jesús decía: Padre, perdónalos, porque no saben lo que hacen. Después los soldados se repartieron sus ropas, echándolas a la suerte. Palabra del Señor.
1: Gloria a ti, Señor Jesús. Reflexión: que Cristo encienda las voluntades de todos los hombres para echar por tierra las barreras que dividen a los unos de los otros, para estrechar los vínculos de la mutua caridad, para fomentar la recíproca comprensión, para perdonar, en fin, a cuantos nos hayan injuriado. De esta manera, bajo su auspicio y amparo, todos los pueblos se abracen como hermanos y florezca y reine siempre entre ellos la tan anhelada paz. San Juan 23.
0: Petición. Señor Jesús, tú que clavado en la cruz perdonaste a quienes te condenaron, ayúdanos a perdonar a quienes nos hacen daño, para que podamos caminar por la vida libre de rencores y para que estemos llenos de la gracia que nos trae la reconciliación. Con María roguemos al Señor.
1: Escúchanos, Señor, te rogamos.
0: Padre nuestro, que estás en el cielo, santificado sea tu nombre. Venga a nosotros tu reino. Hágase tu voluntad en la tierra como en el cielo.
1: Danos hoy nuestro pan de cada día. Perdona nuestras ofensas, como también nosotros perdonamos a los que nos ofenden. No nos dejes caer en tentación y líbranos del mal. Amén.
0: Dios te salve María, llena eres de gracia. El Señor es contigo, bendita tú eres entre todas las mujeres y bendito es el fruto de tu vientre Jesús.
1: Santa María, Madre de Dios, ruega por nosotros pecadores, ahora y en la hora de nuestra muerte. Amén.
0: Gloria al Padre, y al Hijo, y al Espíritu Santo,
1: como era en el principio, ahora y siempre, por los siglos de los siglos. Amén.

0: Duodécima estación. Muerte de Jesús en la cruz. Te adoramos, oh Cristo, y te bendecimos.
1: Porque con tu santa cruz redimiste al mundo.
0: Lectura del Evangelio según San Mateo. Desde el mediodía hasta las 3 de la tarde, todo el país se cubrió de tinieblas. A eso de las 3, Jesús gritó con fuerza: Elí, Elí, lama sabactani, que quiere decir: Dios mío, Dios mío, ¿por qué me has abandonado? Al oírlo, algunos de los presentes decían: está llamando a Elías. Uno de ellos corrió, tomó una esponja, la empapó en vinagre y la puso en la punta de una caña para darle de beber. Los otros le decían: déjalo, veamos si viene Elías a salvarlo. Pero nuevamente Jesús dio un fuerte grito y entregó su espíritu. Palabra del Señor.
1: Gloria a ti, Señor Jesús. Reflexión. Él nos libró del dominio de las tinieblas y nos trasladó al reino de su Hijo amado, en quien tenemos la redención, el perdón de los pecados. Cristo es imagen del Dios invisible, primogénito de toda criatura, porque en Él fue creado todo, lo del cielo y lo de la tierra, lo visible y lo invisible, tronos, dominaciones, principados, potestades, todo lo creó Dios por medio de Él y para Él. Él es anterior a todo y todo en Él se sostiene. Él es también la cabeza del cuerpo, que es la Iglesia. Cardenal Celestino Aos.
0: Petición. Señor Jesucristo, que con tu muerte nos has librado del pecado, te pedimos que nos permitas morir a nuestros caprichos, a nuestros vicios, para poder resucitar a una vida nueva en la que contemplemos tu rostro resucitado. Con María, roguemos al Señor.
1: Escúchanos, Señor, te rogamos.
0: Padre nuestro que estás en el cielo, santificado sea tu nombre. Venga a nosotros tu reino. Hágase tu voluntad en la tierra como en el cielo.
1: Danos hoy nuestro pan de cada día. Perdona nuestras ofensas, como también nosotros perdonamos a los que nos ofenden. No nos dejes caer en la tentación y líbranos del mal. Amén.
0: Dios te salve María, llena eres de gracia, el Señor es contigo. Bendita tú eres entre todas las mujeres y bendito es el fruto de tu vientre, Jesús.
1: Santa María, Madre de Dios, ruega por nosotros, pecadores, ahora y en la hora de nuestra muerte. Amén.
0: Gloria al Padre, y al Hijo, y al Espíritu Santo.
1: Como era en el principio, ahora y siempre, por los siglos de los siglos.
0: Amén.

0: Decimotercera estación. Jesús es bajado de la cruz. Te adoramos, oh Cristo, y te bendecimos.
1: Porque con tu santa cruz redimiste al mundo.
0: Lectura del Evangelio según San Mateo. Siendo ya tarde, llegó un hombre rico de Arimatea llamado José, que también se había hecho discípulo de Jesús. Se presentó a Pilato y le pidió el cuerpo de Jesús, y el gobernador ordenó que se lo entregaran. Palabra del Señor.
1: Gloria a ti, Señor Jesús. Reflexión. Pidamos, pues, con instantes súplicas al Divino Redentor esta paz que Él mismo nos trajo. Que Él borre de los hombres cuanto pueda poner en peligro esta paz y convierta a todos en testigos de la verdad, de la justicia y del amor fraterno. Que Él ilumine también con su luz la mente de los que gobiernan las naciones, para que al mismo tiempo que les procuran una digna prosperidad, aseguren a sus compatriotas el don hermosísimo de la paz. San Juan 23.
0: Petición. Por todos los constructores de paz que durante este año han dedicado sus esfuerzos a recomponer el tejido social en diferentes lugares del mundo, heridos por la guerra y el dolor, con María roguemos al Señor.
1: Escúchanos, Señor, te rogamos.
0: Padre nuestro que estás en el cielo, santificado sea tu nombre. Venga a nosotros tu reino. Hágase tu voluntad en la tierra como en el cielo.
1: Danos hoy nuestro pan de cada día. Perdona nuestras ofensas, como también nosotros perdonamos a los que nos ofenden. No nos dejes caer en tentación y líbranos del mal. Amén.
0: Dios te salve María, llena eres de gracia. El Señor es contigo. Bendita tú eres entre todas las mujeres, y bendito es el fruto de tu vientre, Jesús.
1: Santa María, Madre de Dios, ruega por nosotros pecadores, ahora y en la hora de nuestra muerte. Amén.
0: Gloria al Padre, y al Hijo, y al Espíritu Santo.
1: Como era en el principio, ahora y siempre, por los siglos de los siglos. Amén.

0: Entonces el cuerpo de Jesús lo envolvió en una sábana limpia y lo colocó en el sepulcro nuevo que se había hecho excavar en la roca. Después hizo rodar una gran piedra sobre la entrada del sepulcro y se fue. Mientras tanto, María Magdalena y la otra María estaban allí, sentadas frente al sepulcro. Palabra del Señor.
1: Gloria a ti, Señor Jesús. Reflexión. Que, finalmente, Cristo encienda las voluntades de todos los hombres para echar por tierra las barreras que dividen a unos de los otros, para estrechar los vínculos de la mutua caridad, para fomentar la recíproca comprensión, para perdonar, en fin, a cuantos nos hayan injuriado. De esta manera, bajo su auspicio y amparo, todos los pueblos se abracen como hermanos y florezca y reine siempre entre ellos la tan anhelada paz. San Juan 23.
0: Petición. Señor, en estos tiempos de guerra, te pedimos por quienes han muerto lejos de sus familias, por aquellos que no han podido ser despedidos por sus seres queridos. Dales el gozo eterno. Acógelos en tu reino y dale a los suyos el consuelo y la esperanza. Con María roguemos al Señor.
1: Escúchanos, Señor, te rogamos.
0: Padre nuestro que estás en los cielos, santificado sea tu nombre. Venga a nosotros tu reino. Hágase tu voluntad en la tierra como en el cielo.
1: Danos hoy nuestro pan de cada día. Perdona nuestras ofensas, como también nosotros perdonamos a los que nos ofenden. No nos dejes caer en la tentación y líbranos del mal. Amén.
0: Dios te salve María, llena eres de gracia, el Señor es contigo. Bendita tú eres entre todas las mujeres y bendito es el fruto de tu vientre, Jesús.
1: Santa María, Madre de Dios, ruega por nosotros, pecadores, ahora y en la hora de nuestra muerte. Amén.
0: Gloria al Padre, y al Hijo, y al Espíritu Santo.
1: Como era en el principio, ahora y siempre, por los siglos de los siglos.
0: Amén.

0: Oración final. Señor Jesucristo, que eres llamado Príncipe de la Paz, que eres tú mismo nuestra paz y reconciliación, que tan a menudo dijiste, la paz contigo, la paz les doy. Haz que todos, hombres y mujeres, den testimonio de la verdad, de la justicia y del amor fraternal. Destierra de nuestros corazones cualquier cosa que podría poner en peligro la paz. Ilumina a nuestros gobernantes para que ellos puedan garantizar y puedan defender el gran regalo de la paz. Que todas las personas de la tierra se sientan hermanos y hermanas. Que el anhelo por la paz se haga presente y perdure por encima de cualquier situación. Amén.
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1: Son las 6:01.
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3: 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Hoy, 12 de agosto, recordamos a San Eleazar. San Eleazar era de los principales especialistas en explicar al pueblo la ley del Señor. Era varón de avanzada edad y de muy noble aspecto. Los enviados del impío rey Antíoco querían obligarlo a desobedecer la santa ley de Dios, pero él, prefiriendo una muerte honrosa a una vida infame, dispuso marchar voluntariamente al suplicio del apaleamiento, después de rechazar valientemente todo lo que iba contra las leyes santas. Los que estaban encargados de obtener que los israelitas renunciaran a sus antiguas y sagradas costumbres, lo invitaban a simular que si hacía lo que la ley prohibía, aunque no lo hiciera, para que obrando así, se librara de la muerte y por su antigua amistad con ellos, alcanzara benevolencia y buen trato. Tomando una noble resolución, se mostró consecuente con lo que profesaba y pidió que más bien lo enviaran a la muerte y dijo estas palabras: a mi edad, no es digno fingir hacer lo malo, aunque lo que se haga sea bueno. Porque después muchos jóvenes, creyendo que Eleazar a los 90 años se ha pasado a las costumbres de los que no tienen ninguna religión, se podrán desviar, y yo, por haber simulado lo que no era cierto con el pretexto de conservar el poco tiempo de vida que aún me queda, atraería deshonra e infamia a mi vejez. Porque aunque yo lograra en el presente librarme de los castigos de los hombres, ni vivo ni muerto podré librarme de los castigos que Dios tiene reservados para los que van contra su santa ley. Por eso al sacrificar ahora valientemente la vida, me mostraré digno de mi ancianidad, dejando a los jóvenes un ejemplo noble, al morir generosamente, con valentía y nobleza, por defender las leyes de nuestra sagrada religión. Al terminar Eleazar de decir las bellas palabras anteriores, se fue enseguida al suplicio. Los que lo llevaban cambiaron su suavidad de poco antes en dureza, después de oír sus valientes declaraciones, y empezaron a apedrearlo sin compasión. Él, cuando ya estaba a punto de morir, dijo entre suspiros: el Señor Dios posee la ciencia santa, sabe muy bien que yo, pudiéndome librar de la muerte, soporto por su amor los crueles dolores que produce en mí este apaleamiento, que en mi alma lo sufro con gusto porque se trata de demostrarle a mi Dios cuánto lo quiero y lo estimo. De este modo murió santamente. Y Eleazar no dejó solo a los jóvenes, sino a todos los creyentes, con su heroica muerte, un ejemplo de nobleza, valor y generosidad, y una invitación a preferir morir antes que pecar.
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que si les pregunto si aman a alguien, me dirían que sí, que aman a su hermano, a su hermana, a sus padres, a sus novios, esposos, y un montón. Pero si concentráramos todo ese amor que tenemos por todas las personas en uno solo, jamás se igualaría al amor que Dios nos tiene, ni cerca. Nos cuesta entender el amor de Dios porque nuestro amor es limitado. Nos impacientamos, nos distanciamos. Somos muy limitados. Pero Dios siempre nos espera. Siempre nos está buscando. Y Él no se cansa nunca, nunca de perdonarnos. Dios siempre te está buscando. Dios hace salir el sol todas las mañanas para llamar tu atención. A veces en una canción, en un abrazo, el Señor te está diciendo que te ama constantemente. Ese que te soñó, que te pensó, ese Dios te ama incondicionalmente. Y yo no sé en qué momento de tu vida estarás hoy. No sé cómo te encontrás lejos, cerca de Dios. Pero te voy a invitar a que en la siguiente canción puedas descansar en la verdad, la gran verdad, de que Dios te ama con todo el amor de un Dios grande y misericordioso. Así que te invito a que puedas disponer el corazón para recibir estas palabras de parte del mismo Dios.

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1: Son las 6:30.
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1: Cuando se reza con el rosario, se reviven los momentos más importantes, más significativos de la historia de la salvación, como se revelan en la Sagrada Escritura. Se recorren las etapas de la vida y de la misión de Jesucristo y de su Iglesia. Al rezar con María, se orienta el corazón a la gracia que nos viene de Jesús. Se pone a Cristo en el centro de nuestra vida, de nuestro tiempo, de nuestra familia, de nuestra sociedad, mediante la contemplación y meditación de sus santos misterios de gozo, de luz, de dolor y de gloria, uniendo y ofreciendo al Señor nuestras penas y alegrías, sufrimientos y proyectos, trabajos, lágrimas y sonrisas. Nos ayude María a recibir aquella gracia que surge de esos misterios de la fe y de la vida que rezamos, para que a través de nosotros se pueda irradiar en la sociedad a partir de nuestro compromiso cristiano y sea purificada nuestra existencia de tantas fuerzas negativas, abriéndola a la novedad y a la misericordia de Dios. Con el rosario, junto a María, oramos unos por otros para vivir unidos en Dios y ser cada vez más discípulos y misioneros del Señor. Que a través de María, Dios nos bendiga.
2: Misterios gloriosos. María nos conduce a Jesús. En ella y de forma peculiar, a través del rosario, profundizamos los misterios de la vida de Jesús. Con María, entregamos todo nuestro ser a la acción de la palabra de Dios, para que nuestra vida sea don y servicio a nuestros hermanos. Por la señal de la Santa Cruz, de nuestros enemigos, líbranos, Señor Dios nuestro. En el nombre del Padre, y del Hijo, y del Espíritu Santo. Amén.
3: Primer misterio, la resurrección del Señor. La resurrección de Jesús marca la diferencia en nuestra vida. No podemos dejarnos llevar por el pesimismo y la tristeza. Tenemos una buena noticia que anunciar y no podemos callarnos. Tenemos la certeza de que Jesús sigue vivo y su proyecto triunfará. Oremos para que seamos alegre testimonio de Cristo resucitado.
4: Padre nuestro que estás en el cielo, santificado sea tu nombre. Venga a nosotros tu reino, hágase tu voluntad en la tierra como en el cielo.
5: Danos hoy nuestro pan de cada día, perdona nuestras ofensas, como también nosotros perdonamos a los que nos ofenden. No nos dejes caer en tentación y líbranos del mal. Amén.
6: Dios te salve María, llena eres de gracia, el Señor es contigo, bendita tú eres entre todas las mujeres y bendito es el fruto de tu vientre, Jesús.
7: Santa María, Madre de Dios, ruega por nosotros pecadores, ahora y en la hora de nuestra muerte. Amén.
6: Dios te salve María, llena eres de gracia, el Señor es contigo, bendita tú eres entre todas las mujeres y bendito es el fruto de tu vientre, Jesús.
7: Santa María, Madre de Dios, ruega por nosotros pecadores, ahora y en la hora de nuestra muerte. Amén.
6: Dios te salve María, llena eres de gracia, el Señor es contigo, bendita tú eres entre todas las mujeres y bendito es el fruto de tu vientre, Jesús.
7: Santa María, Madre de Dios, ruega por nosotros pecadores, ahora y en la hora de nuestra muerte. Amén.
6: Dios te salve María, llena eres de gracia, el Señor es contigo, bendita tú eres entre todas las mujeres, y bendito es el fruto de tu vientre, Jesús.
7: Santa María, Madre de Dios, ruega por nosotros pecadores, ahora y en la hora de nuestra muerte. Amén.
6: Dios te salve María, llena eres de gracia, el Señor es contigo, bendita tú eres entre todas las mujeres, y bendito es el fruto de tu vientre, Jesús.
7: Santa María, Madre de Dios, ruega por nosotros pecadores, ahora y en la hora de nuestra muerte. Amén.
6: Dios te salve María, llena eres de gracia, el Señor es contigo, bendita tú eres entre todas las mujeres, y bendito es el fruto de tu vientre, Jesús.
7: Santa María, Madre de Dios, ruega por nosotros pecadores, ahora y en la hora de nuestra muerte. Amén.
6: Dios te salve María, llena eres de gracia, el Señor es contigo, bendita tú eres entre todas las mujeres, y bendito es el fruto de tu vientre, Jesús.
7: Santa María, Madre de Dios, ruega por nosotros pecadores, ahora y en la hora de nuestra muerte. Amén.
6: Dios te salve María, llena eres de gracia, el Señor es contigo, bendita tú eres entre todas las mujeres, y bendito es el fruto de tu vientre, Jesús.
7: Santa María, Madre de Dios, ruega por nosotros pecadores, ahora y en la hora de nuestra muerte. Amén.
6: Dios te salve María, llena eres de gracia, el Señor es contigo, bendita tú eres entre todas las mujeres, y bendito es el fruto de tu vientre, Jesús.
7: Santa María, Madre de Dios, ruega por nosotros pecadores, ahora y en la hora de nuestra muerte. Amén.
6: Dios te salve María, llena eres de gracia, el Señor es contigo, bendita tú eres entre todas las mujeres, y bendito es el fruto de tu vientre, Jesús.
7: Santa María, Madre de Dios, ruega por nosotros pecadores, ahora y en la hora de nuestra muerte. Amén.
4: Gloria al Padre, al Hijo y al Espíritu Santo.
7: Como era en un principio, ahora y siempre, por los siglos de los siglos. Amén.
2: Segundo misterio, la ascensión del Señor. Jesús asciende a los cielos y se sienta a la derecha del Padre. Antes deja a los discípulos la misión de hablar de Él a todas las gentes y de bautizarlos. Oremos para que cada día podamos contagiar a otros el deseo de seguir a Jesús, de vivir según su estilo de vida.
7: Padre nuestro que estás en el cielo, santificado sea tu nombre. Venga a nosotros tu reino, hágase tu voluntad en la tierra como en el cielo.
4: Danos hoy nuestro pan de cada día. Perdona nuestras ofensas, como también nosotros perdonamos a los que nos ofenden. No nos dejes caer en la tentación y líbranos del mal. Amén.
7: Dios te salve María, llena eres de gracia, el Señor es contigo. Bendita eres entre todas las mujeres y bendito sea el fruto de tu vientre, Jesús.
6: Santa María, Madre de Dios, ruega por nosotros pecadores, ahora y en la hora de nuestra muerte. Amén.
7: Dios te salve María, llena eres de gracia, el Señor es contigo, bendita eres entre todas las mujeres, y bendito sea el fruto de tu vientre Jesús.
6: Santa María, Madre de Dios, ruega por nosotros pecadores, ahora y en la hora de nuestra muerte. Amén.
7: Dios te salve María, llena eres de gracia, el Señor es contigo, bendita eres entre todas las mujeres y bendito sea el fruto de tu vientre Jesús.
6: Santa María, Madre de Dios, ruega por nosotros pecadores, ahora y en la hora de nuestra muerte. Amén.
7: Dios te salve María, llena eres de gracia, el Señor es contigo, bendita eres entre todas las mujeres, y bendito sea el fruto de tu vientre, Jesús.
6: Santa María, Madre de Dios, ruega por nosotros pecadores, ahora y en la hora de nuestra muerte. Amén.
7: Dios te salve María, llena eres de gracia, el Señor es contigo, bendita eres entre todas las mujeres y bendito sea el fruto de tu vientre Jesús.
6: Santa María, Madre de Dios, ruega por nosotros pecadores, ahora y en la hora de nuestra muerte. Amén.
7: Dios te salve María, llena eres de gracia, el Señor es contigo, bendita eres entre todas las mujeres y bendito sea el fruto de tu vientre Jesús.
6: Santa María, Madre de Dios, ruega por nosotros pecadores, ahora y en la hora de nuestra muerte. Amén.
7: Dios te salve María, llena eres de gracia, el Señor es contigo, bendita eres entre todas las mujeres y bendito sea el fruto de tu vientre Jesús.
6: Santa María, Madre de Dios, ruega por nosotros pecadores, ahora y en la hora de nuestra muerte. Amén.
7: Dios te salve María, llena eres de gracia, el Señor es contigo, bendita eres entre todas las mujeres y bendito sea el fruto de tu vientre Jesús.
6: Santa María, Madre de Dios, ruega por nosotros pecadores, ahora y en la hora de nuestra muerte. Amén.
7: Dios te salve María, llena eres de gracia, el Señor es contigo, bendita eres entre todas las mujeres y bendito sea el fruto de tu vientre Jesús.
6: Santa María, Madre de Dios, ruega por nosotros pecadores, ahora y en la hora de nuestra muerte. Amén.
7: Dios te salve María, llena eres de gracia, el Señor es contigo, bendita eres entre todas las mujeres y bendito sea el fruto de tu vientre Jesús.
6: Santa María, Madre de Dios, ruega por nosotros pecadores, ahora y en la hora de nuestra muerte. Amén.
5: Gloria al Padre, al Hijo y al Espíritu Santo.
4: Como era en un principio, ahora y siempre, por los siglos de los siglos. Amén.
2: Tercer misterio, la venida del Espíritu Santo. En Pentecostés, Dios se hace presente en forma de soplo, de lenguas de fuego, y se queda para siempre entre nosotros en la persona del Espíritu Santo. Oremos para que nos dejemos conducir por Él, para que como comunidad podamos entendernos aunque hablemos distintas lenguas, para que pongamos nuestros distintos dones al servicio de los otros.
4: Padre nuestro que estás en el cielo, santificado sea tu nombre, venga a nosotros tu reino, hágase tu voluntad en la tierra como en el cielo.
5: Danos hoy nuestro pan de cada día, perdona nuestras ofensas, como también nosotros perdonamos a los que nos ofenden. No nos dejes caer en tentación y líbranos del mal. Amén.
6: Dios te salve María, llena eres de gracia, el Señor es contigo, bendita tú eres entre todas las mujeres y bendito es el fruto de tu vientre Jesús.
7: Santa María, Madre de Dios, ruega por nosotros pecadores, ahora y en la hora de nuestra muerte. Amén.
6: Dios te salve María, llena eres de gracia, el Señor es contigo, bendita tú eres entre todas las mujeres y bendito es el fruto de tu vientre, Jesús.
7: Santa María, Madre de Dios, ruega por nosotros pecadores, ahora y en la hora de nuestra muerte. Amén.
6: Dios te salve, María, llena eres de gracia, el Señor es contigo, bendita tú eres entre todas las mujeres, y bendito es el fruto de tu vientre, Jesús.
7: Santa María, Madre de Dios, ruega por nosotros pecadores, ahora y en la hora de nuestra muerte. Amén.
6: Dios te salve María, llena eres de gracia, el Señor es contigo, bendita tú eres entre todas las mujeres y bendito es el fruto de tu vientre Jesús.
7: Santa María, Madre de Dios, ruega por nosotros pecadores, ahora y en la hora de nuestra muerte. Amén.
6: Dios te salve María, llena eres de gracia, el Señor es contigo, bendita tú eres entre todas las mujeres, y bendito es el fruto de tu vientre, Jesús.
5: Santa María, Madre de Dios, ruega por nosotros pecadores, ahora y en la hora de nuestra muerte. Amén.
6: Dios te salve María, llena eres de gracia, el Señor es contigo, bendita tú eres entre todas las mujeres, y bendito es el fruto de tu vientre, Jesús.
5: Santa María, Madre de Dios, ruega por nosotros pecadores, ahora y en la hora de nuestra muerte. Amén.
6: Dios te salve María, llena eres de gracia, el Señor es contigo, bendita tú eres entre todas las mujeres, y bendito es el fruto de tu vientre, Jesús.
5: Santa María, Madre de Dios, ruega por nosotros pecadores, ahora y en la hora de nuestra muerte. Amén.
6: Dios te salve María, llena eres de gracia, el Señor es contigo, bendita tú eres entre todas las mujeres, y bendito es el fruto de tu vientre, Jesús.
5: Santa María, Madre de Dios, ruega por nosotros pecadores, ahora y en la hora de nuestra muerte. Amén.
6: Dios te salve María, llena eres de gracia, el Señor es contigo, bendita tú eres entre todas las mujeres, y bendito es el fruto de tu vientre, Jesús.
5: Santa María, Madre de Dios, ruega por nosotros pecadores, ahora y en la hora de nuestra muerte. Amén.
6: Dios te salve María, llena eres de gracia, el Señor es contigo, bendita tú eres entre todas las mujeres, y bendito es el fruto de tu vientre, Jesús.
5: Santa María, Madre de Dios, ruega por nosotros pecadores, ahora y en la hora de nuestra muerte. Amén.
4: Gloria al Padre, al Hijo y al Espíritu Santo.
7: Como era en un principio, ahora y siempre, por los siglos de los siglos. Amén.
2: Cuarto misterio: la Asunción de Nuestra Señora a los cielos. María, nuestra Madre, nos espera en el cielo y nos acompaña en cada uno de los momentos de nuestra vida. Oremos para que seamos hombres y mujeres de fe, entregados a Dios y a su proyecto como lo fue María. Que vivamos como ella la alegría del servicio.
7: Padre nuestro que estás en el cielo, santificado sea tu nombre. Venga a nosotros tu reino. Hágase tu voluntad en la tierra como en el cielo.
4: Danos hoy nuestro pan de cada día. Perdona nuestras ofensas, como también nosotros perdonamos a los que nos ofenden. No nos dejes caer en la tentación y líbranos del mal. Amén.
5: Dios te salve María, llena eres de gracia, el Señor es contigo. Bendita eres entre todas las mujeres y bendito sea el fruto de tu vientre, Jesús.
6: Santa María, Madre de Dios, ruega por nosotros pecadores, ahora y en la hora de nuestra muerte. Amén.
5: Dios te salve María, llena eres de gracia, el Señor es contigo, bendita eres entre todas las mujeres y bendito sea el fruto de tu vientre, Jesús.
6: Santa María, Madre de Dios, ruega por nosotros pecadores, ahora y en la hora de nuestra muerte. Amén.
5: Dios te salve María, llena eres de gracia, el Señor es contigo, bendita eres entre todas las mujeres y bendito sea el fruto de tu vientre, Jesús.
6: Santa María, Madre de Dios, ruega por nosotros pecadores, ahora y en la hora de nuestra muerte. Amén.
5: Dios te salve María, llena eres de gracia, el Señor es contigo, bendita eres entre todas las mujeres y bendito sea el fruto de tu vientre, Jesús.
6: Santa María, Madre de Dios, ruega por nosotros pecadores, ahora y en la hora de nuestra muerte. Amén.
5: Dios te salve María, llena eres de gracia, el Señor es contigo. Bendita eres entre todas las mujeres y bendito sea el fruto de tu vientre, Jesús.
6: Santa María, Madre de Dios, ruega por nosotros pecadores, ahora y en la hora de nuestra muerte. Amén.
8: Dios te salve María, llena eres de gracia, el Señor es contigo, bendita eres entre todas las mujeres y bendito sea el fruto de tu vientre Jesús.
6: Santa María, Madre de Dios, ruega por nosotros pecadores, ahora y en la hora de nuestra muerte. Amén.
8: Dios te salve María, llena eres de gracia, el Señor es contigo, bendita eres entre todas las mujeres y bendito sea el fruto de tu vientre Jesús.
6: Santa María, Madre de Dios, ruega por nosotros pecadores, ahora y en la hora de nuestra muerte. Amén.
8: Dios te salve María, llena eres de gracia, el Señor es contigo, bendita eres entre todas las mujeres y bendito sea el fruto de tu vientre Jesús.
6: Santa María, Madre de Dios, ruega por nosotros pecadores, ahora y en la hora de nuestra muerte. Amén.
8: Dios te salve María, llena eres de gracia, el Señor es contigo, bendita eres entre todas las mujeres y bendito sea el fruto de tu vientre Jesús.
6: Santa María, Madre de Dios, ruega por nosotros pecadores, ahora y en la hora de nuestra muerte. Amén.
8: Dios te salve María, llena eres de gracia, el Señor es contigo, bendita eres entre todas las mujeres y bendito sea el fruto de tu vientre Jesús.
6: Santa María, Madre de Dios, ruega por nosotros pecadores, ahora y en la hora de nuestra muerte. Amén.
7: Gloria al Padre, al Hijo y al Espíritu Santo.
4: Como era en un principio, ahora y siempre, por los siglos de los siglos. Amén.
3: Quinto misterio, la coronación de la Santísima Virgen. El Apocalipsis nos narra la presencia de una mujer en el cielo, coronada con 12 estrellas en su cabeza. Ella nos muestra que estamos llamados a ser hijos e hijas de Dios, personas libres, viviendo en plenitud, fraternas, capaces de convivir en gozosa armonía, en justicia y solidaridad. Oremos para que todas las personas, con la gracia del Espíritu Santo, respetemos y cultivemos nuestra dignidad de hijos de Dios.
4: Padre nuestro que estás en el cielo, santificado sea tu nombre, venga a nosotros tu reino, hágase tu voluntad en la tierra como en el cielo.
5: Danos hoy nuestro pan de cada día, perdona nuestras ofensas, como también nosotros perdonamos a los que nos ofenden. No nos dejes caer en tentación y líbranos del mal. Amén.
6: Dios te salve María, llena eres de gracia, el Señor es contigo, bendita tú eres entre todas las mujeres y bendito es el fruto de tu vientre Jesús.
7: Santa María, Madre de Dios, ruega por nosotros pecadores, ahora y en la hora de nuestra muerte. Amén.
6: Dios te salve María, llena eres de gracia, el Señor es contigo, bendita tú eres entre todas las mujeres y bendito es el fruto de tu vientre Jesús.
7: Santa María, Madre de Dios, ruega por nosotros pecadores, ahora y en la hora de nuestra muerte. Amén.
6: Dios te salve María, llena eres de gracia, el Señor es contigo, bendita tú eres entre todas las mujeres, y bendito es el fruto de tu vientre Jesús.
7: Santa María, Madre de Dios, ruega por nosotros pecadores, ahora y en la hora de nuestra muerte. Amén.
6: Dios te salve María, llena eres de gracia, el Señor es contigo, bendita tú eres entre todas las mujeres y bendito es el fruto de tu vientre Jesús.
7: Santa María, Madre de Dios, ruega por nosotros pecadores, ahora y en la hora de nuestra muerte. Amén.
6: Dios te salve María, llena eres de gracia, el Señor es contigo, bendita tú eres entre todas las mujeres y bendito es el fruto de tu vientre, Jesús.
7: Santa María, Madre de Dios, ruega por nosotros pecadores, ahora y en la hora de nuestra muerte. Amén.
6: Dios te salve María, llena eres de gracia, el Señor es contigo, bendita tú eres entre todas las mujeres, y bendito es el fruto de tu vientre, Jesús.
8: Santa María, Madre de Dios, ruega por nosotros pecadores, ahora y en la hora de nuestra muerte. Amén.
6: Dios te salve María, llena eres de gracia, el Señor es contigo, bendita tú eres entre todas las mujeres, y bendito es el fruto de tu vientre, Jesús.
8: Santa María, Madre de Dios, ruega por nosotros pecadores, ahora y en la hora de nuestra muerte. Amén.
6: Dios te salve María, llena eres de gracia, el Señor es contigo, bendita tú eres entre todas las mujeres, y bendito es el fruto de tu vientre, Jesús.
8: Santa María, Madre de Dios, ruega por nosotros pecadores, ahora y en la hora de nuestra muerte. Amén.
6: Dios te salve María, llena eres de gracia, el Señor es contigo, bendita tú eres entre todas las mujeres, y bendito es el fruto de tu vientre, Jesús.
8: Santa María, Madre de Dios, ruega por nosotros pecadores, ahora y en la hora de nuestra muerte. Amén.
6: Dios te salve María, llena eres de gracia, el Señor es contigo, bendita tú eres entre todas las mujeres, y bendito es el fruto de tu vientre, Jesús.
8: Santa María, Madre de Dios, ruega por nosotros pecadores, ahora y en la hora de nuestra muerte. Amén.
4: Gloria al Padre, al Hijo y al Espíritu Santo.
7: Como era en un principio, ahora y siempre, por los siglos de los siglos. Amén.
9: Dios te salve, Reina y Madre de Misericordia, vida, dulzura y esperanza nuestra. Dios te salve, a ti llamamos los desterrados hijos de Eva, a ti suspiramos gimiendo y llorando en este valle de lágrimas. Ea pues, Señora, abogada nuestra, vuelve a nosotros esos tus ojos misericordiosos, y después de este destierro, muéstranos a Jesús, fruto bendito de tu vientre. Oh clementísima, oh piadosa, oh dulce siempre Virgen María, ruega por nosotros, Santa Madre de Dios, para que seamos dignos de alcanzar las promesas de nuestro Señor Jesucristo. Amén.

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1: Así es el México en una canción cuando faltan solamente 6 minutitos para las 8 de la mañana. Oiga, 6 para las 8 en este miércoles, ombligo de semana. Oye, ¿sabes qué? Esa escalera, de verdad, voy a tener que... no sé. Yo llegué hace unos 10 minutos. Recién me estoy recuperando. Más iba a alcanzar ni a hervir agua para tomar un cafecito, oiga. ¿Ah? ¿Cómo están, oiga? ¿Todo bien? Miércoles 12, ombligo de semana, ¿eh? Miércoles 12 de agosto. Santa Laura para el día de hoy, ¿eh? Para las Lauritas. Oh, tengo una amiga Laura que no se vio de ella hace tiempo. Oh, me vino la pena. Sí, hace mucho que no sé de Laura. Para todas las Lauritas, las Lauras, felicitaciones en su onomástico. Y por supuesto para quienes están de cumpleaños, de, no sé, recibir una buena noticia, oiga. Nuestro abrazo, ya. Que la pase bien, que disfrute el momento. Y también, obviamente, para quienes a lo mejor no están pasando por un buen momento, siempre hay problemas ya. Bueno, la vida es así, pues va y viene, con altos y bajos. Lo importante es recibirla, ¿no es cierto?, de la mejor manera, para que podamos tomar buenas decisiones, para que podamos, ¿no es cierto?, superar el momento, para que podamos continuar de la mejor manera, ¿no es cierto?, el día a día. Así es que para quienes a lo mejor no lo están pasando muy bien, no sé, salud, económicos, problemas económicos, no le resultó la peguita que necesitaba, que quería, un abrazo para todos ellos. Ah. Y también un abrazo para nuestro colega Patricio Godoy, que está en Palena. No sé, no me envió ninguna foto hoy día, ¿eh? A ver si acaso cómo está, si hay todavía resquicios de nieve ahí en esa zona. Igual para nuestra amiga Doris, señora Doris Almarza, en Futaleufú. Lluvia dicen en Palena, ¿eh? Lluvia, sí, lluvia hasta ahora en

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0: Alegraos de que vuestros nombres están escritos en el cielo. Lucas capítulo 10, versículo 20.
1: Señor, me has mirado a los ojos.
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3: Son las 8 de la mañana y 6 minutos.
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0: Bienvenidos a una nueva edición del servicio de mensajes desde Estrella del Mar, como siempre, para toda nuestra zona de Chiloé, provincia de Palena y Huaytecas. Se busca trabajo en el ámbito de carpintería, instalación y reparación de cerco metálico, techumbres, limpieza de canaletas y caños. Contactar con José Nahuelquín al fono 9-5897-6037. Se busca trabajo de aseo en casa u oficina, cuidado de adulto mayor, disponibilidad inmediata y de forma completa. Contactarse con Gloria Pavés Vergara al fono 9-90-37-13-25. Citación a reunión informativa APR NAL Alto y Bajo. Se invita a la comunidad de NAL perteneciente al APR NAL Alto y Bajo a participar de una importante reunión donde recibiremos la visita del director regional de la Dirección de Obras Hidráulicas y su equipo. Actividad a concretarse el día viernes 14 de agosto a las 14:15 horas en la Escuela Rural de Nal Bajo. Lo comunica e invita la directiva. Comuna de Ancud, suspensión de luz el día miércoles 12 de agosto de 11 de la mañana a 5 de la tarde afectará al sector de Puyigüe Estero. Lo comunica Saeza. Comuna de Ancud, Saeza comunica suspensión de suministro para el día miércoles 12 de agosto entre las 11:30 a 5:30 de la tarde afecta al sector de Pungueñún. Lo comunica Saeza. Vecinos de Quellón, Saeza informa de suspensión de suministro eléctrico para el día miércoles 12 de agosto entre las 10:30 a 4:30 de la tarde. Afecta a los sectores de Doctor Agüez, Las Dálias, Las Hortensias, Las Rosas, Los Arrayanes, Los Bañíos, Los Cirulillos, Araucarias y Vapor Tenglo. Lo comunica Saeza. Vecinos de la comuna de Dalcahue, Saeza informa que por trabajos de reparación va a suspender suministro eléctrico el día jueves 13 de agosto entre las 11 de la mañana a 5 de la tarde. Afecta a los sectores de Suárez, Vargas, Las Quemas en Dalcahue. Lo comunica Saeza. En Ancud, suspensión de luz para el día jueves 13 de agosto de 10:30 a 4:30 de la tarde afectará al sector de El Banco, línea antigua, camino Faro Corona. Lo comunica Saeza. Atención vecinos de Dalcahue, Saeza informa que por trabajo de ampliación y mejoramiento en redes suspenderá suministro eléctrico el día viernes 14 de agosto entre las 10 de la mañana a 4 de la tarde afectará a los sectores de Mocopulli. Lo comunica Saeza. Se comunica que el funeral de nuestro querido padrastro, abuelito, hermano, tío y amigo, don Elmo Alberto Hernández Vera, que en paz descansa, se va a efectuar este miércoles 12 de agosto, efectuándose un culto a las 13 horas en la sede social de Población Bonilla, en la comuna de Ancud. Posteriormente, sus restos serán trasladados al cementerio municipal. Agradecen su compañía Jennifer Barría, Yanixa Hernández y Claudio González, servicio de Funeraria Vázquez. Funeraria Ancud comunica el sensible fallecimiento de quien en vida fuera nuestro querido esposo, padre, abuelito, hermano y tío, don Luis Alberto Trujillo Flores, quien paz descanse, fallecido el día lunes 10 de agosto, en su casa habitación a la edad de 66 años. Sus restos son velados en el Salón Velatorio de la Funeraria Ancud en calle Pudeto 856. Su funeral se va a efectuar el día jueves 13 de agosto. El cortejo fúnebre saldrá desde el Salón Velatorio a las 10:30 de la mañana con destino a la Capilla San Francisco, donde se oficiará una misa a las 11 horas por el descanso de su alma. Posteriormente, el cortejo fúnebre se dirigirá hacia el cementerio municipal de la comuna de Ancud. Dolor que afecta a su esposa, señora Ángela Maldonado, sus hijos Gargi, Luis, Víctor, Cristian y Macarena Trujillo, sus nietos Sofía Luna, Magdalena Kienopki y Nicolás Trujillo. Su partida deja un vacío inmenso en el corazón de las familias Trujillo Flores y Trujillo Maldonado, además de todos quienes tuvieron el privilegio de conocerlo. La familia agradece sinceramente las muestras de cariño, compañía y apoyo recibidas en este difícil momento. Servicio de Funeraria Ancud. Nota necrológica. Se comunica el sensible fallecimiento de nuestra querida madre, suegra, abuelita, bisabuela y tatarabuelita, señora Amelia Cárdenas Babón, de quien paz descanse, fallecida el día domingo 9 de agosto a las 11:27 a la edad de 88 años. Sus restos son velados en la casa habitación ubicada en camino a la playa Yauyao, comuna de Castro. Su funeral se comunicará oportunamente. Dolor que afecta a familia Hernández Cárdenas y demás familiares. Servicio de Funeraria Vázquez. Funeraria Ancud comunica el sensible fallecimiento de quien en vida fuera nuestro querido esposo, padre, abuelito, hermano y tío, don Luis Alberto Trujillo Flores, quien paz descanse, fallecido el día lunes 10 de agosto en su casa habitación a la edad de 66 años. Sus restos son velados en el Salón Velatorio de la Funeraria Ancud en calle Pudeto 856. Su funeral se va a efectuar el día jueves 13 de agosto. El cortejo fúnebre saldrá desde el Salón Velatorio a las 10:30 de la mañana con destino a la Capilla San Francisco, donde se oficiará una misa a las 11 horas por el descanso de su alma. Posteriormente, el cortejo fúnebre se dirigirá hacia el cementerio municipal de la comuna de Ancud. Dolor que afecta a su esposa, señora Ángela Maldonado, sus hijos Gargi, Luis, Víctor, Cristian y Macarena Trujillo, sus nietos Sofía Luna, Magdalena Kienopki y Nicolás Trujillo. Su partida deja un vacío inmenso en el corazón de las familias Trujillo Flores y Trujillo Maldonado, además de todos quienes tuvieron el privilegio de conocerlo. La familia agradece sinceramente las muestras de cariño, compañía y apoyo recibidas en este difícil momento. Servicio de Funeraria Ancud. Agradecimientos. Con cariño y gratitud, como familia, queremos agradecer de todo corazón a las personas que nos acompañaron y brindaron su ayuda en la misa, velorio y funeral de nuestro querido hermano, don José Díaz Bárcena, que en paz descanse. Se agradece de manera especial a la Junta de Vecinos de Huelden, Comité de Capilla de Huelden, Club Deportivo Tricolor Bahía de Huelden, a Funeraria Vázquez por el traslado desde Los Ángeles a Huelden, a todos los vecinos, familiares y amigos que nos apoyaron durante estos momentos de tan profundo dolor. Gracias por estar con nosotros, por ese abrazo, por cada palabra, cada oración, por las llamadas y mensajes y por todo el cariño que nos entregaron. Nos quedamos con el consuelo de haberle despedido rodeado de amor de todas las personas que le conocieron y quisieron. Agradecen sus hermanas Mónica y Beatriz Arismendi Bárcena, cuñados Marcelo y Camilo, sobrinos Josefa, Vicente, Sofía, Clarisa y Amparo, su tío Santiago Arismendi, familia Bárcena Garay. Para todos, la eterna gratitud. Agradecimiento. La directiva de la Junta de Vecinos de Butamanga agradece infinitamente al alcalde de la comuna de Ancud, Andrés Ojeda Care, y sus diferentes asesores por haber facilitado bus para ir al velorio y funeral de quien fuera hija de nuestros socios Brígida Muñoz y Germán Soto Ruiz, cuyo deceso y posterior velatorio se realizó en Puerto Montt los días 4 y 5 del presente. También agradecemos a todos quienes acompañaron y aportaron para poder asistir. Son estas situaciones en que se demuestra la unión respeto para un vecino, amigo y socio de una comunidad. Descansa en paz, Margot Marlene Soto Muñoz. Agosto 2026. Agradecimientos. Con cariño y gratitud, como familia, queremos agradecer de todo corazón a las personas que nos acompañaron y brindaron su ayuda en la misa, velorio y funeral de nuestro querido hermano, don José Díaz Bárcena, que en paz descanse. Se agradece de manera especial a la Junta de Vecinos de Huelden, Comité de Capilla de Huelden, Club Deportivo Tricolor Bahía de Huelden, a Funeraria Vázquez por el traslado desde Los Ángeles a Huelden, a todos los vecinos, familiares y amigos que nos apoyaron durante estos momentos de tan profundo dolor. Gracias por estar con nosotros, por ese abrazo, por cada palabra, cada oración, por las llamadas y mensajes y por todo el cariño que nos entregaron. Nos quedamos con el consuelo de haberle despedido rodeado de amor de todas las personas que le conocieron y quisieron. Agradecen sus hermanas Mónica y Beatriz Arismendi Bárcena, cuñados Marcelo y Camilo, sobrinos Josefa, Vicente, Sofía, Clarisa y Amparo, su tío Santiago Arismendi, familia Bárcena Garay. Para todos, la eterna gratitud. Aviso parroquial, se cita a la comunidad del sector de Nal, comuna de Ancud y sus alrededores a una reunión urgente para el día sábado 15 de agosto, 16 horas, para organizar la festividad de San Ramón y otros puntos importantes a tratar, lo comunica la directiva. Se queda en la sintonía de la red Estrella del Mar, Chiloé, Palena y Guaitecas. Cerramos el Mensajero del Sur. Muchísimas gracias.
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5: Ya estamos de regreso en México en una canción.

Ya nomás, son las 8 de la mañana con 18 minutitos. Cielos con nubosidad parcial, me parece mucho que vamos a tener hoy día. Al menos ya se ve en la comuna de Ancud. Sí, precisamente 12 grados a esta. No a esta hora. 12 grados para hoy día. En la zona norte de Chiloé, Ancud. Nubosidad parcial por la mañana. Ojo que hay avisos de nublado y chubascos aislados para la tarde. Y en la noche, nubosidad parcial. Ese de chubasco aislado, no sé, no sé. Castro, 11 grados para la capital provincial. La máxima para el día de hoy. Nubosidad parcial, mañana y tarde. En la noche, nublado y chubascos aislados para Castro. En Quellón, 11 grados para Quellón. Nubosidad parcial y heladas por la mañana. Nublado en la tarde y en la noche, nublado y chubascos aislados. Quellón, Chaitén. 11 grados para Chaitén. Nubosidad parcial todo el día, allá, en Chaitén. Sí, nubosidad parcial todo el día. Futaleufú y Palena. La máxima es de solo 5 grados. Nublados y heladas por la mañana. De ahí cielos nublados toda la jornada en Futaleufú y en Palena. Y Melinka, 10 grados para Melinka. Despejado mañana y tarde y en la noche nubosidad parcial. Eso con... Puerto Montt. Puerto Montt, 13 grados. Nubosidad parcial por la mañana. Nublado y chubascos aislados tarde y noche en la capital regional. Eso con lo que nos entrega o nos deja la Dirección Meteorológica de Chile. Para mañana jueves, continuamos con los cielos nublados. ¿Sí? Lluvia débil para el viernes, pero sería viernes y amanecida del sábado. Luego ya vendría lo que es nubosidad parcial y para sábado y domingo. Por así, ya, ahí ya se va armando, ¿no es cierto?, el fin de semana. Capaz que desaparezca la lluvia también para el día sábado. Bueno, vamos a estar pendientes de eso. Tararatata. Armada de Chile. Lo que nos entrega la Armada de Chile referente a los puertos con restricción para el día de hoy. No tenemos ninguno. No hay puertos con restricción. Ya están todos los puertos habilitados. Lo que sí tenemos es el informe meteorológico para nuestros amigos que trabajan en el mar. Área, acceso oceánico al canal de Chacao. Tenemos situación sinóptica baja segregada. Baja segregada. Cielos nublados, ocasionalmente cubiertos. Este en el canal de Chacao. Visibilidad buena regular. De 10 a 6 kilómetros de visibilidad con chubascos. Viento este noreste. Ocasionalmente viento este sureste de 3 a 15 nudos. Mar rizada, marejadilla de 0.3 a 0.8 metros en el Chacao. Lo que es área Chiloé Oriental. Situación sinóptica baja segregada. Desde Puerto Montt a Isla Butachauques. Primer tramo, Seno Reloncaví, Golfo de Ancud. Cielos nublados, ocasionalmente parcial. Visibilidad buena a regular con chubascos. Viento este noreste. Ocasionalmente viento este-sureste de 15 a 5 nudos. Mar rizada marejadilla de 0.3 a 0.8 metros en Golfo de Ancud y en Seno Reloncaví. El segundo tramo de Isla Butachauques a Isla San Pedro, cielos nublados, ocasionalmente parcial. Visibilidad buena regular de 10 a 8 kilómetros de visibilidad con chubascos. Viento este-noreste de 15 a 5 nudos con rayas de 20. Mar rizada, marejadilla en bahías y marejadilla de 0.5 a 1 metro en sectores abiertos. Y por último, el tramo de Boca del Guafo y Golfo Corcovado, cielos parcial a nublado, visibilidad buena a regular con chubascos, viento este-sureste de 20 a 10 nudos. Mar, marejadilla, marejada de 1 a 2 metros en Boca del Guafo y marejadilla marejada de 0.8 a 1.5 metros en Golfo Corcovado. Eso con lo que nos entrega la Armada de Chile para el día de hoy. Ya ahí tenemos entonces todo lo que es condiciones climáticas, lo que nos entrega la Dirección Meteorológica de Chile, y para nuestros amigos del mar, lo que nos entrega la Armada de Chile. Vamos con ritmo, vamos con música. Está bueno, ¿sí? Las flores de mi flores. Me da una seco lenta cuestión. Son las 8 con 23.

0: mágico en una canción. 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

Gras. 20 minutitos nos separan de las 9, de las 9 de la mañana. 20 para las 9. Revisemos lo que es prensa. Prensa escrita, los diarios locales. ¿Qué es lo que trae para el día de hoy? Oiga, ¿cómo se viene esta jornada informativa? La Estrella. Menores quedan con arresto por robos en Castro. Avalúan en más de 53 millones los ataques al liceo. 16 y 17 años tienen los imputados por atracos en el centro. Oiga, unos lolos nomás. Lindas guaguas, ¿ya? También en La Estrella, con restricciones de velocidad, reabren todo el bypass castreño. Bueno, esto ocurrió el día de ayer. Al mediodía ya se abrió, entonces se habilitó. Bueno, habilitar, así como, ah, qué bruto que está habilitado. No, pero ahí, con precaución, como dice ahí el titular. Solicitan renuncia de Seremi de Salud tras 9 denuncias por la ley Karim. Oiga, llevaba 13. Es que eran unas por ley Karim. Entre todas las denuncias llevaba como 13 en momento ahí. ¿Cómo se llama? Evelyn Vintrup. Ya renunció ya. También en La Estrella, colombianos residentes cuentan el drama de sus familias por terremoto. Llevaban como 200 fallecidos ya, lamentablemente. La mañana estaba mirando ahí lo que es la información, las noticias desde Colombia. Subsecretario reconoce estacionalidad y apunta a crear empleos estables. También en La Estrella, Chonchi se querellan contra el sobrino que raptó a adulto mayor. Y por último, estufa en mal estado provocó el incendio mortal en Keilen. Eso con La Estrella de Chiloé para el día de hoy. El Insular, que es lo que trae en su portada. Dirigentes denuncian abandono de caminos rurales en Castro. Terremoto sorprendió a turistas chilotes en Colombia. Y dice Chiloé, 20 equipos escolares inician el primer torneo de debates bicentenario. ¡Ay, qué bueno eso! ¿No les gustan los debates? ¿No? ¿Los pierde siempre? No se trata de perder, de debatir. ¿Ah? El Huemul, ¿qué es lo que dice el Huemul? El diario electrónico de Palena. Chaitén, 4 procedimientos permiten incautar 181 gramos de marihuana en la provincia de Palena. Igual es harto, ¿ah? 181, ¿o no? ¿O es poco? ¿Qué dice lo entendido? La parte deportiva, dice Chaitén, Club Deportivo Cordillera, ADIP. Destaca apoyo recibido tras exitosa gira deportiva a Puerto Montt. Y también en la área deportiva, el ciclismo sigue marcando la historia para Futaleufú. Gracias a sus pedaleros. Eso con el Webull. Eso con el Insular. Eso con La Estrella para esta presente jornada. Pasemos a revisar, oiga, Banco Central. Y después nos vamos con la... Sí, el Banco Central, que es más cortito. Antes de ir a la música. Hoy día 12 de agosto. Unidad de fomento, 40.848 pesos con 74 centavos. La unidad tributaria mensual en este mes de agosto, 71.649 pesos. El dólar está en los 914 pesos con 41 centavos. Y el euro, 1.055 pesos con 5 centavos. Ya, hasta ahí entonces. Vamos a la música, oiga. Vamos a la música. Nos separan 15 minutitos de las 9 de la mañana.

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Pan. 9 minutitos, nos separan de las 9. 9 para las 9 en esta fría mañana de miércoles 12 de agosto. A ver. Los últimos datitos ya para hoy día. A farmacias de turno, sí, farmacias de turno. Lo que nos entrega la Seremía de Salud de la región para hoy día en la noche. Turnos que comienzan ahora a las 9. Y termina mañana a las 9 de la mañana las siguientes farmacias disponibles en Ancud, de turno la farmacia Cruz Verde, que queda en calle Pudeto número 254. En Dalcahue, de turno la farmacia Austral, que queda en calle Freire número 480. Para Castro, de turno la farmacia Ahumada, que queda en calle San Martín número 321. En la isla Quinchao, de turno la farmacia Red Pharma, que queda en calle Prat número 46 de Achao. En Chonchi, de turno la farmacia Austral, que queda en calle Sargento Candelaria número 286 de Chonchi. Y Quellón, de turno la farmacia Quellón, que queda en calle Freire número 329. Eso con los turnos de las farmacias para las comunas que nos entrega ahí la Seremía de Salud de la región de Los Lagos. Lo que es cortes programados por parte de las empresas de servicios básicos, Suralis y Saesa. Por Suralis, la empresa de agua potable, no tenemos ningún corte programado, pero sí se está realizando lo que es el lavado de res. De red, el lavado de red. A través de la apertura de grifos, ¿ya? Nada, son cosas que pasan. Se está realizando el lavado de red a través de la apertura de grifos en la comuna de Ancud. Hoy día le corresponde a los siguientes sectores que pueden sufrir de baja presión, discontinuidad o turbidades en el suministro de agua potable. En Ancud, los sectores de hoy día son Pablo Neruda, Agui, Angol, Calle 1, Chillán, Concepción, Ferreira, El Pacífico, Francisco Puelma, Güeyüe, Lechagua, Marcela Paz, Osorno, Pacífico, Pedro Barrientos, pasaje 12347, pasaje Ancud, pasaje Quillón, Puquillihue, San Martín, Sin Nombre, Temuco, Valdivia. Ya este sector es en Fátima. Todo lo que agarra todo lo que es calle San Martín, sube hasta lo que es Quellón, Chillán, ya la calle Grande, esa Concepción también, los pasajes ahí entre medio de Lechagua, Osorno, Agui, Río Quilo, Río Güeyüe, Andrés Bello, todo ese sector va a estar hoy día con posible baja presión por lo que es la apertura de grifos para realizar el lavado de red. Desde las 3 de la tarde hasta las 20 horas en Ancud. Desde las 3 de la tarde hasta las 20 horas. Y no hay más avisado por Suralis. Así es que si usted tiene problemas de agua potable, puede comunicarse al 600-401-4000. Que es el número de Suralis. Saesa tiene los siguientes cortes programados en energía eléctrica. Atención, Quillón, lo que es Doctor Agüez, Las Dalias, Las Hortensias, Las Rosas, Los Arrayanes, Los Mañíos, Los Ciruelillos, Araucarias y Vapor Tenglo. Reitero entonces, en Quillón, Doctor Agüez, Las Dalias, Las Hortensias, Las Rosas, Los Arrayanes, Los Mañíos, Los Ciruelillos, Araucarias y Vapor Tenglo van a estar sin luz de las 10 y media a las 4 y media. En Ancud, sector Puyigüe Estero. Sector Puyigüe Estero en Ancud, sin luz de las 11 a las 5. Y sector Puguiñón en Ancud. Sector Puguiñón en Ancud, sin luz de las 11 y media a las 5 y media. Eso por parte de Saesa, por parte de Edela y Zen. No tenemos desconexiones programadas. Si usted tiene problemas de energía eléctrica, puede comunicarse al 800-600-801. Y ya con eso, oiga,
le damos las gracias a todos por estar en nuestra programación. Desde las 7 y media con música mexicana, rancheros, corridos, música de banda, tropical ranchero y, por supuesto, después los datitos que le acostumbramos a entregar cada mañana. Que pase una buena mitad de semana. Ya se viene compartiendo su mañana. No se separe de nuestra programación. Chau, chau, chau.

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0: palabra de Dios da vida y vida en abundancia.
1: Tú has venido a la orilla, no has buscado.
2: Si alguno tiene sed, que venga a mí y beba. De aquel que cree en mí, como dice la Escritura, brotará ríos de agua viva. Juan, capítulo 7, versículo 39.
1: Señor, me has mirado a los ojos.
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¿Qué tal? ¿Cómo están? Muy buenos días, bienvenidos, bienvenidas. Esto es Compartiendo Su Mañana a través de Radio Estrella del Mar. Jornada de día miércoles 12 de agosto y nos encanta el día miércoles porque está mucho más cerquita del viernes. Semanas que cada vez se van haciendo más agotadoras. Yo creo que debe ser el clima, el tiempo de este invierno que ha sido bastante crudo, que nos agota más de lo común. Llega la primavera y todos florecemos, así que estamos esperando ahí atentamente aquello. Saludos para mi gente bonita de la provincia de Chiloé, que nos sintonizan a través de nuestras distintas frecuencias en Ancud 92.5, Castro 91.3, en Quellón 102.3 y en todo el mundo a través de www.radioestrelladelmar.cl y nuestra señal online. Decíamos en este día miércoles, mitad de semanita ya, estamos llegando a la mitad de este mes, que para muchos es un paréntesis solamente, esperando ya la llegada de el mes de septiembre. Tenemos una temperatura hasta ahora en Ancud de 6 grados, pero menos helado que días anteriores. De hecho, está bastante agradable el exterior. Tenemos también en Castro temperatura de 3 grados. Mientras que en Quellón, la temperatura del momento, siendo ya las 9:10 de la mañana, es de 6 grados. Repito, muchos saludos para nuestra gente de toda la provincia y los alrededores que se sintonizan y se programan y se divierten, entretienen y educan a través de Radio Estrella del Mar. Estaba tratando acá de encontrar una información, lamentablemente no la encuentro y quería aprovechar de saludar a una familia de la comuna de Ancud que en las últimas horas perdió a un integrante importante de la familia. La verdad es que una familia, acá pillé la información, por el fallecimiento de don Luis Alberto Trujillo Flores, padre de un gran amigo de la infancia, de la adolescencia, un gran amigo de la vida, mi amigo Felipe Trujillo. No sé si se encontrará en Ancud, él hace mucho tiempo hizo su vida en por allá por la región del Biobío, después de que terminamos cuarto medio. Bueno, cada uno eligió su camino, algunos se fueron, otros se fueron y volvieron, como el caso mío y de otros amigos, pero bueno, Felipe Trujillo, un gran amigo, lo conozco de toda la vida, desde los 4 años creo que lo conozco, y me enteré ayer que lamentablemente su padre había fallecido, así que aprovecho de enviar un saludo y un mensaje de mucho ánimo y fuerza a la familia Trujillo Maldonado por la lamentable pérdida de Luis Alberto Trujillo Trujillo Flores, quiero decir. Un gran hombre de las maderas, ahí un gran carpintero. Como digo, tenía ahí su taller en calle, en Población Comandante Araya. Así que envío un saludo a la señora Ángela, a su señora, a los chicos, a Gary, a Luis, a Cristian, a la Maca y, como digo, a mi amigo Felipe Trujillo por esta tan lamentable pérdida del jefe de familia. Así que mensaje de ánimo, de fuerza para toda esta linda familia de la comuna de Ancud, una de las tantas familias seminaristas también de la vieja guardia. Así que nada, eso, quería empezar el programa saludando a ellos por esta lamentable pérdida y, como digo, repetir mensaje de ánimo y condolencias para todos. Son las 9:14, día miércoles, mitad de semana. Vamos a estar revisando, por supuesto, lo más importante de las últimas horas, acompañado siempre de buena música, buena conversación, buenos datos, anécdotas y mucho, mucho más. Hasta el mediodía, estás compartiendo su mañana.

Son las 9:22, hoy acá hay una denuncia ciudadana en el marco del respeto, ¿eh? Así que quiero aprovechar de compartirla porque es un mensaje al alcalde don Andrés Ojeda Cárez, si puede ir a ver el recorrido. Dice que muchos pacientes tienen que hacer para ir al CEFAM de Pudeto Bajo y los malabares que hay que hacer para poder cruzar la calle corriendo, riesgo de resbalones, caídas, hasta atropellos por no poder cruzar en el paso peatonal. Más la existencia de veredas en la cuesta, dijo. Muchas gracias. Claro, es que lo que pasa es que se ve una poca mantención, en verdad, de la vereda, que está cubierta en su gran mayoría por pasto, por césped. Insisto, no es una denuncia irrespetuosa, por lo tanto es bueno ahí también que ojalá se le pueda dar solución a estas personas para poder acceder de mejor forma al CEFAM de Pudeto Bajo. Son las 9:23, reiteramos el saludo para toda la gente de los barrios, de las poblaciones, la gente del centro de cada una de las comunas que hasta ahora ya comienza su jornada laboral, la gente del campo, de las islas y en todos los rincones de esta mágica zona, el archipiélago de Chiloé, donde llegan las antenas de Radio Estrella del Mar. Vamos a estar a la vuelta como siempre con todo lo que es lectura de portadas, actualización informativa y mucho, mucho más.

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0: Revisamos hasta ahora las portadas de la prensa escrita del día de hoy con la información que traen los diarios y periódicos provinciales, regionales y nacionales.
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0: La Estrella. Portadas. Con restricciones de velocidad reabren todo el bypass castreño. Menores quedan con arresto por robos en Castro. Evalúan en más de 53 millones de pesos los ataques al liceo. 16 y 17 años tienen los imputados por atracos en el centro. Solicitan renuncia de Seremi de Salud tras 9 denuncias por ley Karim. Colombianos residentes cuentan el drama de sus familias por terremoto. Subsecretario reconoce estacionalidad y apunta a crear empleos estables. En Chonchi se creían contra el sobrino que raptó a adulto mayor. Estufa en mal estado provocó el incendio mortal en Keilen. Eso con La Estrella. Revisamos también la portada del periódico El Insular de Chiloé.
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0: Dirigentes denuncian abandono de caminos rurales en Castro. Terremoto sorprendió a turistas chilotes en Colombia. En destacados, Chiloé, 20 equipos escolares iniciaron el primer torneo de debates bicentenario. Vamos también con la portada del diario El Llanquihue para las provincias de Llanquihue, Chiloé y Palena. Seremi deja el cargo tras denuncias por ley Karim. Montaje teatral, dice, con técnica de Japón, deslumbró a público local. Más de 5.000 personas repletaron feria laboral para conseguir un empleo en Puerto Montt. Ancalao niega lavado de activos en el caso Kimun. Liceanos y un apoderado se trenzan a golpes en el centro. También dice amarga noche del velero, pierde en la agonía después de sufrir expulsión. Y plan de seguridad municipal para Puerto Montt incluirá uso de inteligencia artificial. Vamos con la portada también del diario El Mercurio. Plan de seguridad supera su primera prueba en la Cámara con amplio apoyo a legítima defensa de policías de Franco, pese al rechazo del Partido Comunista y el Frente Amplio. La sentida autocrítica del expresidente Gabriel Boric sobre su gobierno. Colombia contra el tiempo, desesperada búsqueda de sobrevivientes tras el peor terremoto del siglo en esa nación. Resolución de la Suprema contra CMF abre inesperado flanco en la lista penal del caso Sartor. Lluvia, tormentas de arena y altas temperaturas deja el primer día de sistema frontal en el norte. El chileno que une la inteligencia artificial con Hollywood. En deportes, valioso empate de Universidad Católica rescata un 1-1 con Estudiantes de La Plata y definirá su clasificación en Santiago. Vamos con, finalmente, la portada de las últimas noticias. Las tanquetas y los blindados del GOPE ahuyentaron a los narcos. Delegado presidencial Manuel Millones relata los momentos más duros del desalojo de Toma en San Antonio. Amigos de la profesora asesinada en Diaguitas, era un ser maravilloso. Pinilla explica por qué estuvo pendiente del celular en Fiebre de Canto. Y especial cambio de año comercial dispara descuentos en autos nuevos. Eso entonces con la lectura de las portadas en Compartiendo su Mañana.
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0: 9:42.

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Y después de varios días de idas y venidas, finalmente se reabrió por completo el bypass de Castro, pero con algunas restricciones y monitoreos, principalmente en el sector de la Chacra. Esto comenzó a generar menor circulación, bueno, que es el objetivo en el fondo de este bypass, menor circulación por el centro de la ciudad de Castro, luego que ayer se habilitara nuevamente la totalidad de los 16 kilómetros de este bypass, este polémico bypass. La medida permitirá desviar parte del tránsito de carga, aunque con precauciones, fundamentalmente en el sector donde se provocaron la mayoría de las complicaciones, hablamos de la Chacra. El tránsito fue autorizado inicialmente con restricciones y una reducción de velocidad en un tramo de 400 metros, donde continúan trabajos de reparación tras el colapso de una alcantarilla que provocó acumulación de agua y daños en la vía. Desde la Asociación de Camiones, de Dueños de Camiones de Castro, valoraron la reapertura. Su presidente, el señor Erwin Palma, señaló que mientras se pueda desviar parte de los camiones del centro, es perfecto, aunque llamó a circular con prudencia en la zona afectada. El seremi de Obras Públicas, Jairo Quinteros, informó que se revisarán las alcantarillas existentes y se va a mantener un monitoreo permanente del estero La Chacra. La infraestructura cuenta con 52 obras de arte, por lo que se busca evitar nuevas obstrucciones y respetar los cursos naturales del agua. La autoridad además indicó que se van a evaluar medidas de mitigación a corto y largo plazo, mientras los usuarios esperan que los trabajos permitan mantener operativo el bypass sin restricciones. 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
2: ni has... Yo he venido para que tengan vida y la tengan en abundancia. 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
3: Son las 10 de la mañana y 2 minutos.
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4: Hola, ¿cómo están? Muy buenos días. Bienvenidos a las informaciones. Ya

0: Día miércoles 12 de agosto de 2026. Estamos en la información aquí en el Boletín de Alternativa Noticiosa en Radio Estrella del Mar. Finalizados los operativos de entrega de cilindros de gas en las islas de Quinchao, el municipio realizó una evaluación positiva del despliegue, cifrando en más de 300 los que fueron dispuestos para su uso en las islas interiores. El reporte también destaca la presencia de una serie de entidades que lo hicieron posible, pudiendo de esta forma concretar el beneficio que el gobierno levantó posterior al mes de marzo pasado, cuando se produjo el alza en el precio de los combustibles. Además, se puso de relieve las gestiones realizadas ante el Ministerio de Transportes, permitiendo coordinar el traslado y distribución de este beneficio a las comunidades insulares, según destacó el alcalde René Garcés.
1: Este beneficio no tenía mucho sentido si es que nos llegamos y acercamos el gas a la gente. Y ahí tuvimos más de dos reuniones con la Unión Comunal de Juntas de Vecinos, con la Junta de Vecinos acá, en donde pudimos ir catastrando la cantidad de gente que pudo acceder al beneficio. En la isla son más de 500, pero en términos reales los que pudieron gestionar, los que tenían algún contacto en Archao lo pudieron hacer también. Pero llegamos a más de 300 y tantas personas en que si no lo hubiéramos hecho hubieran perdido la posibilidad de gestionar el barrio. También este esfuerzo junto a la delegación, con el delegado, con el Ministerio de Transporte, con la empresa Gasco también y el distribuidor local, don Manuel García, que puso toda la voluntad también para que esto resulte. Ingresamos con vehículos municipales para adultos mayores tratar de llevar el gas a su casa. Junto a la Junta de Vecinos, la Unión Comunal, logramos sumar esfuerzos para que estos vecinos puedan lograr tener el gas, este cupón de gas, y más encima se pudo congelar el precio también en 32 mil pesos, la gente puso solamente 5 mil pesos, y también se dio la posibilidad que la gente pudiera comprar balones de gas, que tampoco era posible, así que mucha gente compró balones de gas, una buena cantidad de balones, por lo tanto van a tener balón que no lo tenían hoy día en su hogar. Agradecidos también del Banco de Estado por el funcionario que, tengo entendido, lo hizo en forma voluntaria. También la gente de la delegación que llegó, nosotros con nuestra gente de diferentes oficinas.
0: Hasta aquí entonces este contacto horario en Radio Estrella del Mar, como siempre el Boletín de Alternativa Noticiosa con información cada hora y a la hora. Por su atención, muchas gracias, muy buenos días.
2: 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Ya estamos de regreso en Compartiendo su Mañana.

0: las 10:10 en punto de esta mañana de miércoles 12 de agosto. Estamos compartiendo su mañana a través de Radio Estrella del Mar, en un mes que habíamos dicho especial por varias cositas. Ahí entre ellas lo que fue la celebración del Día de la Niñez durante el pasado fin de semana, específicamente el domingo. Y también lo que anticipamos a principios de mes. Este es el mes de la solidaridad y todo lo que ello implica, fundamentalmente lo que respecta a la Iglesia Católica y las múltiples actividades que se hacen, sobre todo en el concepto íntegro de la solidaridad, poder ir en ayuda de los que más lo necesitan. Y es por ello que tenemos en nuestros estudios a una amiga de la casa, también de Radio Estrella del Mar, doña Jenny Loaiza, desde el Obispado de Ancud. Muy buenos días, Jenny. Gusto tenerla acá.
1: Buenos días, muchas gracias. Saludo para todos.
0: Mes de la solidaridad que abarca, entre ellas, obviamente, el concepto de solidaridad al 100%. Se hacen campañas, se hacen actividades, los colegios también, que de una u otra forma están ligados a la iglesia, motivan a sus estudiantes a poder cooperar a través de las familias. Cuéntanos un poco en qué consiste esto y qué contempla.
1: Bueno, como diócesis queremos hacer un llamado en este mes de la solidaridad, este mes de agosto, a mirar, a acompañar y servir a quienes más lo necesitan. Bueno, obviamente hacerlo siempre, todo el año, digamos, ser solidario. Pero se da un mayor énfasis en este mes de agosto, más que nada, digamos, porque se celebra el fallecimiento de San Alberto Hurtado. Él, digamos, nos enseñó, digamos, que la solidaridad no es solamente dar lo que sobra, sino que también una especie de justicia social. Y como iglesia también la solidaridad, que es el amor de Dios hecho obra, viendo el rostro de Jesús en el hermano que sufre. Y sí, efectivamente, digamos, el llamado, digamos, es a ser solidario, también enseñar a nuestros hijos a ser solidarios, con el ejemplo, que hay muchas personas que no tienen lo que nosotros tenemos en nuestros hogares, una casa calentita, comida en la mesa, una ropa que nos abrigue y nos proteja del frío, de la lluvia, por ejemplo.
0: Y en ese aspecto, bueno, en lo concreto, ¿qué tipo de instancias e iniciativas se realizan durante este mes?
1: Bueno, las distintas parroquias, digamos, que están bajo, que componen, digamos, la diócesis, están, digamos, haciendo campañas de recolección de alimentos no perecibles, generalmente, digamos, las misas dominicales, yeah, o en celebraciones, donde no hay misas, celebraciones también, así, digamos, llegar su aporte solidario. Es, digamos, en realidad. Y algunas parroquias que tienen ya destinado el día martes 18, que es el día, digamos, del fallecimiento del San Alberto Hurtado, también van a hacer, digamos, una misa especial, digamos, de misa de la solidaridad, y también se va, digamos, a hacer recolección de alimentos no perecibles.
0: Posteriormente, estas ayudas van dirigidas a familias que, como diócesis, también ya se tienen, en cierto modo, vistas, catastradas.
1: Exactamente, cada parroquia maneja un catastro de personas y familias vulnerables a quienes, digamos, se les brinda ayuda durante el año, en lo posible, obviamente, y eso va a depender igual de la solidaridad de cada uno de nosotros, porque tiene que tener, juntar la canastita, ¿no es cierto?, de alimentos, a veces la ropa de abrigo, también, digamos, bueno, catastro, digamos, de familias vulnerables, de jefas de hogar que viven solas, de ancianos que viven solitos, también de gente postrada, o de familia que cuida un postrado, y también personas en situación de calle.
0: Bueno, ahí lo decíamos fuera de micrófono, el tema de los establecimientos educacionales, no sé, llámese el seminario, que obviamente es parte del obispado, pero también otros colegios de índole católico aportan bastante con el tema, sobre todo, de las canastas familiares y todo aquello.
1: Claro, los colegios lo hacen, digamos, su recolección en forma interna con sus alumnos, y también, digamos, ellos ayudan a sus propios alumnos, digamos, que son, sí, que están en condiciones de vulnerabilidad.
0: Claro. ¿Qué otras campañas podríamos decir, aparte del alimento? Usted me mencionaba el tema de la ropa, también es parte de...
1: Sí, también es parte, pero sí hay que hacer, digamos, una salvedad con respecto a lo que es vestuario. Obviamente ropa de abrigo en este tiempo que está haciendo tanto frío, que es lo posible de que se puedan también acercar con, no sé, con una frazada, con un cubrecama, con una parquita, ¿no es cierto?, que abrigue y que esté en buenas condiciones.
0: Es importante.
1: Eso es importante, o un zapatito grueso que abrigue, que no pase obviamente la lluvia, el frío, pero que sí estén en buenas condiciones. Lamentablemente solemos de repente, cuando hay este tipo de campañas de vestuario, de desocupar el closet, como se dice, y llevamos lo que ya nos molesta, nos sirve, que no queremos botar a la basura de repente, porque también la gente a la que queremos beneficiar es gente que también tiene una dignidad, y también por respeto a esa persona que está en esa situación, digamos, de vulnerabilidad. Entonces también, si queremos donar o una parquita, ¿no es cierto?, que nos abrigue, que la parquita esté obviamente en buenas condiciones, o una frazadita igual para el frío. sobre todo para los abuelitos que de repente
0: necesitan,
1: digamos, sobre todo en este tiempo de invierno tan crudo que hemos tenido.
0: Jenny, la gente que está escuchando en este momento y que está viendo a través de las redes sociales, aprovechamos de saludar ahí, y que esté interesada en aportar de alguna u otra forma, ya sea económicamente, a través de un alimento, a través de abrigo, ¿cómo puede hacerlo? ¿Se acerca a su capilla más cercana? ¿Viene directamente al obispado?
1: Puede hacerlo en su capilla más cercana, en las celebraciones o en las eucaristías. También pueden acercarse, si no pueden asistir a una celebración o misa, también acercarse a su parroquia más cercana y donar, digamos, lo que estimen, digamos, conveniente, los que puedan, digamos, donar. Alimentos, ojalá no perecible, ropa de abrigo, si es lo posible. Eso.
0: Perfecto. Jenny, le dejo los micrófonos de la radio para que pueda dirigirse a toda la audiencia, ya sea de Ancudo y de otras comunas que en este momento nos están escuchando, para que sean parte de este mes, que bueno, todavía ni siquiera estamos en la mitad, así que queda harto todavía.
1: Exactamente. Solamente reiterar el llamado, ¿no es cierto?, a las personas que nos están escuchando, que siempre tenemos que ser solidarios con el que necesita. Y como le digo, con mayor énfasis en este mes de agosto. Hay mucha gente de repente que es invisible, mucha gente no, y no siempre mucha gente pide ayuda también en las parroquias o en la iglesia. Hay gente que de repente está solita y no pide ayuda a nadie. O de repente dice, no, pero esa persona, otras entidades también ayudan. Pero la ayuda no siempre es suficiente, siempre falta. Entonces pongámonos de repente la manito en el corazón, seamos más empáticos en la mirada de ver en el otro, como digo, el rostro de Jesús que está sufriendo. Que es mi hermano, sea como sea, que sea católico o no católico, procedes a alguna religión o no, es mi hermano y yo necesito ayudarlo. De repente en el mismo entorno nuestro, en nuestra vecindad, en nuestro barrio, hay gente de repente que está solita, a lo mejor hacer una visita, hacer una compañía.
0: Exacto.
1: Por ejemplo, no necesariamente cosas materiales, que también obviamente sirven mucho, a veces escuchar al abuelito que está solo, que de repente nos quiere contar sus historias, que no se siente, que la soledad es una muy mala compañía, sobre todo para los abuelitos, los adultos mayores. Entonces también, digamos, es el llamado como diócesis, y ¿no es cierto?, a las personas que nos están escuchando, de ser empáticos, de mirar un poquito más allá de nuestro metro cuadrado, de nuestra familia. Hay gente que lo está pasando muy mal y esta es una muy buena oportunidad para poder ir en ayuda del hermano que sufre.
0: Perfecto. Jenny Loaiza, entonces, desde el Obispado de Ancud, muchas gracias por su visita a la radio. Ahí estaremos atentos a cualquier novedad que provenga respecto a este tema y a otros. Porque decía que ahí tenía otras cositas, pero
1: sí,
0: las vamos a dejar para otra.
1: Para otra ocasión, exacto.
0: Perfecto.
1: Muchas gracias.
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1: Ok, vamos. 1, 2, 3 y...

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0: Son las 10:39, tomamos contacto con nuestro departamento de prensa desde la ciudad de Castro. Informaciones y una importante conversación en la voz de nuestro colega de labores, Álvaro Matamala. Adelante.
1: Gracias, colegas, por el pase de esta hora del día, por supuesto, con importante información. Preocupación en la comunidad educativa del Liceo Galvarino Riveros, de las situaciones que se han vivido con 7 ingresos al establecimiento, con destrozos, con robos, con inseguridad, con temas de calefacción. Y bueno, esto ya no daba para más y claramente se hizo una reunión importante que se dio efecto con distintos entes, no solo comunales, sino también del establecimiento. Y para saber de esa reunión, estamos justamente en comunicación con la presidenta del Centro General de Padres y Apoderados del Liceo Galvarino Riveros, Lorena Carrasco. Señora Lorena, gracias por la gentileza, gracias por su tiempo. Y bueno, queremos saber un poco de lo que se conversó en esa reunión. Porque había muchos estamentos que son muy importantes para los temas de seguridad, estaban convocados también el SLEP, bueno, muchas instancias que era necesario que se juntaran a hablar. Y si nos puede contar un poco, sería muy muy importante que la gente supiera de qué dialogaron ese día.
2: Hola, buenas tardes, saludarlo primeramente cordialmente, porque igual han estado en todo este tema como radio. Se agradece a todos los medios de comunicación, igual incluso ayer asistieron en parte. Y bueno, comentarles, como dice usted, ayer se hizo una reunión de asamblea abierta a todos los apoderados, dijera padres del establecimiento. Fue una reunión donde se saltaron hartas dudas, quedaron cosas en el tintero, dijera, pero es algo normal. Yo creo que todo al mismo tiempo no tiene solución, pero a mí me interesaba que se le pueda explicar a los apoderados el avance, porque son ellos los que de repente piden información, son los de repente que uno como presidenta o como directiva del Centro General de Padres, un poco decepcionada de parte de los apoderados, muy poca asistencia, se le pidió a un representante por curso. Creo que era una reunión donde la idea es que ellos puedan informar a cada curso de las respuestas del petitorio que hicimos en conjunto con los profesores, asistentes de educación, alumnado del centro de... como le explico, la idea era ver qué avance tenía el SLEP. A mí anteriormente el día viernes, porque el robo fue, como creo que si no me equivoco, la semana pasada, el último robo que fue con más daño, porque se dañaron cosas, no fue como la primera vez que, claro, que entraron, tiraron algunas cosas, no, en la sala de computación hicieron harto destrozo, inspectoría, rompieron, computadores, igual se robaron, datas que todavía no aparecen. Hay cosas que se recuperaron, sí, en parte, pero todavía faltan hartos materiales de trabajo que se usan en el establecimiento que no han sido todavía recuperados, pero el avance es que el director don Pablo Baeza asistió a esa reunión donde dio a conocer los avances en tema de seguridad, las medidas que se tomaron, que informó al establecimiento que contrataron a 2 guardias de noche que van a estar trabajando de 7 de la tarde a 7 de la mañana durante todos los días. Esto con el tema de que no se vuelva a repetir el tema de los daños, que ya era concurrente todas las veces lo mismo. Y por esa parte, uno agradece el tema de seguridad. Esto se hubiera implementado, como yo se lo dije en la instancia de la reunión, esto hubiera sido antes, no esperar que los daños sean mayores. Pero igual, como le digo yo, tiene que siempre pasar algo, una consecuencia para que de repente se pueda actuar. Yo me quedo con el trabajo que se está realizando por parte del SLEP. Hace un mes antes que se vayan de vacaciones, tuvimos que llevar un petitorio escrito donde fue recepcionado por la oficina del SLEP y en la misma vez fuimos marchando, pidiendo el tema, cambiando de tema, a la calefacción, donde en ese entonces, una, no nos recibieron personalmente, 2, no, tampoco nos entregaron el petitorio de manera formal a los correos electrónicos, porque fuimos nosotros que llevamos eso, lo hicieron ellos en su propia página del SLEP. La idea era que si hubiéramos trabajado en conjunto después de eso, pero como le digo yo, está funcionando. No es que algunos apoderados también ayer me decían que uno no tiene que ponerse del lado del SLEP. Yo no me coloco del lado del SLEP. Yo soy de una directiva de que transmito la información, de que soy como el ente de entre apoderado y el SLEP o el establecimiento. Uno es una cara visible, no es el colegio, porque creo que todos, creo que quede claro también que como apoderados todos tenemos la obligación de informarnos. Eso quedó ayer en reunión, que creo que no fue del interés de todos, así que tenemos que hacernos también responsables. Si queremos que esta directiva siga trabajando, también necesitamos más apoyo de todos los apoderados, porque yo soy apoderada de un niño, de un estudiante, no del establecimiento completo, como lo dije en una ocasión. Esta reunión también fue, asistieron parte del Consejo Municipal, se le hizo la invitación a todos. No recibimos la asistencia del alcalde, que no importaba por el tema de seguridad. ¿Qué se va a hacer con la seguridad de fuera del establecimiento? Tenemos puntos críticos que hay que mejorar, como la Plaza de Gamboa, donde hemos tenido reiteradas denuncias de venta de droga, de niños que consumiendo alcohol, bebiendo en la vía pública. Así que eso quedó como en veremos, porque con tantas preguntas que se le hicieron al director del SLED, a don Pablo, se desvió el tema de la parte de la responsabilidad que tiene el municipio o el consejo. En este caso también nosotros invitamos a que vaya Carabineros, tampoco asistieron, a la PDI, que quedan a 2 cuadras de la plaza mencionada, tampoco asistieron. Así que es como preocupante también en cierta parte, que yo creo que si no se interiorizan de los temas que nos preocupan en nuestro establecimiento, nos quedamos con ese lugar como vacío, porque no tuvimos respuesta de estas instituciones, que como digo quedan como a 1 o 2 cuadras, una solución concreta. Pero sí, lo que puedo mencionar de parte del SLEP, habían unas salas que eran como 7, entre 7 y 10 salas, que le faltaba calefacción, que la caldera no daba abasto por el tema de que eran unas extensiones que se construyeron en el establecimiento, como unas salas más, unos departamentos más, que no, la caldera en ese caso ya no alcanzaba a cubrir la totalidad de los metros cuadrados del establecimiento. Estamos hablando también de una caldera que lleva más de 15 años instalada ahí, y ya es hora, yo creo, que se pueda cambiar. La buena noticia, yo sé que es a largo plazo, pero como dicen los apoderados, necesitamos fechas concretas que nos puedan informar hasta cuándo se va a mejorar el tema de la caldera. Don Pablo Baeza dice que eso se fue como a licitación y que eso tiene una duración entre 2 a 3 meses. Que de aquí a diciembre ya tendrían que estar sacando la caldera que hay y estarla cambiando. También nos informó que están viendo el tema de que, como hay poco abastecimiento de pellets acá en la isla de Chiloé, se está viendo que si puede funcionar una petróleo, así que están viendo todas esas probabilidades. Pero hasta el momento, lo que se informó ayer, que son como 3 o 4 cursos que tienen todavía problemas, que están haciendo estudios porque no llega la calefacción a los segundos medios, que ya se pudo concretar el trabajo de los aire acondicionados como en 10 salas y pasillos, esto incluye pasillos y salas, y ahora la deficiencia la estamos viendo en los segundos medios, que es hasta donde llega la última, el radiador puede ser, o cañería del tema de la caldera, y que están haciendo un estudio por esta semana para ver el tema de cuál es la solución que se le va a dar. Es una preocupación para los apoderados, lo entendemos. Solamente quiero mencionar que la idea es ver los avances. Nosotros vamos a estar igual encima del SLEP, porque nos preocupa el tema de la calefacción, que no es un tema no preocupante, porque ellos tienen que asistir a clases con todas las condiciones básicas. Dentro de las condiciones básicas está el tema de la calefacción, que es esencial para que ellos puedan estar en confort en la hora de clase, no solamente para los estudiantes, sino también para los profesores, para el asistente de educación, para dirección. Esto influyó en un problema masivo, no solamente de los alumnos. Y la preocupación se la traspasaron, como digo yo, a los papás, porque son los que envían a los nuestros niños. Y incluso me mencionaban ayer que habían cursos del segundo medio que están yendo con frazadas, con gorros, más abrigados, porque también por una ordenanza de seguridad no se pueden usar calefactores eléctricos por tema de que la Superintendencia de Educación lo prohíbe, por tema de cualquier peligro o algo, no sé qué se puede incendiar dentro de la sala, no sé, pueden exponer el peligro a los estudiantes. Así que eso se estaba haciendo para tratar de canalizar el tema del frío, pero también se prohibió eso. Así que estamos a la espera de que el SLED nos dé una solución de aquí al viernes, de cuál va a ser la solución de los segundos medios que le llega poca calefacción.
1: Un completo informe, de verdad, muy muy detallado. Cero Lorena, no la quise interrumpir porque creo que la tenía muy claro y muy ilustrativo todo lo que nos cuenta, porque de verdad son las necesidades no solamente de los niños, sino que también de toda la comunidad educativa. Yo quiero hacerle una pregunta muy muy muy particular y que la desprendo también de la ausencia de las policías en la conversación. ¿Cómo se sienten ustedes como padres cuando llegan sus niños al colegio el día lunes de la mañana o el día viernes en la mañana en este caso, y se encuentran con que hay destrozos donde prácticamente entran, y vamos a decirlo con todos sus nombres, antisociales, a diestra y siniestra, por cualquier lado del establecimiento? Es una vulneración, es como que entren a tu casa. ¿Cómo se sienten ustedes? ¿Preocupados? Porque el tema de seguridad igual es un tema. O sea, la calefacción lo es. El tema de tener dependencias adecuadas lo es. Pero el tema de seguridad también es un tema.
2: Exacto. Como lo dice usted, es una situación preocupante para nosotros, porque ya esto no es que haya sido una sola vez. Esto durante este año ya llevan 7 veces que hayan ingresado al establecimiento, y nosotros nos quedamos con esa preocupación. Bueno, yo voy a contar un caso puntual que yo lo hice presente en una reunión de mesa de trabajo en SLEP que tuvimos hace una semana. Donde uno de los afectados en este caso fue mi hijo. Él presenció cuando ingresó el segundo robo al establecimiento en un horario de tarde, y en pleno día se paseaban personas extrañas al establecimiento dentro del liceo. Así que él vio también que salieron por la ventana de los baños, y la preocupación cuando yo le pregunté a mi hijo, ¿y tú qué piensas de lo que está pasando? Y todo, me dijo, mamá, mira, a mí más que lo que me preocupa es que le pueda pasar algo a mis compañeras, porque pasaron por un baño que era de mujeres.
1: Es que ese es el tema, es el tema. Niña. Claro, porque ahora que tienen guardia, esos guardias van a estar solamente en la noche, pero en el día no se evalúa la posibilidad de tener un control más estricto durante el día, porque usted misma lo está diciendo. Yo no soy adivino, venía la siguiente pregunta clarita, pero usted me la respondió antes que se la dé, en el día también. O sea, estos tipos no, o sea, discriminan horario.
2: Mire, yo... en el establecimiento habían cosas que se estaban haciendo antes que eran bien evaluadas, como pongámosle un ejemplo, yo no sé por qué se perdió la cadena de seguridad también por la manera interna, nosotros también estamos tratando de ver ese tema, de que para ingresar y para salir pedían pase a los estudiantes. O sea, si yo voy a salir, ya tu pase, o voy a entrar, tu pase. Tenían una máquina que era como un detector, como un carnet de identidad, donde si marcaba verde podía salir, si estaba rojo no está autorizado para salir. Eso se puso el año pasado en práctica. Yo sé que es un trabajo minucioso, porque yo sé que ahí va a tener que estar fijo un inspector, fijo una persona en la entrada, pero creo que con el sistema que uno nota como apoderado, entra cualquiera al liceo.
1: Esa es la preocupación.
2: No hay control, porque, mire, yo lo comparo, para no perder la idea, yo lo comparo, el otro día ingresé por otra cosa, porque aparte dijera de pertenecer al establecimiento, el otro día fuimos a jugar un partido de básquetbol al Politécnico, donde ingresé al otro establecimiento como visita, porque íbamos a jugar con las niñas, y hay un control en la entrada que nos preguntaron nombre, a dónde era, el nombre completo, era como lo mismo que cuando uno
1: un entra, registro, no sé, en el fondo, es un registro para, obviamente, para, exacto, que no cualquiera ingrese, y lamentablemente, sí. Bueno, ambos liceos tienen un perímetro muy grande, o sea, ambos liceos, Liceo Politécnico, Liceo Galvarino Barbero, son espacios muy grandes, entonces es muy, exacto, fácil poder ingresar. Entonces, si no hay un control, Pero qué bueno que hayan guardias que por último estén en la noche y que sepan que no van a poder entrar tan fácil. Ahora, es bueno también mencionar que hay un sistema cerrado de seguridad que monitorean en portería, que también es importante que lo sepan, porque para justamente dar con estos antisociales que ingresaron y robaron cosas, habían registros videográficos de aquello, así que igual viene a sumar, de todas maneras.
2: Exacto, todo esto suma, incluso se incorporaron por el parte del SLEP, creo que fueron como 10 cámaras más que vieron en los puntos ciegos, donde estas personas sabían que en esos puntos no había cámaras. Así que yo creo que estos también han estudiado, como les digo yo, han ingresado de día al establecimiento a estudiar los puntos ciegos.
1: De hecho, de todas maneras.
2: Y para poder ingresar en la noche.
1: Sí, está clarísimo.
2: O sea, y sabe que la mayor preocupación que tenemos, que la respuesta que da la magistrada, en este caso cuando se pescan a los delincuentes, cuando Carabineros hace el trabajo de llevarse a detenidos, porque ya los conocen, ya son conocidos, son los mismos de siempre que ingresan al establecimiento. Que la respuesta es, tenemos que dejarlo libre porque no tenemos un centro de menores para recluirlo.
1: Deuda pendiente para Chiloé. Deuda pendiente para Chiloé porque lamentablemente los jóvenes están delinquiendo en Chiloé y eso es algo que no podemos desconocer. Así que hay claramente
2: Exacto.
1: una deuda pendiente
2: y
1: con la justicia.
2: Saben, y los delincuentes saben que como son menores de edad, como en Chiloé, no tienen un centro de reclusión de menores, ellos saben que lo van a liberar en la tarde, van a estar libres. Entonces ahí hay una tarea grande para la delegación provincial, para el tema de seguridad pública, para el municipio. Entonces, ¿qué tenemos que hacer? Gestionar. Entonces, ¿cómo van a seguir delinquiendo delincuentes menores de 18 años y abusándose?
1: De hecho, tenían antecedentes. Uno de ellos tenía antecedentes previos, había pasado control de detención el día antes de robar en la tienda del mall y en el liceo. Claramente ahí algo no funcionó. Señora Lorena, en honor al tiempo, agradecerle la gentileza. Hay muchos temas que conversar. De hecho, vamos a estar muy atentos a próximas convocatorias. Pedimos las disculpas por el tema de coordinación, no poder acompañarlos ayer, pero ahora estamos poniéndonos al día. ¿Hay plazos ya para que el SLEP cumpla lo que se dialogó en esa reunión?
2: En esta reunión, si usted me pregunta del 100% del petitorio que se estaba haciendo, yo creo que el SLEP está cumpliendo como entre el 60 y el 70%. Hay que decir las cosas y ser transparente, porque yo no puedo, dijera, estar desmintiendo cosas que se están haciendo, se están mejorando, pero sí falta. Como dice usted, el tema de la seguridad, intervención en salas por el tema de la violencia que está ocurriendo dentro y fuera, en las peleas que se están viendo expuestos los estudiantes en el mall o dentro del establecimiento.
1: Sí, eso lamentablemente es terrible, ha pasado ahora que en el mall, o sea.
2: Exacto. Y lo otro es que hay soluciones, solamente que tenemos que empezar a ver y a trabajar con como cada establecimiento. En otros lugares, en otras regiones, se está prohibiendo el ingreso de estudiantes en los malls por el mismo tema, porque no somos la única provincia o la comuna de que se den tantas peleas. En otras regiones se optaron a que los niños no ingresen, los estudiantes, en horarios de almuerzo, porque se está llevando a cabo que ellos mismos buscan la junta, que ellos mismos exponen estas peleas, y como lo dijo una apoderada ayer, todo esto viene de casa. Preocupémonos un poco más
1: como padre,
2: están haciendo nuestros hijos fuera.
1: Sí, como padre, súper responsable también, no solamente el establecimiento, sino que también los padres. Señora Lorena, sí, de todas maneras, muchas gracias por la gentileza de hablar con Radio Estrella del Mar. Vamos a estar muy al pendiente de aquello y cualquier novedad, por supuesto, que los micrófonos de la radio siempre están abiertos para conversar con usted.
2: Muchas gracias a todos, como le digo anteriormente, agradecido mil veces de que siempre tienen la disposición de participar en reuniones, de marcha y todo, y siempre entregar la información precisa. Así
1: exactamente.
2: Que muchas gracias.
1: No, y de quién corresponde también. Así que un agrado conversar con usted, señora Lorena, que tenga muy buen día, muchas gracias.
2: Buenos días.
1: Ahí está, entonces Lorena Carrasco, quien es la presidenta del Centro General de Padres y Apoderados del Liceo Carvalino Riveros, en una extensa conversación, un pendiente que teníamos con esta problemática que estén teniendo, lamentablemente, no solamente el Liceo Carvalino Riveros, sino que otros establecimientos, no solo de la provincia, sino que también de la región y el país, con estos hechos de violencia en los malls, como lo mencionaba la apoderada, y también ingresos a vandalizar, a robar. Y qué lamentable que aquí en Chiloé esto esté ocurriendo, con jóvenes incluso que ya tenían antecedentes, controles de detención vigentes, y el gran pendiente es de tener un centro donde vaya a haber un control real de estas sensibilidades y, por supuesto, estar atentos a poder hacer y sancionar fuerte.

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0: la palabra de Dios ilumina nuestro caminar diario.
1: Tú has venido a la orilla.
2: Yo soy la resurrección y la vida. El que cree en mí vivirá, aunque muera. Y todo el que vive y cree en mí no morirá jamás. Juan, capítulo 11, versículos 25 y 26.
1: Señor, me has mirado a los ojos.
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3: Son las 11 de la mañana y 2 minutos.
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4: Hola, bienvenidos, bienvenidas en este día miércoles 12 de agosto aquí en Radio Estrella del Mar con información cada hora a través de este boletín de Alternativa Noticiosa. Y mucha atención también a lo siguiente, porque dar prioridad y poner en tabla el proyecto de actualización del plan regulador de ANCUD, cuyo monto de inversión bordea los 600 millones de pesos, se requirió en una reciente sesión del CORE Los Lagos. Esto porque la comuna de ANCUD continúa proyectándose, pero con un plan regulador que fue aprobado hace más de 30 años. Sin duda, una limitación para la proyección.

0: dirección de sus diversas áreas, como la creación de espacios públicos, planificación de conectividad urbana, infraestructura comercial, protección de ecosistemas, entre otros aspectos. También se recordó que el proyecto de actualización ya cuenta con el visto bueno de la Dirección de Presupuestos del Ministerio de Hacienda y la recomendación técnica favorable del Gobierno Regional desde diciembre del año pasado, indicó el consejero Javier Cabello.
1: Ancud continúa planificándose con un plan regulador que está aprobado hace 30 años atrás, de 1996, donde claramente este instrumento ya no responde adecuadamente al crecimiento urbano, a las nuevas exigencias ambientales, la integración social, la protección de los ecosistemas ni las transformaciones territoriales asociadas al puente de Chacao, a la doble vía de la Ruta 5 y a otras inversiones estratégicas. Los lineamientos de esta necesaria actualización consideran la consolidación y ordenamiento del crecimiento urbano, revisión del límite urbano y proyección del crecimiento futuro, protección de los ecosistemas estratégicos, fortalecimiento del sistema urbano y del espacio público, integración social y acceso a la vivienda y la adaptación a riesgo y resiliencia territorial.
0: Respecto de la comuna de Castro, también ante el pleno del CORE Los Lagos, se solicitó acelerar el proyecto de Avenida Galvarino Riveros Norte, el que lleva en tramitación más de una década. Se planteó la necesidad de agilizar la iniciativa, donde incluso recientemente las expropiaciones llegaron a su término, de acuerdo a lo que expuso el representante de Chiloé, consejero Nelson Águila.
2: Este es un proyecto que el gobierno regional lo puso en un programa que se denominaba Ciudades Más Humanas. El proyecto, la verdad, es que me llama la atención porque lleva más de 10 años y recién acaban de terminar las expropiaciones. La respuesta de la dirección regional del Servio es que en un mes más llamarían a licitación de esta calle. Me contaba el jefe de la División de Inversiones del Gobierno Regional, cierto, que una calle tiene un costo aproximado de 10 mil millones de pesos y van a esperar el resultado de la licitación porque la idea es dividir la calle en tres tramos. Me preocupa como consejero regional, dado que ha transcurrido un plazo demasiado largo. Me llama la atención, y aquí quiero recalcar, el hecho de que para algunas ciudades pareciera que hubiera una preocupación especial porque salen proyectos rápidos y sin embargo 10 años o más de 10 años esperar un proyecto, lo encuentro que son en un tiempo demasiado largo. Independientemente de toda la burocracia, ¿cierto? Independientemente de los factores económicos, el gobierno regional ha sido el financista de esta obra, es el financista de esta obra y además ha financiado todas las expropiaciones, en este momento todas las expropiaciones referentes a este proyecto de construcción de Avenida Galvarino Rivero Norte se encuentran totalmente finalizados.
0: Es información cada hora y a la hora aquí en Estrella del Mar, como siempre en este boletín de Alternativa Noticiosa. Muchas gracias, muy buenos días.
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1: Como cada miércoles en Radio Estrella del Mar, damos la bienvenida a esta hora de la mañana a nuestro programa o microprograma Minga de Ideas, este espacio que hemos dedicado en nuestra radioemisora a poder difundir el trabajo, las historias, los sueños de nuestros emprendedores de la provincia de Chiloé. Ya estamos en el capítulo 13, decimotercero, como quiera llamarle, de esta larga saga donde hemos conocido historias desde distintos puntos del archipiélago de Chiloé. Hoy hemos querido volver hasta la ciudad de Ancud con una linda iniciativa que, para mi sorpresa, yo la verdad, y justamente estos espacios sirven para esto, lleva casi 30 años funcionando, y la mayoría de la gente puede creer que quizás es menos, pero vamos a hablar de Anc Chocolatería, a cargo de nuestra vecina Marlene Mancilla del Valle, a quien yo conozco desde que soy un niño. Le tenemos mucho cariño, hay historias ahí que nos enlazan, y para mí realmente es un placer, un gusto haberla podido invitar y que usted haya aceptado la invitación, señora Marlene, de estar aquí junto a nosotros y contarnos esta linda historia. Incluso ahí trae sus recortes de diario, su diario que guardó desde hace muchísimos años cuando parte todo este sueño de los chocolates. Señora Marlene, le doy la bienvenida. Muchas gracias por estar en Radio Estrella del Mar y en este espacio de Minga de Ideas, que justamente tiene su objetivo, conocer historias, conocer vivencias.
2: Muy buenos días. Muy buenos días a toda la gente que está en sus casas. Y muchas gracias por la invitación. Yo generalmente no soy muy de
1: luces ni cámaras.
2: No, soy ahí.
1: Más bajo perfil.
2: Y hago mi... Bueno, sí, yo empecé hace muchos años. Emprendí por necesidad, porque estaba sin trabajo. Tenía a mi hijo menor chiquitito.
1: Que a todo esto, paréntesis, ese hijo menor es el conocido y popular músico ancuditano Blas Troncoso. Para quienes sepan, es la mamá de Blas, aquí amigo de John, lo conocemos acá, un gran muchacho.
2: Entonces, bueno, empecé... El Blas se crió de mi mano, yo vendiendo los chocolates, pero yo cuando partí vendiendo por todas las oficinas. Primero, o sea, digamos, yo nunca había vendido nada. Entonces hay que ver si uno puede vender. Y partí así, pues. Un día salí, si vendo uno, me vuelvo a mi casa. Al otro día, ya, posición de vendedora, salí a vender. Entonces, cuando uno parte sin recursos.
1: Claro, por algo es un emprendimiento.
2: Parte con las puras,
1: claro,
2: ganas y por la necesidad. Porque necesitaba pagar cuentas y tenía a mi hijo mayor en la universidad. Entonces, partí, yo me acuerdo, marzo 2000, del 2000. O sea, este año van a ser 27 años.
1: Claro, vamos para los 27.
2: 26 años.
1: ¿Y por qué la elección de chocolates? Porque yo recuerdo cuando yo era niño, la conocí, yo siendo niño también, usted también hacía otros productos, yo recuerdo,
2: sí,
1: mermeladas, cosas,
2: sí,
1: dulces. ¿Y por qué la elección de chocolates?
2: Ya, entonces mira, lo que pasa es que yo dictaba cursos de reciclaje, dictaba montones de cursos, hacía formación también. Trabajé unos años en el Prodemo cuando recién empezó... Y hacía conservas, hacía mermeladas, hacía arreglos florales. Eso fue todo a partir desde cuando me quedé cesante, que me quedé cesante el 96.
1: Ya.
2: Entonces, todo entre el 96 y el 2000,
1: había que...
2: un montón de cosas. Las conservas y las cosas eran muy pesadas, eran muy... Y como andaba con una mano ocupada, con la manito llevando... Y cuando se fue a estudiar el DAN... Yo estaba dictando un curso en la municipalidad, porque yo dictaba cursos, estaba dictando un curso en ese tiempo de pintura sobre vidrio. Entonces, pero eso te lo pagan cuando terminas.
1: Claro.
2: Pero tú antes de eso tenías que pagar cuenta todos los meses. Y el chocolate, yo empecé a pensar, tiene que ser algo que no llueva, pero que gotee. porque necesitáis para el día la fruta del niño.
1: Claro, para el día del día a día.
2: La comida.
1: Efectivamente.
2: Entonces empecé con los chocolates, porque el chocolate. ¿Quién come chocolate? El que tiene dinero. ¿Me entiendes? Porque no es lo mismo que vender pan. Entonces dije, ya voy a apuntar a... Ahí tú tienes que ver a qué público vas a dirigir.
1: Aparte que no hay persona que le diga que no a un chocolate.
2: Entonces, y yo pensaba en esos tiempos que mis mejores clientes iban a ser mujeres, porque a las mujeres nos gustan los chocolates.
1: Claro.
2: Y la experiencia de estos años son los hombres.
1: Sí, tenemos ese placer oculto de los chocolates, sí.
2: Entonces empecé, como te digo, vendiendo... empecé con las trufas. Porque las trufas yo necesito la pura mano.
1: Era de más fácil producción.
2: Sí, y no necesito un molde si no tenía claro. Nada. Entonces empecé. Primero me levantaba muy... No, primero me acostaba muy tarde. Porque en el día salía a vender en la mañana. Después
1: tenía que hacer la producción
2: para la tarde. Y tenía que mandarle plata al estudiante. Que estaba... Entonces, como no le podía dar así un buen poco de plata para que tenga para la semana o para el mes, yo le depositaba todos los días unos chauchos.
1: Ya.
2: Ya. Entonces, resulta que ya, pues empecé con las trufas. Fue bien, a todo el mundo le gustaba.
1: Éxito total, las trufas.
2: Ya, y ya podía vender y ya tenía más clientes. Entonces empecé a hacer los otros bombones, ya... fui adquiriendo moldes, la fuente exclusiva para eso, empecé a... Y llegó el tiempo de los conejitos.
1: Claro, esa es la...
2: Entonces hice una muestra de
1: un huevito.
2: Nidito, pero en un platito estos de cumpleaños, y le puse ahí forrado con papel alusa. Y lo empecé a ofrecer. La sorpresa fue que a la primera parte que pasé...
1: Listo.
2: Me encargaron 10.
1: Al tiro.
2: Pero salí asustada de ahí, porque para hacer 10 necesitas tanta materia prima. ¿Y de dónde sacaba la plata si me encargaba mucho? Me acuerdo que caminé un buen rato sin pasar a ninguna otra parte.
1: Pensando en cómo cumplir con los 10, ¿no?
2: Sí, entonces, ¿cómo lo voy a hacer? Porque tú no puedes llegar a pedirle plata a alguien, oye, te lo pago. No.
1: Es complicado.
2: Es complicado. Entonces... a la próxima que decidí pasar, mostré, me encargaron, pero con abono.
1: Ya.
2: Y con abono...
1: ya podía moverse.
2: Sí, pues podía, el abono lo dejaba para la materia prima y la plata de los bombones para la comida y para los gastos. Y así fue. Entonces yo siempre digo que yo le debo a mis clientes. Tengo clientes desde esos años, que eran jovencitos cuando... y ahora ya tienen canas. Y yo ya estoy que uso bastón.
1: Oiga, ¿y en qué momento se establece en este local que por lo demás es muy bonito, ya, muy acogedor? Y a modo de anécdota decíamos, excelente ubicación porque está frente a Carabineros. O sea, sí, riesgo no, sí, no corre.
2: Bueno, eso pasó, mira. Bueno, antes de eso yo fui a la primera feria de mujeres emprendedoras.
1: Ah, sí,
2: cuando
1: eso...
2: recién se hizo las primeras ferias, cuando no existían las ferias de mujeres emprendedoras. Ahora es normal y natural, pero en ese tiempo no. Y fue en noviembre del 2001 en Puerto Montt.
1: Este es un recorte de casi 30 años, ¿eh?
2: Del 2001. O sea, ahí yo ya llevaba...
1: sí, ahí lo logró captar la cámara.
2: Yo llevaba ya más de un año haciendo chocolates. Ya mis chocolates acá eran conocidos. Porque cuando pidieron de Puerto Montt que manden... porque era de todas las comunas, 22 comunas fueron ahí, de todas las 10 regiones, en el tiempo no eran Los Lagos aún. Y resulta que pidieron a Ancud, y Ancud mandó a la Lili con sus galletas y a mí con los chocolates. En ese tiempo no tenía resolución sanitaria, nada. Después, posteriormente a eso, empezaron a salir las municipalidades
1: de
2: Chiloé. Tenían un programa que se llamaba Chiloé Emprende, que con eso todas ponían un poco de dinero para desarrollar las actividades económicas de sus habitantes, los emprendedores. Entonces, yo había postulado varias veces y no resultaba. En ese tiempo estaba el Ocio, porque después de Don Cur fue
1: Cuando usted viaja a Puerto Montt en esa primera feria, el alcalde de Ancud en esos años era Don Cur Harman.
2: Don Cur Harman.
1: Claro, después de
2: Don
1: eso vino
2: Cur
1: Don Pablo
2: Harman. Después vino ya, cuando estaba Don Pablo Ocio, yo postulé y nunca salí favorecida. Cuando estuvo Don Federico, de la Oficina de la Mujer, me mandaron a buscar para que postule a este proyecto. Ya. Y yo dije que no, porque yo ya había postulado.
1: Y no y había
2: yo,
1: quedado.
2: Y no había quedado, y además que ya uno ya entendía que la cuestión eran dirigidos. Vas a ganar tal persona. Claro. Entonces yo no. Y resulta que tanto me convencieron que ya. Y salí.
1: Ya.
2: Con esa plata yo me instalé ahí arriba.
1: Ya.
2: Y ahí está la sala de proceso, la CURCAIPO. Y desde ese tiempo me formalicé. Posteriormente, el FOSIS hace una selección nacional que le llaman, que hacen una todos los años en Santiago. Y un día me llaman de Santiago para decirme que estaba calificada, había salido favorecida con la selección nacional. Y yo le digo, oiga, pero yo no postulaba nada de eso, o sea, ¿cómo? Y le corté. Le dije, no, muchas gracias. Además que tú te imaginas, uno con poco capital va a llevar 4 chocolates para Santiago.
1: Sí, pues, claro, sí, efectivamente.
2: Entonces corté y llamé al director regional de aquí, que era una persona, pero íntegra, don Julio del Río Castro. Lo llamo y le digo, oiga, ¿y ustedes con qué me andan recomendando si yo no? Y él me dice, a ver, ¿qué? Partamos de nuevo, ¿de quién me está hablando? Yo le digo, lo que pasa es que me llamaron de Santiago. ¿Cómo van a ser adivinos en Santiago? Y él me dice, no, señora, eso no tiene nada que ver con nosotros. Eso lo hacen a nivel central. Ah, le digo, entonces son adivinos en Santiago. Y me dijo, bueno, seguro que la van a volver a llamar, pero por favor, no corte. Porque es lo mejor que le puede pasar. A los días me llamaron. Y ahí el hombre al tiro me dice, mire, no me corte, espérame. Y ahí me dice...
1: Ahí le cuenta bien la historia.
2: Claro, me dice, mire, salió seleccionado su producto. Me decía, todos seleccionan con... Tienen un ticket, usted tiene dos. Y yo le digo, ¿y por qué? Porque el primero se encantaron con la atención y después con su producto. Es la única que tiene a nivel nacional los dos tickets.
1: Wow.
2: Y me estaban llamando en julio y la expo era en octubre.
1: O sea, no había mucho margen.
2: Había un buen tiempo para poder. Y ahí me dijeron, mira, el momento que su chocolatería, sus chocolates salgan de la puerta de su chocolatería, no es asunto suyo. Acá.
1: Ah, claro, ahí usted entendió por qué la estaban llamando.
2: Claro, pues. Entonces podía ir con dos personas. Me llevé al Blas. Ya el Blas ya estaba más grandecito y ya tenía como, a ver, ya tenía más de 10 años.
1: Ya.
2: Como 12, 14. Y fuimos, claro, me fui desde a Puerto Montt. En Puerto Montt me quedé una noche, después tomé el otro día el bus, llegué a San... y todo un 7. Eso fue el 2012, en octubre del 2012. Y ahí, creo que ahí cambiaron de alcalde. Ese mes sí. Se cambiaba de alcalde aquí. En octubre son las
1: elecciones, claro.
2: Sí. Y bueno, y de ahí estoy en la chocolatería, po.
1: Oiga,
2: ahora de repente salgo a vender.
1: Ya, pero es que hoy en día, el como dicen por ahí, la publicidad del boca a boca es más efectiva que cualquier...
2: Y fíjate que de la gente que yo atendí en Santiago en la Expo FOSIS, todavía tengo clientes habituales desde ese tiempo. Yo me acuerdo que para la pandemia, esa gente me salvó. Porque como estaban todos con ansiedad, me pedían. Suponte que había uno que era profesor y me decía, mire, Jorge quiere tantos gramos de tal cosa. Entonces hacía un paquete.
1: Oiga, qué increíble eso, el tema de la ansiedad, que mucha gente lo soluciona con pastillas, con cosas. No hay mejor remedio que un chocolate.
2: Un buen chocolate.
1: Sí. Oiga, señora Marlene, bueno, usted me ha contado su historia. ¿Qué es lo más complicado? Que seguramente lo respondió, pero en términos del emprendimiento, una vez que se formaliza, todo emprendimiento también tiene dificultades económicas, uno ya tiene que meterse en otros temas, que pago de esto, que pago lo otro, que si me genera ganancia a fin de mes. ¿Qué, para usted qué ha sido lo más complicado de toda esta historia?
2: Mira, en esto lo que hay que hacer es ser perseverante.
1: Ya.
2: Si no eres perseverante, no pasa nada. Yo tengo la cosa, yo me agradezco como soy porque le pongo cuento mi chocolate, lo disfruto haciendo. Por ejemplo, suponte tú que estoy haciendo para los conejitos, los nidos. Yo voy pensando en los niños que lo van a recibir, en la sonrisa que van a sacar, la alegría que van a tener. Y eso es increíble.
1: Sí.
2: Ya, esa es la primera parte. Tú tienes que pensar.
1: Tienes que creértela.
2: Que lo que estás haciendo.
1: Exacto.
2: Vas a tener un impacto en el otro. Y que en este minuto yo estoy muy agradecida porque produzco alegría. Entonces, no vendo solamente el chocolate.
1: Claro, vende una historia. Vende...
2: Sí. Entonces, y lo más, sí, lo más terrible es que tienes que pagar. ¿Te fijas? Yo me recuerdo cuando recién empecé, cuando todavía no me formalizaba, la municipalidad me compraban en los tiempos de ocio, pero flores, por ejemplo, para el Día de la Mujer o para el Día de la Mamá. Entonces, para mí era un buen negocio eso, pero implicaba materia prima que no tenía.
1: Claro.
2: Y en una oportunidad, yo me acuerdo muy bien, estaba en la oficina de la mujer, le digo yo a la... Oiga, sí, pero no tendrán una caja chica que puedan aportar. Y me acuerdo todo el día que me dicen, no, pues si el emprendedor tiene que saber de dónde lo saca.
1: Claro.
2: Entonces, nada que hacer ahí, pues. Entonces me acuerdo que me di no sé cuántas vueltas a la plaza. ¿Qué voy a hacer? Era la oportunidad de juntar la plata a los aranceles. Y dije, ya, tengo que pedir prestado. Nadie me va a prestar todo, pero sí alguien me puede prestar 5, 8, 5.
1: Claro,
2: cinco,
1: y ahí va juntando.
2: Y así lo hice. Entonces el emprendedor se enfrenta a que no tiene un capital para trabajar. Yo he visto muchos emprendimientos acá a lo largo de este tiempo que yo digo, sí, postularon en una cuestión y le pasaron. Pero resulta que eso le dura para 3 meses. Y después, si no asegura venta.
1: Y ahí hay un tema importante, lo que usted dice, porque, y lo hemos conversado con otros emprendedores que hemos tenido acá, muchas veces el emprendimiento no resulta al tiro.
2: No,
1: pues. Y puede pasar mucho tiempo hasta que...
2: Sí.
1: Y ahí es donde mucho emprendedor también se rinde.
2: Abandona, sí.
1: Sí.
2: Sí. Entonces, el emprendedor tiene que saber...
1: Que no es al tiro.
2: Que no es al tiro. Y tiene que hacer algo que le guste, porque si lo hace solamente por ganar plata... Cuando la cuestión empeore, no va a arreglar el bote.
1: Bueno, usted habla de la perseverancia. ¿Cuál es el secreto para mantenerse casi 30 años en esto?
2: Es levantarse todos los días con un propósito, mijito. Y todos los días agradecer la bendición que tienes.
1: Yo quiero destacar el tema de los chocolates de Pascua. Antes, yo tengo una pregunta igual respecto a eso, pero los conejos son maravillosos. Yo le he comprado más de alguna vez los huevos grandes.
2: Sí.
1: Y que uno los rompe y adentro vienen más.
2: Sí,
1: Esas son ocurrencias de usted también, pues,
2: sí,
1: me imagino.
2: Sí, también hay gente que me los encarga con tiempo y le coloca una carta al niño. Entonces yo le meto la carta de
1: él cuando
2: lo hago. Y tengo, por ejemplo, mira, con los nidos, con el huevo grande que tú nombras, tengo, por ejemplo... que le han comprado cuando chico y ahora ya son profesionales
1: y siguen comprando sus huevitos.
2: Y tengo que hacer, sí, ese es el primer huevo que tengo ahí anotado, porque ese, aunque no lo, él va a llegar a buscar y es para él, él compra para su familia, pero cuál de él es el de él. Entonces son cosas bonitas, son cosas que te van llenando el alma. Después tengo otra historia que también me llena el alma. Cuando estaba está el colegio de la esquina San Pablo. Entonces pasaba una señora con su niñito a dejarlo. Pero siempre ella pasaba a comprarse chocolate cuando volvía con el niño en la mano. Pero no le compraba al niño porque la nutricionista...
1: Ya, sí.
2: Y el chico se iba a llorar. La primera vez lo sacó arrastrando. Ella compraba chocolate para ella,
1: pero no para el niño.
2: Y yo dije, no puede ser, ¿por qué pasan? Yo encuentro que es una crueldad. pasar con un niño
1: y a no,
2: un
1: claro, lugar
2: y no comprarle ni siquiera uno segregando saliva. Entonces, la próxima vez que yo ya pasó a la señora y yo ya sabía el choque, entonces que tengo una pinza donde saco, yo me paraba en la esquinita con uno de estos de leche nomás, y el más chiquitito, y el chiquitito
1: captó.
2: Lo captó y lo guardó. Yo le dije, si me delatan, nunca más. Y sabes tú que lo guardó siempre, pues cada vez que pasaba, pasaron los años, no lo vi más. Y de repente...
1: apareció ya haciendo...
2: Hace 2 años, sí, apareció con un macetero, con una planta. Bueno, sabe que me gustan las plantas. Y ya no lo conocía yo, pues si lo conocía chiquitito de kinder, imagínate ahora.
1: Claro.
2: Y él me dice, ¿usted no se acuerda de mí? Y yo le digo, no. Y me dice, ¿se acuerda?
1: Le
2: ponía que me... ¡Ah! Me dijo, ya no vivían acá, pues. Me dijo, nos fuimos. Pero nunca me olvidé de eso. Nunca más me fui llorando, nunca más. Entonces, son cosas,
1: sí, que tú... que te, ¿sí?, deja vivencias.
2: Y también la enseñanza para mí, yo dije, ¿te fijas? Cuando tú haces algo por un niño, sea bueno o sea malo, deja huella.
1: Sí.
2: Entonces,
1: exacto,
2: es una cosa que todo el mundo debiera... O sea, tú a un niño es una joya.
1: Yo creo que una de las cosas destacables también y de lo más destacable que tiene su emprendimiento, su historia, es que usted, de acuerdo que veo yo, es la única que hace esto en Ancud, que ya es un avance, me refiero al chocolate artesanal.
2: Sí.
1: Compramos chocolate, pero sí, en negocios.
2: Sí.
1: Hay varias épocas del año, bueno, nunca es un mal día para comerse un chocolate de partida,
2: no,
1: pero me imagino que hay días que son más, o fechas que son más,
2: sí,
1: intensas. Usted nombraba,
2: sí,
1: usted nombraba el tema de la Pascua del Conejo,
2: sí,
1: me imagino,
2: sí,
1: que por ahí,
2: sí,
1: el Día del Niño, Navidad. ¿Cuáles, sí, son las épocas más movidas?
2: Bueno, la de los conejos es...
1: ¿Furor?
2: Es un furor. Nunca cubro todas las necesidades, porque yo... A los otros que yo hago, todo es por encargo. Entonces me lo encargan.
1: Ya.
2: Me llaman y ya, este año guárdeme tanto, tanto. Entonces hago un poco más para la gente.
1: Ya.
2: Pero siempre me falta cuando... Porque digo, si no está encargado.
1: Obvio.
2: Claro. Y la otra es la Navidad, el Día de los Enamorados.
1: Los Enamorados también,
2: el,
1: sí,
2: Día de los Enamorados, sí. Y el Día de la Mamá. El del papá. Muy...
1: No, pero eso, el Día del Papá en general no pasa nada.
2: No, también pasa, pero le compran otras cosas. Pues yo,
1: claro,
2: tengo un cliente que va a buscar el día lunes un joyero de chocolate, que es para él. Él dice, si nadie me viene a comprar un chocolate, me guarda el mío.
1: Sí, pues yo creo, sí, que hay que empezar uno a autorregalarse.
2: Sí, es bueno eso.
1: Oiga, señora Marlene, ¿algún sueño? Yo sé que quizás ha ido cumpliendo varios, pero... Siempre uno sueña y eso es importante también, nunca dejar de soñar, nunca dejar de ser niño. ¿Algún sueño que tenga respecto a su chocolatería?
2: Poder hacer la chocolatería en mi...
1: ¿En su hogar?
2: En mi espacio.
1: Perfecto.
2: Pero hay paciencia.
1: Piano, piano, como se dice.
2: Piano, piano. Y estoy agradecida de los chocolates, yo, o sea, los amo. Mira que eduqué a mis dos hijos con los chocolates.
1: Usted me decía cuando llegó que una de las cosas que le hicieron aceptar esta invitación a esta entrevista justamente era poder traspasar ese testimonio quizás a otro emprendedor,
2: sí,
1: que estuviera escuchando,
2: sí,
1: esto,
2: sí,
1: o que la vaya a ver.
2: Sí.
1: En ese sentido, ¿qué mensaje le entregaría a aquellos que están como con esa idea, pero están con temor y no,
2: sí,
1: y por ahí?
2: Yo creo que tienen que pensar en qué le gusta hacer. Uno tiene que mirarse para adentro. ¿Qué es lo que me gusta hacer? Y eso desarrollarlo. Y desarrollarlo y prepararse y darle, no parar, no titubear, porque el día que titubeas, pierdes.
1: Perfecto.
2: Y lo otro es que no solamente uno tiene que, o sea, yo no me he dedicado solamente a los chocolates, o sea, a la venta, al hacer, yo también me he preparado, he hecho cursos.
1: Uno nunca tiene que dejar de aprender.
2: De aprender. Yo he hecho muchos cursos, hice de gestión microempresarial, me preparé en harta. Entonces, eso también te,
1: sí,
2: abre un mundo distinto.
1: Exacto.
2: Lo que yo no he hecho, lo que no, porque he pensado, el pueblo es chico, porque cuando recién partí, ya como cuando ya me empezó a ir bien, me compré una máquina chocolatera. Pero para mover la máquina chocolatera,
1: necesitaba
2: harto, y hay que producir harto, y todas las tardes la tenés que desarmar, te demoráis una hora.
1: Uno siempre tiene que pensar.
2: No
1: todo.
2: Es para la producción de ancudo. Si viviera en Santiago,
1: podría
2: la
1: ser.
2: Cuestión estaría. Entonces uno también lo tiene que sobredimensionar.
1: Exacto.
2: Lo que pasa es que uno, cuando parte, todo el mundo te pinta la cuestión y es una agarra papa. Te vienen los publicistas de la revista de no sé dónde, el otro de allá, y vamos. Y la cuestión no es
1: así. No es tan así.
2: Entonces uno tiene que ir cada día viendo cómo. Todo lo, pero hay que ser perseverante. Si un día no pasa nada, no importa. Mañana. Pero no puedes bajar la guardia, tú tienes que trabajar. Yo ahora no voy en las mañanas, porque mucho el frío, la chocolatería es helada, porque no puedo tener calefacción.
1: No, si no se derrite los chocolates.
2: Sí, y adentro menos, porque si no se me derrite la materia prima. Entonces, y como ya no tengo 40 años ni 50, tengo que cuidarme, porque uno a esta altura tiene que empezar a preocupar. O sea, yo quiero tener la chocolatería más cerca, poder. Y porque ya mis hijos no se dedicaron a la chocolatería. ¿Te fijas?
1: Lo intentaron, pero no.
2: No, es que tienen que desarrollarse.
1: Cosas,
2: o sea, uno no puede pretender que.
1: Que te sigan todos los pasos, efectivamente.
2: No. O sea, cada uno tiene su. Ellos tienen su sueño y tienen que seguir sus sueños.
1: Exacto.
2: O sea, yo no le puedo echar el volantín abajo.
1: Oiga, señora Marlene, agradecerle su visita a la radio, muy emotivo, de verdad. Su persona me trae muchos recuerdos de infancia también, la conocí yo siendo un niño, trabajó junto a mi madre, así que para mí tiene un sentimiento especial esta entrevista y nada, pues, decirle el éxito, ojalá que esos sueños que están pendientes se puedan cumplir.
2: Muchas gracias y ojalá que los emprendedores sigan adelante. Ahora, yo, si tengo que decir algo, yo veo la Feria Libre de Pedro Montt. Hay gente que alega que por qué están ahí y yo creo que es una buena oportunidad porque nadie sabe que detrás de una persona que se quedó cesante hay una familia.
1: Exacto.
2: Y esa familia necesita comer, esa familia necesita seguir. Entonces, que los saquen, no, pues debieran haber más lugares donde la gente pueda ir y
1: totalmente
2: vender, porque todo el mundo puede hacer algo, todo el mundo puede emprender algo, pero tiene que tener las oportunidades.
1: Tiene que
2: sin
1: haber alguien
2: oportunidades,
1: que te pegue la espalda.
2: Sí, tiene que haber oportunidades, o si no te las rebuscas, pero las ferias libres tienen que seguir, porque hay, bueno, ahora se ve mucho más gente cesante, gente que no, y cada venta es un pedazo de pan.
1: Exacto.
2: Y Dios dijo que el pan era para todos, no para algunos.
1: Señora Marlene Mancilla, muchas gracias por estar acá en nuestro programa, en nuestra radio y en este espacio Minga de Ideas. Hasta una próxima.

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0: 15 tan solo son los minutos que nos separan del mediodía y como cada miércoles, cuando la contingencia así lo permite, dedicamos algunos minutos para revisar novedades de todo lo que es el mundo geek, la cultura pop, tecnología, videojuegos, series y mucho más. Oye, quiero partir con uno de mis temas favoritos de la vida. Probablemente la mejor saga de anime de la historia, de acuerdo a una encuesta hecha por mí. No, pero estamos hablando de una de las series más populares de todos los tiempos. Hablamos de Dragon Ball, que este año cumple 40 años desde que fuera emitido el primer capítulo de este anime. Insisto, quizás el más popular de todos los tiempos. Es Dragon Ball, cuyo primer capítulo se estrenó un 26 de febrero de 1986. O sea, este año cumplió 40 años desde el estreno del anime en Latinoamérica, mientras que se le suma un añito más desde su publicación en el manga original, dos años antes, en noviembre del 84. Para quienes son entendidos en lo que es el anime es el manga, pero llevado a la televisión. O sea, es la historia llevada a la televisión. Y el manga como tal es la historieta, la clásica historieta que uno leía ahí en revistas. Eso se conoce como manga. Anime es lo que uno ve en televisión o en su defecto en películas. Bueno, ¿por qué hacía esta introducción? Porque hace algunos días, hace exactamente una semana prácticamente, se realizó una encuesta a nivel mundial sobre cuál de todas las sagas dentro del universo de Dragon Ball era la más popular. Y para muchos, con una votación total de 21.946 sufragios, el primer lugar se lo llevó la saga de Freezer, superando la etapa clásica de Goku niño, que obtuvo 17.391 votos, y la saga de Cell quedó en el tercer lugar con 12.335 votos. Decíamos primer puesto el arco de Freezer, segundo puesto Dragon Ball clásico con Goku niño, tercer puesto el arco de Cell, el momento más cumbre de toda la serie fue la transformación de Goku en Super Saiyajin la primera vez. Oye, yo recuerdo eso. Yo falté a clases especialmente para verlo eso desde la tranquilidad de mi hogar. Hace exactos 30 años. Y no es chiste. Eso entonces con esta votación que dejó a la saga de Freezer por varios aspectos ahí que seguramente yo me podría reunir con muchos amantes de Dragon Ball y podríamos estar hablando semanas completas respecto de este tema. Ya, vamos a dar un salto gravitante a lo que es la tecnología, como lo solemos hacer en esta sección de nuestro programa, con el estreno de un nuevo celular. Lo habíamos adelantado hace un par de semanas, ¿eh? Este fue un celular que paradójicamente se vio por primera vez en la final de la Copa del Mundo de España contra Argentina, esa final que le robaron a los argentinos con una conspiración alienígena. Bueno, ahí se vio a uno de los jugadores españoles portar un celular mientras grababa parte de lo que era la celebración y todo eso. Y este celular se hizo popular, como digo, allí y ya sale al mercado. Hablamos de el celular Honor Robot Phone. Honor Robot Phone. ¿Qué tiene de particular este celular? La mayor novedad es que cuenta con un brazo robótico. Así como tipo los estabilizadores que ocupan los celulares, tú lo puedes mover y controlar en cualquier dirección. Sin duda una, ¿cómo decirlo? Una novedad bien impactante a nivel mundial. Hasta el momento no había existido un celular de estas características y viene a revolucionar y redefinir lo que es la fotografía móvil. Anunciando inicialmente, este estreno fue en Barcelona y ahora se está convirtiendo en una realidad para salir al mundo. Este Robot Phone integra un avanzado gimbal. Por eso decía, el gimbal es un estabilizador que uno comúnmente ve portar a la gente que hace contenido, etc. Ahora viene incorporado con el celular. Entonces usted ya se va a ahorrar eso de tener que dar vuelta al celular cada vez que quiera grabar un video donde quiera que aparezca su rostro o donde quiera grabar paisajes, generar contenido. Es un celular mucho más compacto, tamaño tipo iPhone. una resistencia del 200%, o sea, aguanta más golpes que sus versiones anteriores, y con una velocidad de rotar en 360 grados por segundo. O sea, estamos hablando de la última chupada del mate, pero en todo su esplendor. Entre las especificaciones técnicas, decíamos, tiene este gimbal, este brazo robótico que se desprende y aparece una cámara. Tiene un teléfono de 2 MP, un gran angular, lo más parecido a una cámara profesional. Y una de las novedades también es que, bueno, hoy en día todos los celulares están saliendo con eso, es que viene con funciones de inteligencia artificial para editar fotos o videos en el mismo momento. También viene con un modo cine, tipo cámara IMAX, así para... No, muy, muy buen celular. Ahora viene la parte media negativa, vamos a ver cuánto cuesta. Se habla de más de casi 2 millones de pesos, ¿eh? 1.760.000 pesos podría llegar a costar este celular. Así que si lo quiere, vaya juntando. Está bien caro, ¿eh? Creo que está casi al mismo valor del iPhone, el último que salió. Pero nada, debe ser un lujo tener uno de estos celulares. Vamos a ver si es que acá nos pueden facilitar un celular de estos para generar mayor contenido. Vamos a preguntar. Nunca está de más preguntar. Ya. Vamos a continuar con esta sección y hablando de nuevos estrenos. Se viene una retroconsola del porte de un llavero. Hablamos de Ayaneo, dice, lanzó nueva retroconsola de bolsillo que corre juegos de PlayStation 2. ¿Ah? Para los nostálgicos, es una especie de Game Boy, pero con un hardware obviamente mucho más potente, pero muy, muy pequeño. De hecho, una resolución de 9,60 por 640 píxeles. Muy, muy pequeño. Que permite juegos antiguos con nitidez, sin tanta distorsión. Viene con Wi-Fi, Bluetooth 5.0, puerto de USB con carga rápida. Usted le puede insertar ranuras de microSD para más juegos. Y tiene una salida de audio también. O sea, usted le puede instalar una especie de micrófono, ya que tiene ahí un jack. Muy pequeño, como digo. Y tendría un valor de $89, casi 80 mil pesos chilenos para la versión 3 GB. Mientras que si usted quiere 4 GB, un poco más de capacidad, tendrá que desembolsar cerca de 100 luquitas chilenas para llevarse este Pocket Advance, así se llama, literalmente de bolsillo. Este juego que aún no llega a Chile porque la marca no tiene presencia en Chile, así que la compra sería mediante internet. Así que eso para los fanáticos de los videojuegos. Nos quedan poquitos minutos para ir cerrando. Vamos a hablar un poco de series que se estrenan en los próximos días. Por ejemplo, el 20 de agosto tenemos Outer Banks, la temporada 5 de Netflix. Arranca la recta final de la serie juvenil de aventuras con la búsqueda de su tesoro más peligroso. Para el 26 de agosto se viene 100 años de soledad, la obra de García Márquez llevada a la pantalla con su segunda temporada, una adaptación del universo de García Márquez. El 3 de septiembre se nos viene The Gentleman, su segunda temporada en Netflix. Guy Ritchie regresa con más intriga del crimen organizado aristocrático británico. El 24 de septiembre, ya con olor a empanadas, viene... A mí me encanta esta serie, ¿eh? No, me encanta, pero no la he visto toda. He visto un par de capítulos, pero es muy... tiene una... está muy bien realizada. Se llama American Horror Story, la temporada 13 en FX. Se estrena con una nueva antología de terror que aborda teorías de conspiración urbana. Y el 11 de noviembre se nos viene The Lord of the Rings, The Ring of Power, la tercera temporada en Prime Video. La narrativa se adentra en la caída de Eregion y el auge definitivo de Sauron. Eso entonces... bueno, y para John Márquez, que es fanático de la marca de la manzanita mascada, de Apple, el 9 de septiembre también se presenta de manera oficial la línea del iPhone 18, que viene de la mano con Apple Watch y actualizaciones con inteligencia artificial. Así que eso, pues. Ah, no, y también el 14 de octubre se viene un gran celular también, que es el Google Made by Google. Es un celular que lleva por nombre Pixel 11 y dicen que es mejor que el último iPhone, incluso está más caro, en cerca de 2 millones de pesos. Así que con eso nos vamos.
1: ¿Por qué tenía que decirlo?
0: 5 minutos para el mediodía, nos despedimos. Sí. Gracias a todos por la sintonía del día de hoy. La invitación, como siempre, queda hecha para que usted también siga junto a nosotros. Se nos viene toda nuestra programación habitual. Evangelio, Mensajero del Sur, El Santo Rosario. A contar de las 13 horas, el encuentro con las informaciones en Alternativa Noticiosa. Por la tarde estará nuestro amigo John Márquez. Y la tarde, entre amigos. Mañana volvemos 9 a.m. en un nuevo Compartiendo Su Mañana. Y quienes quieran revivir la entrevista de nuestra sección Minga de Ideas con la señora Marlene Mancilla y sus exquisitos chocolates de Ang Chocolatería, en breve también disponible en nuestras redes sociales: Facebook Radio Estrella del Mar, Instagram Radio-Estrella del Mar. Nos vamos. Chau.

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0: palabra de Dios ilumina nuestro caminar diario.
1: Tú has venido a la orilla.
2: Yo soy la puerta. El que entre por esta puerta, que soy yo, será salvo. Se moverá con entera libertad y hallará pastos. Juan, capítulo 10, versículo 1.
1: Señor, me has mirado a los ojos.
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0: Dice Jesús: Yo soy la resurrección y la vida. El que cree en mí, aunque muera, vivirá.
1: Queridos hermanos y hermanas, un saludo fraternal desde Radio Estrella del Mar. Les habla el Padre José Andrade. Con la actitud de escucha, vamos a meditar sobre el Evangelio que hoy nos presenta la liturgia de la Iglesia en este día miércoles 12 de agosto, celebrando, viviendo este mes de la solidaridad. Que el Señor esté con todos ustedes y con tu espíritu. Proclamación del Santo Evangelio de nuestro Señor Jesucristo según San Mateo. Gloria a ti, Señor. Jesús dijo a sus discípulos: Si tu hermano peca contra ti, ve y corrígelo en privado. Si te escucha, habrás ganado a tu hermano. Si no te escucha, busca una o dos personas más para que el asunto se decida por la declaración de dos o tres testigos. Si se niega a hacerles caso, dilo a la comunidad. Y si tampoco quiere escuchar a la comunidad, considéralo como pagano publicano. Les aseguro que todo lo que ustedes aten en la tierra quedará atado en el cielo. Y lo que desaten en la tierra quedará desatado en el cielo. También les aseguro que si dos de ustedes se unen en la tierra para pedir algo, mi Padre que está en el cielo se lo concederá. Porque donde hay dos o tres reunidos en mi nombre, yo estoy presente en medio de ellos. Palabra del Señor. Gloria a ti, Señor Jesús. Fíjense este Evangelio. Cómo el Señor, en primer lugar, nos invita a cada uno de nosotros a vivir siempre desde la corrección fraterna, de ayudarnos como hermanos, corrigiéndonos en este caminar hacia el encuentro con Dios. De ahí entonces que tenemos que ayudarnos fraternalmente unos a otros para avanzar en este peregrinar, porque somos débiles, somos pecadores, nos equivocamos. Y muchas veces cuando no queremos corregirnos, ahí viene la ayuda del hermano o de los hermanos que nos van diciendo las cosas con caridad para poder enmendar y así seguir avanzando. Entonces, la corrección fraterna es algo fundamental que como iglesia tenemos que vivir para ayudarnos en este peregrinar del día a día. Por otro lado, también el Señor nos señala que tenemos que vivir nuestra vida en comunidad, pidiendo siempre al Señor en comunidad, sin dejar de lado los momentos personales, que también son muy importantes en la vida, pero otro aspecto también fundamental es la vida en comunidad, la oración en comunidad. De ahí entonces que el mismo Señor diga, porque donde hay dos o tres reunidos en mi nombre, yo estaré presente o estoy presente en medio de ellos. Entonces estamos llamados a vivir en comunidad para tener la capacidad de ayudarnos en el caminar, corrección fraterna, para tener la capacidad de perdonarnos, para tener la capacidad de solidarizar unos con otros. Este es un día para que no olvidemos lo importante que es en nuestra vida cristiana el ayudarnos, el corregirnos, el decirnos las cosas con cariño, con respeto, para seguir avanzando. Y por otro lado, no olvidarnos que nuestra fe se fortalece siempre en el encuentro con los otros, siempre abriéndonos al encuentro de los demás, es decir, viviendo también en comunidad para poner toda nuestra vida siempre en las manos de Dios y así seguir avanzando. Pidamos entonces en este día al Señor que nos ayude en esta tarea grande, sagrada, delicada, de ayudarnos, de corregirnos y de vivir en comunidad. Que nuestra Madre Celestial entonces, ella como Madre de Dios y como Madre nuestra, también nos acompañe en esta tarea, en esta misión que tenemos que ejercitar todos por igual. A la Madre del Cielo le decimos: Dios te salve María, llena eres de gracia, el Señor es contigo, bendita eres entre todas las mujeres y bendito sea el fruto de tu vientre, Jesús. Santa María, Madre de Dios, ruega por nosotros pecadores, ahora y en la hora de nuestra muerte. Amén.
0: Dice Jesús: Yo soy la resurrección y la vida. El que cree en mí, aunque muera, vivirá.

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1: Bienvenidos a una nueva edición del servicio de mensajes desde Estrella del Mar, como siempre, para toda nuestra zona de Chiloé, provincia de Palena y Huaytecas. Se busca trabajo en el ámbito de carpintería, instalación y reparación de cerco metálico, techumbres, limpieza de canaletas y caños. Contactar con José Nahuelquín al fono 9-5897-6037. Se busca trabajo de aseo en casa u oficina, cuidado de adulto mayor, disponibilidad inmediata y de forma completa. Contactarse con Gloria Pavés Vergara al fono 9-90-37-13-25. Citación a reunión informativa APR NAL Alto y Bajo. Se invita a la comunidad de NAL perteneciente al APR NAL Alto y Bajo a participar de una importante reunión donde recibiremos la visita del director regional de la Dirección de Obras Hidráulicas y su equipo. Actividad a concretarse el día viernes 14 de agosto a las 14:15 horas en la Escuela Rural de Nal Bajo. Lo comunica e invita la directiva. Comuna de Ancud, suspensión de luz el día miércoles 12 de agosto de 11 de la mañana a 5 de la tarde afectará al sector de Puyigüe Estero. Lo comunica Saeza. Comuna de Ancud, Saeza comunica suspensión de suministro para el día miércoles 12 de agosto entre las 11:30 a 5:30 de la tarde afecta al sector de Pugañún. Lo comunica Saeza. Vecinos de Quellón, Saeza informa de suspensión de suministro eléctrico para el día miércoles 12 de agosto entre las 10:30 a 4:30 de la tarde. Afecta a los sectores de Doctora Wes, Las Dalias, Las Hortensias, Las Rosas, Los Arrayanes, Los Bañíos, Los Cirulillos, Araucarias y Vapor Tenglo. Lo comunica Saeza. Vecinos de la comuna de Dalcahue, Saeza informa que por trabajos de reparación va a suspender suministro eléctrico el día jueves 13 de agosto entre las 11 de la mañana a 5 de la tarde. Afecta a los sectores de Suárez, Vargas, Las Quemas en Dalcahue. Lo comunica Saeza. En Ancud, suspensión de luz para el día jueves 13 de agosto de 10:30 a 4:30 de la tarde afectará al sector de El Banco, línea antigua, camino Faro Corona. Lo comunica Saeza. Atención vecinos de Dalcahue, Saeza informa que por trabajo de ampliación y mejoramiento en redes suspenderá suministro eléctrico el día viernes 14 de agosto entre las 10 de la mañana a 4 de la tarde afectará a los sectores de Mocopulli. Lo comunica Saeza. Saeza de la comuna de Dalcahue comunica suspensión de suministro para el día jueves 13 de agosto de 11 de la mañana a 5 de la tarde afectará a los sectores de Suárez Vargas, Las Quemas, Dalcahue. Vecinos de la comuna de Chonchi, Saeza informa que por trabajo de ampliación y mejoramiento en redes suspenderá suministro eléctrico el día domingo 16 de agosto entre las 11 de la mañana a 5 de la tarde. Afectará al sector de Terao, La Playa. Lo comunica Saeza. Vecinos de la comuna de Chonchi, Saeza informa suspensión de suministro para el día domingo 16 de agosto entre las 11:30 de la mañana a 5:30 de la tarde. Afecta a los sectores de Alcaldeo de Rauco, Nalguitad, Puente Canumán, Rauco y Rauco Costero. Lo comunica Saeza. Nota necrológica. Se comunica el sensible fallecimiento de nuestro querido padre, suegro abuelito, bisabuelo, don segundo Oscar Mancilla, que en paz descanse, fallecido el día martes 11 de agosto a las 5:30 de la tarde, a la edad de 96 años. Sus restos son velados en la casa habitación ubicada en sector Caserío, kilómetro 8, Curaco de Vélez. Su funeral se comunicará oportunamente, dolor que afecta a sus hijas, hijos, yernos, nueras, nietos, bisnietos y demás familiares, servicio de Funeraria Vázquez. Se comunica el sensible fallecimiento de nuestro querido abuelito, bisabuelo y hermano, don Juan Ramón Villegas Triviño, que en paz descanse, fallecido el día miércoles 12 de agosto a la 1 de la madrugada con 55 minutos a la edad de 83 años. Sus restos son velados en la sede social ubicada en 11 de septiembre, comuna de Dalcahue. Su funeral se comunicará oportunamente, dolor que afecta a sus nietos Patricio, Bastián, Gloria, Jonathan y José Torres Villegas, bisnietos, hermana Blanca Villegas y demás familiares, servicio de Funeraria Vázquez. Se comunica que el funeral de nuestro querido hijo, hermano tío, sobrino, primo y nieto, don Joel Hernaní Vargas Godoy, quien paz descanse, se va a efectuar este jueves 13 de agosto saliendo de la casa de habitación ubicada en Camino El Bosque o Camino Gogo, Agoni Alto, comuna de Keilen, a las 13:30 horas con destino en la iglesia de Agoni Bajo, donde se oficiará una misa para el descanso de su alma a las 14:30, posteriormente al cementerio de Agoni Bajo. Agradecen su compañía sus padres Nelda y Tomás, hermanos Sergio Jessica, sobrino, cuñado y demás familiares. Saldrá bus desde Keilen a las 13 horas, pasando por el cruce Bosque Gogo a las 13:30 horas de ida y regreso para quienes deseen acompañar. Servicio de funeraria Vázquez. Se comunica que el funeral de nuestra querida madre, suegra, abuelita, bisabuela y tatarabuelita, señora Amelia Cárdenas Babón, de quien paz descanse, se va a efectuar el día jueves 13 de agosto, saliendo de la casa habitación ubicada en Camino La Playa, Yauyao, comuna de Castro, a las 10:30 de la mañana, con destino a la iglesia de Yauyao, donde se oficiará una misa para el descanso de su alma a las 11 de la mañana, posteriormente al cementerio de Yauyao. Agradecen su compañía, familia Hernández Cárdenas y demás familiares, servicio de funeraria Vázquez. Nota necrológica. Se tiene el sentimiento de comunicar el sensible fallecimiento de quien en vida fuera nuestro querido padre, suegro, abuelito, bisabuelo, don Esbelto Ampuero Soto, quien paz descanse. Fallecido el día martes 11 de agosto a la edad de 95 años. Sus restos son velados en la casa de su hijo Miguel Ampuero en el sector de Chaumán. Su funeral se avisará oportunamente. Dolor que afecta a sus hijos José, esposa e hijo, Miguel, esposa e hijos, y su hija Marina y esposa. Funeraria Ancud comunica el sensible fallecimiento de quien fuera en vida nuestro querido padre, suegro, tío, prima, abuelito y bisabuelo, don Estelvo Ampuero Soto, que en paz descanse, fallecido el día martes 11 de agosto a las 21:20 horas en la casa de su hija Marina Ampuero, a la edad de 95 años. Sus restos son velados en la casa de su hijo Miguel Ampuero, ubicada en el sector rural de Chaumán. Su funeral se comunicará oportunamente. Dolor que afecta a sus hijos Marina, José y Miguel Ampuero, sus nietos, bisnietas, su nuera, además de todos quienes tuvieron el privilegio de conocerlo. La familia agradece sinceramente las muestras de cariño, compañía y apoyo en estos momentos de dolor. Servicio de funeraria ANCOD. Nota necrológica. Se comunica el sensible fallecimiento de nuestro querido hijo, hermano tío, sobrino, primo y nieto, don Joel Hernaní Vargas Godoy, quien paz descanse, fallecido el día lunes 10 de agosto a la edad de 52 años. Sus restos son velados en la casa habitación ubicada en Camino El Bosque o Camino Gogó, Agoni Alto, comuna de Keilen. Su funeral se comunicará oportunamente, dolor que afecta a sus padres Nelda y Tomás, hermanos Sergio y Jessica, sobrinos, cuñado y demás familiares, servicio de funeraria Vázquez. Nota necrológica. Se comunica el sensible fallecimiento de nuestra querida madre, suegra, abuelita, bisabuela y tatarabuelita, señora Amelia Cárdenas Babón, de quien paz descanse, fallecida el día domingo 9 de agosto a las 11:27 a la edad de 88 años. Sus restos son velados en la casa habitación ubicada en Camino a la Playa, Yauyao, comuna de Castro. Dolor que afecta a la familia Hernández Cárdenas y demás familiares, servicio de funeraria Vázquez. Se comunica el sensible fallecimiento de nuestra querida madre, abuelita y bisabuela, señora María Violeta Mancilla Márquez, en paz descanse, fallecida el día lunes 10 de agosto a las 4:20 de la madrugada a la edad de 75 años. Sus restos son velados en el salón parroquial Nuestra Señora del Carmen, en calle Jorge Vivar, sin número, comuna de Quellón. Su funeral se va a efectuar este miércoles 12 de agosto, saliendo a las 13:50 horas, con destino a la parroquia Nuestra Señora del Carmen, donde se va a oficiar una misa para el descanso de su alma a las 14 horas, posteriormente al cementerio municipal. Agradecen su compañía a sus hijos David, Lorena y Leticia Alvarado, nietos Sebastián, Yerko y Javiera, bisnieto Danilo, familias Alvarado Mancilla, García Alvarado, Alvarado Arraño, Mancilla Márquez, Fierro Mancilla, Mancilla Chihuay, Mancilla Ollarzo, Albonacid Márquez y demás familiares. Servicio de funeraria Vázquez. Nota necrológica. Se comunica que el funeral de nuestro querido padrastro, abuelito, hermano, tío y amigo, don Elmo Alberto Hernández Vera, que en paz descansa, se va a efectuar este miércoles 12 de agosto, efectuándose un culto a las 13 horas en la sede social de Población Bonilla, en la comuna de Ancud. Posteriormente, sus restos serán trasladados al cementerio municipal. Agradecen su compañía Jennifer Barría, Yanix Hernández y Claudio González, servicio de Funeraria Vázquez. Funeraria Ancud comunica el sensible fallecimiento de quien en vida fuera nuestro querido esposo, padre, abuelito, hermano y tío, don Luis Alberto Trujillo Flores, quien para descanse, fallecido el día lunes 10 de agosto en su casa habitación a la edad de 66 años. Sus restos son velados en el salón velatorio de la funeraria Ancud en calle Pudeto 856. Su funeral se va a efectuar el día jueves 13 de agosto. El cortejo fúnebre saldrá desde el salón velatorio a las 10:30 de la mañana con destino a la capilla San Francisco, donde se oficiará una misa a las 11 horas por el descanso de su alma. Posteriormente, el cortejo fúnebre se dirigirá hacia el cementerio municipal de la comuna de Ancud. Dolor que afecta a su esposa, señora Ángela Maldonado, sus hijos Gargui, Luis, Víctor, Cristian y Macarena Trujillo, sus nietos Sofía Luna, Magdalena Kenopki y Nicolás Trujillo. Su partida deja un vacío inmenso en el corazón de las familias Trujillo Flores y Trujillo Maldonado, además de todos quienes tuvieron el privilegio de conocerlo. La familia agradece sinceramente las muestras de cariño, compañía y apoyo recibidas en este difícil momento. Servicio de Funeraria Ancud. Funeraria Ancud comunica el sensible fallecimiento de quien en vida fuera nuestro querido esposo, padre, abuelito, hermano y tío, don Luis Alberto Trujillo Flores, quien para descanse, fallecido el día lunes 10 de agosto en su casa habitación a la edad de 66 años. Sus restos son velados en el salón velatorio de la funeraria Ancud en calle Pudeto 856. Su funeral se va a efectuar el día jueves 13 de agosto. El cortejo fúnebre saldrá desde el salón velatorio a las 10:30 de la mañana con destino a la capilla San Francisco, donde se oficiará una misa a las 11 horas por el descanso de su alma. Posteriormente, el cortejo fúnebre se dirigirá hacia el cementerio municipal de la comuna de Ancud. Dolor que afecta a su esposa, señora Ángela Maldonado, sus hijos Gargui, Luis, Víctor, Cristian y Macarena Trujillo, sus nietos Sofía Luna, Magdalena Kenopki y Nicolás Trujillo. Su partida deja un vacío inmenso en el corazón de las familias Trujillo Flores y Trujillo Maldonado, además de todos quienes tuvieron el privilegio de conocerlo. La familia agradece sinceramente las muestras de cariño, compañía y apoyo recibidas en este difícil momento. Servicio de Funeraria Ancud. Invitación a misa. Se invita a relaciones familiares y amigos a acompañar a una santa misa a la memoria de nuestra querida madre, abuelita, hermana, tía, cuñada, señora María Agustina Ojeda Sánchez, quien paz descansa al cumplirse 6 años de su partida. Misa oficial será el día domingo 16 de agosto a las 14:30 horas en la iglesia de Pugueñún. Se invita a acompañar, agradece César Valle, hijo Juan Carlos, nieta Javiera y familia. Invitación a misa. Se invita a relaciones familiares y amigos a acompañar a una santa misa al cumplirse 1 año más del fallecimiento de nuestro querido padre, don Alfredo Astorga Saldivia, a la memoria de nuestra querida madre, señora María Felinda Saldivia, y de nuestros hermanos Luis Alfredo, María Claudina y Fidelia del Carmen, de nuestros cuñados Hernán, Humberto y Rosa, que en paz descansen. Misa oficial será el día viernes 14 de agosto a las 19 horas en la Catedral de Ancud. Favor que agradece sus hijos Adelio, Romelio, Orlando y familia, Rosa, hijo, y Francisco Cárdenas. Invitamos a acompañar, desde ya se agradece. Invitación a misa. Se invita a relaciones familiares y amigos a acompañar a una santa misa a la memoria de nuestra querida madre, abuelita, hermana, tía, cuñada, señora María Agustina Ojeda Sánchez, quien paz descansa al cumplirse 6 años de su partida. Misa oficial será el día domingo 16 de agosto a las 14:30 horas en la iglesia de Pugueñún. Se invita a acompañar, agradece César Valle, hijo Juan Carlos, nieta Javiera y familia. Agradecimiento. La directiva de la Junta de Vecinos de Butamanga agradece infinitamente al alcalde de la comuna de Ancud, Andrés Ojeda Care, y sus diferentes asesores por haber facilitado bus para ir al velorio y funeral de quien fuera hija de nuestros socios Brígida Muñoz y Germán Soto Ruiz, cuyo deceso y posterior velatorio se realizó en Puerto Montt los días 4 y 5 del presente. También agradecemos a todos quienes acompañaron y aportaron para poder asistir. Son estas situaciones en que se demuestra la unión respeto para un vecino, amigo y socio de una comunidad. Descansa en paz, Margot Marlene Soto Muñoz. Agosto 2026. Aviso parroquial, se cita a la comunidad del sector de Enal, comuna de Ancud y sus alrededores a una reunión urgente para el día sábado 15 de agosto, 16 horas, para organizar la festividad de San Ramón y otros puntos importantes a tratar, lo comunica la directiva. Aviso parroquial, la comunidad católica de Caulín está invitando a todos los vecinos a la misa con motivo de la celebración del tránsito. El día 15 de agosto a las 13 horas se agradece la asistencia a nuestra fiesta patronal. Saluda atentamente, directiva Comunidad Católica. Se queda en la sintonía de la red Estrella del Mar, Chiloé, Palena y Guaitecas. Cerramos el Mensajero del Sur. Muchísimas gracias.
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1: Cuando se reza con el rosario, se reviven los momentos más importantes, más significativos de la historia de la salvación, como se revelan en la Sagrada Escritura. Se recorren las etapas de la vida y de la misión de Jesucristo y de su Iglesia. Al rezar con María, se orienta el corazón a la gracia que nos viene de Jesús. Se pone a Cristo en el centro de nuestra vida, de nuestro tiempo, de nuestra familia, de nuestra sociedad, mediante la contemplación y meditación de sus santos misterios de gozo, de luz, de dolor y de gloria, uniendo y ofreciendo al Señor nuestras penas y alegrías, sufrimientos y proyectos, trabajos, lágrimas y sonrisas. Nos ayude María a recibir aquella gracia que surge de esos misterios de la fe y de la vida que rezamos, para que a través de nosotros se pueda irradiar en la sociedad a partir de nuestro compromiso cristiano y sea purificada nuestra existencia de tantas fuerzas negativas, abriéndola a la novedad y a la misericordia de Dios. Con el rosario, junto a María, oramos unos por otros para vivir unidos en Dios y ser cada vez más discípulos y misioneros del Señor. Que a través de María, Dios nos bendiga.
2: Misterios gloriosos. María nos conduce a Jesús. En ella y de forma peculiar, a través del rosario, profundizamos los misterios de la vida de Jesús. Con María, entregamos todo nuestro ser a la acción de la palabra de Dios, para que nuestra vida sea don y servicio a nuestros hermanos. Por la señal de la Santa Cruz, de nuestros enemigos, líbranos, Señor Dios nuestro. En el nombre del Padre, y del Hijo, y del Espíritu Santo. Amén. Primer misterio, la resurrección del Señor. La resurrección de Jesús marca la diferencia en nuestra vida. No podemos dejarnos llevar por el pesimismo y la tristeza. Tenemos una buena noticia que anunciar y no podemos callarnos. Tenemos la certeza de que Jesús sigue vivo y su proyecto triunfará. Oremos para que seamos alegre testimonio de Cristo resucitado.
3: Padre nuestro que estás en el cielo, santificado sea tu nombre. Venga a nosotros tu reino. Hágase tu voluntad en la tierra como en el cielo.
4: Danos hoy nuestro pan de cada día. Perdona nuestras ofensas, como también nosotros perdonamos a los que nos ofenden. No nos dejes caer en tentación y líbranos del mal. Amén.
5: Dios te salve María, llena eres de gracia, el Señor es contigo, bendita tú eres entre todas las mujeres y bendito es el fruto de tu vientre, Jesús.
4: Santa María, Madre de Dios, ruega por nosotros pecadores, ahora y en la hora de nuestra muerte. Amén.
5: Dios te salve María, llena eres de gracia, el Señor es contigo, bendita tú eres entre todas las mujeres, y bendito es el fruto de tu vientre, Jesús.
4: Santa María, Madre de Dios, ruega por nosotros pecadores, ahora y en la hora de nuestra muerte. Amén.
5: Dios te salve María, llena eres de gracia, el Señor es contigo, bendita tú eres entre todas las mujeres, y bendito es el fruto de tu vientre, Jesús.
4: Santa María, Madre de Dios, ruega por nosotros pecadores, ahora y en la hora de nuestra muerte. Amén.
5: Dios te salve María, llena eres de gracia, el Señor es contigo, bendita tú eres entre todas las mujeres, y bendito es el fruto de tu vientre, Jesús.
4: Santa María, Madre de Dios, ruega por nosotros pecadores, ahora y en la hora de nuestra muerte. Amén.
5: Dios te salve María, llena eres de gracia, el Señor es contigo, bendita tú eres entre todas las mujeres, y bendito es el fruto de tu vientre, Jesús.
4: Santa María, Madre de Dios, ruega por nosotros pecadores, ahora y en la hora de nuestra muerte. Amén.
5: Dios te salve María, llena eres de gracia, el Señor es contigo, bendita tú eres entre todas las mujeres, y bendito es el fruto de tu vientre, Jesús.
4: Santa María, Madre de Dios, ruega por nosotros pecadores, ahora y en la hora de nuestra muerte. Amén.
5: Dios te salve María, llena eres de gracia, el Señor es contigo, bendita tú eres entre todas las mujeres, y bendito es el fruto de tu vientre, Jesús.
4: Santa María, Madre de Dios, ruega por nosotros pecadores, ahora y en la hora de nuestra muerte. Amén.
5: Dios te salve María, llena eres de gracia, el Señor es contigo, bendita tú eres entre todas las mujeres, y bendito es el fruto de tu vientre, Jesús.
4: Santa María, Madre de Dios, ruega por nosotros pecadores, ahora y en la hora de nuestra muerte. Amén.
5: Dios te salve María, llena eres de gracia, el Señor es contigo, bendita tú eres entre todas las mujeres, y bendito es el fruto de tu vientre, Jesús.
4: Santa María, Madre de Dios, ruega por nosotros pecadores, ahora y en la hora de nuestra muerte. Amén.
5: Dios te salve María, llena eres de gracia, el Señor es contigo, bendita tú eres entre todas las mujeres, y bendito es el fruto de tu vientre, Jesús.
4: Santa María, Madre de Dios, ruega por nosotros pecadores, ahora y en la hora de nuestra muerte. Amén.
3: Gloria al Padre, al Hijo y al Espíritu Santo.
4: Como era en un principio, ahora y siempre, por los siglos de los siglos. Amén.
6: Segundo misterio, la ascensión del Señor. Jesús asciende a los cielos y se sienta a la derecha del Padre. Antes deja a los discípulos la misión de hablar de Él a todas las gentes y de bautizarlos. Oremos para que cada día podamos contagiar a otros el deseo de seguir a Jesús, de vivir según su estilo de vida.
4: Padre nuestro que estás en el cielo, santificado sea tu nombre, venga a nosotros tu reino, hágase tu voluntad en la tierra como en el cielo.
3: Danos hoy nuestro pan de cada día, perdona nuestras ofensas, como también nosotros perdonamos a los que nos ofenden. No nos dejes caer en la tentación y líbranos del mal. Amén.
4: Dios te salve María, llena eres de gracia, el Señor es contigo, bendita eres entre todas las mujeres y bendito es el fruto de tu vientre, Jesús.
5: Santa María, Madre de Dios, ruega por nosotros pecadores, ahora y en la hora de nuestra muerte. Amén.
4: Dios te salve María, llena eres de gracia, el Señor es contigo, bendita eres entre todas las mujeres, y bendito sea el fruto de tu vientre, Jesús.
5: Santa María, Madre de Dios, ruega por nosotros pecadores, ahora y en la hora de nuestra muerte. Amén.
4: Dios te salve María, llena eres de gracia, el Señor es contigo, bendita eres entre todas las mujeres y bendito sea el fruto de tu vientre, Jesús.
5: Santa María, Madre de Dios, ruega por nosotros pecadores, ahora y en la hora de nuestra muerte. Amén.
4: Dios te salve María, llena eres de gracia, el Señor es contigo, bendita eres entre todas las mujeres, y bendito sea el fruto de tu vientre, Jesús.
5: Santa María, Madre de Dios, ruega por nosotros pecadores, ahora y en la hora de nuestra muerte. Amén.
4: Dios te salve María, llena eres de gracia, el Señor es contigo, bendita eres entre todas las mujeres y bendito es el fruto de tu vientre Jesús.
5: Santa María, Madre de Dios, ruega por nosotros pecadores, ahora y en la hora de nuestra muerte. Amén.
4: Dios te salve María, llena eres de gracia, el Señor es contigo, bendita eres entre todas las mujeres y bendito es el fruto de tu vientre Jesús.
5: Santa María, Madre de Dios, ruega por nosotros pecadores, ahora y en la hora de nuestra muerte. Amén.
4: Dios te salve María, llena eres de gracia, el Señor es contigo, bendita eres entre todas las mujeres y bendito es el fruto de tu vientre Jesús.
5: Santa María, Madre de Dios, ruega por nosotros pecadores, ahora y en la hora de nuestra muerte. Amén.
4: Dios te salve María, llena eres de gracia, el Señor es contigo, bendita eres entre todas las mujeres y bendito es el fruto de tu vientre Jesús.
5: Santa María, Madre de Dios, ruega por nosotros pecadores, ahora y en la hora de nuestra muerte. Amén.
4: Dios te salve María, llena eres de gracia, el Señor es contigo, bendita eres entre todas las mujeres y bendito es el fruto de tu vientre Jesús.
5: Santa María, Madre de Dios, ruega por nosotros pecadores, ahora y en la hora de nuestra muerte. Amén.
4: Dios te salve María, llena eres de gracia, el Señor es contigo, bendita eres entre todas las mujeres y bendito es el fruto de tu vientre Jesús.
5: Santa María, Madre de Dios, ruega por nosotros pecadores, ahora y en la hora de nuestra muerte. Amén.
4: Gloria al Padre, al Hijo y al Espíritu Santo.
3: Como era en un principio, ahora y siempre, por los siglos de los siglos. Amén.
6: Tercer misterio, la venida del Espíritu Santo. En Pentecostés, Dios se hace presente en forma de soplo, de lenguas de fuego, y se queda para siempre entre nosotros en la persona del Espíritu Santo. Oremos para que nos dejemos conducir por Él, para que como comunidad podamos entendernos aunque hablemos distintas lenguas, para que pongamos nuestros distintos dones al servicio de los otros.
3: Padre nuestro que estás en el cielo, santificado sea tu nombre, venga a nosotros tu reino, hágase tu voluntad en la tierra como en el cielo.
4: Danos hoy nuestro pan de cada día, perdona nuestras ofensas, como también nosotros perdonamos a los que nos ofenden. No nos dejes caer en tentación y líbranos del mal. Amén.
5: Dios te salve María, llena eres de gracia, el Señor es contigo, bendita tú eres entre todas las mujeres y bendito es el fruto de tu vientre Jesús.
4: Santa María, Madre de Dios, ruega por nosotros pecadores, ahora y en la hora de nuestra muerte. Amén.
5: Dios te salve María, llena eres de gracia, el Señor es contigo, bendita tú eres entre todas las mujeres y bendito es el fruto de tu vientre, Jesús.
4: Santa María, Madre de Dios, ruega por nosotros pecadores, ahora y en la hora de nuestra muerte. Amén.
5: Dios te salve, María, llena eres de gracia, el Señor es contigo, bendita tú eres entre todas las mujeres, y bendito es el fruto de tu vientre, Jesús.
4: Santa María, Madre de Dios, ruega por nosotros pecadores, ahora y en la hora de nuestra muerte. Amén.
5: Dios te salve María, llena eres de gracia, el Señor es contigo, bendita tú eres entre todas las mujeres, y bendito es el fruto de tu vientre Jesús.
4: Santa María, Madre de Dios, ruega por nosotros pecadores, ahora y en la hora de nuestra muerte. Amén.
5: Dios te salve María, llena eres de gracia, el Señor es contigo, bendita tú eres entre todas las mujeres, y bendito es el fruto de tu vientre, Jesús.
4: Santa María, Madre de Dios, ruega por nosotros pecadores, ahora y en la hora de nuestra muerte. Amén.
5: Dios te salve María, llena eres de gracia, el Señor es contigo, bendita tú eres entre todas las mujeres, y bendito es el fruto de tu vientre, Jesús.
4: Santa María, Madre de Dios, ruega por nosotros pecadores, ahora y en la hora de nuestra muerte. Amén.
5: Dios te salve María, llena eres de gracia, el Señor es contigo, bendita tú eres entre todas las mujeres, y bendito es el fruto de tu vientre, Jesús.
4: Santa María, Madre de Dios, ruega por nosotros pecadores, ahora y en la hora de nuestra muerte. Amén.
5: Dios te salve María, llena eres de gracia, el Señor es contigo, bendita tú eres entre todas las mujeres, y bendito es el fruto de tu vientre, Jesús.
4: Santa María, Madre de Dios, ruega por nosotros pecadores, ahora y en la hora de nuestra muerte. Amén.
5: Dios te salve María, llena eres de gracia, el Señor es contigo, bendita tú eres entre todas las mujeres, y bendito es el fruto de tu vientre, Jesús.
4: Santa María, Madre de Dios, ruega por nosotros pecadores, ahora y en la hora de nuestra muerte. Amén.
5: Dios te salve María, llena eres de gracia, el Señor es contigo, bendita tú eres entre todas las mujeres, y bendito es el fruto de tu vientre, Jesús.
4: Santa María, Madre de Dios, ruega por nosotros pecadores, ahora y en la hora de nuestra muerte. Amén.
3: Gloria al Padre, al Hijo y al Espíritu Santo.
4: Como era en un principio, ahora y siempre, por los siglos de los siglos. Amén.
2: Cuarto misterio: la Asunción de Nuestra Señora a los cielos. María, nuestra Madre, nos espera en el cielo y nos acompaña en cada uno de los momentos de nuestra vida. Oremos para que seamos hombres y mujeres de fe, entregados a Dios y a su proyecto como lo fue María. Que vivamos como ella la alegría del servicio.
4: Padre nuestro que estás en el cielo, santificado sea tu nombre. Venga a nosotros tu reino. Hágase tu voluntad en la tierra como en el cielo.
3: Danos hoy nuestro pan de cada día. Perdona nuestras ofensas, como también nosotros perdonamos a los que nos ofenden. No nos dejes caer en la tentación y líbranos del mal. Amén.
4: Dios te salve María, llena eres de gracia, el Señor es contigo. Bendita eres entre todas las mujeres y bendito sea el fruto de tu vientre, Jesús.
5: Santa María, Madre de Dios, ruega por nosotros pecadores, ahora y en la hora de nuestra muerte. Amén.
4: Dios te salve María, llena eres de gracia, el Señor es contigo, bendita eres entre todas las mujeres y bendito sea el fruto de tu vientre, Jesús.
5: Santa María, Madre de Dios, ruega por nosotros pecadores, ahora y en la hora de nuestra muerte. Amén.
4: Dios te salve María, llena eres de gracia, el Señor es contigo, bendita eres entre todas las mujeres y bendito sea el fruto de tu vientre, Jesús.
5: Santa María, Madre de Dios, ruega por nosotros pecadores, ahora y en la hora de nuestra muerte. Amén.
4: Dios te salve María, llena eres de gracia, el Señor es contigo, bendita eres entre todas las mujeres y bendito sea el fruto de tu vientre, Jesús.
5: Santa María, Madre de Dios, ruega por nosotros pecadores, ahora y en la hora de nuestra muerte. Amén.
4: Dios te salve María, llena eres de gracia, el Señor es contigo. Bendita eres entre todas las mujeres y bendito sea el fruto de tu vientre, Jesús.
5: Santa María, Madre de Dios, ruega por nosotros pecadores, ahora y en la hora de nuestra muerte. Amén.
7: Dios te salve María, llena eres de gracia, el Señor es contigo, bendita eres entre todas las mujeres y bendito sea el fruto de tu vientre Jesús.
5: Santa María, Madre de Dios, ruega por nosotros pecadores, ahora y en la hora de nuestra muerte. Amén.
7: Dios te salve María, llena eres de gracia, el Señor es contigo, bendita eres entre todas las mujeres y bendito sea el fruto de tu vientre Jesús.
5: Santa María, Madre de Dios, ruega por nosotros pecadores, ahora y en la hora de nuestra muerte. Amén.
7: Dios te salve María, llena eres de gracia, el Señor es contigo, bendita eres entre todas las mujeres y bendito sea el fruto de tu vientre Jesús.
5: Santa María, Madre de Dios, ruega por nosotros pecadores, ahora y en la hora de nuestra muerte. Amén.
7: Dios te salve María, llena eres de gracia, el Señor es contigo, bendita eres entre todas las mujeres y bendito sea el fruto de tu vientre Jesús.
5: Santa María, Madre de Dios, ruega por nosotros pecadores, ahora y en la hora de nuestra muerte. Amén.
7: Dios te salve María, llena eres de gracia, el Señor es contigo, bendita eres entre todas las mujeres y bendito sea el fruto de tu vientre Jesús.
5: Santa María, Madre de Dios, ruega por nosotros pecadores, ahora y en la hora de nuestra muerte. Amén.
4: Gloria al Padre, al Hijo y al Espíritu Santo.
3: Como era en un principio, ahora y siempre, por los siglos de los siglos. Amén.
2: Quinto misterio: la coronación de la Santísima Virgen. El Apocalipsis nos narra la presencia de una mujer en el cielo, coronada con 12 estrellas en su cabeza. Ella nos muestra que estamos llamados a ser hijos e hijas de Dios, personas libres, viviendo en plenitud, fraternas, capaces de convivir en gozosa armonía, en justicia y solidaridad. Oremos para que todas las personas, con la gracia del Espíritu Santo, respetemos y cultivemos nuestra dignidad de hijos de Dios.
3: Padre nuestro que estás en el cielo, santificado sea tu nombre, venga a nosotros tu reino, hágase tu voluntad en la tierra como en el cielo.
4: Danos hoy nuestro pan de cada día, perdona nuestras ofensas, como también nosotros perdonamos a los que nos ofenden. No nos dejes caer en tentación y líbranos del mal. Amén.
5: Dios te salve María, llena eres de gracia, el Señor es contigo, bendita tú eres entre todas las mujeres y bendito es el fruto de tu vientre Jesús.
4: Santa María, Madre de Dios, ruega por nosotros pecadores, ahora y en la hora de nuestra muerte. Amén.
5: Dios te salve María, llena eres de gracia, el Señor es contigo, bendita tú eres entre todas las mujeres y bendito es el fruto de tu vientre Jesús.
4: Santa María, Madre de Dios, ruega por nosotros pecadores, ahora y en la hora de nuestra muerte. Amén.
5: Dios te salve María, llena eres de gracia, el Señor es contigo, bendita tú eres entre todas las mujeres, y bendito es el fruto de tu vientre Jesús.
4: Santa María, Madre de Dios, ruega por nosotros pecadores, ahora y en la hora de nuestra muerte. Amén.
5: Dios te salve María, llena eres de gracia, el Señor es contigo, bendita tú eres entre todas las mujeres y bendito es el fruto de tu vientre Jesús.
4: Santa María, Madre de Dios,

0: el fruto de tu vientre, Jesús.
1: Santa María, Madre de Dios, ruega por nosotros pecadores, ahora y en la hora de nuestra muerte. Amén.
0: Dios te salve, María, llena eres de gracia, el Señor es contigo, bendita tú eres entre todas las mujeres, y bendito es el fruto de tu vientre, Jesús.
1: Santa María, Madre de Dios, ruega por nosotros pecadores, ahora y en la hora de nuestra muerte. Amén.
0: Dios te salve, María, llena eres de gracia, el Señor es contigo, bendita tú eres entre todas las mujeres, y bendito es el fruto de tu vientre, Jesús.
1: Santa María, Madre de Dios, ruega por nosotros pecadores, ahora y en la hora de nuestra muerte. Amén.
0: Dios te salve, María, llena eres de gracia, el Señor es contigo, bendita tú eres entre todas las mujeres, y bendito es el fruto de tu vientre, Jesús.
1: Santa María, Madre de Dios, ruega por nosotros pecadores, ahora y en la hora de nuestra muerte. Amén.
0: Dios te salve, María, llena eres de gracia, el Señor es contigo, bendita tú eres entre todas las mujeres, y bendito es el fruto de tu vientre, Jesús.
1: Santa María, Madre de Dios, ruega por nosotros pecadores, ahora y en la hora de nuestra muerte. Amén.
2: Gloria al Padre, al Hijo y al Espíritu Santo.
1: Como era en un principio, ahora y siempre, por los siglos de los siglos. Amén.
3: Dios te salve, Reina y Madre de Misericordia, vida, dulzura y esperanza nuestra. Dios te salve, a ti llamamos los desterrados hijos de Eva, a ti suspiramos gimiendo y llorando en este valle de lágrimas. Ea pues, Señora, abogada nuestra, vuelve a nosotros esos tus ojos misericordiosos, y después de este destierro, muéstranos a Jesús, fruto bendito de tu vientre. Oh clementísima, oh piadosa, oh dulce siempre Virgen María, ruega por nosotros, Santa Madre de Dios, para que seamos dignos de alcanzar las promesas de nuestro Señor Jesucristo. Amén.

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1: Tú has venido a la orilla.
2: No os angustiéis, confiad en Dios, confiad también en mí. En el hogar de mi Padre hay muchas viviendas. Si no fuera así, ya os lo habría dicho. Juan, capítulo 14, versículo 3.
1: Señor, me has mirado a los ojos.
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0: En la comuna de Keilen, el mal estado de un calefactor habría sido la causa del incendio que produjo el deceso de un vecino del sector de Agonía Alto, según el informe de la PDI de Castro. 9 denuncias por ley Karin ocasionaron la petición de renuncia desde el MinSal a la ex seremi de salud Evelyn Bindrup, según comunicó la Asociación de Funcionarios de la entidad. Habitantes de Isla Tac, en la comuna de Kemchi, llevan más de un mes sin conectividad telefónica, afrontando la incomunicación con familiares, además de no poder gestionar pedidos de mercadería de artículos de primera necesidad.
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0: ¿Qué tal? ¿Cómo están? Un gusto saludarles y darles la bienvenida a la presente entrega de informaciones en Alternativa Noticiosa en Radio Estrella del Mar para Chiloé, Palena y la zona de las Huaytecas. Ancud 92.5, en Castro 91.3, en Quellón 102.3, Chaitén 97.1, Melinca 98.5, www.radioestrelladelmar.cl y nuestra señal online. En este día miércoles 12 de agosto comenzamos con la revisión de los hechos que han marcado la agenda informativa de las últimas horas. Y tal como adelantábamos en titulares, el lamentable deceso de un vecino en la comuna de Keilen este lunes tras el incendio de su vivienda movilizó a personal de la PDI de Castro, quienes realizaron los procedimientos propios de su especialidad con la finalidad de indagar las causas de su muerte. La subprefecto Astrid Lulión, jefa subrogante de la Brigada de Investigación Criminal de Castro de la Policía Civil, entregó más detalles de la concurrencia hasta el sitio del suceso, que se encuentra en el sector de Agonía Alto, donde se produjo en la mañana del día lunes el hallazgo del cadáver.
2: Por instrucción del Ministerio Público, detectives de la agrupación de homicidios Castro concurrieron a la comuna de Keilen, sector Agonía Alto, por incendio con resultado de muerte de una persona de sexo masculino mayor de edad, propietario de un inmueble utilizado como casa de campo, la que fue destruida en su totalidad por el fuego. Al reconocimiento externo policial del cadáver, no se establecen lesiones atribuibles a terceras personas, estando a la espera de la autopsia para determinar la causa de muerte. Se continuará con los trabajos en el sitio del suceso para la realización de pericias por parte de la CRIM Puerto Montt.
0: Tras los peritajes realizados por los efectivos especializados, se logró determinar que en el domicilio de la víctima utilizaba una estufa a combustión lenta como medio de calefacción y que esta no se encontraba con un adecuado funcionamiento, siendo el punto de origen del incendio. Por otra parte, se logró establecer que la víctima no presentaba lesiones atribuibles a terceras personas. Siempre en el ámbito policial, 4 procedimientos permitieron incautar 181 gramos de marihuana entre el 8 y el 11 de agosto en la provincia de Palena. Los operativos se desarrollaron en el aeródromo nuevo de Chaitén, en un embarcadero gracias al trabajo coordinado de aduanas y carabineros. En la fecha ya citada se desarrollaron 4 procedimientos relacionados con Ley 20.000, los que permitieron la incautación de un total de 181 gramos de marihuana. 3 de estos procedimientos se registraron en el aeródromo nuevo de Chaitén, donde funcionarios del Servicio Nacional de Aduanas realizaron labores de fiscalización con apoyo del CAN Detector de Drogas, LEX. De este despliegue destaca la detención de 2 personas adultas provenientes de Puerto Montt, a quienes se le encontraron aproximadamente 47 gramos de marihuana en sus equipajes. Asimismo, durante la revisión se encontraron también en las encomiendas con destino a la comuna de Futaleufú un paquete que contenía un par de zapatillas nuevas, en cuyo interior se ocultaban 104,98 gramos brutos de cannabis sativa. A ello se suma un cuarto operativo desarrollado en un embarcadero de la provincia, completando los 181 gramos de marihuana incautada durante este periodo. El delegado presidencial provincial de Palena, Marcelo Cifuentes, destacó el trabajo coordinado de las instituciones a partir de lo que se demuestra que están fortaleciendo los controles en los distintos puntos de ingreso y salida de la provincia. Relevó la coordinación entre aduanas y carabineros como fundamental para evitar que la droga ingrese y circule en la zona. Y añadió que se va a continuar fortaleciendo la fiscalización en aeródromos, embarcaderos y otros puntos estratégicos, puesto que es prioridad proteger a las familias de la provincia de Palena. Desde la Delegación Provincial de Palena se valoró también la función y el apoyo del CAN Detector de Drogas LEX, que permite reforzar las labores de prevención y control. En el plano judicial, el Tribunal de Juicio Oral en lo Penal de Puerto Montt condenó a 3 personas a penas de 8 años de presidio efectivo en calidad de autores del delito de tráfico de sustancias estupefacientes o psicotrópicas, ilícito que ocurrió en diciembre de 2024 en dicha comuna. En fallo unánime, el tribunal condenó además a uno de ellos a 3 años y un día de presidio por el delito de posesión o tenencia ilegal de arma de fuego. Y 541 días de presidio por posesión o tenencia ilegal de municiones. En la causa decretó por falla de acreditación la absolución de 2 de estas personas de la acusación que le formuló el Ministerio Público de posesión de arma de fuego y municiones. El tribunal pudo verificar la comisión de delitos por diversas personas, quienes organizadamente manejaban distintos tipos de droga y distribuían a terceras personas en diversas comunas de la región de Los Lagos. Todas las drogas, los acusados las poseían y tenían consigo para su entrega y venta de terceros, con plena capacidad para producir grave daño a la salud pública, añade la sentencia.

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1: Más informaciones en Alternativa Noticiosa luego de informada la petición de renuncia que realizó el Ministerio de Salud a Evelyn Bintrup al mando de la Autoridad Sanitaria en la región. Se han sucedido reacciones que ya conocemos en el despacho de Claudio Velázquez.
2: Como informamos en Alternativa Noticiosa, el Ministerio de Salud procedió a pedir la renuncia de Evelyn Bintrup como seremi de Salud de Los Lagos, tras 5 meses al frente de la Autoridad Sanitaria. Ante lo sucedido, la Asociación de Funcionarios de la Seremi de Salud de la Región de Los Lagos recordó que el pasado jueves 6 de agosto, esta organización gremial, AFUSalud, junto a FEDASAR y ANEF, Asociación de Empleados Fiscales, ya la habían requerido tal medida a la Subsecretaria de Salud Pública. En la ocasión expusieron los adversos eventos ocurridos en la entidad, por lo que consideran que se ha acogido sus demandas y un respaldo fundamental a las personas funcionarias que han denunciado situaciones de vulneración en el ámbito laboral. Respecto de las denuncias presentadas bajo la ley Karim, reiteraron que éstas seguirán su curso legal. AFUSalud adelantó que se mantendrá vigilante al avance de las investigaciones relacionadas con las denuncias por ley Karim por el tiempo en que estén en tramitación en la Subsecretaría de Salud Pública. Asimismo, los casos judicializados continúan bajo la competencia de los tribunales correspondientes. Recalcaron que AFUSalud, FEDASAP y ANEF desempeñaron un rol esencial al denunciar diversas situaciones que involucraban a la exautoridad. Esperan del mismo modo sostener una comunicación fluida y una vinculación favorable con la nueva autoridad que asuma el liderazgo institucional, siempre teniendo como objetivo el bienestar de la comunidad funcionaria regional. Como gremio mayoritario, con presencia en todos los territorios de la región, reafirmaron que su misión es la protección de las personas funcionarias de la Seremi de Salud. En consecuencia, nunca aceptarán ni relativizarán situaciones que afecten el clima laboral ni aquellas que vulneren la dignidad individual de una persona trabajadora. Menos aún, proteger a una autoridad negociando beneficios propios o de terceros, indicó la directiva de AFUSalud. También acerca de esta polémica salida mencionó el delegado regional Cristian Palma que como ejecutivo no se apartan del principio respecto que se debe resguardar ante todo el rol principal de las instituciones públicas, cual es servir a la comunidad y no a quien está en puestos de decisión.
3: Según nos informó el Ministerio de Salud, se solicitó la renuncia a la Secretaria Regional Ministerial de Salud de la Región de Los Lagos, Evelyn Bintrup Flores. En nuestro gobierno existe un principio que es fundamental. Los cargos públicos no son posiciones permanentes ni privilegios personales, son responsabilidades de servicio a Chile y a sus ciudadanos. Por eso, todos quienes ejercen cargos directivos o de decisión están sujetos a una evaluación permanente y cuando se producen cambios, estos responden a una razón superior: fortalecer la gestión del Estado, cumplir los objetivos del gobierno y responder al mandato que los chilenos entregaron en las urnas al presidente José Antonio Kast. Este mandato nos exige trabajar con sentido de urgencia, con responsabilidad y con plena conciencia de que detrás de cada decisión del Estado hay personas, familias y comunidades que esperan respuestas concretas.
2: Es la información en Alternativa Noticiosa de Radio Estrella del Mar.
1: Y un estudio elaborado por la Corporación Ciudades reveló que 23 de las 30 comunas de la región de Los Lagos no cuentan con un plan comunal de reducción del riesgo de desastres. Se trata de un instrumento destinado a fortalecer la prevención y preparación de los territorios frente a distintas amenazas. Análisis que fue realizado a partir de información de SENAPRED, actualizado a julio del 2026. Los planes comunales de reducción de riesgo de desastres son instrumentos estratégicos que comprenden las fases de mitigación y preparación del ciclo del riesgo de desastres. El informe señala que deben vincularse con otros instrumentos municipales como los planes de desarrollo comunal PLADECO y los planes reguladores. Como explica Martín Andrade, director ejecutivo de Corporación Ciudades, la gestión de riesgo tiene una dimensión eminentemente territorial. Cada comuna presenta amenazas, condiciones urbanas y vulnerabilidades distintas, por lo que disponer de estos instrumentos permite pasar de un diagnóstico general a acciones concretas de prevención y preparación acordes con la realidad local. Y agrega que la reducción del riesgo no comienza cuando ocurre una emergencia, comienza mucho antes, cuando las ciudades identifican dónde están sus vulnerabilidades, incorporan esa información en su planificación y toman decisiones para disminuir la exposición de las personas y de la infraestructura. Cambiamos completamente de ámbito informativo. Vamos ahora con Enrique Barría.
4: En la región de Los Lagos se conforma la primera comisión contra el delito de explotación sexual de niños, niñas y adolescentes. La iniciativa marca un hito regional que convoca autoridades y representantes de servicios públicos vinculados a trabajar por la protección integral de la niñez y adolescencia en el territorio. En el marco de esta mesa de articulación interinstitucional que lidera la Subsecretaría de la Niñez, se conformó la primera comisión regional sobre temáticas de explotación sexual. En esta primera instancia asistieron autoridades regionales, Dalmiro Yáñez, Seremi de Educación Luis Carreño, coordinador de la sede regional de la Defensoría de la Niñez, Rodrigo Barrientos, entre otros. A la fecha existen más de 60 casos identificados cuya incidencia la lidera la provincia de Llanquihue con un 54%, seguido de Chiloé con un 30%, Osorno 11% y Palena presenta un 5%. Al respecto, Carlos Seitz, Seremi de Desarrollo Social y Familia, explicó lo siguiente.
5: La explotación sexual de niñas, niños y adolescentes es una vulneración grave de derechos que requiere una respuesta especializada y coordinada. Como región estamos fortaleciendo el trabajo intersectorial a través de la Comisión Regional ESNA, con un plan estratégico orientado a prevenir, detectar, proteger y reparar. Este es un desafío complejo que no admite respuestas aisladas, por eso estamos fortaleciendo la coordinación entre las instituciones para mejorar la prevención, la detección oportuna y la protección de nuestros niños y adolescentes. Nuestro compromiso es avanzar con una respuesta técnica, articulada y permanente frente a la explotación sexual infantil.
4: Javier Romero, director regional subrogante del Servicio de Protección Especializado a la Niñez y Adolescencia, sostuvo lo siguiente.
6: El Servicio de Protección Especializada en la región de Los Lagos lleva un par de años trabajando contra este fenómeno que vulnera los derechos de niños, niñas y adolescentes de nuestra red de protección. Hemos conseguido llegar a cada una de las instituciones públicas, así como también a los gobiernos locales, al gobierno regional y a la ciudadanía, haciendo difusión de que este fenómeno es un delito, que este fenómeno representa una grave vulneración de derechos. La articulación que actualmente lidera la subsecretaría responde a esa llamada. Nos permite amplificar de manera formal todas las necesidades como servicio hemos levantado en pos del combate a este fenómeno. Por lo tanto, es un motivo de celebración poder contar con una articulación donde las instituciones públicas involucradas se vean obligadas a generar acciones en favor de nuestra infancia y adolescencia vulnerada y sobre todo priorizando una vulneración de derechos de las más graves detectadas contra nuestra infancia y adolescencia.
4: Esta acción marca un hito en la generación de alianzas y trabajo colaborativo entre los organismos que intervienen en los procesos de acompañamiento, protección y reparación de la niñez y adolescencia expuesta a través de este grave delito.

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1: Bloque final de informaciones en Alternativa Noticiosa, y atención también porque desde la apartada Isla TAC, perteneciente a la comuna de Kemchi, los vecinos han hecho sentir la urgencia y profundo malestar que ya cumplen más de un mes incomunicados, exigiendo a las autoridades la inmediata restitución de la señal telefónica. Del mismo modo, han hecho sentir que la preocupación invade a todos los habitantes de esta comunidad insular, ya que desde principios del pasado mes de julio se mantienen completamente incomunicados debido a la interrupción prolongada de la red de telefonía. La falla no solo mantiene aislada a la población, sino que ha comenzado a generar serias complicaciones en la vida cotidiana y la economía local. Uno de los aspectos más críticos por los vecinos es el impacto en el ámbito familiar, según un comunicado que se ha publicado en la página de Facebook Isla TAC, Isla de Tacas. En la publicación señalan que decenas de jóvenes deben trasladarse fuera de la isla para continuar sus estudios de enseñanza media o superior, y la falta de señal impide a sus familias mantener un contacto regular para saber cómo se encuentran o coordinar apoyos. A la angustia de las familias se suma la dificultad logística de enfrentar las dificultades, valga la redundancia, que hay en esta zona. Para abastecerse de víveres, insumos y herramientas, los comerciantes y pobladores dependen directamente de la comunicación telefónica con proveedores de las comunas vecinas, como Dalcahue, Quinchao, Castro o Kemchi. Al no haber señal, realizar pedidos y la coordinación de envíos se ha vuelto una tarea casi imposible. La telefonía no es un lujo para nosotros, es un recurso vital de comunicación para subsistir en la isla. No podemos comunicarnos con nuestros hijos que están fuera estudiando, ni tampoco podemos llamar para encargar mercadería, estamos completamente a la deriva, señalan desde Isla TAC, la más alejada de las islas de la comuna de Kemchi, que clama por la pronta ayuda para las autoridades y que éstas puedan interceder ante las empresas de telefonía y pueda haber respuesta a esto que tanto requieren. Y en otras informaciones, un cambio significativo en el cobro de tarifas cuando inicie la operación del puente Chacao estaría siendo estudiado por el gobierno, proyectando también la futura doble vía. La modificación fue revelada con cierta preocupación este martes por el alcalde de Ancud, Andrés Ojeda, quien adelantó que nuevamente la provincia de Chiloé debería volver a tomar las riendas y hacer valer sus derechos y puntos de vista. Esto porque se estaría cambiando lo que por años se dijo, se iba a cobrar como peaje una vez que esta infraestructura esté terminada. Explicó que aquello que se daba por hecho cambiaría sustancialmente, sino que habría la idea de un peaje solo por la doble vía, lo que aumentaría exponencialmente los valores si se llega a materializar esta modificación.
2: El estado de tarifa del puente y doble vía. Le quiero comentar, más allá de la tarifa que hoy día más o menos se ha transparentado, ¿cierto? Comentarle que nosotros siempre pensamos que la tarifa iba a incluir la doble vía y el puente, y pasar por el puente iba a ser una sola tarifa, y después esa tarifa se iba a dividir en un porcentaje para el mantenimiento del puente del futuro y otro para la doble vía. Bueno, yo me acabo de enterar hace un par de semanas de que no es así. Algo que nosotros por 10, 12, no sé cuántos años sabíamos, la situación ahora es de que se va, la tarifa es solamente por el uso de la doble vía, y que ahora se está evaluando qué va a pasar con la mantención del puente, si eso lo va a asumir el Estado o va a ser un extra que va a tener que asumir la comunidad de Chiloé. Eso está en estudio, obviamente está todo en desarrollo, pero le comento que ya no es que esa tarifa incluya el mantenimiento del puente como siempre se nos dijo. Eso es lo primero.
1: Sostuvo la autoridad de la provincia de Chiloé que debería volver a tomar las banderas de lucha porque se estaría imponiendo valores de peaje muy altos por esta doble vía, algo que se mantiene en estudio en Santiago, pero sobre lo que hay que alentarse por parte de la Asociación de Municipios de Chiloé, señaló el edil.
2: En el minuto que el puente esté operativo, esa tarifa, cual sea, por la doble vía, se va a empezar a cobrar íntegramente. ¿Ya? Que también yo creo que va a ser un tremendo problema, porque lo único que va a estar desarrollado va a ser entre el puente Chacao y el cruce Manao, como 4 o 5 kilómetros, y en ese minuto, cuando empieza a operar el puente, todavía no va a estar la doble vía entre Manao y Chonchi. Pero se quiere hacer el cobro, o al parecer está la intención de hacer el cobro completo. Porque se dice que igual va a estar manteniendo estos caminos la concesionaria, va a tener un sistema de emergencia, etcétera, etcétera. Entonces, eso es materia en desarrollo, se lo transparento también, porque es parte de lo que tenemos que debatir. y de llevar a la Asociación de Municipios también y ver cómo hacer esto realmente.
1: Al respecto de estas modificaciones que se realizan desde la capital del país, decisiones que impactarán en el territorio insular, el concejal Federico Krieger llamó a adquirir una postura de carácter provincial frente a esta actitud centralista del gobierno.
3: Entonces, yo creo que nosotros tenemos que ser parte activa de esto y no conformarnos, porque nosotros deberíamos tener una postura fuerte y muy fundamentada para que realmente el puente cumpla el rol el cual está llamado a servir desde hace 60 años.
1: Vamos a informaciones regionales. En la última jornada se efectuó un operativo de registro y allanamiento extraordinario nocturno en dos módulos de alto compromiso delictual del complejo penitenciario de Puerto Montt. Esto permitió incautar 49 teléfonos móviles, 28 armas blancas de confección artesanal, 35 cargadores, 14 chips, 10 envoltorios con droga y 5 trozos de sierra de cortar, entre otros elementos. Los operativos se ejecutan de manera constante cumpliendo protocolos de seguridad, lo que permite prevenir la ocurrencia de hechos de violencia resultando en la desarticulación de estructuras internas y reforzar el control penitenciario frente a la ola de fenómenos asociados al crimen organizado, según destacó el director regional de Gendarmería, coronel Gustavo Flores, y el Seremi de Justicia y Derechos Humanos, Claudio Valdivia.
4: Con este tipo de procedimientos buscamos prevenir hechos violentos y posibles delitos que se cometan desde los recintos penitenciarios o al interior de estos. Eso da cuenta de un trabajo planificado, consistente, permanente y de un alto sacrificio de parte del personal de Gendarmería de Chile.
5: Valoramos el operativo realizado ayer en el complejo penitenciario Alto Bonito, junto al Seremi de Seguridad Pública, que permitió incautar más de un centenar de elementos prohibidos, entre ellos celulares, armas blancas artesanales, droga y elementos para eventuales evasiones. Estos resultados reflejan la labor profesional y permanente de Gendarmería de Chile en el resguardo de nuestros recintos penales. Como gobierno, y bajo el mandato del ministro de Justicia y Derechos Humanos, Fernando Rabat, seguiremos fortaleciendo la seguridad penitenciaria, porque recintos más seguros son la base de una reinserción social efectiva y de la tranquilidad de las familias de la región de Los Lagos.
1: En el operativo se desplegaron funcionarios de distintas unidades de Puerto Montt, como el complejo penitenciario, la unidad de servicios especiales penitenciarios, equipo de canes adiestrados con sus respectivos ejemplares, dirección regional y la oficina regional de investigación criminal.
6: Resumen de noticias.
1: En la comuna de Keilen, el mal estado de un calefactor habría sido la causa del incendio que se produjo o que produjo el deceso de un vecino del sector de Agonía Alto, según el informe de la PDI de Castro. 9 denuncias por ley Karin ocasionaron la petición de renuncia desde el MinSal a la ex Seremi de Salud de Evelyn Bintrup, según comunicó la Asociación de Funcionarios de la entidad. Habitantes de Isla Tac, en la comuna de Kiemchi, llevan más de un mes sin conectividad telefónica, afrontando la incomunicación con familiares, además de no poder gestionar pedidos de mercadería de artículos de primera necesidad. Llegamos al final de Alternativa Noticiosa en Radio Estrella del Mar, agradeciendo como siempre su sintonía. La invitación queda hecha para que siga junto a nosotros. John Márquez en la puesta al aire de este espacio, César Cárdenas en la lectura de noticias, Claudio Velázquez, Álvaro Matamala, Enrique Barría, Joan Ortega y Agustín Gordi, nuestro departamento de prensa. Por su atención, muchas gracias. Hasta una próxima.
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0: La palabra de Dios da vida y vida en abundancia.
1: Tú has venido a la orilla.
2: Porque al que produce se le dará y tendrá en abundancia, pero al que no produce se le quitará hasta lo que tiene. Mateo, capítulo 25, versículo 29.
1: Señor, me has mirado a los ojos.
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0: la palabra de Dios ilumina nuestro caminar diario.
1: Tú has venido a la orilla.
2: En verdad les digo, donde quiera que se proclame el Evangelio en todo el mundo, se contará también su gesto y será su gloria. Mateo, capítulo 26, versículo 13.
1: Señor, me has mirado a los ojos.
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3: Son las 3 de la tarde y 7 minutos.
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4: Momento de informaciones en Radio Estrella del Mar con la entrega de boletines de Alternativa Noticiosa para esta jornada de miércoles 12 de agosto de 2026. Partimos con el contacto de las 15 horas. En el ámbito nacional, con 10 votos a favor y 2 en contra, la Comisión de Agricultura de la Cámara aprobó en general un proyecto que busca permitir la caza de perros asilvestrados en determinadas circunstancias, eximiendo de responsabilidad por maltrato animal a quienes recurran al control letal para proteger ganado, la fauna silvestre u otros bienes. La iniciativa fue impulsada por el diputado Daniel Lilayú de la UDI y contempla esta excepción cuando la acción se realice en defensa propia de terceros o de animales de producción frente a un ataque actual o inminente de perros salvajes o ferales. El proyecto establece además que los propietarios de animales de producción podrían aplicar medidas especiales de prevención y control como sistemas de captura, y para ello deberá existir antecedentes que acrediten los daños, entre ellos fotografías, videos, informes veterinarios u otros medios de prueba. Otra propuesta refundida correspondiente al boletín 18.400-01 plantea igualmente excluir el delito de maltrato animal cuando se dé muerte a perros asilvestrados para proteger la salud pública, la seguridad de las personas, la biodiversidad, la fauna silvestre nativa o la propiedad privada. La iniciativa también busca establecer una definición legal de perro silvestrado o feral, considerando a aquellos sin dueño, identificable que, al no mantener vínculo con las personas, representan un riesgo para la población, la fauna local o la salud pública. 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

0: ¿Qué tal? Buenas tardes. Son las 3 de la tarde con 10 minutitos. Es la programación de Radio Estrella del Mar y el Entre Amigos en esta jornada de miércoles que comienza bastante informativa. De hecho, de inmediato le vamos a dar las buenas tardes a nuestro colega Álvaro Matamala. Álvaro, ¿qué tal?
1: Gracias, John. Sí, mira, estamos en estos momentos habíamos dicho el Tejar. Corregimos la calle, Piloto Pardo. Muy cerca del terminal. ¿Por qué? Porque hay un simulacro de incendio en lo que es el Centro de Detención Preventiva de Castro. Para quienes no conocen el Castro, para quienes sí lo conocen, vamos a consignar que el Centro de Detención Preventiva está en pleno centro de Castro y está justamente en el pasaje Monjita, muy cercano a donde nosotros nos encontramos, prácticamente al lado. La situación bastante preocupante, en el sentido de que si esta situación fuera realmente real, si este incendio fuera real, la afectación en el tránsito, John, es bastante considerable. Hay carros, tanto en Monjitas como también con Piloto Pardo. En estos momentos, el Cuerpo de Bomberos de Castro está prácticamente desplegado con gran cantidad de compañías. Y hay un brazo articulado que en estos momentos está trabajando justamente en una calle bien particular, bien estrecha, muy cerca del terminal, con bomberos, como ya lo decíamos, en pasaje Monjitas y también en una bastante extendida prolongación de lo que es calle San Martín. Aquí convergen el terminal de buses, el centro de Castro, la ruta 5, ya prácticamente el ABC completo. Nosotros estamos transmitiendo Facebook en estos momentos, colega, para quienes nos quieran seguir. Estamos mostrando el centro de Castro, calle San Martín, muy, muy, muy transitada y muy complicado. De hecho, prácticamente el centro de Castro ha sido intervenido en su totalidad, ya sea porque el tránsito se está desviando por carabineros hacia otros sectores, o si los equipos de emergencia están propiamente trabajando en el lugar. Nosotros estamos de infantería en estos momentos volviéndose al terminal de buses, estamos mostrándolo a través de Facebook, y es la información hasta ahora, John, de lo que está sucediendo en pleno centro de Castro con este simulacro de incendio en el interior del centro de detención preventiva, una puesta a prueba y a punto de los equipos de emergencia para ver los tiempos de respuesta y la afectación de lo que es el pleno centro de Castro, donde claramente el tránsito no se ve para nada amigable, así que tomar las precauciones del caso a quienes puedan tomar los desvíos pertinentes. Los buses, de hecho, están quedando afuera del terminal, no están quedando en el interior porque está cortado el acceso. Están todos en calle San Martín, buses de Achao, hacia Alcahue, los que van llegando, los que van saliendo, gran cantidad de ambulancias. Está bien, bien complicada la situación, pero es parte de lo que es un simulacro.
0: ¿Ves
1: cuánto afecta en el tránsito y en la vida cotidiana un incendio de estas proporciones en el Centro de Atención Preventiva, John, de Castro?
0: Perfecto. Nos quedamos con eso. Gracias, Álvaro.
1: Estamos transmitiendo en Facebook, que pueden seguirnos los que nos estén escuchando esta transmisión y los detalles de este simulacro.
0: Muy bien.
1: En el Centro de Atención Preventiva. Buenas tardes, John.
0: Muy bien, buenas tardes. Entonces, ahí la invitación para que usted siga nuestro Facebook, Estrella del Mar Castro, para continuar con la transmisión ahí de lo que se está realizando en el centro de detención preventiva en la capital provincial, con este simulacro de incendio en la cárcel ahí de Castro. Es Estrella del Mar Castro, ese es el Facebook donde se está transmitiendo. Bien, miércoles 12 de agosto, día con cielos ahora nublados, ¿eh? O al menos aquí en la comuna de Ancud. Vamos a revisar la temperatura del momento, 10 grados, pero clavada, ¿eh? No 11 en algunos, 9 en otros, no, 10 grados en toda la zona, incluyendo, bueno, todo lo que es Chiloé, ¿ya? Chaitén 11 grados y nuestros amigos de Palena y Futaleufú 4 y 3 grados, cielos nublados en esa zona y parcialmente nublado. Y en algunos lugares nublado en lo que es Chiloé. Santa Laura para el día de hoy, para las Lauras, felicitaciones en su onomástico, y para quienes están de cumpleaños o haciendo que esta fecha sea especial, por supuesto también nuestras felicitaciones, y que para quienes no lo están pasando muy bien, de repente hay problemas ahí siempre económicos, de problemas con los amigos, a veces familiares. Nuestro abrazo de fuerza y de fe y de ánimo. Y nuestra programación, por supuesto, hasta las 5:30 con el Entre Amigos.

Bien, paciencia ahí a nuestros amigos conductores, ¿eh?, en la capital, en Castro, por este simulacro que se está realizando en el centro de detención penal, en Gendarmería, ¿no es cierto? Tengo entendido que los buses están afuera también. es complicada esa arteria ahí, ¿eh? Sí, es complicadísima. Pero bueno, para eso se realizan los simulacros, para ver los tiempos, la respuesta, cómo funciona lo que es el tránsito cuando ocurre una de estas, esperando que no, ¿no es cierto?, vaya a ocurrir una de estas emergencias. Todavía está trabajando bomberos en este simulacro de incendio en Gendarmería en Castro. Está el video ahí en lo que es nuestro Facebook, Estrella del Mar Castro. Son las 3 de la tarde, con 23 minutitos. Es el Entre Amigos por Radio Estrella del Mar.

0: Hacemos un breve alto y ya volvemos en una tarde entre amigos.
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0: Bien, ahí estaba Fer de Maná junto a Dua Lipa con ese éxito ahí del grupo Maná. Oye, mi amor, son 22 minutos los que nos separan de las 4 de la tarde en esta nublada jornada. Oiga, estaba tan bonito en la mañana. No, yo no. Pero el tiempo, me refiero yo, el clima. Sí, como que iba a haber solcito igual en la tarde. No, se nubló. Se nubló, está fome ahora. Está, sí, pero bueno. Parece que va a ser, mañana igual va a estar así. De hecho, ahora en la tarde había anuncios de chubascos. Probables chubascos. Pero no creo. De repente, aguacero así. Ya, a ver. Volvemos a lo que es informaciones. Tomamos nuevamente el contacto con nuestro colega Álvaro Matamala. Adelante.
1: Gracias, senadora, al día con importante información y, por supuesto, preocupado de lo que pasa en diferentes comunas de la Isla Grande de Chiloé, cercanas a Castro y Curaco de Vélez, también nos preocupa, y otras comunas también. Hay una situación que denunciamos y que comentamos a través de las redes sociales y también a través de la radio, y bueno, ahora estamos justamente con los directos afectados, a su parecer, los padres de los pequeños de la escuela de Tolkien allá en la comuna de Curaco de Vélez. Estamos en comunicación con Viviana Bahamón de Soto, quien es presidenta de la Junta, del Centro de Padres de la Escuela de Tolkien. Señora Viviana, gracias por el contacto a esta hora del día. Señora Viviana, ustedes están preocupados por la situación. ¿Cómo se encuentran ustedes? ¿Cómo se enteran de lo que sucedió con la escuela? ¿Quién se comunica con ustedes? Cuéntenos un poco de lo que están viviendo ustedes allá en la escuela.
2: Mire, buenos días. Soy mamá de uno de los alumnos de la Escuela de Tolkien. Nosotros nos enteramos por teléfono. El día lunes en la tarde nos llama don Rodrigo Vidal, que es trabajador del SLEP, avisándonos que las clases estaban suspendidas. Primeramente nosotros sabíamos que era por un robo, porque los días de vacaciones entraron a hacer vandalismo al colegio, donde supuestamente no se llevaron nada, hasta ahora, por lo que nosotros sabemos. Nosotros no hemos podido entrar a nuestra escuela, los niños tampoco. Ya él nos avisó que el día miércoles íbamos a tener una respuesta. Él el día martes nos avisó que él iba a hablar con nosotros, iba a hacer una reunión. Nosotros pensábamos que era una reunión entre todos, pero no fue así. Él nos citó uno por uno y nos llamó por teléfono para que él hable con nosotros. Ya primeramente habló con una apoderada de una de las niñas, después me comunicó a mí y conmigo a mí me dijo, me citó en su auto. Él no fue capaz tampoco de reunirnos a todas en un lugar, sino que individualmente en el auto o en la casa. Nos dijo que el colegio se había cerrado por tema de que habían suspendido a la profesora y por el tema de que en el supuesto robo que se hizo, que fue verdad que entraron, había quedado todo destruido adentro del colegio. ¿Ya? Nosotros le dijimos, ¿y ahora nuestros niños cómo van a terminar su colegio si sus clases, si ellos no tienen profesor? Y como usted dice, la escuela quedó en muy mal estado. Nosotros no hemos podido ir a ver la escuela. En este momento está con candado el portón. Y cuando nosotros no hemos hablado con la profesora, porque ella está en este momento con psiquiatra, igual que con la tía de la cocina. Ella igual está con licencia psiquiátrica. Nosotros hemos andado tocando puertas para acá y para allá para que esa escuelita se vuelva a abrir. Nuestros niños, cuando nosotros les dijimos, porque fuimos nosotros como papás que le avisamos a nuestros niños que ya no iban a volver a clase porque su escuelita lo habían cerrado. Imagínense cómo esos niños se sintieron al saber que su escuelita la habían cerrado cuando ellos tenían un montón de planes para hacer. iban a pintar su sala, iban a pintar la escuela, iban a poner florcitas a los lados, iban a hacer un jardín. Ahora, imagínense ahora ese daño psicológico que le hicieron.
1: Señora Viviana, le hago una consulta. Cuando ustedes se enteran de esta situación, ¿esto fue antes o después de vacaciones?
2: Fue después de vacaciones.
1: Después de vacaciones, ya. Oiga, ustedes...
2: La misma semana que ellos iban a entrar a clase.
1: Ya, antes de que iniciara la clase, les avisaron despuesito que terminaban las vacaciones, ¿sí? Perfecto, ya. Mire, consulta, ¿ustedes en algún momento han recibido alguna comunicación de que sus hijos van a ser movidos o transportados a otras escuelas? ¿Han tenido alguna versión oficial de eso o todavía no les dicen qué va a pasar con ellos? ¿Qué ha pasado con los niños? Porque ya llevan, no sé, un par de semanas ya en clase.
2: Mire, en este momento hay una sola niña que ella no ha estado yendo al colegio porque a nosotros... Por ejemplo, a mí y a otra más apoderada nos dieron dos alternativas. Que pongamos a nuestros hijos en la escuela rural de Palqui y en la escuela rural de Huillar Alto. Yo no lo coloqué en ninguna de esas dos escuelas. En este momento él está yendo de oyente a la escuela unidocente de Huillar Bajo, donde nosotros no hemos firmado ni un papel que ellos digan que están matriculados en ese colegio. Solamente están ahí para mientras que nosotros solucionamos algo con el colegio, porque ellos quieren terminar su educación básica en la escuela Tolkien.
1: Una consulta, cuando les ofrecen la posibilidad de ir a Palqui o Huillar Alto, está un poquito lejos de donde ustedes están también, pues bueno, una está un poquito más cerca, Palqui. Con respecto a eso, ¿les ofrecieron movilización, que iban a llevar a los niños? ¿Cómo les dijeron o le dijeron que ustedes no los lleven para allá?
2: No, por el momento nosotros, don Rodrigo, a nosotros no nos dijo nada de movilización. Entonces yo le dije, ¿cómo trasladamos a nuestros niños donde usted quiere que lo coloquemos si no la ruta que ellos tenían no es la misma que va a otros colegios? Entonces él se comunicó con el chofer y el encargado de los furgones por teléfono también.
1: Ya, pero hasta el momento le dio la solución o todavía no.
2: En este momento a mi hijo lo pasa a buscar el furgón que va a Huillar Bajo.
1: Ah, pero usted lo llevó por cuenta propia a Huillar Bajo con el móvil de allá.
2: Sí.
1: Perfecto, perfecto.
2: Porque nosotros hablamos con la otra profesora para que ellos no pierdan sus clases, porque mi hijo ya está en quinto, le faltaban 2 años para terminar en Tolkien. Entonces nosotros tuvimos reunión con el SLEP, con don Rodrigo, con don Felipe Armijo y otra señora más, el día jueves de la semana pasada, que nada de soluciones, puros paños fríos. Nosotros dijimos, ¿y ahora qué vamos a hacer con esos niños que están psicológicamente en este momento? Ellos están con psicólogos.
1: Ya, oiga... En esa escuela, ustedes, bueno, aparte de hacer clases, porque sabemos que las escuelas, sobre todo en el campo, se hacen mucho más actividades que las clases. Se hacen otras clases, otras actividades. ¿Pasaba lo mismo el Tolkien? ¿Ustedes como apoderados, como comunidad educativa, hacían otras actividades aparte de las clases?
2: Sí, ellos salían, hacían sus cositas. Yo, por mi parte, yo saqué a mi hijo, le dije yo a don Rodrigo, de un colegio grande. Lo saqué de acá del Liceo de Curaco, a mí me quedaba cerca el Liceo de Curaco. Yo lo saqué porque mi hijo sufrió bullying, sufrió amenazas, sufrió discriminación. Entonces yo por eso decidí enviarlo a la escuelita de Tolkien, porque yo sabía que ahí él iba a estar más tranquilo. Él ya no quería ir a la escuela porque le hacían bullying.
1: ¿Y con la profesora ustedes como apoderados han conversado con ella? ¿Qué han podido saber de la información que le entregaron a ella?
2: Mire, en este momento nosotros no hemos podido conversar con la profesora. Lo único que sabemos es que la profesora está mal, está con psicólogo y ella no se ha podido comunicar con nosotros.
1: Perfecto.
2: En este momento.
1: ¿Ustedes qué esperan, señora Viviana, de parte del SLEP? ¿Qué es lo que necesitan?
2: ¿Y qué es lo que dijo el LEP ese día? Los encargados dijeron, ¿saben qué? Vamos a ponerle un psicólogo para que lo venga a acompañar, para que ellos se vengan a despedir de su escuela. ¿Cómo quedamos nosotros? O sea, es algo desgastante hasta para nosotros como papás. Porque nosotros sabíamos que en algún momento esas escuelitas se iban a cerrar, pero no de un día para otro.
3: Claro, perfecto. Con la reunión y la conversación de ustedes, entiendo.
2: Sí, pues. Nosotros sabíamos que en algún momento esa escuelita ya, como había de entrar les lo iban a empezar a cerrar y todo. Pero nunca pensamos que ellos se iban a aprovechar de que hubo un robo y tomar esa decisión.
3: Oiga, ¿qué ha sabido de los papás de los otros niños? ¿Qué están haciendo los otros niños? ¿Están en sus casas? ¿Están en otros colegios?
2: Ahí está mi hijo y otra niñita que está yendo igual a Palqui, porque a ella le queda cerca igual Palqui. Pero igual está matriculada así nomás, no se ha firmado papel, nada.
3: Ya, y lo otro, hay otro niño, pues son tres, ¿no es cierto?
2: Sí, y la otra niñita está en su casa.
3: Está en su casa, perfecto.
2: La otra niñita está en su casa porque no quiere salir, no quiere ir a ningún colegio más porque ella quiere ir a su colegio.
3: Perfecto. Oiga, entonces usted es lo que necesita. Claro, dígame. Sí.
2: En este momento nosotros decíamos ya que él agarró y nos dijo, ¿saben qué? Pongan sus niños aquí, lo hubiera puesto a los tres. Pero no así como lo hizo, que lo separó unos para acá, otros para allá. Hubieran estado los tres.
3: ¿Qué necesitan ustedes como de parte de la... ¿Qué necesitan que hagan específicamente? ¿Que reabran la escuela?
2: Presente. Sí, que se reabra la escuela, que se haga presente don Pablo Baeza, porque él ni siquiera nos ha dado la cara.
3: Perfecto.
2: Él ni siquiera nos ha llamado, nos ha dicho, ¿saben qué, papá? Necesitan esto, hagamos una reunión, nada. En este momento está hay una concejala, tenemos abogados que nos están apoyando, hemos subido, y que esto se dé a conocer no solamente en la radio sino que en la televisión, para que todos vean cómo el SLEP y don Pablo Baeza nos pasó camión y carro encima.
3: Perfecto,
2: señora. No se preocuparon de los niños, no se preocuparon de cómo iban a estar, de cómo están, ni siquiera han preguntado de decir, papá, ¿cómo están sus niños? ¿Quieren que los vean un psicólogo o algo? Nada. Mi hijo está con tratamiento psicológico, tengo documentos, tenemos respaldo de grabaciones que se hizo cuando fuimos a la reunión. Tenemos de todo está todo respaldado.
3: Oiga, entonces ustedes esperan que la escuela se abra nuevamente, entonces, ¿qué es lo que necesitan?
2: Sí, ya. Necesitamos, si es preciso, como dicen ellos, que quedó el colegio destruido, si es preciso nosotros mismos poder arreglarlo, como teníamos planeado de poder pintarla. Los niños al principio dijeron, nosotros al principio cuando ya volvamos de vacaciones, tenemos pintura para que pintemos nuestra escuelita. Ellos mismos eligieron el color de su sala, todo. Tienen sus juguetes, tienen sus cosas, su espacio.
3: Perfecto. Señora Viviana, gracias por la gentileza de conversar con nosotros. Vamos a hacer llegar la preocupación a las autoridades. Sí, vamos a hacer llegar la preocupación suya a las autoridades y esperemos que se solucione pronto y que les pueda escuchar un poco las demandas que ustedes tienen. Así que muchas gracias por este contacto y que le vaya muy bien.
2: Igualmente, muchas gracias igual por apoyarnos.
3: Por supuesto, muchas gracias, que tenga buen día, señora Viviana.
2: Ya, listo, gracias.
3: Ahí estaba la señora Viviana Bahamón de Soto, quien es presidenta del Centro General de Padres de la escuela de Tolkien en Curaco de Vélez, que acusan no haber sido escuchados de parte del LEP al momento de cerrar la escuela tan emblemática por lo demás en la isla del Quinchao y en la comuna de Curaco de Vélez, una escuela de Tolkien que tenía tres alumnos y que el DEP ha decidido cerrar y trasladar, o darle la oportunidad por lo menos a los padres de poder trasladar a estos tres pequeños a otros establecimientos dentro de la comuna de Curaco de Vélez. La información a esta hora del día en Radio Estrella del Mar.
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1: Tomó Jesús los 5 panes y los 2 pescados, levantó los ojos al cielo, pronunció la bendición, partió los panes y los iba dando a los discípulos para que se los sirvieran a la gente. Marcos capítulo 6, versículo 41.
2: Señor, me has mirado a los ojos.
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3: Son las 4 de la tarde y 3 minutos.
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4: Boletín informativo de las 16 horas en Radio Estrella del Mar y un eventual aumento en las tarifas de transporte por el canal de Chacao es advertido por representantes de la Marina Mercante debido a la aplicación de una normativa que incrementaría la dotación de trabajadores a bordo de las embarcaciones. En conversación con Radio Estrella del Mar, Alejandro Tenorio, secretario del Sindicato de Oficiales de la Marina Mercante Austral, SIOMA, explicó que el alza podría alcanzar un 13,49% de las tarifas, con un impacto directo en los costos de traslado hacia y desde Chiloé. El dirigente señaló que la medida contempla un aumento del costo laboral de las naves, estimado en torno al 47%, lo que finalmente se traduciría en un incremento aproximado de entre 3.000 y 5.000 pesos para los usuarios, dependiendo del caso. Tenorio cuestionó la necesidad de aumentar de manera generalizada la dotación, argumentando que las embarcaciones que operen en el canal de Chacao cuentan con años de experiencia, fiscalizaciones periódicas y protocolos de seguridad que, según sostuvo, permiten realizar evacuaciones de emergencia en tiempos inferiores a los estándares establecidos. Asimismo, planteó que el impacto no se limitaría al transporte, ya que un aumento tarifario podría encarecer el traslado de insumos y afectar directamente al bolsillo de los habitantes de Chiloé. El representante gremial llamó a revisar la aplicación de la normativa y considerar las particularidades de la conectividad marítima del archipiélago. 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

Son las 4 de la tarde con 19 minutitos, 4 con 19. Y bueno, lo hemos estado mencionando todos estos días, desde la semana pasada, que la empresa de agua potable Suralis está realizando lo que es lavado de red en algunos sectores. La semana pasada le correspondió a Castro. Esta semana está en Ancud, realizando lo que es apertura de grifos. De esta manera se realiza lo que es el lavado de red, pero puede esto provocar en los sectores donde se está realizando bajas de presión en el agua, discontinuidades, turbiedades en este suministro, ¿ya? Y bueno, el día de hoy, desde las 3 de la tarde y hasta las 20 horas en Ancud, se lleva a cabo en los siguientes sectores. Mira, sí, a grosso modo es lo que es calle San Martín. Esto en Fátima, de Ancud. Calle San Martín, todo lo que es esta población. ¿Cómo se llama esta población? Villa Esperanza. Villa Esperanza, donde está el Jardín Infantil Los Cangrejitos, por ahí por ese sector también. Lomas de Puquillihue también, ¿ya? Pero el detalle lo tenemos aquí. Dice Pablo Neruda, Agui, Angol, Calle 1, Chillán, Concepción, Ferreira, El Pacífico, Francisco Puelma, Weigüe, Lechagua, Marcela Paz, Osorno, Pacífico, Pedro Barrientos, pasaje 1, 2, 3, 4, 7, pasaje Ancud, pasaje Quillón, Chulbaj, Río Chepu, Río Quilo, Río Pudeto, Río Puquillihue, San Martín, Sin Nombre, Temuco y Valdivia. Todos esos pasajes, esas calles van a estar con posible... No creo que haya interrupción, pero sí posible baja presión, intermitencia, ¿sí? En lo que es servicio de agua potable por lo que es el lavado de la red a través de la apertura de grifos. Mañana también hay un corte, o sea, no un corte, sino es que también se realiza lo que es lavado de red, pero le corresponde a otro sector. Mañana ya nos vamos a lo que es Aníbal Pinto, Colo Colo, Prat, Almirante La Torre, Pedro Montt, y lo que es la subida ahí, lo que es Lord Cochrane, Fuerte San Antonio, hasta ese sector, hasta la calle San Antonio. Todo ese sector mañana va a estar con corte de... o con apertura de grifos, ¿ya? Y el día 14 también tenemos corte, ¿verdad? Pero eso ya corresponde al sector de Bajo Pudeto Bajo, Prat, Aníbal Pinto, Almirante La Torre, ahí en lo que es el triángulo, por donde está el triángulo, Aníbal Pinto, Ricardo Licadías, pero esto es ya para el día 14, ya en un par de días más. Así que vamos a estar toda la semanita ahí anunciando estos aperturas de grifos. Ojo ahí con la baja presión. Y por lo general se están haciendo en la tarde, desde las 3 de la tarde hasta las 20 horas. Son las 4 con 22, entre amigos por Radio Estrella del Mar.

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0: lo trajo hasta nuestros estudios. Así que si usted conoce a don Benjamín Alexis Carrasco, avísele que sus documentos están aquí. Estoy husmeando aquí al lado. ¿Qué es lo que hay? No, bueno, está lo que es su carnet. Está lo que es una cuenta ahí de banco también. Así que están sus documentos acá. Documentación a nombre de Benjamín Alexis Carrasco. Carrasco, aquí en nuestros estudios. Pasen. Si usted lo conoce, avísele, oiga. Si está escuchando, venga a retirarlo aquí en nuestros estudios. Lo trajo don Víctor Navarro. Lo trajo hace un momento hasta nuestros estudios. En Ramírez 207, en Ancud, frente a la Plaza de Armas. Ahí, Nos separan 20 minutitos de las 5. 20 para las 5. Tenemos contacto nuevamente con nuestro colega Álvaro Matamala. Álvaro, adelante.
1: A esta hora de la mañana, con importante información, les contamos de diferentes instancias en las que usted puede participar. Y una de las que realmente se está llevando a cabo en diferentes partes de la región de Los Lagos, en Puerto Varas, en Puerto Montt y en Castro, y si me corrige después nuestra entrevistada, la única de la provincia de Chiloé, son los ecomercados. ¿Pero de qué son los ecomercados? Bueno, hablemos justamente con quien dirige a el FOSIS a nivel regional, María Paz Herrera. Directora, gracias por el contacto a esta hora de la mañana. Y claro, bienvenida a la radio Estrella del Mar en Chiloé, Palena y Guaitecas. Qué importante los ecomercados. Sabíamos que los ecomercados estaban presentes en Castro, que incluso sabemos por ahí físicamente que estaban funcionando en una parte de la Feria José Sandoval o Feria Yumbel. Pero partamos contando qué es un ecomercado, directora. Buenos días.
2: Muy buenos días. Mire, hoy día queremos contarle de nuestro ecomercado solidario. ¿Ya? Esta comunidad es el Ecomercado Solidario de Castro, es una importante iniciativa del FOSIS que se ejecuta mediante un convenio de colaboración en conjunto con la Municipalidad de Castro, con el propósito de apoyar a las familias que más lo necesitan en esta comuna a través de la recuperación y distribución de alimentos aptos para el consumo que no serán comercializados. ¿Qué es lo que es un ecomercado? Es un programa que busca reducir el desperdicio de alimentos y fortalecer la seguridad alimentaria de las familias más vulnerables. Para ello, tratamos de recuperar productos que sean donados por empresas, supermercados, distribuidores, productores y comercios locales, permitiendo que estos alimentos lleguen a quienes realmente los necesitan. O sea, hoy día cualquier negocio de barrio, si tiene algún producto que está próximo a vencer o verduras o algo que todavía se pueden consumir, todo eso nos sirve en el ecomercado solidario.
1: Ya, qué importante, buen punto el primero, que obviamente viene a ayudar a las familias más vulnerables. Partamos desmenuzando la respuesta que nos da con respecto a lo que es un ecomercado. Directora, cuando hablamos de productos están próximos a vencer, hay ahí un margen muy pequeño de consumo, obviamente con cadenas de frío y todo eso, me va corrigiendo si es que me equivoco, y con respecto a la calidad del producto, ¿son alimentos perecibles, no perecibles?
2: Todos los productos hoy día le sirven a las familias, perecibles y no perecibles. Por ejemplo, algún plátano que ya está en un nivel de maduración mayor o alguna fruta, todo a nosotros nos sirve porque las personas reutilizan esos productos para a lo mejor comerla, por ejemplo, hacer una mermelada u otro tipo de cosas. Entonces, todo este tipo de mercadería sirve para los usuarios.
1: Ya, con respecto a quién, aquí en Castro, me corrige, si está la Feria José Sandoval, esa instancia, ¿y tiene algo que ver con los municipios de Castro?
2: Sí, funciona en la Feria Yumbel y representa una alianza muy importante para nosotros, ¿ya? Empresas privadas, organizaciones sociales y la comunidad. Actualmente el programa proyecta beneficiar alrededor de 340 familias durante este año en la comuna de Castro, contribuyendo a mejorar su bienestar y la calidad de vida.
1: Ya. Entonces entiendo que, bueno, ahí van a ver, son funcionarios de el FOSIS, son funcionarios municipales que reciben estas mercaderías. Y la otra pregunta, ¿quiénes pueden acceder a estos productos? ¿Tienen que tener algún porcentaje en la ficha de protección social? ¿Puede ir cualquiera? ¿Alguien en situación de vulnerabilidad social?
2: ¿Quiénes lo atienden? Son funcionarios municipales. ¿Ya? ¿Y quiénes pueden acceder a este tipo de productos? Son personas en vulnerabilidad social.
1: Ya, perfecto. Ahí obviamente entiendo yo que le pedirán alguna documentación, porque podría ir cualquiera quizás a retirar, pero ahí le van a pedir algún documento, ¿no es cierto?
2: Efectivamente. También si hay mujeres que son emprendedoras, también pueden acceder a

0: beneficio, pero acercándose ahí en la Feria Yumbel, pueden pedir más información, y si no, también en las oficinas del FOSIS.
1: Directora, ¿por qué tres comunas en la región, Puerto Varas, Puerto Montt y Castro? Bueno, entendemos que Puerto Varas sí podría tener una explicación lógica por un tema turístico, un tema de potencialidad, Puerto Montt ni hablar, capital regional. ¿Por qué Castro en lo particular?
0: Porque tenemos una buena llegada con la municipalidad, también porque tuvimos una buena acogida de este programa. Entonces nosotros podemos operar con las municipalidades que puedan actuar en forma efectiva en los programas que nosotros tenemos.
1: Perfecto, directora. Directora María Paz Herrera, directora regional del FOSIS. La última consulta que me queda en el tintero. ¿Cómo esto ha tenido usted poder testear? ¿Cuál ha sido el impacto en quienes se entregan este beneficio? Digamos, los supermercados, las empresas distribuidoras o productores locales. ¿Cómo ha sido el impacto? ¿Cómo los ayuda a ellos también? Porque sabemos que muchas de las cosas que se venden o que se entregan acá son perecibles. Entonces quizás ellos tienen este doble estándar de que sí, mira, ¿sabes qué? Voy a potenciar mi producto, pero también tengo algo que está por descomponer. ¿Cómo es el impacto en los locales, en los comercios? ¿Lo han podido ver?
0: Mire, hoy día, la verdad, el ecomercado más débil de la región es el de Castro. Entonces hacemos un llamado a todas las empresas privadas, ya, de Castro y en general de la provincia de Chiloé, para que se puedan sumar a esta red de solidaridad, ya. Para poder nosotros llegar a todas las familias que necesitamos llegar, es fundamental el apoyo local que debemos tener para que este ecomercado de Castro pueda salir adelante, ¿ya? Muchas veces existen productos que no serán comercializados, pero que mantienen todas las condiciones para el consumo humano. A través de este ecomercado, esos alimentos pueden transformarse en canastas que llegan directamente a las familias que más lo necesitan en estas comunas. Muchas veces, no sé, las salmoneras tienen problemas de rotulación o algún tipo de cosas. Todo eso a nosotros nos sirve para hacer canastas familiares.
1: ¿Qué requisitos? Ay, se me escapó una. ¿Qué requisitos tiene que tener ese supermercado, esa distribuidora? ¿Le piden alguna documentación o es de manera espontánea
0: ninguno,
1: llegar y entregar?
0: No, de manera espontánea, ¿ya? Además, las empresas que colaboran realizan un importante aporte social y medioambiental, ayudando a reducir el desperdicio de alimentos y apoyando a quienes más lo que necesitan. Además, estas empresas reciben el correspondiente certificado de donación que acredita oficialmente su aporte, permitiéndole acceder a beneficios tributarios establecidos en la normativa vigente para las donaciones. De esta forma, las empresas y negocios locales fortalecen su compromiso con la responsabilidad social empresarial y contribuyen activamente al desarrollo sostenible de la comuna de Castro.
1: Ese era un punto importante, directora. Qué bueno que lo mencionó. ¿Tienen algún beneficio tributario? Ese es un punto importante.
0: Efectivamente.
1: Ese es un punto importante. Entonces, invitar nuevamente, usted mismo hágalo, directora, y al cierre de la entrevista, que le agradecemos, por supuesto, la gentileza de estar conversando con Radio Estrella del Mar, usted mismo haga la invitación a los productores, a los empresarios, a entregar estos donativos importantes para las familias y también a las familias a acercarse.
0: Sí, bueno, antes que esto, volver a recalcar que esto va en beneficio de mujeres emprendedoras, mujeres cuidadoras, jefas de hogar, ¿ya? A esas familias nosotros estamos enfocados. Y desde FOSI creemos que la solidaridad se construye entre todos, gracias al compromiso de las empresas donantes, organizaciones sociales y colaboradores. Podemos transformar alimentos recuperando en canastas que llegan directamente a las familias que más lo necesitan en Castro, mejorando su alimentación, bienestar y calidad de vida.
1: Ya pues, directora. Bueno, muchas, muchas gracias por esta importante información. Entonces, a los empresarios, acercarse a la Feria José Sandoval para ser parte de este ecomercado y, por supuesto, a las personas que realmente lo necesiten, acercarse. Directora, gracias por este contacto. Que tenga muy buen día.
0: Bueno, muchas gracias. Y bueno, y también las empresas se pueden acercar directamente a la oficina del FOSIS, también por si tienen alguna duda o consulta.
1: Perfecto, directora. Muchas gracias y que tenga buen día. Muchas gracias.
0: Ya pues, gracias por el contacto. Adiós.
1: Ahí estaba entonces la directora del FOSIS en la región de Los Lagos, María Paz Herrera, directora regional del FOSIS, y que contaba de estos ecomercados solidarios. Qué importante que los empresarios, también independiente de los beneficios tributarios, que ya obviamente estaba ahí dentro de las entrelíneas, puedan también ser parte de estos ecomercados, y los usuarios con grados de vulnerabilidad social puedan ser parte de esta tremenda ayuda solidaria como son los ecomercados solidarios que aquí en Castro están presentes en la Feria Yumbel. Es la información que les contamos a esta hora de la mañana en Radio Estrella del Mar.
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0: Son las 5 de la tarde y 3 minutos.
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2: Contacto informativo de las 17 horas en Radio Estrella del Mar. Y en el ámbito de la salud, Chiloé se ubicó a la cabeza del país en materia de lactancia materna exclusiva al sexto mes de vida, alcanzando durante 2025 un 70% de cobertura. El resultado fue relevado por la Red Asistencial de Salud Chiloé durante la Semana Mundial de la Lactancia Materna. El indicador es atribuido al trabajo conjunto entre los equipos de atención primaria y la red hospitalaria, que durante todo el año entregan orientación y acompañamiento a madres, recién nacidos y sus familias. A estas acciones se sumaron durante la semana distintas actividades educativas y comunitarias en las comunas de la provincia, enfocadas a informar sobre los beneficios de la lactancia, a reforzar las redes de apoyo y entregar nuevas herramientas. Juan Albornoz Tobar, referente de salud sexual y reproductiva del Servicio de Salud Chiloé, destacó que la cifra representa el compromiso de los equipos y de las familias chilotas, aunque también plantea el desafío de continuar fortaleciendo las capacidades de los funcionarios. Según datos del Ministerio de Salud, Chile alcanzó un 70% de lactancia materna exclusiva en el sexto mes de 2024. Además, la lactancia exclusiva durante la hospitalización de los recién nacidos antes del alta aumentó en 58% en 2021 a 73% en 2025. La Organización Mundial de la Salud recomienda mantener la lactancia materna exclusiva hasta los 6 meses por sus beneficios nutricionales, inmunológicos y preventivos. 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

Reiteramos el avisito de utilidad pública que tenemos en los estudios de la comuna de Ancud. Documentos a nombre de Benjamín Alexis Carrasco Carrasco. Si usted lo conoce o está escuchando, en nuestros estudios está su documentación. Lo trajo don Víctor Navarro. Delante, ¿no es cierto? Así es que don Benjamín Alexis Carrasco Carrasco, su documentación está aquí en los estudios de la Radio Estrella del Mar en Ancud. Ramírez 207, frente a la plaza, por si acaso. 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Son las 5 de la tarde con 12 minutos.

Bien, nos despedimos. Le damos las gracias a todos por estar en nuestra compañía. No sin antes invitarlos para el día de viernes. El día viernes en Ancud, en el Teatro Municipal de Ancud, se presenta la banda ancuditana Barba de Palo, completamente gratis, ¿ya? Esto es para celebrar ahí el Día del Rock Nacional, el día 14 de agosto. 14 de agosto a las 7 de la tarde en el teatro. 14 de agosto a las 7 de la tarde en el teatro. Mañana, en la mañana, vamos a tener a nuestros amigos de Barba de Palo aquí en los estudios. Conversando ahí con nuestro colega César Cárdenas en el Compartiendo Su Mañana, a eso de las 10 de la mañana más o menos, así como a las 10 de la mañana. Así es que también, para que no se pierda esa entretenida conversación, por supuesto ahí también los chicos invitando a la presentación que en el teatro, que reitero, va a ser el día viernes a las 7 de la tarde en el Teatro Municipal de Ancud, completamente gratuito eso, Nos quedamos con Barba de Palo, pues. Que pase buena jornada de día miércoles. Nos reencontramos mañana desde las 7:30 con el México en una canción. Que tenga buen día. Chau, chau.

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2: Contacto final de informaciones con el boletín de las 18 horas en Radio Estrella del Mar. Y una serie de incumplimientos sanitarios detectados durante una fiscalización derivó en la prohibición de funcionamiento del supermercado A Cuenta de Castro, ubicado en el sector de Castro Alto. La medida fue adoptada por la Seremi de Salud de Los Lagos y se mantendrá vigente hasta que el establecimiento corrija las observaciones. La inspección se realizó luego de una denuncia ciudadana que motivó el inicio de un sumario sanitario. Entre las deficiencias constatadas se encuentran problemas en el control de plagas, focos de insalubridad y suciedad en los pisos de la sala de ventas y bodegas. Además, la autoridad sanitaria detectó la ausencia de sanitización por parte de una empresa autorizada, situación que fue considerada dentro de las observaciones que llevaron a decretar el cierre del recinto. La Seremi de Salud de Los Lagos, Evelyn Bindrup, señaló que el supermercado no podrá retomar sus operaciones mientras no sean subsanadas las falencias detectadas durante el procedimiento. Desde el sindicato interempresa líder Walmart, la delegada territorial en Castro, Analía Teca, afirmó que las deficiencias sanitarias observadas en el establecimiento serían reiterativas. El local permanecerá cerrado hasta que la autoridad sanitaria verifique el cumplimiento de todas las medidas exigidas. Y con esta información cerramos la entrega de boletines de Alternativa Noticiosa para el día de hoy. Por su atención, muchas gracias. Hasta una próxima.
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9: Muy buenas tardes, ya estamos al aire para otra edición de Estrella de Deportes por la cadena de emisoras Estrella del Mar a lo largo de toda la isla grande de Chiloé. Día miércoles 12 del presente mes, agosto, el mes donde hay que ser solidarios con nuestros semejantes y bueno, con un clima bastante agradable, ¿eh? Digámoslo que está bastante agradable el clima, con un poco de frío, pero bueno, hay que abrigarse y ahí se pasa un poco el frío. Aprovechar de caminar, ¿eh? Hace bien caminar, especialmente por las calles de nuestra isla, para apreciar el famoso paisaje que nos entrega esta hermosa isla mágica como es Chiloé. A lo largo de todas sus comunas, que son 10 comunas, y todas tienen sus encantos naturales que hay que apreciar y cuidar. Ojo, hay que cuidar la naturaleza. Es el secreto, cuidar la naturaleza. Bueno, estamos hoy día, gracias a la gentileza de don Marco Cantipirián, que nos está sacando al aire la emisora, para compartir lo que son las noticias del ámbito a nivel deportivo local, nacional e internacional. A nivel local, bueno, digamos que entre jueves y viernes sigue el campeonato organizado por el Club Deportivo Bonilla Damas, en lo que es su quinto campeonato al frente de esta hermosa obra que es la Teletón local, ¿ya? Así que aprovechamos de invitar a nuestros vecinos, vecinas, a presenciar béisbol bajo techo los días jueves y viernes de las 20 horas en adelante en el gimnasio fiscal de calle Esmeralda, ¿sí? Igual hay un kiosco habilitado ahí que igual todo lo que entra por concepto de compra igual va para esta hermosa obra que es la Teletón local, donde hay no solamente gente de acá de la comuna de Ancud, sino que de toda la isla que se van a atender a dicho centro. Así que la invitación está hecha, solamente 1,000 pesos la entrada general. Así que lo ideal que vayan en familia, apoyar y ver béisbol del bueno, como así, tanto en damas como en varones. Ahora nos vamos a lo que es el campeonato vecinal de Ancud, año 2026, que se juega en las categorías todo competidor varones, todo competidor damas, senior dama, senior varones y super senior varones, ¿no? 5 categorías que se juega este campeonato, que finaliza el día domingo. Ya tiene una agenda bastante amplia. El domingo 16 de agosto, gimnasio fiscal, a partir de las 12 del día, ¿ya? Y el primer partido por el tercer y cuarto lugar, en todo competidor juegan Bonilla A con Bonilla B. Después a las 12:40 en Super Senior Dama, o Senior Dama ese, perdón, Escuela de Pilluco con Pudeto. Después a las 13:20 en Senior, Pudeto Alto B con Caracoles A. Después a las 14:40 juegan Goleta Ancú con Mandante Araya. Las finales de Baby Fútbol están programadas para el, como dijimos, para el día domingo, a partir de las 15:20 horas en Super Senior, juegan Comandante Araya con Las Canteras. Esa es la primera final en Super Senior. Después a las 16 horas en Senior Varones juegan Esperanza con Bonilla. A las 16:40 Senior Damas, Bonilla Los Pinos. A las 17:20 hay un partido de niños, categoría 2015-2016. A las 18 horas, damas, final, todo competidor, Pudeto con Las Américas. Y finaliza a las 18:40 horas, en todo competidor, con el partido entre Pudeto Alto con Las Américas. Hay una nota acá, dice: todas las finales, en caso de tiempo que terminen empatado, habrá una larga de 5 minutos. Si persiste, se definirá a 3 penales por equipo en forma alternada. Así que va a estar bueno, ¿eh? Todos los locales, lo que hacen de local, deben dar a conocer el color de camiseta y del visitante igual. La premiación se inicia a las 20 horas aproximado, ¿ya? Así que esa es la información que viene del canal deportivo vecinal, que finaliza su campeonato de béisbol bajo techo, que se jugó casi un 90% en el gimnasio fiscal de calle Esmeralda en la comuna de Ancud. Así que, bueno, el día lunes, si Dios quiere, estaremos dando los equipos que se alzaron con los títulos en las 5 categorías de béisbol oficial año 2026 del canal deportivo vecinal de la comuna de Ancud. Ahora nos vamos con lo que es el básquetbol, ¿ya? Ya que el día lunes se jugó un partido donde Puerto Montt le ganó a Osorno, a Español de Osorno, en el último suspiro, 82-79. En la última jugada, Puerto Montt consiguió sus 2 puntos frente a Español de Osorno. Había mucha alegría en Puerto Montt y bastante público en el gimnasio municipal, que está ubicado en Calle Lota, en la ciudad de Puerto Montt. Anoche se jugó un partido a las 21:30, jugaron Valdivia con Puerto Varas. Ganó el equipo de Valdivia por 80-74, partido bastante apretado. Hoy día, a las 21:30, juegan igual Universidad de Concepción con Colegio Los Leones. Para el jueves hay agendado 2 partidos a las 20:30, en horario similar, Municipal Puente Alto con Colo Colo y el clásico Chirote, segunda versión del año, Club Deportes Cacho con Club Deportivo Aba Ancú. No imaginamos que sea jugar al gimnasio lleno. Para el día viernes 14 hay agendado un partido, 20:30, Español de Talca con la Universidad de Concepción. Sábado 15 de agosto, 19:30, Aba Ancú con Puerto Montt en el gimnasio fiscal Luis Caco Suárez. 20 horas básquet UC con Municipal Puente Alto. Y a las 20:30, seguramente partido que hay para la pantalla chica, Español de Osorno con Club Deportivo Las Ánimas de Valdivia. Estos son los últimos partidos de la fase previa, ¿ya? Tanto en la zona norte como en la zona sur. Y de ahí para buscar a los clasificados que van a seguir jugando para ver quién es el más fuerte o quién es que se queda con la corona de la Liga Nacional 2026, que el día de hoy está en manos de Colegio Los Leones de Quilpué. Esperemos que los equipos de la isla estén o lleguen lo más alto de este campeonato. Ha sido un campeonato bastante, bastante negativo para los equipos de la isla, ¿ya? Tanto para Castro como para Ancú. Pero todavía están en hora de mejorar y tratar de llegar lo más alto posible. por el bien del Vasco de la isla y por el bien de los Cincias, que son los que hacen el aguante, son los que van al gimnasio, pagan su entrada, ya sea con lluvia, sol o frío, ¿ya? Especialmente este último tiempo, la inclemencia del tiempo, tanto el frío como el agua han pasado la cuenta. Pero igual el hincha va a apoyar al equipo de sus amores. Así que esperemos que los equipos y los jugadores estén a la altura para devolverle la mano al sacrificado hincha Chilote, que va tanto en el gimnasio municipal de Castro como al gimnasio fiscal acá en la comuna de Anco. Bueno, hacemos el primer alto y ahí vamos con las programaciones del campeonato tanto de Primera A, Primera B, que se está jugando. Vamos y volvemos.
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9: Bueno, ya estamos de vuelta para proseguir con el material informativo, lo que tiene que ver con el ámbito del deporte. Hoy día, miércoles 12 de agosto. Bueno, se está jugando la fecha número 20 de la Primera B, que se va a jugar entre martes, miércoles y jueves, ¿ya? Esta fecha, si me equivoco, fue la que se suspendió por problemas del mal frente que hubo tanto en el norte como en el centro de nuestro país, ¿ya? Y estos partidos se están jugando, y ayer se jugó uno en el Chinquihue, que se inició a las 19 horas, con un clima igual bastante helado. Puerto Montt lo perdió en la última jugada del partido 0-1 con Unión Española. En un córner marcó la diferencia el equipo hispano y lo ganó por 1-0 a Deportes Puerto Montt. Lo más sensato y lo más justo era un empate, pero en el fútbol los partidos se ganan con gol. Y ahí fue más certero el equipo de la colonia española. Hoy día miércoles hay varios partidos que se juegan. A las 15 horas Magallanes con Cobreloa. A las 20:30 hay dos partidos en forma simultánea: Antofagasta con Wander y San Marcos con San Felipe. Mañana jueves 13 de agosto hay tres partidos: a las 18 horas San Luis con Temuco, 20:30 en forma simultánea Curicó con Santa Cruz y Quique con Copiapó. Esta es la fecha 20 que se está jugando, como dijimos, entre martes, miércoles y jueves. Ya el día sábado, 15 de agosto, que es feriado, se juega la fecha número 21, ¿ya? Y los partidos a jugar son los siguientes. El sábado, 15 horas en Talca, el local enfrenta a Magallanes. A las 20 horas en Santa Laura, Unión Española enfrenta a San Marcos de Arica. El domingo, 16 de agosto, 12:30, Santiago Wander en el Puerto enfrenta a Deportes Puerto Montt. A las 15 horas, Unión San Felipe con Cobreloa. A las 20 horas, Iquique con Antofagasta. Para el día lunes, hay dos partidos agendados: 18 horas, Copiapó con Curicó Unido, que se juega a las 18, al igual que el de Santa Cruz con San Luis de Quillota. Y Temuco juega su partido a las 20:30 horas. Y eso es lo que tiene que ver con lo que es la Primera B, que se está jugando durante esta semana y el fin de semana igual. Así que partido seguido le toca jugar a los equipos de la Primera B, lo cual implica un desgaste extras para los jugadores, para los deportistas que componen los diferentes planteles de esta categoría B del fútbol chileno, que está bastante apasionante, ¿eh? Yo diría que está más atrayente el campeonato de la B que la Primera A. Se ven mejores partidos a veces, le ponen más ganas a los jugadores, más sangre, como dicen los españoles. Bueno, lo que es la Primera A, se juega la fecha número 19 y parte el día viernes 14 de agosto con un partido que se juega a las 19 horas entre la Universidad de Concepción y Deportes La Serena. Para el sábado 15 hay agendado dos partidos: a las 17:30 Deportes Limache con Universidad de Chile y a las 20 horas Everton con Audax Italiano. Para el día domingo 16 de agosto, 12:30, Ñublense con La Calera, 15 horas Cobresal con Deportes Concepción, 17:30 Colo Colo con O'Higgins, y quedó agendado para el día lunes 17 de agosto a las 20:30 el partido de Palestino con Huachipato. No nos olvidemos que el partido de Coquimbo con la UC o la UC con Palestino está, no con Coquimbo, perdón, Coquimbo con la Católica, que están en Copa Internacional, lo que es Copa Libertadores, su partido está postergado, ¿ya? Se juega más adelante el partido entre coquimbanos y católicos, ya que están participando en lo que es la Copa Libertadores de América, ¿ya? Vamos a dar a conocer igual lo que es una nota que llega de la Federación de Básquetbol de Chile. No olvidemos que hay mundial el año 2027 de básquetbol en Doha, Qatar, y el campeonato preclasificatorio sudamericano de básquetbol sub-15 que se va a jugar, ojo, en la ciudad de Castro, ¿ya? El mundial adulto se juega en Qatar, pero el campeonato preclasificatorio sudamericano de básquetbol sub-15 varones se va a jugar en la comuna de Castro, ¿ya? Se dice que ya el Consejo Municipal de dicha comuna aprobó ya 100 millones de pesos para poder enfrentar este desafío sudamericano y mejorar algunos detalles que hay en el gimnasio municipal. ¿Nos parece bien? Parece bien que cuando hay eventos de esta naturaleza que lleguen al sur de nuestro país, especialmente a la Isla Grande de Chiloé, es todo bueno. Yo me acuerdo cuando Ancud organizó los tres sudamericanos, tanto en damas como en varones, acá en el gimnasio fiscal de calle Esmeralda, se le dio un plus especial a la comuna y un plus especial a lo que es el básquetbol a nivel local, ¿ya? Y yo creo que Castro va a ganar mucho con este sudamericano sub-15 que se lo adjudicaron, ¿ya? Lo cual es un logro tanto deportivo como administrativo, llevar un evento de esta naturaleza a su comuna. Así que nos alegramos por la gente de Castro. Seguramente gente de Ancud va a ir a presenciar este sudamericano cuando se haga en la comuna de Castro. Así que nos alegramos por los castreros. Y digámoslo que el día sábado 22 de agosto Chile enfrenta a Bahamas, partido amistoso. Ya, ojo que Bahamas tiene un plantel bastante fuerte. Hay como dos o tres jugadores que están participando en la liga más importante del básquetbol a nivel mundial, como es la NBA. Así que, ojo, va a ser un buen apretón para Chile. Y el día jueves 27 de agosto, ya válido por las eliminatorias, Chile enfrenta a Estados Unidos en Santiago. No nos olvidemos que Chile viene de ganar sus dos partidos de visita. Le ganó a Venezuela por 78-66 y le ganó a Colombia en la agonía por 81-79. Así que la selección chilena está para cosas grandes, como se dice. Esperemos que así sea. Esperemos que esté para pelear cosas grandes en el básquetbol a nivel no solamente en el concierto sudamericano, sino en el concierto mundial. No sé cuántos años que Chile no va a un mundial, ¿eh? No sé. Habría que buscar los libros de historia para ver cuántas veces Chile ha sido partícipe de la fiesta más grande del baloncesto a nivel mundial, lo que es participar en un mundial de básquet. No se olvide que acá en Chile se hizo un mundial de básquet. ¿Ya? Ahí lo vamos a buscar para dárselo a conocer a ustedes, a los oyentes de Chile del Mar, especialmente a la gente joven que desconoce mucho lo que es la historia del deporte a nivel nacional, tanto en el fútbol como en el básquet. Hay muchas historias que son muy hermosas en las dos disciplinas deportivas, pero son las más importantes, yo diría, a nivel mundial, como es el fútbol y el básquet en ese orden. Pero el básquet tiene su historia propia, sus culturas propios, y hay historias muy sabrosas para compartir con ustedes, los oyentes de Estrella del Mar, especialmente aquellos que son amantes del baloncesto. Bueno, hacemos el segundo alto y nos vamos con lo que es Copa Libertadores de América, que anoche tuvo un partido bastante, bastante emotivo entre Estudiantes de La Plata y Universidad Católica. Vamos y volvemos.
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9: Bueno, ya estamos de vuelta para proseguir con el material informativo de hoy día, miércoles 12 de agosto. Gracias a la gentileza del señor Marco Cantipiliani de la emisora, estamos saliendo al aire. Bueno, anoche se jugó Copa Libertadores de América, lo que le compete a los equipos chilenos. Yo diría un digno empate sacó la Católica en La Plata frente a uno de los grandes del fútbol argentino como es Estudiante, campeón de Copa Libertadores varias veces, ¿ya? Y sacó un empate 1-1 para el equipo estudiantil, que va a tener una baja sensible, que es la de su goleador, ¿ya? Fernando Sampedro, y lamentablemente el partido de vuelta no lo va a poder jugar por acumulación de tarjetas amarillas. Lo cual le da un plus especial al partido de vuelta que se juega la próxima semana en el Claro Arena en Santiago de Chile, ¿ya? Pero un empate de visita siempre es bueno en lo que es Copa Libertadores en esta instancia, más con un equipo argentino teniendo al frente, un equipo argentino con mucha historia en lo que es Copa Libertadores de América. El Estudiante de La Plata, no olvidemos que cuando jugaba Bilardo, Verón, Pachamé, ¿ya? Madera, tuvieron un equipazo Estudiante de La Plata en Copa Libertadores de América. No olvidemos que lo ganó 3 años el equipo de Estudiantes, lo cual tiene una hermosa historia no solamente en el fútbol argentino, sino que en el fútbol a nivel internacional, siendo campeón de la Libertadores y siendo campeona del mundo, ¿ya? A nivel de clubes. Así que el empate de la Católica, yo diría, es más que digno, ¿ya? Un valioso empate que, si lo sabe aprovechar, lo puede aprovechar su clasificación acá en el Claro Arena para pasar a otra etapa más de esta coqueta y famosa Copa Libertadores de América, como dice alguien por ahí. Y hoy día, miércoles, se juega el otro partido a partir de las 18 horas. Seguramente la gente de Coquimbo va a estar pendiente de su equipo, que juega frente a Platense, al equipo Calamar, el equipo de Argentina, que hace 2 años atrás consiguió el título de campeón. Mantiene alguna figura de ese plantel. Así que se presume que va a ser un partido bastante apretado para el equipo de Coquimbo, pero Coquimbo está acostumbrado a jugar este tipo de partidos, ¿ya? Apostando siempre a la pelota parada o al contragolpe, ¿ya? Lo cual tiene jugadores especialistas en esto, y un equipo que le gusta trabar los partidos, como se dice, ¿ya? Llevarlo más al juego del mediocampo, al juego del choque, el juego de la fuerza, ¿ya? Y Coquimbo es uno de los clubes especialistas en nuestro país en hacer ese tipo de juego, ¿ya? Y tiene jugadores buenos, tiene buena plantilla Coquimbo en toda su instancia de juego, así que esperemos que Coquimbo, así como la Católica sacó un empate, ojalá Coquimbo gane o empate para definirlo todo acá en casa la otra semana. Así que sería bueno que estos dos equipos chilenos pasen a una instancia final de lo que es Copa Libertadores de América, ¿ya? Ya que hace tiempo que un equipo chileno no llega a semifinales o finales de este campeonato, que es el más importante que organiza la Conmebol a nivel de clubes, junto con la sudamericana, pero la Libertadores es la que la lleva, ¿ya? Es el honor máximo que puede obtener un equipo de este lado del mundo, de lo que son las competencias internacionales, en este caso organizado por la Conmebol, la Confederación Sudamericana de Fútbol, ¿ya? Así que vamos a ver qué pasa, con Coquimbo hoy día en su partido que tiene a 18 horas. Ayer ya la Católica hizo la tarea consiguiendo un digno empate. Y otra noticia que llega y que está preocupando nos llega muy de lleno a lo que es el balompié nacional, el balompié chileno. La FIFA está viendo la opción de que México ya no participe en los campeonatos organizados por la CONCACAF, ¿ya? Sino que se integre derechamente a lo que es la CONMEBOL, ¿vale? Es decir, en vez de tener 10 países asociados a la CONMEBOL al día de hoy, en todas las competencias que organice la CONMEBOL, incluso eliminatorias para los próximos mundiales en todas las categorías, ya sean damas o varones, insertar a México, sacarlo de la CONCACAF a México, insertarlo en la CONMEBOL. para muchos dicen que es una locura, ¿ya? Pero todos sabemos que esto se mueve todo por el dinero, todo es comercio, todo es el marketing al día de hoy, lo cual se estaría analizando fuertemente la opción que México integre o ingrese a lo que es la Conmebol, ¿ya? Lo cual ya abrió una selección extra para doblegar y para sumar puntos en todas las eliminatorias en distintas categorías para los mundiales que se avecinan, ¿ya? Así que ojalá esto sea solamente un comentario de pasillo, pero si se llega a concretar, se va a poner complicada la cosa. Si ya está complicado con lo que hace Argentina, lo que hace Brasil, lo que hace Uruguay y Paraguay, lo que está haciendo fuertemente Colombia y Venezuela, ojo, se puede complicar la suerte de la futura selección chilena en todas las categorías. Ya sea, no me digo que México es potencia en lo que es la serie formativa, lo que es el fútbol formativo. México es una de las potencias, ha llegado a muchas finales de mundiales incluso, ya sea damas o varón, lo cual le daría un condimento extra y una amenaza extra a lo que es el fútbol chileno. Bueno, no olvido que muchos jugadores de nuestro país han sido genio y figura en el fútbol azteca, en México, ¿ya? Así que vamos a ver qué pasa. Ojalá sean solamente comentarios de pasillo. Bueno, con este comentario de lo que es la posible opción de México de ingresar a la Conmebol, despedimos el programa de hoy día miércoles. Agradecerle por su sintonía. Cuidarse, abrigarse, ya que hace bastante frío. Y una vez más agradecerle a don Marco Catipillani de la emisora por sacarnos al aire. Si Dios quiere, el día viernes estaremos comentando el devenir deportivo para ustedes. Muy buenas tardes.
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0: La palabra de Dios da vida y vida en abundancia.
1: Has venido a la orilla. No has
2: Porque todos esos han dado de lo que les sobra, mientras que ella, no teniendo recursos, ha echado todo lo que tenía para vivir. Lucas capítulo 21, versículo 4.
1: Señor, me has mirado a los ojos.
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2: Queridos hermanos y hermanas, un saludo fraternal desde Radio Estrella del Mar. Les habla el Padre José Andrade. Con la actitud de escucha, vamos a meditar sobre el Evangelio que hoy nos presenta la liturgia de la Iglesia en este día miércoles 12 de agosto, celebrando, viviendo este mes de la solidaridad. Que el Señor esté con todos ustedes y con tu espíritu. Proclamación del Santo Evangelio de nuestro Señor Jesucristo según San Mateo. Gloria a ti, Señor. Jesús dijo a sus discípulos: Si tu hermano peca contra ti, ve y corrígelo en privado. Si te escucha, habrás ganado a tu hermano. Si no te escucha, busca una o dos personas más para que el asunto se decida por la declaración de dos o tres testigos. Si se niega a hacerles caso, dilo a la comunidad. Y si tampoco quiere escuchar a la comunidad, considéralo como pagano publicano. Les aseguro que todo lo que ustedes aten en la tierra quedará atado en el cielo, y lo que desaten en la tierra quedará desatado en el cielo. También les aseguro que si dos de ustedes se unen en la tierra para pedir algo, mi Padre que está en el cielo se lo concederá. Porque donde hay dos o tres reunidos en mi nombre, yo estoy presente en medio de ellos. Palabra del Señor. Gloria a ti, Señor Jesús. Fíjense este evangelio. Cómo el Señor, en primer lugar, nos invita a cada uno de nosotros a vivir siempre desde la corrección fraterna, de ayudarnos como hermanos, corrigiéndonos en este caminar hacia el encuentro con Dios. De ahí entonces que tenemos que ayudarnos fraternalmente unos a otros para avanzar en este peregrinar, porque somos débiles, somos pecadores, nos equivocamos. Y muchas veces cuando no queremos corregirnos, ahí viene la ayuda del hermano o de los hermanos que nos van diciendo las cosas con caridad para poder enmendar y así seguir avanzando. Entonces, la corrección fraterna es algo fundamental que como iglesia tenemos que vivir para ayudarnos en este peregrinar del día a día. Por otro lado, también el Señor nos señala que tenemos que vivir nuestra vida en comunidad, pidiendo siempre al Señor en comunidad, sin dejar de lado los momentos personales, que también son muy importantes en la vida, pero otro aspecto también fundamental es la vida en comunidad, la oración en comunidad. De ahí entonces que el mismo Señor diga, porque donde hay dos o tres reunidos en mi nombre, yo estaré presente o estoy presente en medio de ellos. Entonces estamos llamados a vivir en comunidad para tener la capacidad de ayudarnos en el caminar, corrección fraterna, para tener la capacidad de perdonarnos, para tener la capacidad de solidarizar unos con otros. Este es un día para que no olvidemos lo importante que es en nuestra vida cristiana el ayudarnos, el corregirnos, el decirnos las cosas con cariño, con respeto, para seguir avanzando. Y por otro lado, no olvidarnos que nuestra fe se fortalece siempre en el encuentro con los otros, siempre abriéndonos al encuentro de los demás, es decir, viviendo también en comunidad para poner toda nuestra vida siempre en las manos de Dios y así seguir avanzando. Pidamos entonces en este día al Señor que nos ayude en esta tarea grande, sagrada, delicada, de ayudarnos, de corregirnos y de vivir en comunidad. Que nuestra Madre Celestial entonces, ella como Madre de Dios y como Madre nuestra, también nos acompañe en esta tarea, en esta misión que tenemos que ejercitar todos por igual. A la Madre del Cielo le decimos: Dios te salve María, llena eres de gracia, el Señor es contigo. Bendita eres entre todas las mujeres y bendito sea el fruto de tu vientre, Jesús. Santa María, Madre de Dios, ruega por nosotros pecadores, ahora y en la hora de nuestra muerte. Amén.
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